0: colombianísimos, un fuerte aplauso para nuestra selección Colombia, porque hoy vamos a ganarle a Portugal con toda mi querida selección. Y bueno, hoy nos encontramos aquí saludando a nuestros oyentes y dando la bienvenida al programa Por los Caminos de Emaús, un programa que durante 33 años ha tenido una emisión ininterrumpida, y es a través de la comunidad Formando el Cuerpo de Cristo que todos nuestros oyentes han tenido la oportunidad de ser evangelizados por este medio. La comunidad Formando el Cuerpo de Cristo tiene 50 años de evangelización a todas las familias del Atlántico, de Colombia y, ¿por qué no?, del mundo entero. A través de la emisora Minuto de Dios, una emisora con 34 años, ha sido un elemento motivador y transformador de vidas. Y este programa cuenta con la dirección regional del padre John Mario Montoya y la coordinación general del padre Carlos Lozano Chacón. En esta noche, pues, como se dan cuenta mis queridos oyentes, tenemos un programa súper, súper emocionante, porque hoy estamos felices porque nuestra selección va a ganar este partido, porque nuestra selección también está como nosotros muy, muy contentos para seguir apoyando y evangelizando a todas las familias del mundo entero. Porque es que nosotros no solo nos quedamos con esta emisión para solo los atlanticenses, ¿no? Aquí en esta emisora también buscamos que todos los que puedan escucharnos lo hagan, y sobre todo con un corazón muy convencido de que Colombia es el país que ama a la gente. Bueno, mis queridos hermanos, hoy le damos gracias también al Señor porque no solo tenemos una mesa de trabajo bastante activa, sino también que contamos con el apoyo en los controles de nuestro hermano y amigo Pedro Morales, siempre apoyándonos en el servicio y para que todas estas tecnologías lleguen bien nítidas y claras a sus hogares. Y en este programa, pues hoy tenemos una maravillosa compañía. Hoy tengo a mi derecha a un gran hermano de nuestra comunidad.
1: Buenas noches, caballeros, damas, toda nuestra audiencia. Hoy vamos a, con entusiasmo, con alegría y con la confianza de llevarles nuevamente palabras de Dios, palabras del Señor, palabras que estimulan el crecimiento espiritual, la misericordia y la comunión social entre nosotros, los hermanos, con un tema que es muy importante, muy solidario, muy de mucha misericordia y muy de mucha humanidad.
0: ¡Gol! Bueno, no, estoy practicando ahora que venga a Colombia a meter el gol para Portugal. Ahí estoy, pero también emocionado porque tenemos también otro hermano que está aquí con toda la actitud y con toda la bendición para desarrollar un tema maravilloso en nuestra mesa de servicio, mi querido hermano.
2: Muy buenas noches, queridos oyentes. Una vez más aquí para el servicio de Dios, estamos prestos a compartir esta hora y llevarles a sus hogares lo mejor para todos ustedes.
0: Mejor dicho, un golazo tremendo que tenemos aquí y contentos de verdad, porque estamos convencidos que nuestra selección va a seguir haciendo un papel maravilloso en este mundial y, como siempre, dándonos la alegría que siempre embarga nuestro corazón, y que como colombianos, desde donde estemos, estamos apoyando a nuestra amada Selly. Bueno, mis queridos hermanos, hermano Carlos, hermano Rubén, y aquí su servidora Lidia Almanza, vamos a desarrollar hoy, en esta noche, un tema maravilloso que es de mucha actualidad y sé que realmente es importante, no solo para nosotros como católicos, como creyentes, sino también para toda la audiencia que nos escucha. Y el tema hoy lo vamos a abordar desde la fe que desafía a la Iglesia ante el tema de la migración, porque a veces las fronteras nos limitan y las fronteras ponen barreras para que nosotros de pronto no acojamos al hermano. Miren el ejemplo que estamos viendo en el mundial. En el mundial vemos cómo muchos países están trabajando de manera unida. Estaba leyendo hace poco que cuando jugó Alemania, no recuerdo ahora mismo con quién jugó ayer, no fue con Ecuador, fue con el que jugó antes, oraron en el campo antes de empezar el partido. Y posterior al partido con Ecuador, pese a que Ecuador tenía todo pronóstico en contra, decía que realmente Ecuador estaba perdido del todo ya para quedar clasificado, y ganó, y oraron juntos. Miren cómo la unidad, o sea, cómo realmente no existen fronteras cuando está Dios en medio de nosotros. Entonces, el programa de hoy, pues, está enmarcado por ese punto esencial e importante sobre eliminar esas fronteras geográficas y llevarnos a una unidad. Pero mis queridos hermanos Carlos y Rubén, yo quería hacerles una pregunta. ¿Ustedes saben si por estos días hemos celebrado en nuestra Iglesia Católica alguna festividad de algún santo? ¿Sí tenían de pronto conocimiento?
2: Todos los días festejamos.
0: Todos
2: los días festejamos un santo en esta iglesia. Todos los días.
0: Ah, bueno, porque yo creo que por estos días tenemos, y especialmente hoy, la celebración de
1: la Virgen de Chiquinquirá.
0: Ah, ok.
1: Es la patrona de Colombia, si no me equivoco, ¿cierto?
0: Bueno, tenemos la celebración de la Virgen de Chiquinquirá, patrona de la República de Colombia. Sí, señor. Hoy. Hoy no, perdón. Hoy,
1: el 27
0: hoy tenemos la celebración de otra, la del Perpetuo Socorro.
1: Sí, señor.
0: Porque el 9 de julio es la del Virgen de Chiquinquirá. Hoy tenemos la celebración de la Santísima Virgen del Perpetuo Socorro. Y el 24 de junio también tuvimos la celebración de otro santo. Y ese
1: Juan Bautista, si
0: San
1: no me
0: Juan Bautista, el nacimiento de San Juan Bautista. Entonces, es importante recordar nosotros como cristianos católicos la celebración de los santos de nuestra Iglesia Católica. Y para luego, pues, tener claro esa celebración de los santos, vamos a retomar ese tema que queremos hacer un golazo bien grande, así también para hacer esa fuerza a nuestra Cele para que metan muchos goles y ganemos a Portugal. ¡Eso! ¡Bien! Entonces vamos a iniciar con este tema que tenemos para el día de hoy. Si alguno de pronto de los que nos escuchan, de nuestros oyentes, tiene algún aporte o alguna pregunta de este tema, algún testimonio en relación a esa fe que en las fronteras es un desafío para la iglesia, porque la migración realmente es un fenómeno muy fuerte, pero la iglesia también representa una institución importante dentro de este tema, pues también estamos prestos a escucharlo. Bueno, mis queridos hermanos.
1: La iglesia siempre ha estado preocupada desde muchos años y siglos atrás sobre el proceso migratorio de las personas a través de las diferentes fronteras de los países. Y muchos papas han tocado ese tema.
0: Pero realmente la iglesia ha tomado una posición
1: claro,
0: esencial.
1: La iglesia tiene unas posiciones muy claras, muy, muy claras. Y tomando, partiendo, por lo menos nosotros los contemporáneos en Gaudete Spes, se manifiesta a través de los numerales 66, 63, 51, notas respecto a esto. Y tiene un comentario muy importante, que no se debe subestimar el que tantos hombres como mujeres obligados a emigrar por varios motivos cambien su manera de vida o su fe en el Señor.
0: Pero
1: estamos abiertos a
0: esa
1: actitud.
0: Es decir, que cambie, cuando usted dice que cambien su manera de vida,
1: porque posiblemente cuando hay desmigración ellos se encuentran en un país donde de pronto pueden ser culturas, religiones diferentes a las que ellos
0: tienen.
1: Claro,
0: pero nosotros hemos entendido que, no sé, recuerdo en alguna partecita que lo vi, que se manifiesta donde fueres, haz lo que vieres.
1: Sí, pero es cierto, pero igual también hay que entender, es cierto en cuanto a las costumbres, pero también es importante que no podemos desarraigar a las personas ni de su fe, ni de sus conductas morales, ni de sus costumbres naturales, que son una estructura de valores muy importante. Y eso dignifica al migrante. Okay. Usted se imagina que usted se vaya a otro país y usted deje de comerse el sancocho de guandule o se comete la bandeja paisa.
0: O el sancocho de gallina. Ah,
1: no, cierto. Sí. Se desarraiga de su naturaleza. Entonces no podemos. Eso está en su génesis.
0: Okay, pero dice que el desafío de la iglesia ante la migración se fundamenta en la acogida.
1: Claro.
0: O sea, cuando hablamos de la acogida, me imagino yo que esa acogida también tiene que ver mucho con la protección, con la solidaridad, con el apoyo.
1: Con la generosidad.
0: Sí, entonces pienso que cuando usted dice no desarraigarse de la idiosincrasia, de lo que siente, de lo que es, también es mirar que hay algunas cosas que, aunque no pertenezcan a nosotros,
1: van a ser adquiridas.
0: Exacto.
1: Es lo que se llamaba, lo que los sociólogos llaman la inculturización. Uh-huh. O sea, ellos se inculturizan dentro del país que lo recibe, de una manera pacífica, de una manera armónica.
2: Mira, Lili, te voy a comentar algo. La fe no tiene fronteras.
0: Okay.
2: La fe en todo el mundo y la iglesia hace mucho énfasis en estas cuestiones. Desde el Antiguo Testamento han habido emigrantes. Inclusive el pueblo cuando sale de Egipto pasa por
1: diferentes países. Es un pueblo migrante. Okay, claro. Es un pueblo migrante.
2: Cuando Pablo sale a pastorear, a buscar otra frontera, él lo reciben. ¿Quién lo recibe? Lo reciben los mismos de las mismas ideas de él, lo de mismo su fe. ¿Ya? Entonces, la fe no tiene que ver con frontera. Es más, cuando tú te vas para España, para Inglaterra, para cualquier lado, tú buscas los tuyos.
0: ¿Ya? Eso sí es cierto.
2: Tú buscas los tuyos, los hermanos católicos, y se siente una fraternidad.
0: Pero mire que humanamente he escuchado que los migrantes son vistos como unas amenazas. Obviamente que del concepto ya más espiritual, ya mirado desde la iglesia, se dice que no deberían ser vistos de esa manera, sino como el rostro vivo de Cristo y misioneros que revitalizan la fe.
2: Precisamente. Puede existir como una amenaza para otras personas, pero para la iglesia no. Para la iglesia no, porque la iglesia, inclusive, como dijo mi hermano Carlos, los papas están muy abiertos a ese tema de ayudar a los emigrantes. ¿Ya? Y la iglesia católica está abordando el tema de los emigrantes a través de diversas iniciativas y enseñanzas en el mundo entero.
0: Ah, por eso es que se dice que hay algunos portales o documentales católicos que desglosan la temática de la migración.
2: Exactamente.
0: Ah, interesante.
2: Exactamente. Sí. Ningún hermano que sea católico va a cerrarle a una persona que sea inmigrante de cualquier país, porque la fe es una sola. Nos une en la fe.
1: Y Rubén, la iglesia católica, lo que hoy escuchamos aquí es lo mismo, la misma Eucaristía que se escucha en España.
2: Es la misma fe, Carlos.
1: Es la misma fe en toda situación del mundo por la unidad de la fe.
2: Por eso decimos que la fe no tiene fronteras. La fe no tiene fronteras. La fe puede pasar inclusive a un país chino y allá hay una persona que también piensa igual que nosotros en la fe y nos une una hermandad. Entonces la fe no tiene frontera.
0: Interesante. En pasajes como la huida a Egipto, como dice usted, como el tema del exilio, la iglesia encuentra el ministerio del camino. Encuentra como un misterio en ese caminar que tiene. Algunos evangelios o el evangelio pide ver a Jesús como ese vulnerable que va de tierra en tierra, aún sin lugar en donde establecerse, pero muestra en verdad eso que usted manifiesta, la acogida en el lugar que llegue. O sea,
2: fíjate que cuando Pablo se encuentra con Priscila y su esposo, llega por casualidad y se encuentra con ellos y vamos a ver que eran hermanos de fe. ¿Te das cuenta? Y es que eso debe ser así. Si yo aquí viene un extranjero y si es de nuestra fe, caramba, nosotros nos da alegría.
0: Exacto. Entonces, sí.
2: No hay frontera, la fe no tiene frontera.
1: Y hay una característica, nosotros no podemos ver, porque la migración Desde la antigüedad la migración ha existido, y no como un mal. Todos los pueblos en la tierra han sido migrantes para mejorar, para construir, para desarrollar y para hacer comunidades en otras partes, porque los problemas de la migración es cómo se origina la migración. Y es ahí donde surgen los problemas. Cuando el origen de la migración es la injusticia, la violencia, el desplazamiento o las situaciones adversas,
0: pero que
1: es
0: van cuando en contra de la
1: iglesia, exacto, y va en contra de la dignidad humana.
0: Sí.
1: Pero la migración que se da cuenta, tanto local como entre países, ha permitido el desarrollo muchas veces de sociedades y el crecimiento de sociedades, porque ha manejado un desarrollo de la misma economía. Fíjate que hasta aquí mismo en Colombia es tan maravilloso ver cómo ha habido constantemente hay una migración del sur al norte, del norte al sur, y ha permitido que ciudades colombianas se desarrollen y se reactiven la economía. Lo mismo en el mundo. Estados Unidos, un país tan grande, la migración ha hecho de ese país uno de los países más grandes. ¿Por qué? Porque ha acogido a todos los migrantes del mundo, Carlos, para hacer país.
0: Claro, y es que esos conceptos que usted habla de la injusticia y todo esto son contrarios a los verbos de la pastoral migratoria.
1: Claro, es contrario a eso.
0: Porque es que ahora observaba que nosotros hablábamos de unos términos muy bonitos como la conciliación, como que estábamos reunidos, y la pastoral migratoria habla de cuatro verbos importantes como la acogida, el proteger, el promover y el integrar. Y cuando esos cuatro verbos se conjugan, es un reto actual que realmente nuestra iglesia, donde se cumpla completamente o los cuatro al tiempo, nuestra sociedad de verdad que estaría mirando de manera distinta.
2: Inclusive lo que es el tema de la migración, la iglesia nunca iría en contra de un inmigrante, nunca, porque dejaría de ser misericordiosa. Y los principios fundamentales de Cristo es dar amor al prójimo. Hay muchas clases de migrantes, el que emigra por querer un estrato social diferente, una economía, por cuestiones políticas, por persecución, cantidades de migrantes. Pero la iglesia nunca va en contra de esos inmigrantes. Por ejemplo, en el caso de nuestros hermanos venezolanos, muchos les tocó salir de ese país porque no había cómo sino ir. Y la iglesia siempre estuvo ahí apoyando a los inmigrantes. Ya.
0: Imagino que en la situación actual todavía con mayor razón.
2: Sí, claro. Ahora con el terremoto y todo eso. Inclusive la iglesia católica es una de las iglesias que aporta mucho.
0: Ha asumido un papel súper importante para él. Me imagino que suministro de alimentos,
2: sí, claro,
0: y ayudas de claro, todo claro. Tipo.
1: Y es que la iglesia también es migrante.
2: ¿Cómo?
1: Porque la iglesia también es migrante. La iglesia ha emigrado a través de muchas fronteras para llevar la fe. Y esa es una migración. ¿Cuántos sacerdotes, y no solamente, salen en comunidades sacerdotales, migran de su casa a otro país a llevar la fe, a llevar la palabra, a llevar la voz de Cristo a muchos rincones del mundo que no llega? O sea, la iglesia, y el Papa creo que lo decía, la iglesia es una, la pastoral y del hombre es una migración a través de todos los países. Porque la iglesia, los misioneros son migrantes.
2: Es una iglesia en salida.
1: Una iglesia migrante, una iglesia en salida, una iglesia en desarrollo y crecimiento en muchos países del mundo.
0: Y totalmente. Y eso fortalece mucho la fe, porque en ocasiones cuando realmente no se hace un buen trabajo desde el interior de la iglesia para que luego empiece a salir en sociedad, es cuando de pronto empezamos a fragmentar esos sitios en donde llegamos para compartir el evangelio, para mostrar nuestro testimonio.
1: Y hacer obras de misericordia.
2: Uno de los ejemplos que podríamos decir de migración sería Pablo. Pablo quería ampliar el evangelio en diferentes países y formar comunidades. formó la de Corintios, formó una cantidad de colosenses, todas esas comunidades, y eso lo hizo a través de emigrar a otros países para ir fomentando la fe.
0: Ya él tenía su objetivo claro.
2: Claro, o sea, claro. Y es que Dios es tan grande, él se vale de Pablo porque Pablo también conocía cuatro idiomas y él necesitaba una persona que saliera a hablar del evangelio. No era un evangelio que se quedara estancado en Jerusalén, sino que saliera. Y eso precisamente fue lo que hizo Pablo. Salió, sí, llegó a Grecia, llegó a Atenas, llegó a Roma. El objetivo era llegar a España, imagínate tú. ¿Ya? Y donde iba encontraba gente que conocía de fe. ¿Ya? Entonces, eso es algo placentero cuando tú tienes en cualquier país un hermano que te brinda la mano. Yo soy de lo mismo que eres tú. Yo creo en Cristo igual que tú.
0: ¡Qué hermoso! Así como nosotros en este momento ya conocemos que se terminó el primer tiempo del partido de Colombia y Portugal. Vamos bien, vamos 0-0.
2: Vamos
0: 0-0,
2: estamos vivos.
0: Pero sí.
1: No te preocupes, cuando canten, le canto el gol.
0: Pero estamos en un nivel más alto, porque si vieron los resultados ya, excelente. Vamos muy bien, vamos muy bien. Y como se terminó el primer tiempo del partido de Colombia, vámonos también.
2: Vamos al primer tiempo nosotros.
0: Exacto.
2: Vamos a ir a los camerinos.

0: Bien, queridos hermanos, vamos a seguir con nuestro tema de los emigrantes en el mundo entero. Y realmente vámonos un poquito a la Biblia. ¿Qué dice la Biblia sobre la migración? Los relatos van desde el Antiguo Testamento hasta el Nuevo Testamento, mostrando historias de asilio, huida y búsqueda de protección ante los hombres, la persecución o por mandato divino. Un ejemplo más destacado son Jesús, María y José. Huyeron a Egipto para salvar la vida de Jesús ante la amenaza de muerte del rey Herodes, convirtiéndolo en refugiados. Ahí vemos un ejemplo clarísimo sobre un emigrante en la Biblia. Ya, el mismo protagonista es José, María y Jesús.
1: Si es que la iglesia promueve el concepto de una iglesia sin fronteras, eso que dice usted realmente desde el hogar de Nazaret, donde ellos estaban en un sitio, ¿cierto? Y les toca
0: huir.
1: Sí.
0: Porque realmente, si no lo mataban.
1: Imagínese, o sea, no había opción. Era salir o salir.
0: Mira, y otro ejemplo de esto, ¿por qué? Porque es que hay varios ejemplos. El de Abraham.
1: Tremendo también.
0: El de Abraham. Por mandato divino dejó su ciudad de Ur, porque él vivía en Ur, y emigró como extranjero hacia una tierra desconocida. Huyó a Canaán.
2: De pronto te puedo agregar otro también.
0: Ajá.
2: Jacob, con sus 12 hijos, emigraron a Egipto buscando a una tierra desconocida para un bienestar de un pueblo.
0: Y muchos de los oyentes también conocerán la historia de Ruth. Ya, sí. La historia de Ruth, una mujer viuda y extranjera moabita que dejó su tierra natal para acompañar a su suegra a Belén, ¿ya? Logrando integrarse en una nueva sociedad. Otro ejemplo clarito de cómo a través del tiempo los emigrantes han existido y existirán siempre. La historia de Moisés: huyó de Egipto a Madián por temor al faraón, viviendo como forastero y trabajando como pastor antes de regresar a liberar a su pueblo.
1: Mire que usted ahí está hablando de grupos pastorales, lo que nosotros en nuestra comunidad llamamos esos estados. Habló de Ruth, de ese estado de vida que ella tenía.
0: De las mujeres.
1: Exacto, ella es viuda y también está en una condición de vulnerabilidad que asume, pero al mismo tiempo también busca defenderse, porque ella sale a buscar refugio.
0: A luchar su vida, porque quedó viuda y anteriormente una mujer viuda era una estigma.
1: Sí.
0: Quedaba desamparada totalmente y sin embargo se ella regresa, sale,
1: correcto,
0: se va correcto, de esa ciudad.
1: Sí, es que este tema de la migración realmente en relación con la fe hace referencia mucho a que cuando las personas migran, ese motor de la migración, que tiene obviamente un fondo muy serio, que puede ser por motivos de seguridad, porque las condiciones necesariamente tienen que ser de esa manera, porque socialmente ya no están en el sitio que realmente les garantiza una vida digna. Ese sentido de migración también tiene un trasfondo de fe.
0: Bueno, pero Lili, hablamos, ¿en qué parte de la Biblia habla de los emigrantes? ¿En qué parte de la Biblia? En el libro de Levítico, capítulo 19, versículo 34, el mismo Dios dice: cualquier emigrante que vive con ustedes debe ser tratado como si fuera uno de los ciudadanos. Deben amarlo como a ustedes mismos. Ahí estamos viendo un acto de misericordia.
1: Tremendo.
0: ¿Ya?
1: Un acto que nos caracteriza o nos debe caracterizar a nosotros como cristianos católicos.
2: Y la iglesia aún sigue teniendo vigente esa expresión de ese libro. tenemos que acogerlo como fuera uno de nosotros.
0: Bueno, pero sabes una cosa, Lili. Pienso yo que uno de los países en la cual hubo la mayor mayoría de emigrantes venezolanos fue Colombia.
1: ¿Que recibió?
0: Sí.
1: Ok. Pero sería por la cercanía.
0: Puede ser por la cercanía.
2: La cercanía, no yo.
1: Por las condiciones.
0: Pero si usted vio también la fraternidad que el pueblo colombiano
2: siempre ha tenido
0: con los hermanos venezolanos. ¿Ya?
1: Bueno,
0: y yo he hablado con muchos hermanos venezolanos y ellos se sienten agradecidos como tenernos como nosotros, como hermanos. ¿Ya?
1: Es decir, que este ha sido el país en donde ellos se han sentido más acogidos a nivel del...
0: Bueno, yo no diría que... Porque todos los emigrantes deben tener una acogida. El que te digo, la mayor cantidad. Como dijiste tú ahora, puede ser porque estamos cerca, ¿verdad?
1: Sí, puede ser, exacto. Geográficamente, porque las condiciones políticas de pronto se lo permitieron. Exacto. Porque usted sabe que en otros países hay muchas restricciones.
2: Y las disposiciones sociopolíticas también. Sí. Colombia tuvo también un programa especial para recibir y acoger y orientar desde el punto de vista social, salud, económico a los migrantes. O sea, es decir, hubo un programa.
0: El gobierno le dio mucha
2: prioridad. Un programa que acompañado por la Iglesia Católica y por los demás entes en cuanto a su fe, en cuanto a su economía, en cuanto a su desarrollo laboral y en cuanto a su protección en seguridad social y de salud.
0: Inclusive, Lili, mucho venezolano trabajando aquí en empresas.
1: Sí.
0: En empresas.
2: Se les legalizaron su estatus.
1: Exacto. Y me imagino que también desde la Iglesia Católica, que algunos hermanos que tienen empresas realmente vincularon a estos personales dándoles condiciones dignas de labor, del trabajo, porque en otros algunos de pronto sufrieron esos estragos de recibir empleos que no les daban las condiciones.
2: Y la Iglesia Católica tiene también que el migrante no lo veamos como un simple máquina productora o laboral deshumanizada, que tenga un ingreso digno que le permita vivir y que le permita, digámosles, acoger, porque el migrante posiblemente llega solo. Y después espera que con la dignidad del trabajo pueda acoger, atraerse a su familia para conformar y establecer la seguridad de un núcleo familiar. La Iglesia es consciente de eso y ha fomentado precisamente que los migrantes, a través de un trabajo digno, a través de un reconocimiento humano, puedan colaborarse en el retorno o en atraer sus amistades, sus familiares, sus parientes, sus hijos. Porque obviamente una madre que emigró a Colombia, dejó sus dos hijos pequeñitos. Usted imagínese el dolor, la angustia, la ansiedad que tiene la Iglesia. Y la Iglesia y Colombia ha permitido, ha facilitado, porque Colombia a través de todos sus estamentos facilitó el ingreso de esos hijos, el ingreso de los padres, para que su núcleo familiar no tuviera el fraccionamiento que los destruiría o que les causaría mucho daño. Y eso, sí, es muy importante.
1: Ciertamente, cada vez que conversamos o salen más temas, nos damos cuenta que la Iglesia ha tenido un papel protagónico bastante interesante dentro de esta parte de la migración.
0: Bueno, pero para aportarte un dato curioso.
1: Sí.
0: Ya, ¿cuál fue el primer emigrante en la Biblia?
1: Muy interesante.
0: Cierto, ¿verdad?
1: Ya me pongo bueno, sí, porque empezamos a hablar, Moisés, Abraham,
0: bueno, María. Bueno, pero yo te tengo la respuesta. Pero, ya. Es interesante conocer que desde los inicios de la civilización, o sea, estamos hablando desde la creación.
1: De ayer.
0: Ajá. El tema de la migración ha estado presente con sus causas y temores. Y vemos que el primer personaje en la Biblia fue Caín.
2: Me lo quitaste, yo te lo iba a decir, pero no te quise casar, no te quise decir el gustico, no le quise quitar el gustico.
1: No, no, sí, lo iba a decir. Sí, sí, sí.
0: El primogénito de Adán.
2: Sí, porque fue muy inmigrante, pero en unas condiciones diferentes.
1: Ahora va a decir, cuando gane Colombia 2-0, ahora va a decir que yo sabía que esa era la...
0: Que iba a meter el gol.
1: Exacto, yo sabía que esa era la polla futbolera.
2: Pero no le podía quitar ese gusto a él.
0: No, son datos curiosos que uno...
1: Sí, claro, porque uno a nivel general sabe, ¿no? Empieza con la familia de Nazaret, con, sí, pero puntualmente el primerito que emigró, ahí sí, verdad, que uno como que empieza realmente quién es. Pero miren que esto que hemos hablado es interesante porque cada vez confirmamos más que la fe es eso que impulsa a muchos hermanos a migrar. ¿Por qué? Porque como la fe es la certeza de lo que se espera sin aún ver nada, muchos a través de esa de creer que siempre van a recibir lo bueno, se impulsan a avanzar a otras zonas, a buscar un futuro mejor, a encontrar otras oportunidades, ya sea laborales, sentimentales, o bueno, ¿por qué no también espirituales? Porque uno cuando va también a otros países, no sé, pienso que lo primero que uno busca es refugiarse en Dios, porque es nuestro más seguro camino y nuestra protección más grande.
2: Y a veces no solo es refugiarse en Dios, sino encontrar hermanos en la fe a donde uno escuche, a donde uno llegue.
1: Sí.
2: Y yo le puedo dar también, porque yo no soy, yo soy migrante, digámosle, dentro de nuestro país.
1: Ajá.
2: Yo no soy de Barranquilla. Pero te cuento un testimonio. Cuando yo llego a Barranquilla,
1: digo, somos, tú eres para decir que no somos.
0: Tú eres más barranquillero que
2: porque me adoptó Barranquilla. De, me adoptó Barranquilla.
1: ¿Cómo digo que,
2: pero,
1: que el guandú, que el arroz de lisa, ¿cómo será? Porque como no soy de aquí, no sé cuál
2: no
1: es.
2: No sé, no, no, aquí es el arroz de lisa, ¿verdad? Y el guandú con carne
1: lindo,
2: salada.
1: Junior, nada, nada.
2: No,
1: ya,
2: pero mire, pero lo primero que yo hice cuando yo decidí vivir en Barranquilla es buscar hermanos de fe. Hermanos que tuvieran la misma espiritualidad que yo tenía. ¿Y sabes dónde y dónde me envió el Señor?
1: A la comunidad.
2: A la comunidad carismática formando el cuerpo de Cristo.
1: Ah.
0: Bueno, otra preguntita aquí para los oyentes. ¿Cuál es el salmo del emigrante?
1: Wow.
0: Wow, interesante.
1: Sí, interesante.
0: Bueno, el salmo del migrante es el Salmo 146:9.
1: Anótenlo.
0: Es considerado el salmo por excelencia de los emigrantes, ya que dice: el Señor protege a los extranjeros y sostiene al huérfano y a la viuda. Entonces, ya sabemos cuál es el salmo del emigrante.
2: Bueno, ahí sí te reconozco. Esa sí no me la sabía.
1: No, pero no de nadie, sino que metieron gol usted. O sea, el hermano Rubén metió el gol porque usted no sabía, ¿ya?
2: Pero anterior sí sabía yo.
1: Bueno, vamos bien.
2: Soy honesto, soy honesto.
1: Exacto, por lo menos estamos dándole esa fuerza a la Cele desde aquí para que ese marcador se mueva. Bien, mis hermanos. Bueno, yo creo que ha sido un programa súper interesante. Lamentablemente, como siempre, ya casi vamos llegando todavía.
2: Todavía falta un poquito,
1: pero ahí está, como siempre, el enemigo más cercanito, el tiempo. Pero vamos a esperar, porque le veo así como las caritas. ¿Qué pasa ahora? El tiempo de reposición, hermano, el tiempo de reposición.
0: Cuatro minutos
1: de reposición. Miremos el bar a ver cómo vamos. Bien, entonces, nuestro querido árbitro nos anuncia que vamos muy bien. El tiempo nos manifiesta que podemos ir haciendo las conclusiones de este tema interesante. Si cada uno de ustedes tiene algo que aportar como conclusión al tema de la fe en las fronteras, el desafío de la iglesia ante la migración, ¿qué podríamos dar como conclusión ante todo esto que hemos compartido? Porque lo vimos desde el escenario bíblico, desde el escenario social, cultural, y bueno, todo lo que la migración tiene, pero el papel que ha cumplido la iglesia.
0: Bueno, podríamos decir para concluir que La fe no tiene fronteras. Eso va para todos los países del mundo. Y como integrante de la iglesia está abierta para todos los emigrantes en todas partes del mundo. Es más, ella predica y practica eso. Porque si no, imagínate, eso fue lo que nos enseñó nuestra doctrina cristiana, el amor al prójimo. Y el prójimo somos todos, emigrantes y no emigrantes. Entonces la iglesia está abierta, con los brazos abiertos, para enseñar, para proteger, para inclusive para brindarle alimentos a esas personas.
1: Interesante.
2: Sí, Rubén, esa es la posición de la iglesia. Pero también es bueno que nosotros revisemos cuál ha sido nuestra posición. ¿Hemos tenido la verdadera acogida a los migrantes? ¿Le hemos dado la dignidad y el respeto que ellos se merecen? ¿Lo hemos podido integrar en nuestro grupo social, laboral, eclesiástico, movimiento religioso? ¿Lo hemos integrado? ¿Lo hemos hecho parte de nuestra sociedad? ¿Qué es la respuesta? Porque la iglesia no lo dice, pero hemos hecho nosotros en realidad, ¿qué tanto lo hemos realizado en nuestra experiencia cotidiana? ¿Qué tanto acogemos? Es la invitación que nosotros desde estas voces, desde estos micrófonos, le hacemos a cada uno de nuestros oyentes. Debemos tener esta actitud abierta a acoger, a recibir, a respetar, a darle la dignidad plena, a integrarlos dentro de nuestro contexto social, laboral y de fe a los migrantes.
1: Lo ha dicho usted casi todo, mi hermano Carlos, así es. Pero yo agregaría, sin embargo, agregaría un poco que, en resumen, para muchos migrantes la fe es esa maleta, es la brújula, la que llevan siempre guardadita y en reserva. Aquellos que se movilizan a otras zonas, a otras partes, lo que los guía en el camino y sobre todo donde encuentran el refugio al llegar. Y le pedimos al Señor que siempre sea Él nuestro norte, nuestro guía, nuestro horizonte, para que podamos avanzar y podamos tener siempre el mejor de los resultados cuando, por cualquier circunstancia, se nos cambian nuestras historias de vida y toca migrar. Entonces, gracias a mis hermanos Carlos y Rubén, y le doy gracias al Señor por darme la oportunidad de servir en esta noche, en esta mesa de trabajo. Por eso cerramos en esta noche con una oración para que el Señor nos acompañe siempre, acompañe a esos migrantes, nos acompañe a nosotros como iglesia migrante y esa iglesia que cambia siempre, que ayuda a todos y que siempre todos seremos una familia en ella.
0: Señor Jesús, en esta noche queremos pedirte de todo corazón que este pueblo de Colombia y todos los radioescuchas abran su corazón a los emigrantes de este país, que los apoyen, que le den amor, que haya fraternidad, que nos una ese amor de fe en todos los hermanos emigrantes, Señor. Te pedimos de todo corazón que nos des un corazón encarnecido para que nosotros podamos estar abiertos a brindar un apoyo al emigrante, una voz de aliento al emigrante, un empleo al emigrante, una fraternidad en nuestra iglesia al emigrante. Todo esto te lo pedimos, Señor, para la gloria tuya, Señor. Bendito y alabado sea, Señor. Gracias, Señor. Amén, amén y amén.
1: Gracias, Señor, por esta noche maravillosa. Y en verdad que bueno, hoy quedamos muy contentos porque sé que a través de estos micrófonos compartimos un mensaje maravilloso, pero no podemos cerrar el programa sin antes enviarle una fraternal felicitación a los nuevos esposos, a Paola y a Jesús. Los felicitamos desde estos micrófonos, desde esta emisora, para que esa nueva familia el Señor la siga fortaleciendo y que haya muchísimos hijos que permita que nuestra comunidad siga creciendo. A los esposos Cantillo
2: Muchos hijos tiene el padre Abraham. Muchos hijos tiene.
1: A los esposos Cantillo Sánchez, felicitaciones y bueno, muy

año de ordenación de nuestro sacerdote, el padre Carlos Lozano Chacón, y el cumpleaños de nuestro querido padre William Junieles. Así que, mis hermanos, tendremos una Eucaristía para celebrar estas fechas maravillosas de nuestros pastores, de nuestros sacerdotes Carlos y William. El lunes a las 9 de la mañana estaremos en la comunidad compartiendo con todos los hermanos, para aquellos hermanos que quieran estar con nosotros en la Eucaristía y acompañando a nuestros sacerdotes. Es bueno recordarles también la programación que durante toda la semana tenemos en la Casa de Emaús desde el día lunes a las 6 p.m. el Estado de Hombres. Pero como este lunes es festivo, pasa al martes. Pero siempre son los lunes a las 6 de la tarde. El día martes a las 9 de la mañana está el Grupo de Oración Ríos de Agua Viva. 3 de la tarde, Grupo de Oración Corazón de Jesús y María. 5 de la tarde, Estado de Mujeres. El día miércoles a las 3 de la tarde, el Grupo de Oración Rebaño de Jesús. Y a esa misma hora, el Estado de Fe y Esperanza. El jueves a las 3 de la tarde, el Estado de Viudas. Y a las 6, la Hora Santa y Eucaristía Comunitaria. El día viernes se reúne el Estado de Matrimonios a las 6:30. El sábado se reúne desde la hora de la mañana, 8 de la mañana, Escuela de Oración Escoral. A las 2:30 de la tarde, los procesos de formación, Seminario Vida en el Espíritu, Espíritu e Infancia Espiritual, Crecimiento 1, 2, 3 y Profundización 1 y 2. A esa misma hora, 2:30 de la tarde, está el Estado de Niños, 5 de la tarde, Escuela de Servidores, 5:30, Estado de Jóvenes, y 6 de la tarde, Grupo Oración Viento y Fuego. Y como les dije desde el principio, la Eucaristía Comunitaria de todos los domingos. Eucaristía, 10:30 de la tarde, todos como comunidad nos reuniremos en nuestra Casa de Emaús. Bueno, mis hermanos, agradeciéndoles a todos por haberse conectado, por siempre estar con nosotros en este espacio maravilloso del programa Por los Caminos de Emaús. Esperamos que disfruten este partido de Colombia, esperamos que celebren mucho y que en casita siempre estén unidos, porque la familia evangelizada siempre es una familia evangelizadora. Y hoy agradecemos a todos y cada uno de ustedes que estuvieron con nosotros y esperamos contar con ustedes el próximo sábado a la misma hora y en el mismo dial. 1370 AM, Minuto de Dios. Así que pasen muy buenas noches, que Dios nos bendiga y chao, chao.

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4: Oración de la causa del siervo de Dios, Rafael García Herreros. Amado Señor, que revestiste a tu siervo Rafael García Herreros de las más diversas virtudes, particularmente de su gran amor a ti, el sometimiento a tu santísima voluntad, el amor comprometido a tu palabra, la lucha incansable por los pobres y su invitación diaria a los colombianos a vivir la dignidad de hijos tuyos, conscientes de la llamada incesante que Él nos hizo para que nadie se quede sin servir. Concédenos, por sus méritos, la gracia que hoy te solicitamos de tu infinita bondad, para que así, como lo consagraste a la plenitud del sacerdocio, así también lo veamos prontamente exaltado al honor de los altares. Por Jesucristo nuestro Señor. Amén.
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Bienvenidos a Maná, espacio de reflexión de vida espiritual para cada uno de nosotros y para nuestras vidas. Hoy quiero reflexionar para ustedes con un texto de la palabra de Dios. ¿Cómo me gusta la palabra? ¿Cómo la palabra tiene tanta fuerza? Santiago 5, 13, 14 y 15. Libro de Santiago en el Nuevo Testamento, capítulo 5, versículos 13, 14 y 15. Si alguno de ustedes está afligido, que ore. Si alguno está contento, que cante alabanzas. Si alguno está enfermo, que llame a los ancianos de la iglesia para que oren por él y en el nombre del Señor le unten aceite. Y cuando oren con fe, el enfermo sanará y el Señor lo levantará. Y si ha cometido pecados, le serán perdonados. Palabra de Dios, te alabamos, Señor.

tres situaciones que describe Santiago. Si alguno de ustedes está afligido, que ore. De por sí ya está indicando que a veces los creyentes nos podemos afligir. De por sí ya está diciendo que a veces los creyentes podemos pasar por aflicciones. Entonces no se aflija por estar afligido. A veces le escucho a algunas personas, pero si tú eres de la iglesia, pero si tú eres de Dios, pero si tú eres del grupo de oración, pero si usted es sacerdote, ¿cómo se le ve afligido? ¿Cómo la muerte de un ser querido le ha afligido? Si alguno de ustedes está afligido, dice. Si alguno de ustedes está afligido, lo que quiere decir que usted se puede afligir. Y si está afligido, ore. Si alguno de ustedes está afligido, que ore. No está diciendo que no llore. No está diciendo que no le cuente a los amigos. Hay que llorar, hay que contarle a los amigos, pero está diciendo, si está afligido, ore. Desahóguese con Dios. Cuéntele a Dios, háblele a Dios, dígale a Dios, llórele a Dios. Si está afligido, ore. Es decir, dígale a Dios, cuéntele a Dios, dígale todo a Dios, vacíe su vida en Dios, dígale todo a Dios. Si está afligido, ore. Está diciendo que a veces nosotros nos afligimos. Cuando usted y yo estamos afligidos, oramos. Oramos o llamamos a otros para que oren por nosotros. Es que no estoy diciendo que esté mal, pero es tan fácil poner a los otros a orar por uno cuando uno no es capaz de ponerse de rodillas y decirle, Dios, escúchame, Dios, tengo este problema, Dios, tengo esta dificultad, Dios, tengo esta dificultad. Cuando nosotros estamos hablándole a Dios, es más fácil decirle a los otros, oren ustedes por mí, que nosotros ponernos a orar. Es más fácil decirle a los otros, rueguen por mí, que ponerse uno a rogar. Si alguno está afligido, que ore. Si alguno está contento, que cante alabanzas. Si está afligido, cante alabanzas. Si está contento, cante alabanzas. Santiago está reconociendo que también muchas veces estamos contentos. Está contento, póngase a cantar alabanzas. Ponga un CD de un ministerio de música y póngase a cantar en su casa, en su cocina, en el carro, en el auto, en la ducha, en el campo, caminando. Cante alabanzas. Cante alabanzas. Tendríamos que ser un poco más hombres y mujeres que canten alabanzas a Dios. ¿Está contento? Cante alabanzas. ¿Está feliz? Cante alabanzas. ¿Le resultó eso que estaba tratando de conseguir? Cante alabanzas. Empiece a decir, alabaré a mi Señor. No hay Dios tan grande como tú. Comience a decir, mira lo que hizo en mí, mira lo que hizo en mí. Cante alabanzas. Por eso nos gusta tener música espiritual, música católica, música de grupos católicos, música de ministerio de música católica, grupo, música bonita, alegre. Si está contento, cante alabanzas. ¿Hoy cómo amaneció? ¿Amaneció afligido? Ore. ¿Hoy cómo amaneció? ¿Contento? Cante alabanzas. No le dé pena, van a decir sus amigos que está loco, que está loca, pues bueno, pues que lo digan. Y luego dice, alguno está enfermo, que llame a los ancianos de la comunidad para que oren por él y en el nombre del Señor le unten aceite. Y cuando oren con fe, el enfermo sanará. Si está enfermo, llame a los presbíteros, a los ancianos, a los dirigentes de la comunidad, a los sacerdotes, para que le unten aceite, para que pongan la unción de los enfermos. Si está enfermo, y dice, y si oran con fe, el enfermo sanará. Me llama tanto la atención cuando leo esto y dice,
Si oran con fe, el enfermo sanará. No dice, bueno, tal vez Dios los escuchará. Es muy, muy categórico. Si oran con fe, el enfermo sanará, pero si está el presbítero, el director de la comunidad, el que pastorea la comunidad, si le untan aceite, para nosotros esto es la unción de los enfermos, y si actúa en nombre de la comunidad, y si suplican, y si ruegan, y si claman, y si oran con fe, el enfermo sanará. El enfermo sanará. ¡Qué bello esto! Si hay alguno enfermo, llame a los de la comunidad y oren. Y si oran con fe, el enfermo sanará. Tres cosas interesantes. Si está afligido, que ore. Si está contento, que cante alabanzas. Si está enfermo, que llame a los de la comunidad y los de la comunidad orarán por él. Y si tienen fe, si oran con fe, el enfermo sanará. Si oran con fe, el enfermo sanará. Es una súplica tremenda la que nos está diciendo la palabra de Dios. Orar, cantar, interceder por el enfermo. Orar, cantar, interceder por el enfermo. Para los que están afligidos, para los que están contentos, para los que están enfermos. Y si oran con fe, el enfermo se sanará. A mí sí me llama la atención porque yo veo que se multiplican muchos ministerios de oración por los enfermos y muchas misas de sanación. Y pregunto, ¿y si se sanan? No depende de que la persona tenga el carisma. Está diciendo aquí, si oran con fe. Si oran con fe y si le ponen al enfermo el aceite, si lo ungen, o si hacen lo que la iglesia pide. Es muy fácil decir que esta misa es de sanación, pero nunca se ora por el enfermo. Solamente se brinca, se grita, pero no se hace oración. Y no se piden los testimonios. Y si es una misa de sanación, pues tiene que haber testimonios de sanación, porque si no, no es de sanación. Si oran con fe, el enfermo se sanará. Yo me pego a esa palabra. Yo me voy a esa palabra. Si oran con fe, el enfermo sanará. El enfermo curará. El enfermo se sanará. Si está afligido, ore. Si está contento, cante alabanzas. Si está enfermo, llame a los de la comunidad que, presididos por el presbítero y ungiéndole, si oran con fe, el enfermo sanará. Me parece que es una promesa tremenda y una palabra tremenda para todos nosotros. Vamos a poner en práctica esta palabra en la vida diaria. Vamos a poner en práctica esta palabra para las situaciones diarias de la existencia. Que Dios les bendiga, hermanos, y que Dios les llene de paz. Alabado sea Jesucristo.

gracias, Señor, porque aquella noche oscura de mi vida se ha convertido hoy, Señor, en un testimonio para mí, para cantar al mundo que para ti no hay nada imposible. Canta conmigo.

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Espero no te ofendas porque soy un poco drástico. 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Crees que lo sabes todo y lo siento, te equivocas.

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2: Saludo para todos ustedes, Dios les llene en todo momento de su gracia, luz y misericordia. Bienvenidos a Raíces Carismáticas. Hoy vamos a escuchar a Salvador Gómez, Familia, Esperanza de la Humanidad.
3: Nos hemos reunido para hablar de la familia, porque la familia es la esperanza para la humanidad. Si queremos hacer algo bueno por la iglesia, por la sociedad, por el mundo en el que vivimos, tiene que comenzar a hacerse en la familia. Siempre en los momentos en que la humanidad ha pasado por las crisis más profundas, el pueblo de Dios, inspirado por Dios, encontró el comienzo para salir de esa crisis en la familia. Recordemos algunos momentos. Por ejemplo, Génesis capítulo 6. Los que tienen Biblia, busquen rápido Génesis capítulo 6. No se podía estar peor que en ese tiempo. Fíjese cómo el versículo 5, 6 y 11 dice que estaba la humanidad. Génesis capítulo 6, versículos 5 y 6 y versículo 11. Solo voy a leer tres versículos. Cuando termine de leer, le voy a preguntar qué estaba pasando en la humanidad. Viendo Yahvé que la maldad del hombre cundía en la tierra, que todos los pensamientos que ideaban su corazón eran puro mal de continuo. Versículo 11. La tierra estaba corrompida en la presencia de Dios. La tierra se llenó de violencia. Versículo 12. Dios miró a la tierra y vio que estaba viciada, por que toda carne tenía una conducta viciosa sobre la tierra. Palabra de Dios. No es necesario leer más. ¿Cómo estaba la tierra? Corrompida, ¿qué más? Viciosa, ¿qué más? Llena de violencia, de maldad, señores, más o menos como vivimos ahora. Era un momento de crisis de valores, de crisis en que en la tierra se estaba perdiendo todo. ¿Y cuál fue la solución de Dios? ¿Qué le dice Dios? Le dice a Noé: entra en el arca tú, tu esposa, tus hijos. Siga leyendo, mire cuál es la solución que Dios plantea. Versículo 18, el Señor habla con Noé. Génesis 6, 18. Contigo estableceré mi alianza, entrarás en el arca tú, tus hijos, tu mujer, las mujeres de tus hijos. Palabra de Dios. El Señor quiere salvar a la familia, salvar a la humanidad, pero empieza salvando a unas familias. Vamos a hacer un plan. Y para eso necesito algunas familias que estén dispuestas a hacer alianza. Siempre que hayan familias que escuchen el llamado de Dios, siempre que hayan familias dispuestas a hacer una alianza con Dios, la humanidad tiene esperanza. Otro momento histórico. Vamos a pasarnos unos siglos adelante. El pueblo de Israel crece, el pueblo de Israel se establece en Egipto y pasan allá 450 años y el faraón somete al pueblo a dura esclavitud. No vamos a leer muchos versículos, pero basta que recordemos lo que dice el libro del Éxodo en el capítulo 1 y en el capítulo 2. El pueblo estaba sufriendo. Voy a leerles unos versículos. Éxodo capítulo 1. Fíjense cómo estaba la humanidad. Ya leímos Génesis. Ahora vamos siglos adelante. Éxodo capítulo 1 versículo 11. Entonces les impusieron capataces para oprimirlos con duro trabajo. Así edificaron para el faraón las ciudades de depósito de Pitón y Ramsés. Pero cuando más los oprimían, tanto más se multiplicaban y crecían, de suerte que los egipcios temían a los israelitas. Los egipcios esclavizaron brutalmente a los israelitas, les amargaron la vida con dura servidumbre, con trabajo en barro de ladrillo de campo, con toda clase de servidumbre. Los esclavizaron brutalmente. Palabra de Dios. ¿Cómo estaba viviendo el pueblo de Israel? Esclavo, oprimido, con trabajo duro, esclavizado brutalmente. Más o menos como nos toca hoy. Ese faraón nos tiene trabajando duro para pagar las tarjetas de crédito, para pagar la deuda, para pagar la casa, para pagar. Y uno trabaja duro y todo lo que gana ya lo debe. ¡Qué faraón más tremendo! El consumismo. Esa sensación de que trabajo y lucho y no logro y sufro y vivo oprimido y triste, eso ya lo vivió la humanidad. Era la dura esclavitud en el país de Egipto. ¿Y cuál fue la solución? Otra vez, quiero que noten la estrategia de Dios para sacar al pueblo de esa situación. Leamos el capítulo 12. Éxodo capítulo 12, el Señor le habla a Moisés y le dice: punto y aparte, ya no quiero que estén así. Yo no quiero ver a mi pueblo humillado, esclavo, sufriendo, amargados. Yo los quiero libres. Y oigan lo que le dice Dios a Moisés. Capítulo 12 del libro del Éxodo, versículo 1 en adelante. Yahvé dijo a Moisés y Aarón en el país de Egipto: este mes será para ustedes el primero de los meses. Será para ustedes el primer mes del año. Digan a toda la comunidad de Israel: el día 10 de este mes, cada uno tomará una res por familia, una res por casa. Si la familia es demasiado pequeña para comer la res, que la comparta con el vecino más cercano, teniendo en cuenta el número de personas y la ración que cada cual pueda comer. Versículo 21, Éxodo 12, 21. Moisés llamó a todos los ancianos de Israel y les dijo: escojan una res por familia e inmolen la Pascua. Palabra de Dios. ¿Qué fue lo que Dios le pidió a ese pueblo para sacarlo de la esclavitud? Que se reunieran por familias. A ver, reúnanse cada quien con su familia. Y si una familia es muy pequeña, reúnase con los vecinos más. Y coman un corderito juntos. Se van a alimentar. La última noche que fueron esclavos. O digo, el primer día, porque dice, este será el comienzo de los meses. El comienzo de la nueva etapa. Si ustedes quieren tomar una foto, están todos reunidos por familia. ¿Sabes cuándo es el final de la esclavitud? ¿Sabes cuándo es el comienzo para la humanidad? Cuando volvemos a recuperar el sentido de que somos familia. Y si alguien dice: es que yo ya no tengo a mi papá, no tengo a mi mamá, es que mi esposo ya se fue, mis hijos crecieron y se fueron. ¿Cuál era el consejo? Ahí tiene a sus amigos, sus vecinos. Ahí tiene a su familia. ¿Saben cuál es el concepto? Nadie se sienta solo. La esclavitud comienza a terminar y tu vida comienza a cambiar cuando descubres que hay otros a tu lado. En lugar de estar encerrado llorando, es que mi papá murió, es que mi hijo se fue, ese síndrome del nido vacío. Ay, es que si yo tuviera, si aquí estuviera, esclavo, sufriendo toda la vida. Si no me hubiera divorciado, si no se hubiera muerto mi esposo, si yo no hubiera, esclavo del dolor toda la vida. Tal vez no están a tu lado todos los que quieres, pero hay que querer a los que están. Hay que aprender a querer a los que están. Lo voy a decir otra vez. Y más despacito. La gente feliz, la gente que rompe con la esclavitud del dolor, de la soledad, del sufrimiento, no es la que tiene todo lo que quiere. La gente feliz es la que empieza a querer todo lo que tiene. Si no están a tu lado las personas que tú quieres, aprende a querer a los que están. Mire al que está al lado suyo, mírelo. Eso es lo que hay, hermano. ¿Qué hacemos? Eso es lo que hay, hermano. Ah, no, yo sé que usted quisiera, pero eso es lo que hay. Es que yo quisiera que mis hijos, pero esos son los que tienen. Ay, es que yo quisiera que mi esposo fuera un San José adúltera. ¿Le quiere quitar el marido a la Virgen María? No, hombre, si San José es solo uno. ¿Le quiere quitar el esposo a la Virgen María? No. Es que si yo tuviera, si yo... Te vas a morir en Egipto. Te vas a morir en esclavitud, en depresión, en trabajo forzado, en vida llena de lágrimas. ¿Quieres empezar a vivir la libertad? Entonces, empecemos a hacer familia con los que están. Yo respeto muchísimo el dolor de los que se sienten solos. Pero Dios nunca te va a dejar solo. Siempre va a poner personas a tu lado por las que vale la pena seguir caminando. No entierres tu corazón con los que han muerto. No te vayas con los que se fueron. Dígale al que está al lado suyo, dígale, quédate con nosotros. Dígale, quédate con nosotros. Te necesitamos. Quisiéramos que estuvieran todos, pero cada silla vacía dice que siempre habrá alguien que nos hace falta. Pero cada hermano que está aquí nos está diciendo que siempre hay alguien que nos anima a seguir caminando. La humanidad tiene esperanza cuando se recupera ese sentido de avanzar. Y celebraron, ¿cómo se llamaba la fiesta que celebraron ellos? La Pascua. Y se la tenían que comer con el bastón en la mano, con las sandalias puestas, deprisa, porque no hay tiempo para esperar. Hay que salir. Ellos salieron de Egipto, nosotros vamos a salir de la tristeza, a salir de la depresión, a salir de la soledad. Pero nadie sale. Eso, me están siguiendo el discurso. Dígalo fuerte, nadie sale. Como iglesia, como sociedad, salimos cuando decidimos caminar juntos. Hasta aquí debería llegar la prédica. Ya no debería seguir hablando. Y no deberíamos abrazar y alegrarnos. Lo voy a decir por última vez. Qué bueno que estuvieran todos. Qué lindo que estuviera aquí tu papá, tu mamá, tu esposo, tu esposa, tus hijos y los que no tienen esposo. Qué bueno que lo tuvieran y las que no tienen novio. Qué bueno que tuvieran. Todo eso está bien. Pero vamos a aprender a caminar con los que están. Tercer momento, ya pasamos por Génesis, ya pasamos por Éxodo. Ahora el pueblo de Israel logra llegar a la tierra prometida, pero vuelve a vivir un momento difícil. Libro de los Jueces, capítulo 13. El libro de los Jueces en el capítulo 13. Versículos del 1 al 5. los israelitas volvieron a hacer lo que desagradaba a Dios. Y Dios los dejó a merced de los filisteos durante 40 años. Había un hombre en Sorá de la tribu de Dan llamado Manoaj. Su mujer era estéril y no había tenido hijos. El ángel de Yahvé se apareció a esa mujer y le dijo: mira, eres estéril, no has tenido hijos, pero concebirás, darás a luz a un hijo. En adelante guárdate de beber vino ni bebida fermentada, no comas nada impuro, porque vas a concebir y dar a luz un hijo. No pasará la navaja por su cabeza, porque ese niño será consagrado a Dios desde el seno de su madre. Él salvará a Israel de la mano de sus enemigos. Palabra de Dios. Otra vez los israelitas, para variar, volvieron a ser esclavos. Oprimidos, sufriendo esta vez, ¿quiénes eran los que los oprimían? Los filisteos. ¿Se acuerdan de Goliat, el grandote aquel? Era el campeón olímpico de los filisteos. Los filisteos dominaban al pueblo y lo tenían sufriendo, como el faraón los tenía sufriendo. Estaban tristes, humillados otra vez. Siempre la humanidad ha tenido sus filisteos encima. Siempre hemos tenido los motivos para estar tristes y sufriendo, pero siempre Dios dice: no contaban con mi astucia. Habló una vez más con otra familia. ¿De dónde iba a nacer el que iba a salvar a ese pueblo? De una familia. Y una familia de la que no se esperaba nada. Eso quiere decir una mujer estéril. Ay, pero si yo, ¿y de mi familia qué se puede esperar? Ay, no, si yo, aquellos que digan, si yo no sirvo para nada, y que yo solo a sufrir he venido, si yo, ese está bueno para sacar de ahí algo bueno, Aun cuando sientas que tu matrimonio ya se destruyó, aun cuando sientas y mires a tus hijos, a veces qué tristeza es. Los propios padres de familia miran a sus hijos y dicen: ay, Dios, qué esperanza. De este no se puede esperar nada. Bueno, yo conozco mamás que han dicho: yo no sé para qué los tuve. Mejor no hubiera tenido hijos. No vuelvan a ver a nadie, pero hay gente así. Yo conozco mujeres que miran al marido: ay, Dios, mejor me hubiera quedado a vestir santo. Tenía razón la abuela. Es mejor vestir santos que desnudar borrachos. Pero yo me metí a desnudar borracho. ¡Va! ¡Uy, para qué me casé! Y las mujeres no se rían, que hay hombres decepcionados. Cuando miran a su mujer, ¡ay, Dios! Peínate por lo menos. Ay, pero por lo menos sonreí. Viven tan deprimidas que el hombre solo las mira y ahí vengo. Y vuelven a las 3 de la mañana, hermano. Oye, llegar a ver esa cara, hermano. No, Eso es estéril. Es inútil. Sin embargo, dice Dios, yo voy a sacar de ahí. De ahí. De eso de lo que ya no se espera nada. La esperanza. Para salvar al pueblo. Oigan, Dios es creativo. Dios es poderoso. Dios llama lo que no es para que sea. Para que quede claro, dice San Pablo, que lo que llevamos es un tesoro que viene de Dios, por gracia. No es por nuestra capacidad, por nuestra habilidad. No es por nuestra grandeza económica, social. No es con el poder político. No es de lo más grande. La gente espera soluciones de los grandes. La humanidad está esperando que se reúnan los países grandes, poderosos, y que decidan ya no pelear, y que decidan ayudar a los países pobres, que manden dinero, y que digan ya no hay deuda externa, los poderosos perdonamos la deuda a todos los países pobres para que reinviertan. Ay, hermano, despierte. De ahí no va a esperar nada. Se espera de las familias. Y de las familias que tal vez están en una situación de desventaja, estéril. Pero de esas familias humildes, pobres, de ahí van a salir los que van a salvar al pueblo. De ahí van a ir saliendo. Bueno, perdonen lo que voy a decir, perdonen. Pero a mí me queda bien por mi historia y por mi nombre. Yo fui un niño enfermo. Fui un niño asmático. Y aquí quizá ya llegó o va a llegar el papá. No ha llegado todavía, Sergio, no. Pero va a llegar. A ver, Sergio, vení, vení, Sergio. Ese señor oyó decir eso y por eso él va a venir. Quiere hablar conmigo por eso. Porque oyó cómo era yo cuando era niño. Explícale qué es lo que este señor dijo que quería hablar conmigo.
4: Sí. Antier, el jueves, estábamos aquí arreglando para ver cómo íbamos a arreglar. Cuando se acercó un señor, traía su casco, que yo creo que venía en moto, y me dice: oiga, hermano, yo quisiera tener la oportunidad de hablar con el hermano Salvador Gómez. ¿Puedo hacerlo? Y yo le dije, pues no sé, tendríamos que hablar con él cuando él llegue. Es que yo oí un testimonio, cuando vino la última vez, oí su testimonio de que él fue un niño asmático. Y yo tengo dos hijos asmáticos. Yo quisiera hablar un ratito con él junto con mis hijos. Lo vi tan emocionado y con eso se le cortó la voz. Y yo le dije, mira, cuando venga yo le voy a hablar, a ver a qué horas te puede él atender. Y se fue. Entonces, pues esperemos de que llegue ahorita, porque dice, yo voy a venir, dice, pero no sé si tenga trabajo para traer a sus hijos también.
3: Bueno, más tarde a lo mejor llegará, pero a lo mejor alguno de ustedes o los que nos están viendo en la televisión miran a sus niños enfermos. Ah, ya llegó el Espíritu Santo, ya llegó. Bueno, hermano, vamos a orar. ¿Vinieron tus hijitos? Todavía no. Ah, bueno, después oramos, pero ya llegó el hombre, ya llegó. Bueno, pues qué bueno que llegaste al momento que voy a decirlo. Cuando la gente que conocía a doña Lolita Llanes, mi mamá, la veía cómo sufría conmigo, todos decían, pobrecita doña Lolita, el niño que tiene. A sufrir la señora. Ay, ese niño. Yo pasaba crisis, me le moría en los brazos, amanecía en hospitales. Fui creciendo como pude. Me inscribieron en primer grado. 3 años en primer grado. No podía pasar. Es que ni podía ir a la escuela. Y todos le hacían burla a mi mamá, esa señora, tan grandota el niño, porque ella me llevaba chineado a la escuela. Porque yo caminaba 100 metros. Yo no aprendí a andar en bicicleta, yo no aprendí a nadar, yo no aprendí nada. Yo tenía que estar siempre sentadito. Pobrecito Salvita, boca abierta. ¿Y sabe cuál fue el colmo? Que mis hermanos mayores eran súper inteligentes. Antonio, mi hermano, ese pasaba los grados de 2 en 2. ¡Qué bárbaro! Mi hermano Antonio, le decimos todavía el científico. Ese era un tipo sabio. Es mi hermana María Elena, en este momento 4 idiomas habla la joven esa. ¡Tremendo! Y yo... ¡Qué belleza! Es que Dios tiene un sentido del humor tremendo. Y Dios dijo: este del que nadie espera nada, lo voy a hacer predicador. Y adivine cuál es mi nombre: Salvador. ¡Qué cosa! No, es que Dios es... Mira, y eso no lo escogí yo. Sí, eso me lo pusieron desde que nací, el nombre, y ustedes saben cuándo se lo ponen a uno, ¿no? No es mi nombre de batalla, no es mi nombre de predicador, no. Es mi nombre de pila. Y no tengo otro. No tengo otro nombre. Más bien, perdonen lo que voy a decir, pero voy a aclarar para hacer esta, voy a aprovechar para hacer esta aclaración. Cuando ustedes se meten a internet y buscan predicador Salvador Gómez, hay otro que se llama el pastor Salvador Gómez. Y es un hermano que no es católico. Y desde siempre él ha usado el nombre Salvador Gómez. Él se llama Salvador de Jesús Gómez Ramos. Pero como ese nombre, si él pone Salvador Ramos o Salvador de Jesús Ramos, no, nadie hace clic. Pero pone Salvador Gómez y hacen clic. Pues yo no me puedo poner de otra forma. Solo soy Salvador Pelado. No tengo otro nombre. Salvador y punto. El Señor quiso sacar de ese niño que parecía que pobrecita doña Lolita. Después mi mamá se sentía orgullosa. No digo que no estuviera orgullosa de mis demás hermanos, cómo no. Si tengo hermanos, Cecilia es médico, Jorge es psicólogo, el otro, si todos son profesionales, solo yo nunca pasaba el primer grado. ¡Qué vergüenza! Pero mi mamá se sentía muy orgullosa de mí. De aquellos hijos de lo que te sientes ahora. Ay, ¿qué voy a hacer con esto? Ay, yo no sé. De ahí puede sacar Dios la esperanza para tu familia y para el pueblo. Dios puede sacar de una mujer estéril, de un hijo estéril, de una vida estéril, de personas que dicen: si yo no sirvo para nada. Dios puede sacar de ahí una luz de esperanza para la iglesia y para el mundo. Siempre que sientas la responsabilidad de crecer en una familia. Porque cuando el ángel le dijo a la mujer, volviendo al libro de Jueces, ya saliéndome de mi historia, pasando a la Biblia, a la palabra de Dios, El ángel le dijo a la mujer de Manoah: tú eres estéril, nunca has tenido hijos, pero Dios va a sacar de tu familia al que va a salvar al pueblo de Israel. La mujer salió corriendo a buscar a Manoah. Manoah, apúrate, que vamos a tener un hijo. Dale, que vamos a tener un hijo. La señora fue corriendo, así dice la Biblia. Que lo primero que hizo fue a buscar a su marido. Si voy a tener un hijo, este tiene que ponerse listo. Y Manoah no creía. Le dice a la mujer: decile a Dios que me lo diga a mí. Le dice: decile a Dios que me mande de nuevo al ángel. Y Dios le manda al ángel. Siga leyendo. Pero me encanta cómo Manoah usa ese momento. Versículo 8. Jueces 13:8. Manoah invocó a Yahvé y dijo: te ruego, Señor, que el hombre de Dios que has enviado venga otra vez donde nosotros y nos enseñe lo que hemos de hacer cuando ese niño nazca. Palabra de Dios. Oye, qué belleza. Aparte de la broma de que la señora le dijo a Manoah: vamos a tener un hijo. Manoah dijo: espérate, yo quiero que venga el hombre de Dios y que me enseñe a mí qué es lo que tenemos cuando ese niño nazca. ¿Cuál es nuestra responsabilidad? Porque no se trata solo de traer niños al mundo, sino qué tenemos que hacer. Como la palabra de Dios nos da luz, ¿verdad? Dios va a levantar salvadores de su pueblo cuando hayan familias que estén dispuestas a hacer lo que tienen que hacer. Cuando padres asuman la responsabilidad. Cuando madres asuman la responsabilidad. El Señor va a sacar adelante a la humanidad, a la iglesia, al mundo entero, a través de familias que aceptan el reto, a pesar de su sensación de que no pueden, de su esterilidad. Avanzamos en la historia y llegamos al final de toda la historia. Gálatas 4:4. Después voy a preguntar los cuatro momentos de los que he hablado que la humanidad estuvo en grandes dificultades. Gálatas 4:4. Voy a leer del 4 al 7, Gálatas 4 del 4 al 7. Pero al llegar la plenitud de los tiempos, envió Dios a su Hijo, nacido de mujer, nacido bajo la ley, para rescatar a los que se hallaban bajo la ley, para que recibiéramos la condición de hijos, y como son hijos de Dios, envió a nuestros corazones el Espíritu de su Hijo que clama: Abba, Padre, de modo que ya no eres esclavo, sino hijo. Y si eres hijo, también eres heredero por voluntad del Padre. Palabra de Dios. Dígale al que está al lado suyo: tú eres hijo. Eres hija. ¿Sabe qué quiere decir eso? Eres amado. Eres esperado, eres protegido, eso quiere decir hijo. Al quien Cuidas, esperas, amas, educas, provees. Tú eres el centro del amor, el fruto del amor. Tú eres un hijo. Y Dios envió a su hijo, nacido de mujer, dice San Pablo, para rescatar a los que estaban bajo la ley esclavos, para hacer de todos los esclavos un pueblo libre, un pueblo de hijos que claman Abba, Padre. Abba era el término con el que los niños se dirigían a su papá, pero era el término cariñoso. La traducción de Abba sería papito, papi, el daddy de los gringos. El daddy era la relación cariñosa. ¿Sabes cuándo se rompe la esclavitud? Cuando tú empiezas a tener vínculos de amor, te sientes hijo, te sientes amado, primero por Dios sobre todo. Y aquí que Dios sane el corazón de aquellos que, como un niño, cuando estábamos explicando un día a una plática de niños, niños, Dios es como su papá. Un niño levantó la mano. Hermano, Dios es como mi papá. Sí, le digo yo. Y él dice, ¿tan borracho es Dios? No, hijo, espérate. Como tu papá, cuando te cuida, cuando te quiere, cuando te provee. A mucha gente ya no le funciona. Le decís a una joven que Dios es como su papá y se pone a llorar. Perdonen lo que voy a decir. Perdónenme. Pero una joven me dijo a mí que ella no rezaba el Padre Nuestro, porque no podía decir Padre si su papá la violó. Y el odio más grande que ella tenía era contra su padre. Imagínate yo diciéndole que Dios es Padre. La familia tiene que recuperar esos vínculos cariñosos, amorosos, para que los jóvenes recuperen la confianza. El primer rostro visible de Dios que ven los hijos es el de su papá. Los hijos aprenden a orar hablando con su papá. Los hijos aprenden a rezar hablando con su mamá. Los esposos aprenden a orar dialogando entre ellos. Bueno, la voy a sorprender y ustedes se van a sorprender. Voy a llamar a mi esposa. Venga por acá. Mi esposa. Venga aquí. Venga. Cuando recién nos casamos, orábamos juntos y yo le estaba enseñando cómo hablar y relacionarse. Después ella me decía, mira, cuando yo estoy orando.
5: Fue una experiencia muy bonita porque cuando él no estaba y yo oraba sola, yo le decía, mira, se me está pasando la mano con Dios. ¿Por qué vas a creer que le digo, mira, gordo, tal cosa? Gordo, porque así le digo yo a él. Y me salió muy espontáneo. Yo le digo, no entiendo por qué yo estoy tratando de gordo a Dios. Y me dice, es porque tu relación más cercana y tu comunicación es conmigo. Entonces tú hablas con Dios como hablas con la persona que tú más amas.
3: Y ella me decía, fíjate que cuando empiezo a orar comienzo, Padre, tú eres grande, poderoso, yo te quiero mucho, mira, gordo, te encargo. Y dice, termino hablando con vos. ¿Qué será? Me dice que cuando empiezo a orar, termino hablando con vos. Le digo, porque uno aprende a orar dialogando con las personas que más ama. Imagínate cómo oran los esposos, que esta vieja, esta sinvergüenza. ¿Cómo van a orar, Dios mío? ¿Vas a terminar peleando con Dios? ¿Cómo van a orar los hijos que siempre hablan mal de sus papás? ¿Cómo van a orar si solo hay insultos, gritos? Cuando recuperemos los vínculos de amor en la familia, vamos a recuperar hasta la fe, las ganas de seguir amando y orando.
5: Pero también es importante saber que si tú no tienes esa relación como tan bonita en tu casa, si tú eres un joven y tu papá o tu mamá no va a la iglesia, o quizás no los tienes en la casa, puedes vivir con la esperanza de saber que cuando tengas una relación de pareja, tú puedes llegar a tener esa bonita comunicación con Dios. Ahora, es importante también trabajar para eso, porque la gente se casa creyendo que se casa para ser feliz o para que te hagan feliz. Y el matrimonio es para que tú hagas feliz al otro. En la medida que tú pones tu esfuerzo para hacer feliz al otro, el otro también te hace feliz a ti. Y si tú no tienes esa bonita relación de familia en tu casa por ser hijo, tú puedes llegar a tenerla en tu hogar cuando tú hagas tu familia.
3: Y aquellos que ya les pasó la oportunidad, porque esos son los que dicen, yo voy a crecer y voy a tener hijos y no voy a dejar que sufran lo que yo estoy sufriendo. Ellos sí van a tener un papá que los quiera mucho. Para terminar la historia mía, cuando yo era niño, era bebé, sufría mucho de asma y mi papá, don Antonio, se desesperaba, porque yo no lo dejaba dormir. Y entonces se enojaba y le decía a mi mamá, doña Lola, ¡saca a ese niño! Y mi mamá amanecía conmigo fuera de la casa, o en la sala, o en la cocina, para que mi papá durmiera. Ahora mi hijita más chiquita, Sara Raquel, también tiene cuadros asmáticos. ¿Y qué hacemos nosotros? ¿Qué hago yo ahora?
5: Él se la lleva. Y me dice, yo voy a sanar mi corazón con mi hija. Yo no voy a repetir lo que pasó. Que yo sé que mi papá no lo hizo por malo, pero no lo hizo con amor conmigo. Entonces yo sí lo voy a hacer con amor con mi hija. Y él se la lleva. Y sin que yo le diga, saca a la niña del cuarto. Me dice, duerme, duerme tú que te toca todo el día. Y él se la lleva a ver muñecos, a cantar canciones, a entretenerla, para que ella pase una mejor noche.
3: Claro. A veces los ataques de asma son de ansiedad, de soledad. Y yo abrazo a mi hijita. Eso es lo que yo hubiera querido que mi padre hiciera conmigo. Pero yo no voy a decir, saquen a esa niña, así como mi papá. Yo no voy a cometer el mismo error que cometieron conmigo. La humanidad tiene esperanza cuando en la familia

0: y mi mano, tomándola ella caminando. El futuro, como se ve en el libro, está negro, oscuro. Pero mientras vamos caminando juntos, se va llenando de luz el camino. Sí hay retos, sí hay retos. Sí hay problemas, sí hay problemas. Sí, la humanidad está llena de violencia. A ver, repasemos las cuatro etapas. ¿Cuál era la primera?
1: Génesis.
0: La segunda. La tercera. Oiga, yo pensé que nos iban a acordar. En cada uno de esos momentos, ¿qué había?
1: Había una familia comprometida.
0: Pero había dolor, esclavitud, sufrimiento, violencia, corrupción, vicio. Señores, en todo tiempo hemos tenido que pasar crisis. Hay gente cobarde. Ay, yo no sé por qué nací en este país. Ay, yo no sé por qué vivo en este tiempo. Me tocó el peor momento. Le hubiera gustado vivir en Egipto. Usted le hubiera gustado estar bajo la esclavitud de los filisteos. O le hubiera gustado vivir en los días de Noé. Ahora no está contento como vive. Váyase a vivir a Tierra Santa ahora, allá donde nació Jesús. Váyase a Israel. Todos los días hay bombas. Si no, lo invito a vivir en Centroamérica. Véngase a vivir, o sabe dónde, váyase a vivir a México. Mi abuela decía, ¿y dónde ve el buey que no lo pongan a arar? Decía. ¿A dónde quieres vivir que no tengas que enfrentar violencia, pobreza, tristeza, soledad? La única manera de poder superarlo es estando en
1: familia.
0: Y si no están todos los que tú quieres, ¿qué es lo que tienes que aprender?
1: A querer a los que tienes.
0: Entonces pónganse de pie. Ahora sí que comienza la cosa. Va a abrazar al que está al lado suyo y le va a decir, gracias por estar aquí.
2: Gracias por estar aquí, amor.
0: Ah, yo sé que usted quería abrazar a otro. Yo sé que quería abrazar a otra. Pues sí, estoy refiriéndome al hijo que está abrazando a la mamá. Él quisiera abrazar a su novia, ¿no? A la hija que está abrazando al papá. No, yo quisiera abrazar a mi novio. Señores, la humanidad tiene esperanza cuando somos capaces de romper con nuestra soledad, con nuestro encierro, con nuestra amargura. Y ya no tengo ganas de vivir, porque ya no... Shhh. Así no solo va a morir usted, nos va a matar a nosotros y va a matarle la esperanza al mundo. Vamos a recuperar la alegría de saber

por quien luchará al final. Las obras quedan, las gente se van. Otros que vienen las continuarán. La vida sigue igual. La canté en el tono que ustedes puedan cantar. A mí me gusta cantar más alto.

0: va a seguir mejor si, como dice el libro del Éxodo, te reúnes, si no están todos los que quieres con los vecinos más. A ver, abrácense todos, abrácense así. Con los más cercanos. Y desde una familia y desde un corazón fraterno y solidario, el mundo tiene esperanza. La humanidad tiene esperanza. La iglesia tiene esperanza. Aplauso para las familias que son esperanza para el mundo y para la iglesia. Amén. Y todas las familias dicen:
1: Familia, esperanza de la humanidad, predicación de Salvador Gómez, hoy en Raíces Carismáticas. Que el Señor les bendiga. Gracias por estar con nosotros.
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0: Son las 10. 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

persona que tienes a tu lado. Mira a la persona que tienes a tu lado y le vas a decir: tú tienes un amigo que te ama, y le das un abrazo fuerte. Y que ese amigo Jesús, que nunca la va a abandonar, amén. Díselo con tu corazón: tú tienes un amigo que te ama.

Es familia, minuto de Dios. Qué hermoso es encontrarnos a estas horas de la noche para compartir un rato de alabanza, un rato de orar los unos por los otros. Hermano, te saluda desde la fantástica aquí de Cartagena, la familia Pérez Hernández. Mi esposa que está aquí al lado, Claudia Patricia. Mis dos hijos que están allá jugando en cumpleaños. Una primita, Santiago David, Pablo Enrique y este servidor, Marcelo Enrique Pérez Quesada, estamos unidos aquí en cadenas de oración. Hermano, a mí me gusta hablar sobre lo que pasa, sobre lo que estamos viviendo. Hoy es un día muy alegre, fíjate que toda Colombia está unida observó el juego de Colombia contra Portugal. Ojalá que esto sea para alegrarnos, para unirnos, para llenarnos de vida, de amor, de oración. Hermano, saludamos a todos aquellos que nos están escuchando en estos momentos, los que van en un vehículo. Hermano, es contigo ahí, con cuidado, y súbele dos pestañas de volumen, súbele a esa radio bendecida para que tu familia, tú, recibamos bendición. Aquellos que en estos momentos están por ir a dormir o están orando o quieren orar por un familiar, hermano, es contigo también. Que Dios bendiga lo que has pedido. Aquellos que están laborando en estos momentos, que colocan la radio, colocan ya sea algo para escuchar, ondas de bendición, ondas llenas de amor. Aquellos que están privados de la libertad, hermano, también contigo, Dios te bendiga inmensamente. Dios nos llene a todos de la gracia, del amor. Hermano, pidamos la presencia del Paráclito, del Espíritu Santo. Di conmigo, Espíritu Santo, ilumíname y santifícame. Nuevamente dilo, Espíritu Santo, ilumíname y santifícame. Ahora dilo en plural, para toda Colombia, tu familia, di, Espíritu Santo, ilumínanos y santifícame. Ven, Espíritu Santo, y llena nuestros corazones y enciende en nosotros ese fuego de tu amor. Renuévanos y guíanos con rectitud. Que sintamos de tu consuelo, que sintamos de tu amor, que sintamos de tu rectitud. Que resplandezca en nosotros ese esplendor de la gloria de Cristo, que es la luz de la vida. Ven, Espíritu Santo, y aclara todo. Ilumina nuestros caminos para alcanzar ese ideal en ti, Señor. Danos ese don divino de perdonar y olvidar el mal que nos hacen. Ven, Espíritu Santo. Ven, Espíritu de todo bien. Ven, Espíritu Santo. Ven, Espíritu de fuente de todo bien. Espíritu de sabiduría. Espíritu de inteligencia. Ven, Espíritu de consejo. Ven, Espíritu de ciencia. Espíritu de piedad, Espíritu de temor del Señor. Ven, Espíritu de gracia, de misericordia. Ven, Espíritu de salud, Espíritu de gozo. Ven, Espíritu de fe, de fervor. Ven, Espíritu Santo, a nuestra familia. Ven y llénanos. Ven, ilumínanos. Ven, transforma. Ven, Espíritu Santo, amor del Padre y del Hijo. Inspíranos e inspírame hoy siempre. Lo que debo pensar, lo que debo decir y cómo debo decirlo, lo que debo callar, cómo debo de actuar, lo que debo de hacer y todo, hermano, para darle la gloria a Dios y para el bien de nuestras almas. Ven, Espíritu Santo, y danos esa agudeza para entender, esa capacidad para retener, ese método y facultad para aprender, esa sutileza para interpretar. Esa gracia, eficacia para hablar. Danos acierto al empezar, dirección al progresar y perfección al acabar. Ven, Espíritu Santo, inspíranos, incítanos, atráenos, fortalécenos, ayúdanos para que pensemos, obremos, amemos, defendamos lo que viene de ti, Señor. Ven, Espíritu Santo, ven a nuestras familias. Ven, Espíritu Santo, tú eres nuestro consolador. Ese don del Dios Altísimo, esa fuente viva, ese fuego, esa caridad, esa unción espiritual.
Derrámate con tus siete dones. Enciende con tu luz nuestros sentidos. Infunde tu amor en nuestros corazones. Y fortalece nuestra débil carne. Aleja siempre de nosotros ese enemigo. Y danos paz. Danos tranquilidad. Llénanos de ti, Espíritu Santo. Hermano, piensa en este momento en tu familia. Si está ahí contigo, mucho mejor. Si han partido a la parte celestial, pues también. Si están lejos, no importa. Piensa en tu familia. Di, Espíritu Santo, ven a mi familia. En papá, mamá, abuelos, abuelas, primos, tíos. No sé, piensa en toda tu familia, hermano. Que el Espíritu Santo reine en la familia. Hoy, presente, pasada y futura. Que vaya de generación en generación, limpiando, transformando, llenándonos de Dios. Espíritu Santo, también toman el santo matrimonio. A los esposos o al esposo, bendícelo. A la esposa, bendícela. Al fruto de la unión, a los hijos, bendícelos. También toman nuestro hogar, nuestra casa, nuestra hoguera. Que la luz de Cristo esté encendida y que sea el Espíritu Santo derramando nuestra casa, limpiando y sacando lo que no es de Dios. Gracias, Señor. Gracias, Padre. Amigo Kevin, ahí vamos a colocar una canción al Espíritu Santo, de esa que usted sabe, bien movida, y que se sienta en todos los lados que estén escuchando estas ondas radiales. Allá saludamos también a la gente de Barranquilla, del Atlántico, donde escuchen por las redes, donde uno menos se imagina que llega a estas ondas. Hermano, Dios hace posible lo imposible. Y Dios quiere regalarnos hoy una gran bendición. Cantemos, alabemos al Espíritu Santo. Vamos a alabar.

0: Gracias, gracias Espíritu Santo por lo que nos regalas a cada uno de nosotros. Hermano querido, hermano del alma que me escucha en estos momentos, ya muchos están escribiendo por intenciones de oración. Este programa se llama Cadena de Oración y recuerda que oramos los unos por los otros. La oración de sanidad no es ya orar así, ya no. Primero, hermano, hay que llenarnos de fe, llenarnos del Espíritu Santo, llenarnos de Dios. Fíjate tú que uno debe de vivir con fe la doctrina que Dios nos deja, la doctrina católica. Y a mí me gusta mucho orar, a mí me gusta mucho estar con lo que pasa, con lo que vive la iglesia. Y fíjate, mañana, domingo, día del Señor, muchas iglesias se encuentran para vivir el cuerpo y la sangre de Cristo. Y el lunes es un día muy poderoso para la iglesia, que es la fiesta de San Pedro y San Pablo. Dos vidas, una misma fe. Y fíjate, una fiesta que la iglesia no la toma por separado, la toma juntos. Y algo tiene la iglesia por qué se celebra esa fiesta de San Pedro y San Pablo. Es una solemnidad, hermano, esta fiesta. La iglesia nos invita a mirar a dos columnas de nuestra fe. Vuelvo y lo digo, San Pedro y piénsalo bien, San Pablo. Dos hombres muy distintos entre sí, hermano, pero unidos por un mismo amor a Cristo y un mismo testimonio de entregar todo, y todo, hermano, es todo. San Agustín lo expresó con una hermosa frase. Ellos comparten el mismo día de fiesta porque estos dos eran uno. Y aunque padecían en días diferentes, eran como uno. Y parece esta frase muy sencilla, pero tiene una gran verdad y una gran doctrina y un gran camino. Hermano, caminaremos juntos con ellos siempre. Y vamos a aprender de sus virtudes y sus debilidades. Y vamos a ver cómo sus vidas siguen hablando a nuestra realidad hoy en día. A tu familia, a mi familia, a los enfermos, a los que necesitan una palabra de esperanza. Vamos a hablar primero de Pedro, para que esa enseñanza o esa vida o esa palabra, tú te puedes imaginar ya en Hechos de los Apóstoles, todo lo que vivió Pedro, hermano. Y cuando uno lee cualquier versículo, palabra de donde está Pedro, nos enseña, nos da vida, nos sana, nos libera y aprendemos de él. Fíjate, hermano, que San Pedro es el pescador que se volvió roca. Te repito, un pescador que se volvió roca. Y esta frase tiene algo poderoso, hermano. ¿Y por qué? Porque fue un encuentro ¿con quién? Con el poderoso, con Jesús. Quiero que te imagines estos momentos allá a la orilla del mar de Galilea. Ese pescador llamado Simón, que estaba junto a su hermano Andrés. Y echaban las redes al agua. Un hombre llegó, llamado ¿cómo? Jesús, ¿te acuerdas? Y se acercó y les dice, seguidme y os haré pescadores de hombres. Pero tú sabes ya, cierto, que si lees todo ese evangelio, podemos aprender que antes de eso, Pedro tenía que ver, creer en milagro que Jesús está haciendo. Puedes leerlo, pero yo quiero centrarme en esto, porque después se extiende y se va la hora. Fíjate, hermano, que Jesús los hizo pescadores de hombres, pero a Pedro lo hizo pescador de hombres. Y el evangelio nos dice que inmediatamente dejaron sus redes y lo siguieron. Pedro no era un erudito ni un hombre de gran influencia. Era un trabajador sencillo, hermano, de carácter impulsivo y a veces temeroso. Pero Jesús, hermano, vio en él algo más, como hoy está viendo en ti y en mí, algo más Jesús. Vio una roca sobre la cual edificaría su iglesia. Ojo, su iglesia, no las iglesias, como hoy en día pasa. Aunque este tema es otro tema diferente, pero hoy Jesús vio en él algo fuerte. Hermano, pero también conoció el fracaso. ¿Te acuerdas la noche de la pasión de Jesús? El miedo pudo más que su promesa de fidelidad. Y tres veces negó conocer a su maestro. Tres veces dijo, no conozco a ese hombre. Podemos imaginar, hermanos, ese dolor de él. Si tomas el Evangelio, dice que al oír el canto del gallo, dice la palabra que salió fuera y lloró amargamente. Pedro sintió el peso de su fragilidad y su pecado. Pero aquí está una gran lección. Y quiero que para ti, para mí sea poderosa, porque nos ayuda a seguir avanzando, a seguir creyendo. Pedro no se quedó en su llanto. Se levantó, pidió perdón y se dejó restaurar por la mirada misericordiosa de ¿quién? De Jesús. Y aquí hay un par, hermano. Hay muchos que se caen, se quedan ahí en el llanto. Se quedan ahí. A veces necesitan muchos camilleros para poder ayudarlo. Ojalá que los que me están escuchando seamos como Pedro. Hay que levantarse, hermano, para que Jesús nos mire y nos levante, nos dé la mano. Hermano, fue un testimonio real de su fe. La tradición nos cuenta que Pedro fue crucificado en Roma, hermano, cabeza abajo, porque se consideraba indigno de morir como su Señor. Aquel hombre que había negado a Jesús por miedo terminó entregando su vida por amor. Hermano, y grábate esto, su tumba está en el Vaticano, bajo la basílica que lleva su nombre. Y desde allí sigue pastoreando a la iglesia en la persona del Papa. Hermanos, todo esto nos da una gran enseñanza. Pero nos enseña que la santidad no es no caer nunca, sino levantarse siempre con la gracia de Dios. Nuestras debilidades no son un obstáculo para Dios. Son el lugar donde Él quiere mostrar su poder. Vamos en tu momento, amigo Kevin, hermano Kevin, si tienes la canción, si puedes colocar esa canción con la sombra de Pedro, si la puedes tener, no sé, cualquier versión, si la tienes, ojalá que la coloque, hermano, que me escuche en estos momentos. Yo esta canción, cuando la canto, wow, o sea, el pueblo se mueve. En concierto, en grupo de pareja, de oración, cuando estoy, siento esa grandeza de Pedro influyendo en la fe. Vamos a alabar a Dios con este tema.
1: No era la sombra, ni tampoco Pedro.
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1: Por lo que hace en nuestras vidas, uno aprende, hermano, a través del testimonio, a través de la vida. Y en otras veces tomamos la palabra de Dios para guiarnos, pero son muchas las aparte de Pedro donde uno aprende. Ahora quiero hablarte de Pablo, hermano. Mientras que Pedro, el Señor tomó como el primer papa, y a partir de ahí edificó su iglesia, Pablo ayudó a extender ese mensaje. Luego los demás apóstoles fueron a muchas partes, regiones, también a extender el evangelio. Que hoy en día, fíjense hasta dónde no ha llegado. Y el mal quiere callar a los evangelistas, a los que quieren llevar misiones. Hermano, no te dé miedo. Con Dios todo se puede. Dios siempre respalda nuestra vida cuando uno siempre hace el bien. Fíjate, hermano, Pablo, el perseguidor, dice que se volvió apóstol luego con ese encuentro, ¿con quién? Con Jesús. San Pablo, originalmente llamado como Saulo, ¿te acuerdas? Saulo. Era todo lo contrario a Pedro. Judío celoso, fariseo instruido, perseguidor implacable de los cristianos. Él mismo confesó que había perseguido a la iglesia de Dios y tratando de destruir a la iglesia de Jesús. Su vida iba por el camino de odio y violencia, hermano. Pero en el camino a Damasco, ¿te acuerdas ese pasaje? Todo cambió. Una luz del cielo lo derribó del caballo y una voz le dijo: Saulo, Saulo, ¿por qué me persigue? Allá puedes buscarlo en Hechos 9, puedes leer todo el libro de Hechos, es algo hermoso, algo muy lindo. Ese encuentro, hermano, personal de Saulo con Jesús resucitado transformó su vida radicalmente. Pregúntate, hermano, ¿cuándo fue el encuentro tuyo con Jesús? Siempre Jesús nos encuentra con algo. Y siempre nos da una luz para cambiar eso viejo y cambiarlo por algo nuevo, una misión grande. Fíjate que Saulo quedó ciego y en medio de esa oscuridad Dios preparó su corazón. Y un discípulo llamado Ananías, ¿te acuerdas? Con miedo, pero con obediencia, fue a imponerle las manos y le dijo: hermano Saulo, el Señor Jesús, que se te apareció en el camino, me ha enviado para que recobre la vista y sea lleno, ojo, lleno del Espíritu Santo. Y puedes buscar la Biblia. El texto dice que al instante se le cayeron de los ojos algo como escamas y recobró la vista. A partir de ahí, hermano, hay una nueva vida. Hay una nueva vida y ojalá que tú también que estés escuchando, buscamos esa nueva vida, que se caigan las escamas de nuestra vida. Pablo dedicó su vida a predicar el evangelio, viajando por todo el mundo, fundando comunidades, escribiendo cartas que hoy alimentan nuestra fe. Él mismo lo resume así: todo lo que para mí era ganancia, lo he estimado como pérdida por amor de Cristo. Eso es hermoso, hermano, y puede buscar en Filipenses capítulo 3, versículo 7 en adelante. Pablo fue decapitado en Roma, hermano, en el año 67, porque siendo ciudadano romano no podía ser crucificado. Su sangre, como la de Pedro, regó la semilla del evangelio. Esto suena cruel, pero tiene una misión grande. Hermano, ¿por qué Dios eligió a Pablo? Quizás algunos se preguntan, ¿por qué Dios eligió a un perseguidor de la iglesia? La respuesta es hermosa, hermano. Dios no mira nuestro pecado, no mira nuestro pasado, mira nuestro corazón disponible. Él ve no solo quiénes somos hoy, sino en quienes podemos convertirnos si le permitimos actuar. Hermano, hay una gran enseñanza en la vida de Pablo, perdón. Pablo nos enseña que nadie está fuera del alcance de la misericordia de Dios. Por grande que sea nuestro pecado, siempre hay una oportunidad para empezar de nuevo, hermano. Él es un testimonio vivo de que el amor de Cristo transforma radicalmente nuestra vida. Hermano, en este momento hay muchos que están escribiendo intenciones de oración. Yo siempre las coloco mañana, día del Señor, día eucarístico, en el altar. Y que sea Dios ahí, sanando, liberando, restaurando. Ahora mi esposa va a orar, va a mencionar unas familias, porque son muchos que están escribiendo y va a orar por algunos y va a orar de forma general, ya sea por la familia, por el enfermo, por el necesitado, por Venezuela, que necesita mucha oración.
2: Amén, esposo. Amén. Hermano, todos los que me escuchan a esta hora, vamos a seguir orando, vamos a seguir clamando, para eso vinimos, para eso estamos aquí. Y vamos a poner todas las intenciones de mis hermanos, todas las intenciones de mis hermanos de Cartagena y de Barranquilla, todas las personas que han pedido por salud. Veo muchas personas que nos han pedido oración por salud, por fortaleza. Personas con dolor de estómago, dolor torácico, personas pidiendo prosperidad, personas pidiendo bastante salud. Y créeme, hermano, que si oras con nosotros también y oramos con fe, la oración de los unos por los otros, Dios las escucha. Un pueblo que clama unido, un pueblo que arrodilla, que rinde su corazón delante de Dios, y un corazón contrito y humillado, el Señor jamás lo desprecie. Hoy oramos, hoy estamos pues hablando de este hermoso tema, de la vida de esos apóstoles tremendos en Dios, llenos de amor, llenos de la gloria de Dios, de San Pedro y de San Pablo. Y vamos a pedir también intercesión porque ellos también interceden por nosotros, hermano. Ellos también ayudan a fortalecer el reino de Dios y ayudan al pueblo de Dios en todas sus necesidades. Vamos a orar para que ellos intercedan por nosotros, por nuestras familias, por el enfermo, por el necesitado. Vamos a orar, Señor Jesús, a esta hora te pedimos tu gracia, tu favor. Pedimos que sigas actuando en la vida de nosotros, que te muevas con poder en nuestra vida. Pedimos intercesión de Pablo, de Pedro, para que en nuestras necesidades, en nuestras dificultades, todas esas cosas que nos agobian, todas esas cosas que nos quitan la paz, podamos entregárselas a ese Dios que todo lo puede. Ese Dios que nos ayuda a salir adelante, ese Dios que nos da esperanza en la prueba. Que así como Pedro y Pablo padecieron y juntamente fueron crucificados para extender el reino, para que esa semilla de amor pueda seguir extendiéndose hasta los últimos días de nuestra vida, porque a través de ellos Dios los utilizó grandemente para llevar el evangelio. A pesar de que eran personas humanas, ¿verdad? Había también cosas muy humanas en ellos. Dios vio siempre algo bueno, porque ese es nuestro Dios. Nuestro Dios ve cosas hermosas en nuestras vidas. Lo que nosotros no vemos, Él lo ve. Por eso a esta hora, hermano, si tienes una necesidad, si tienes un dolor en tu cuerpo, si estás pidiendo por tu familia, si estás pidiendo por fortaleza, si estás pidiendo por prosperidad, tantas cosas que el pueblo de Dios necesita, vamos a presentarlas. Nosotros todos los domingos también en la Eucaristía Precisamente esta semana estamos también con las festividades de San Pedro. Nuestra parroquia aquí en San Pedro Apóstol está celebrando esas fiestas patronales, ¿verdad?, de San Pedro y San Pablo, y es hermoso porque mañana todas estas peticiones las llevamos al altar de Dios para que ustedes, porque somos familia, minuto de Dios, sean restablecida la salud del cuerpo y del alma, pero sobre todo del alma, porque el Señor quiere guardar

pido que pases tu mano sanadora por la vida de mis hermanos, por sus familias, por sus hijos, para que restablezca su salud, para que los llenes de ánimo, para que los levantes. Así como Pedro, los enfermos con sus sombras se sanaban, así sana, sana. No era Pedro, no era la sombra ni tampoco Pedro. Era porque él tenía el espíritu de Nazareno, como dice la canción. Era el espíritu de Nazareno actuando en Pedro. Y a esta hora, Dios, te pido que esa misma sombra que actuó en Pedro, que eras tú, a esta hora se restablezca la salud, haya sanidad. Haya sanidad del cuerpo y del alma a esta hora, Dios. A esta hora, Dios, clamamos para que tú nos envuelvas con tu gracia, con tu sangre preciosa en nuestro cuerpo. Porque tu sangre tiene poder, tu sangre nos levanta, tu sangre nos restaura, tu sangre nos hace ver la vida de forma diferente. A esta hora, hermano, en donde te encuentres, alaba a Dios, póstrate delante de Dios y haz una adoración, haz una alabanza de adoración al Dios Altísimo para que te fortalezca, para que guarde tu vida, para que guarde tu familia, tu salud. Y ponemos también en las manos de nuestra Santísima Madre María también la vida, nuestra vida, para que ella pueda interceder también, para que ella como mamá, que siente el dolor de sus hijos, de la humanidad, también pueda ayudarnos a interceder delante del Padre para que podamos alcanzar la sanidad del alma y del cuerpo. También queremos poner a esta hora la vida de nuestros hermanos venezolanos. A esta hora, Señor Jesús, siendo las 10:47 de la noche, Dios, a esta hora queremos colocar también la vida de nuestros hermanos venezolanos. Señor, tanto dolor en esta tierra, Dios, y que somos hermanos porque somos un solo pueblo que clama hoy por Venezuela. A esta hora, hermano, vamos a clamar por este pueblo que necesita nuestras oraciones, que si no podemos de pronto colaborar económicamente, de pronto en víveres, podemos hacer una oración, hermano, eso es importante también, clamar por ellos para que Dios los ayude, para que Dios los fortalezca, para que en su infinito amor puedan seguir siendo rescatados las personas que están todavía vivas, que las personas que todavía tienen vida puedan ser rescatadas de esos escombros, Dios, que fortalezca a cada madre, a cada padre que a esta hora sufre por la pérdida de sus hijos, Dios. Yo te pido que detengas con tu sangre victoriosa estos sismos, Dios, porque eres tú el que tienes el control absoluto sobre el universo, Dios, para que nos protejas y nos guardes, Dios, de estas catástrofes, de estos sismos, de la naturaleza, Dios. Tú creaste la naturaleza, Dios, tú tienes el control absoluto del universo, del mundo, Dios, tú eres el Rey de Reyes y Señor de Señores, Señor, y te pedimos que detengas con tu fuerza infinita y con tu amor misericordioso y tu bondad, para que esos sismos no sigan reproduciéndose, Señor, para que no sigan alcanzando más vidas, para que, Dios mío, para que nos guardes, Señor, guardes toda la familia, Señor. Es tiempo de clamar, es tiempo de orar, hermanos, es tiempo de hacer un altar de oración en tu casa, hermano, si te has enfriado, si estás tibio en la oración. Es bueno clamar con un corazón contrito y humillado, es bueno que tú le hables a Dios, que tú le expreses lo que sientes. Él jamás va a despreciar tu dolor, Él jamás va a despreciar tu corazón después que esté contrito y humillado. Hermano, necesitamos orar los unos por los otros. También necesitamos que ustedes oren por nosotros, por la familia Pérez Hernández.

Oh, Dios, tú lo conoces todo, tú lo sabes todo, Señor. A esta hora te entregamos el pueblo de Venezuela, nuestros hermanos, los niños, los padres, los ancianos, todos, Señor, los dirigentes, para que sean dirigentes sensatos y las ayudas humanitarias puedan llegar equitativamente. Proteja a los niños de las acechanzas del enemigo, Dios. Protégelos, guárdalos en el hueco de tu corazón hasta ahora. Manda ángeles alrededor de todos esos niños que están huérfanos, abandonados, que están heridos, Dios, por ese sismo. Señor Jesús, toma el control, Padre Santo. Toma el control de nuestras vidas, toma el control de toda la humanidad, Señor, toma el control de todas las personas que están escuchando esta hora, este programa Cadena de Oración en el Minuto de Dios, Dios. Ten misericordia, Señor, de este pueblo, de la humanidad. Ten misericordia. Es tu amor que nos sostiene, Dios. Es tu amor. Yo te pido fortaleza. Sigue fortaleciendo esas madres. Y acoge todas esas almas, Dios, que han entregado, esas madres que entregaron la vida por esos pequeños, por sus hijos, Dios. Y que entregaron esa vida, Dios, y que ahorita deben de estar en la diestra, Señor, de tu presencia, deben estar en tu gloria, Señor, porque entregaron, fueron capaces de entregar esa vida, su vida por sus hijos, Señor. Por eso esta hora te alabamos y te bendecimos, te glorificamos y te damos gracias, Señor. Sigue glorificándote, Señor, al necesitado, a la familia, al enfermo, a todas esas personas, Señor, en Barranquilla, en Cartagena, que nos están escribiendo a esta hora. Nos piden, buenas noches, pido por mis hijos de Venezuela, que el Señor les dé mucha fortaleza y desatar cadenas, y las familias Arango Pérez, la familia Arango Henaos y Carlos Enrique Rojas, liberación y sanación, Diana Arango y Samuel Moreno y Guillermo Arango, liberación, desatar cadenas, y Lina, Dios desate y libere de la droga que perjudica a los vecinos, empleo bueno, Señor, nosotros te entregamos, esta madre, Dios, esta persona que está escribiendo, Dios, para que la bendiga, para que la ayude, Señor. Ella te está clamando, Señor, ella está pidiendo liberación, ella está pidiendo sanación, para liberación para que Dios desate y libere. También está pidiendo empleo, Señor. Te colocamos todas estas madres y estos padres que a esta hora están pidiendo oración, Dios, en Barranquilla y en Cartagena, Señor. Te colocamos esto en tu presencia, Señor, sabiendo que tú eres el Dios de los imposibles, tú mueves milagros, eres el Dios que ayuda, es nuestro ayudador, es nuestro proveedor, tú eres nuestro proveedor, tú eres Yahvé que provee, tú eres el Dios ayudador, el Dios sanador, Señor, y a ti clamamos, mi Dios, porque tú eres más grande que nuestras enfermedades, tú eres más grande, Señor, que todas nuestras dificultades, tú eres más grande, Señor, que todo lo que nos quiera quitar la paz, Señor. A esta hora te entregamos todas esas madres que están llorando, que están sufriendo por la muerte de sus bebés, de sus hijos, Señor. Esos padres, Dios, esos abuelos, esos ancianos, Señor, que están en Venezuela. Señor Jesús, toma el control a esta hora, Señor. Sabemos que para los que amamos al Señor, todas las cosas nos ayudan para bien. Para los que amamos al Señor, todas las cosas nos ayudan para bien, hermanos, aunque no veamos nada, aunque no veamos que las cosas, Señor, se nos den. Tú estás en control, Señor. Tú estás ahí. Tú nos estás ayudando, tú nos estás fortaleciendo. Señor, levántanos. Levanta al caído, levanta al débil. Levántanos, Señor. Renuévanos con tu poder, Señor. Dale paz al que está desesperado. Dale amor al que está necesitado, Señor. Danos de tu gracia, Señor, infinita. Danos de tu amor, Señor. Guárdanos en el hueco de tu corazón. Enséñanos a amarnos. Enséñanos a esperar en ti. Danos fe, danos confianza absoluta. Hermano, confía y abandónate en ese corazón de Jesús. Ese es mi lema en estos días, se ha convertido en mi lema todos los días prácticamente, y es el abandono, es la confianza y el abandono infinito en nuestro Dios, ese que nos da la paz. Hermano, a veces no entendemos situaciones en nuestra vida, pero solamente nos toca confiar y abandonarnos en ese Dios infinito,
ese Dios que es amor.

0: en ese Dios que todo lo puede, en ese Dios que nos da la paz en medio de las tribulaciones. Señor, levántate con poder, ven y pelea por tu pueblo, Dios, Señor de los ejércitos, el Dios inmortal, fuerte y bondadoso. Ven y enséñanos a amarte, ven y danos un corazón para amarte, que nuestro corazón se una a tu corazón amoroso y sagrado y podamos experimentar todos los días de nuestra vida tu amor por encima de las dificultades, podamos sentirnos amados por ti, Señor. Podamos sentirnos acogidos por ti, podamos sentirnos que tú extiendes nuestras manos, que tú extiendes tus manos sobre nosotros y nos animas a seguir, que tú nos cargas, Señor, que tú nos alientas a continuar. Señor, te entregamos todas las familias del mundo, todas las familias del mundo te las entregamos, Señor, para que tú siembres amor en cada familia, para que tú siembres amor en nuestros corazones, para que tú siembres bondad. Dios, nos des intenciones puras delante de ti. Señor, tomes el control de nuestros pensamientos, sanes nuestros pensamientos, sanes nuestras emociones, sanes todo nuestro ser y cada área en ti sea prosperada, sea realmente llena de tu gloria, llena de tu presencia, Dios. Bendito seas, te alabamos y te adoramos, te exaltamos a esta hora, te glorificamos, te exaltamos, mi Dios, poderoso Dios, poderoso Dios, poderoso Dios, ven a esta hora, ven, ven y libéranos, ven y libéranos, ven y sánanos, ven, ven y guárdanos en el hueco de tu corazón, Dios, ven y enséñanos, instruyenos y llévanos por caminos de santidad. Llévanos por tus caminos de santidad, Señor. Alabado seas. Gloria a ti. Gloria a ti, Señor Jesús. Guárdanos, Señor. Te exaltamos.
1: Te alabamos, Señor. Te bendecimos. Bueno, hermano, el tiempo se acortó. Y quiero, ahí donde estés, sigas orando, pidiendo presencia de Dios en tu vida y estos señores tan poderosos, estos discípulos, apóstoles, señores de fe que son Pedro y Pablo, ojalá que cada día conozcamos de su vida y de ahí aprendamos a vivir, porque a través de eso hay sanidad, hermano, a decir no, a decir sí, a levantarnos, no sé, Dios conoce el corazón de cada uno y nos enseña. Dios conoce tu vida, mi vida, y eso es lo que quiere. Querido hermano, esta solemnidad de San Pedro y San Pablo, esta fiesta del lunes, no es solo un recuerdo del pasado. Es un llamado a vivir hoy con la misma fe y el mismo amor. El Evangelio de Cristo. Pedro nos enseña a no tener miedo a nuestras debilidades, porque Dios puede hacer de una piedra frágil la roca firme de su iglesia. Pablo nos enseña que nunca es tarde para convertirse, porque Dios transforma incluso el corazón más endurecido. Hermano, juntos, y vuelvo a te digo, juntos, nos muestran que el amor a Cristo se demuestra en la entrega total, en el testimonio hasta el final. Su intercesión nos acompaña siempre, que su ejemplo nos impulsa a ser mejores cristianos y que su protección nos sostenga en el momento de la prueba. Hermano, recuerda que Dios tiene para ti, para mí, un gran propósito. Desde Cartagena, hermano, se despide la familia Pérez Hernández, mi esposa Claudia Patricia, mis dos hijos bendecidos, Santiago David, Pablo Enrique. Seguimos aquí unidos en cadenas de oración. Recuerda ahora también por esta iglesia, por esta emisora, por nosotros. Y hermano, Una oración no es larga, es colocar esa intención con fe. Que Dios nos bendiga en el nombre del Padre, del Hijo y del Espíritu Santo. Amén. Feliz día y nos vemos el próximo sábado. Chao, chao.
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4: Son las 11. Madre de Jesús, muestra que de verdad lo eres. Fórmalo y hazlo vivir en mí. San Juan Eudes.
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restaura nuestro corazón, Jesús. Señor, yo quiero tener un corazón conforme al tuyo, Jesús. Un corazón restaurado.

0: Gracias, Jesús. Gracias.
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Ciertamente quiero amarte, oh Jesús, pero no solo con todo el poder de mi voluntad, débil en demasía, sino con las infinitas fuerzas de tu voluntad divina, que es también mía, pero te has dado todo a mí. Quiero amarte también con las voluntades de todos los hombres y de los ángeles, las cuales también me pertenecen, ya que al darte tú a mí, me lo has dado todo. Quiera Dios que me convierta en deseo, en suspiro, en querer y en ansia vehemente para amarte cada día más.

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3: Esforzaos por mantener la unidad del Espíritu con el vínculo de la paz. Carta de San Pablo a los Efesios, capítulo 4, versículo 5. Son las 11:30.
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6: Dios mío, ven en mi auxilio. Señor, date prisa en socorrerme. Gloria al Padre, y al Hijo, y al Espíritu Santo, como era en el principio, ahora y siempre, por los siglos de los siglos. Amén. Hermanos, habiendo llegado al final de esta jornada que Dios nos ha concedido, reconozcamos sinceramente nuestros pecados. Yo confieso ante Dios Todopoderoso y ante vosotros, hermanos, que he pecado mucho de pensamiento, palabra, obra y omisión, por mi gran culpa. Por eso ruego a Santa María, siempre Virgen, a los ángeles, a los santos y a vosotros, hermanos, que intercedáis por mí ante Dios nuestro Señor. El Señor Todopoderoso tenga misericordia de nosotros, perdone nuestros pecados y nos lleve a la vida eterna. Amén. Cuando la luz del sol es ya poniente, gracias, Señor, es nuestra melodía. Recibe como ofrenda amablemente nuestro dolor, trabajo y alegría. Si poco fue el amor en nuestro empeño de darle vida al día que fenece, convierta en realidad lo que fue un sueño, tu gran amor que todo lo engrandece. Tu cruz, Señor, redime nuestra suerte de pecadora injusta e ilumina la senda de la vida y de la muerte del hombre que en la fe lucha y camina. Jesús, Hijo del Padre, cuando avanza la noche oscura sobre nuestro día, concédenos la paz y la esperanza de esperar cada noche tu gran día. Amén. Ten piedad de mí, Señor, y escucha mi oración.
7: Salmo 4. Dios y defensor mío, contéstame cuando te llame. Tú, que en mi angustia me diste alivio, ten compasión de mí y escucha mi oración. Ustedes, que se creen grandes señores, ¿hasta cuándo ofenderán mi honor? ¿Hasta cuándo desearán y buscarán lo que no tiene sentido, lo que solo es falsedad? Sepan que el Señor prefiere al hombre que le es fiel. Sepan que el Señor me escucha cuando le llamo. Tiemblen y no pequen más. Ya acostados y en silencio, examinen su propia conciencia. Ofrezcan sacrificios sinceros y confíen en el Señor. Muchos dicen, ¿quién nos mostrará la dicha? Señor, míranos con buenos ojos. Tú has puesto en mi corazón más alegría que en quienes tienen trigo y vino en abundancia. Yo me acuesto tranquilo y me duermo enseguida, pues tú, Señor, me haces vivir confiado.
5: Gloria al Padre, y al Hijo, y al Espíritu Santo, como era en el principio, ahora y siempre, por los siglos de los siglos. Amén.
6: Ten piedad de mí, Señor, y escucha mi oración. Durante la noche, bendecid al Señor.
5: Salmo 133. Vamos, siervos del Señor. Bendigan al Señor todos ustedes que están en su templo por las noches. Eleven sus manos al santuario y bendigan al Señor. Que el Señor, Creador del cielo y de la tierra, te bendiga desde el monte Sión.
8: Gloria al Padre, y al Hijo, y al Espíritu Santo, como era en el principio, ahora y siempre, por los siglos de los siglos. Amén.
9: Durante la noche, bendecid al Señor. Lectura breve del libro del Deuteronomio, capítulo 6, versículos 4 al 7. Escucha, Israel, el Señor nuestro Dios es solamente uno. Amarás al Señor tu Dios con todo el corazón, con toda el alma, con todas las fuerzas. Las palabras que hoy te digo quedarán en tu memoria. Se las repetirás a tus hijos y hablarás de ellas estando en casa y yendo de camino, acostado y levantado. En tus manos, Señor, encomiendo mi espíritu.
10: En tus manos, Señor, encomiendo mi espíritu.
9: Tú, el Dios leal, nos librarás.
10: Te encomiendo mi espíritu.
9: Gloria al Padre, y al Hijo, y al Espíritu Santo.
10: En tus manos, Señor, encomiendo mi espíritu.
9: Sálvanos, Señor, despiertos. Protégenos mientras dormimos, para que velemos con Cristo y descansemos en paz. Ahora, Señor, según tu promesa, puedes dejar a tu siervo irse en paz, porque mis ojos han visto a tu Salvador, a quien has presentado ante todos los pueblos, luz para alumbrar a las naciones y gloria de tu pueblo Israel. Gloria al Padre, y al Hijo, y al Espíritu Santo, como era en el principio, ahora y siempre, por los siglos de los siglos. Amén. Sálvanos, Señor, despiertos. Protégenos mientras dormimos, para que velemos con Cristo y descansemos en paz.
11: Guárdanos, Señor, durante esta noche, y haz que mañana, ya al clarear el nuevo día, la celebración del domingo nos llene con la alegría de la resurrección de tu Hijo, que vive y reina por los siglos de los siglos. Amén. El Señor Todopoderoso nos conceda una noche tranquila y una santa muerte. Amén.
9: Madre del Redentor, Virgen fecunda, puerta del cielo siempre abierta, estrella del mar, ven a librar al pueblo que tropieza y se quiere levantar. Ante la admiración de cielo y tierra, engendraste a tu santo Creador y permaneces siempre virgen. Recibe el saludo del ángel Gabriel y ten piedad de nosotros, pecadores.
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7: Son las 12. Que todos mis pasos rindan homenaje a tu caminar sobre la tierra. Te consagro mis pensamientos para honrar los tuyos, mis palabras para honrar tus santas palabras. Que todas mis acciones glorifiquen las tuyas divinas. San Juan Eudes.
8: Señor, estuvimos colocando el día que pasó en tus manos. Ahora queremos también colocar en tus manos bellas y bondadosas el día que comienza. Gracias, Señor, porque nos has dado comenzar un nuevo día. Gracias, Señor, por toda la creación. Gracias, Señor, porque tú nos pusiste en ella para que trabajáramos por ti y por los hermanos. Queremos ofrecerte todos nuestros pensamientos, palabras, acciones, todo lo que realicemos en el día de hoy, todo lo que hagamos, todo lo que pensemos, todo lo que digamos, queremos hacer de eso un acto de amor para tu gloria y en tu nombre.

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1: Jesús, precioso Jesús, te amamos Jesús, a ti te dedicamos toda la alabanza, todo nuestro ser, por ser tan bueno. Gracias Jesús.

gloria, Jesús. Digno es el Señor. Digno es Jesucristo. Honramos tu gloria y tu poder. Santo eres, Señor. Alabado sea Jesús.

0: bendito sea Jesús. Gracias, Jesús.
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Espíritu, Señor, y renovarás la faz de la tierra. Mis queridos amigos y hermanos, Dios los bendiga. Soy el Padre Javier Rivero, sacerdote eudista, servidor de todos ustedes, feliz de acompañarles en este momento, en este tiempo precioso, para avivar nuestra fe, para avivar nuestra relación con Dios, para avivar el fuego del Espíritu en nuestro corazón. Y yo te invito para que juntos oremos en este instante. Es un nuevo día, es un nuevo tiempo que el Señor nos da de alegría, de paz, de esperanza, de fe, de salud, de bendición. Este día levántate en el nombre del Señor. Este día levántate con la fuerza de Dios y el poder de Dios. El Señor te ama, está contigo. Él te ha elegido. Él tiene cosas grandes para ti. Los planes de Dios son maravillosos para tu vida. Son planes de bienestar. Son planes de salud. Son planes de salvación. Son planes de felicidad para ti y para todos los tuyos. Así que en el nombre de Jesús, levántate hoy. Confía en el Señor y vamos juntos a orar, reconociendo la grandeza del amor y el poder de Dios. Espíritu Santo, te saludamos en esta hora, te invocamos, te llamamos, te decimos ven Espíritu Santo, tú que eres el Espíritu del Padre y del Hijo, tú que eres el Espíritu Divino, ven Espíritu Santo, bienvenido este día, bienvenido en este momento. Bienvenido a nuestros corazones, Espíritu Santo, bienvenido a nuestras familias, a nuestros hogares, a nuestras casas, a nuestros grupos y comunidades. Espíritu Santo, bienvenido a los lugares donde estamos en este momento o hacia donde nos dirigimos, en la casa, el trabajo, la oficina, la calle, bien sea que estemos adentro, que salgamos. Espíritu Santo, ven, acompáñanos. Espíritu Santo, ven, ilumínanos. Espíritu Santo, ven, fortalécenos. Espíritu Santo, ven y dirígenos. Ven, Espíritu Santo, ven, Espíritu Divino. Bienvenido a nuestros corazones. Bienvenido a nuestras almas. Bienvenido a nosotros. Ven y cólmanos de tu presencia. Cólmanos de tu amor y de tu ternura. Cólmanos de tu gracia y de tu poder. Espíritu Santo, bienvenido en este día de hoy. Ven a renovar todo nuestro ser. Ven a avivar en nosotros el amor. Ven a avivar en nosotros la alegría, ven a avivar en nosotros la paz, ven a avivar en nosotros la fe. Espíritu Santo, bienvenido, bienvenido en esta hora, bienvenido en este momento, bienvenido a mi corazón, bienvenido a mi alma. Te anhelo y te deseo, te busco y te llamo, suplico tu presencia y te doy la bienvenida y te doy la gloria. Espíritu Santo, ven sobre cada uno de nosotros, ven sobre tu iglesia. Ven sobre tu pueblo, ven a nivel personal, pero también a nivel familiar y a nivel social. Ven sobre nosotros, ven sobre cada uno de nosotros y renuévanos en este día de hoy.

Espíritu Santo, danos tu luz y danos tu presencia, danos tu gracia. Concédenos, Espíritu Santo, tus dones y tus carismas. Mira que necesitamos de ti sabiduría. Mira que necesitamos de ti inteligencia. Mira que necesitamos de ti fortaleza. Mira que necesitamos de ti piedad. Mira que necesitamos de ti consejo. Mira que necesitamos de ti temor de Dios. Espíritu Santo, danos tus dones. Necesitamos de tus dones. Necesitamos de ti. Queremos formar una vida en Cristo Jesús, un carácter en Cristo Jesús. Queremos tener la templanza, el carácter, el amor de Cristo Jesús en nosotros. Ven, Espíritu Santo, esa es la obra tuya en nosotros, formar a Jesús, hacer vivir y reinar a Jesús en nuestro corazón, concedernos tus dones, Espíritu Santo, y tus carismas, que son todos para la gloria de Jesús, que son todos también de Jesús. Espíritu Santo, llénanos de ti. Espíritu Santo, bautízanos con ese bautismo de fuego, con ese bautismo de poder, con ese bautismo que solo tú nos das. Espíritu Santo, en este día, en esta hora, en esta mañana, Espíritu Santo, cólmanos de tu alegría y de tu paz. Nosotros en tu nombre y el nombre de Jesús rechazamos de nuestra vida el odio, la tristeza, la mentira, la pereza. Rechazamos de nuestro corazón el desánimo, la desesperanza. Echamos fuera la depresión, echamos fuera la enfermedad, echamos fuera todo mal de nuestra vida, echamos fuera las preocupaciones y las ansiedades, echamos fuera los disgustos, echamos fuera los miedos, echamos fuera todo mal de nuestra vida, de nuestra mente, de nuestro corazón. Rechazamos todo eso en el nombre de Jesús. No lo aceptamos en nuestra vida, lo echamos fuera de nosotros, sino que ahora nosotros mejor recibimos tu presencia, Espíritu Santo. Nos llenamos de ti, Espíritu de Dios. Cólmanos de tu alegría, cólmanos de tu paz, que se manifiesten en nosotros tus dones y también tus frutos de amor, alegría, paz, paciencia, bondad, amabilidad, fidelidad, humildad, mansedumbre, dominio propio. Ven, Espíritu Santo, llénanos totalmente de ti. Forma y haz vivir a Cristo en mí. Forma y haz vivir a Cristo en cada uno de nosotros. Haz una obra maravillosa y poderosa en la vida de cada uno de nosotros. Transfórmanos y renuévanos interiormente en personas diferentes, personas nuevas, personas sanas, personas que están creciendo espiritualmente, que están creciendo en la gracia y el conocimiento de Dios. Ven, Espíritu Santo, para la gloria de Jesucristo, para la gloria de Dios nuestro Padre. Ven sobre cada uno de nosotros y llénanos de ti. Forma y haz vivir a Cristo en mí. Forma y haz vivir a Cristo en cada uno de nosotros. Llénanos y séllanos para ti, Espíritu Santo. Que este día estemos no solo llenos, sino también sellados por tu presencia. Como dice tu palabra, que al oír el mensaje y al creer en Jesús, fuimos sellados en el Espíritu Santo. Esta mañana, Señor, séllanos con tu Espíritu, séllanos con tu poder, séllanos con tu gracia, séllanos con tu unción. Que así como nos has sanado y liberado interiormente y nos has llenado interiormente de tu presencia, también nos selles con tu presencia, para que seamos totalmente del Padre, totalmente del Hijo, totalmente tuyos, Espíritu Santo, para que tú nos tomes, nos poseas y vivas totalmente en nuestra vida. Que viva Jesús, que viva el Espíritu Santo, que viva Dios en nosotros, que viva Dios en tu corazón y también en el mío, en el de cada uno de nosotros. Que viva Dios, que viva el Señor. Alabado sea el Señor. Gloria a ti, Señor. Gracias, Señor. Bendice y alaba al Señor. Te invito que ahí donde estás alabes, bendigas a Dios, des gracias. Si quieres, levanta tus manos. Si quieres, abre tus labios. Pero alaba al Señor y bendícelo en el Espíritu de Dios, en el Espíritu Santo. Si quieres, cántale y adórale al Señor. Que este sea un momento de alabanza. Que este sea un momento de bendición a nuestro Dios.
Te invito para que en esa alegría, en ese gozo del Espíritu, cantemos esta bella canción de Estación Cero que se llama Espíritu de Dios.

Quiero compartir contigo ahora la palabra del Señor a partir del profeta Isaías en el capítulo 33, verso 10 y siguientes, esperanza en el Señor. Dice así esta profecía de Isaías, capítulo 33, verso 10. El Señor dice: ahora voy a actuar, ahora voy a mostrar toda mi grandeza y majestad. Los planes y las obras de ustedes son paja y basura. Mi soplo los devorará como un incendio. Los pueblos serán reducidos a cenizas, como espinos cortados arderán en el fuego. Los que están lejos escuchen lo que he hecho, y los que están cerca reconozcan mi poder. En Sión tiemblan los pecadores, y los impíos se llenan de terror y dicen: ¿quién de nosotros puede vivir en un fuego destructor, en una hoguera eterna? El que procede rectamente y dice la verdad, el que no se enriquece abusando de la fuerza, ni se deja comprar con regalos, el que no hace caso a sugerencias criminales y cierra los ojos para no fijarse en el mal, ese vivirá seguro, tendrá su refugio en una fortaleza de rocas, siempre tendrá pan y agua, no le faltarán. Amén. Qué preciosa y poderosa palabra esta del Señor. Una palabra que nos habla de la esperanza que el pueblo de Dios tiene en el Señor. En el contexto de esta profecía, el pueblo estaba siendo azotado por pueblos enemigos, por pueblos vecinos que los habían atacado, los habían despojado de sus propiedades, los habían destruido y no habían tenido compasión de ellos. Este pueblo se había visto amenazado, este pueblo había tenido que huir, este pueblo se había sentido

honra y mi majestad. Y esa es una primera palabra para que hoy tú la guardes en tu corazón. Ahora voy a actuar, voy a mostrar mi grandeza y mi poder. Que podamos entender este día de hoy que Dios actúa, que Dios se manifiesta, que Dios siempre está haciendo su obra, que en toda realidad, por adversa que parezca, por difícil que sea, por dura que nos parezca, el Señor puede actuar y el Señor puede hacer su obra y el Señor puede cambiar las cosas. Ahora voy a actuar, dice el Señor, y dice: voy a mostrar toda mi grandeza y mi majestad. Esta es una palabra de esperanza en el Señor, porque en la circunstancia que estés viviendo, el Señor va a actuar y el Señor va a mostrar su grandeza y su poder. Y esa es la fe que tú y yo podemos tener en nuestro Dios, en el Padre, el Hijo y el Espíritu Santo, en Dios que nos ama, en Dios que no nos abandona, en Dios que conoce nuestra necesidad, nuestra circunstancia, aún nuestra dificultad, y que actúa con su poder para salvarnos, para sanarnos y para librarnos de todo mal. Dice el Señor: los planes y las obras de ustedes son paja y basura. Los planes de los hombres terminan siendo paja y basura. Pero mi soplo, dice, los devorará como un incendio. Mi soplo, el soplo de Dios, el aliento de Dios, el aliento del Señor que viene a actuar. El Señor va a actuar, dice: voy a actuar, voy a mostrar mi grandeza y mi majestad. Y una manera, o la manera en que Él va a actuar, es soplando su aliento, soplando su espíritu. Y su espíritu, sabemos que es un espíritu de vida, sabemos que es un espíritu de poder, sabemos que es el espíritu de Dios, sabemos que es un espíritu de amor. Ese soplo de Dios viene para destruir el mal, para acabar el mal, para consumir el mal, pero para traer libertad, salvación y vida a los hijos de Dios, al pueblo de Dios. Qué maravillosas son las obras de Dios cuando Él actúa y cuando deja sentir el soplo de su espíritu. Cuando el Señor sopla su espíritu, las cosas cambian, las cosas se transforman, las cosas son nuevas. Cuando el Señor sopla su espíritu, el mal es derrotado, el mal es vencido, el pecado es vencido, las cadenas se rompen, las enfermedades se van, se acaba la destrucción, se acaba la humillación, y el Señor salva a su pueblo y bendice a su pueblo cuando envía su soplo. Esta mañana, en esta hora, ustedes y yo podemos pedirle al Señor que sople en nosotros. Podemos pedirle al Señor: sopla con tu espíritu. Podemos pedirle al Señor: sopla, que sople tu espíritu una vez más en mi vida. Que sople tu espíritu una vez más en mi realidad. Que sople tu espíritu una vez más en mi casa, en mi familia, en mi trabajo, en mi misión. Que sople tu espíritu, Señor, que destruya todo lo malo en mí y en todos. Y que establezca tu obra en mí y en todos. Que se establezca tu obra, tu reino, tu amor, tu paz, tu poder y tu justicia entre nosotros. Sopla, Señor, sopla con tu espíritu, actúa de nuevo, muestra tu grandeza, muestra tu poder y tu majestad, muestra tu amor y tu misericordia entre nosotros, soplando de nuevo con tu espíritu y trayendo vida, trayendo salud, trayendo esperanza a tu pueblo hoy. Y en efecto, ante esta manifestación maravillosa del Señor, muchos entraron en conversión, muchos pecadores temblaron ante el poder de Dios, ante la manifestación del Señor, y se convirtieron a Él y dejaron sus malos caminos. Creo que es lo que también nosotros necesitamos hacer, conmovernos y estremecernos ante la palabra de Dios y ante el soplo del Espíritu de Dios, y cambiar nuestra conducta, cambiar nuestro corazón y volvernos de corazón a nuestro Dios, temblar ante Él, pero ponernos de rodillas ante Él y dejarnos tocar por Él. Sí, esta palabra es una palabra de esperanza, es una palabra de salvación, es una palabra de bendición de parte de Dios para su pueblo necesitado. También para ti que estás recibiendo este mensaje en esta hora. Y el Señor habla entonces que si nos volvemos a Él, Él cambiará también nuestra vida, Él cambiará nuestro corazón. El que procede rectamente, el que abre con la verdad, ese vivirá seguro, ese será protegido, ese tendrá pan y agua de sobra, a ese el

Señor lo bendecirá. Entonces tenemos que cambiar nuestra conducta y convertirnos en hombres y mujeres que procedemos rectamente, que hablamos diciendo la verdad, que no nos enriquecemos abusando del poder, abusando de nuestra fuerza, abusando de la necesidad del otro, cometiendo injusticias, sino que nosotros debemos obrar rectamente, con justicia, con verdad, no enriqueciéndonos corruptamente o abusando de los otros, sino haciendo el bien, que el Señor igual nos bendecirá a todos con abundancia. No nos dejemos comprar por el mundo, no nos dejemos comprar por el dinero, que nosotros valemos mucho más que el dinero, valemos mucho más que las cosas materiales. No nos dejemos llevar por sugerencias engañosas, por sugerencias mentirosas, por sugerencias dañinas, por sugerencias del mal. Cerremos nuestros oídos y nuestros ojos a propuestas del mal. No nos dejemos llevar por eso. Más bien, volvámonos a Dios de corazón. Más bien, confiemos en su palabra. Más bien, dejemos que Dios actúe en nosotros, porque Él ciertamente está actuando y está haciendo su obra en nuestra vida. Y la palabra del Señor dice que el que actúe de esa manera vivirá seguro y tendrá su refugio en una fortaleza grande, y siempre tendrá pan y el agua no le faltará. Esto significa que el Señor se glorificará grandemente en tu vida y en la mía si nos volvemos a Él, al Señor que ha actuado, que ha soplado su espíritu. Y ya es hora entonces de volvernos al Señor, y veremos cómo todos nuestros enemigos son vencidos, son derrotados, y veremos cómo recuperamos lo que habíamos perdido, y veremos cómo el Señor actúa mostrando toda su grandeza y su poder, salvándonos y dándonos vida a todos, incluso sanándonos, porque dice la palabra que ningún habitante de su pueblo dirá: estoy enfermo. Eso significa que el Señor nos sanará, sanará nuestra alma, sanará nuestro corazón, sanará nuestra vida, y Dios perdonará nuestros pecados, y Dios nos sanará y nos salvará a todos si creemos y confiamos en Él. Mis hermanos, démosle gracias al Señor por esta palabra. Oro que el Señor te bendiga. Señor, sigue soplando tu espíritu sobre nosotros y renuévanos y santifícanos a todos en este día de hoy. Que este sea un día de victoria, que este sea un día de alegría, que este sea un día de paz y de bendición para todos. En el nombre de Jesús nuestro Señor. Amén, amén y amén. Feliz día para todos.

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10: Es la una. Oh Jesús, mi único amor, el amado de mi alma, el objeto de todos mis amores. ¿Cuándo te amaré perfectamente? San Juan.

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2: Queremos en el día de hoy tocar un tema al que ponemos por nombre: eche fuera esa basura. Sí. Una gran virtud de nuestro tiempo es la virtud de la higiene. A nivel personal como social, pues se nota una gran preocupación por mantenerse limpio, y esta limpieza en nuestras ciudades, pueblos y en nuestras casas ayuda a la salud bastante. El hábito de la limpieza ayuda a evitar enfermedades y hasta podríamos decir que se mide el grado de cultura de nuestras comunidades en parte por la limpieza que se observa en las calles, en las casas, y esto es muy hermoso. Yo creo que una cosa fundamental es mantener la limpieza y la higiene, porque es también señal de respeto a los demás. Pero hay otra basura tan importante o más que la de la casa suya o la de la ciudad. Me refiero a la basura acumulada en su alma, sí. La basura que se va acumulando en su ser. Poco a poco se van acumulando en el alma basuritas que con el tiempo se pueden convertir en auténticos muladares. De esas basuritas queremos hablar hoy, porque queremos echarlas del alma, sacarlas del corazón. Hay que echar fuera toda la basura de nuestra casa interior. Empecemos por esta, por la basura del miedo. ¿Cómo se nos va encostrando en el ser el miedo? Hay tantas clases de miedo. Está el miedo al fracaso, el miedo al rechazo, el miedo al dolor, el miedo al sufrimiento, el miedo a ser uno mismo. Todo miedo paraliza. Los únicos miedos que se deben permitir son los miedos racionales y que tienen que ver con algún peligro real. Pero muchísimos de nuestros miedos son paralizantes, irracionales y producen una atadura muy grande en el alma. No podemos ir a ninguna parte con el miedo. Hay que echar el miedo fuera. Por ejemplo, mucha gente no hace nada en la vida por miedo al fracaso. Al no intentar nada, no fracasan, pero tampoco pueden triunfar. El miedo al fracaso paraliza. Y hay gente que sacrifica futuros muy plenos por miedo a fracasar. Ese miedo es terrible. También está el miedo al rechazo. Hay mucha gente que no ama porque tiene un tremendo miedo a ser rechazados. Que no se dan más a los demás por miedo a que los demás los rechacen. Hay gente que tiene miedo también a amar porque tienen miedo a sufrir, miedo al dolor, miedo a la cruz. Y hay gente que tiene miedo de ser uno mismo, de ser el mismo, porque sabe que eso le va a causar problemas con algunas personas y sacrifican su propia personalidad por no sufrir y por no experimentar rechazo o por no experimentar marginación. El miedo es fatal y es una basura que tenemos que echar del alma. Una basura que debemos echar de nuestro corazón. Hay que echar afuera el miedo. Y para eso, en primer lugar, tenga una confianza absoluta en Dios. Él nunca lo va a abandonar. Él estará con usted y lo guiará, lo iluminará. Él jamás lo va a traicionar. Si usted se entrega a Dios y pone todas sus preocupaciones en Él y le entrega a Él sus propios miedos, el miedo irá desapareciendo. Confíe en Él, confíe en su poder. Y si Él está con usted, ¿a quién va a temer usted? No tenga miedo de aquel problema, de esa situación difícil que está atravesando usted en este momento. No tenga miedo. Entréguele su alma y su vida al Señor. No tenga miedo. Vamos, confíe en Él. En este mismo momento, entréguele al Señor su corazón y sus preocupaciones. Vamos, hágalo. Y se va a sentir mucho mejor. Entréguele a Dios su propia vida. Y expóngale sus temores. Él lo va a aliviar. Y Él le va a quitar ese miedo, ese temor que usted tiene a ese problema, a esa situación difícil, a esas circunstancias que usted cree que le van a hacer doblegar. Nada le va a hacer doblegar. No tenga miedo. Confíe en Dios y el Señor maravilloso y bueno, el Dios de siempre, hará maravillas en su propia existencia. No tenga miedo. Confíe poderosamente, totalmente en Él. También, en segundo lugar, confíe en usted mismo, sí. Confíe más en usted mismo. Más en su inteligencia. Más en su sabiduría. Más en su fuerza de voluntad. Confíe que usted está preparado porque Dios así lo hizo para resolver cualquier problema. Confíe en su inteligencia, póngala a funcionar, que analice el caso y verá usted que va a encontrar una solución a ese problema. Confíe en usted. Sea valiente ante las circunstancias. Eso también es verdad. No se deje impactar o acomplejar por las circunstancias, los acontecimientos, algunas personas. Sea valiente y decidido. No sea cobarde ante algunas circunstancias que se le presentan y parece como que de golpe son superiores a sus fuerzas. No tenga miedo. Sea valiente. Nada de temor, en absoluto, nada de miedo. Analice el caso objetivamente, ríase un poco de las circunstancias y dígase a usted mismo que usted puede enfrentarse a ellas. En siguiente lugar, busque ayuda, busque buenos consejos, alguna persona que sea buena consejera y que le ayude en ese problema a resolverlo y el problema será resuelto. No tenga miedo. No se deje impresionar que no es tan fiero el león como lo pintan. Valentía, pues, ante la circunstancia y realismo. No deje que su fantasía o su miedo agrande el problema y cree fantasmas en su mente que muchísimas veces no son las circunstancias, sino los fantasmas que nos creamos interiormente, agrandamos los problemas y somos nosotros los que nos paralizamos y los que nos dejamos vencer sin aún haber empezado la lucha. También recuerde esto: si usted en la vida quiere triunfar, tendrá que pagar un precio, y el precio es sacrificio, el precio es renuncia, el precio es tener que olvidarse de usted mismo en muchas cosas por la meta y por la causa que usted está, por la que está luchando. Todo en la vida cuesta y todo tiene un precio, y el que no paga el precio no consigue lo que quiere. Y además recuerde como siguiente punto que si usted quiere triunfar, sea realista. Tendrá que fracasar algunas veces. Recuerde esto. Tendrá que fracasar algunas veces. No podrá escaparse de esas pequeñas o grandes derrotas, pero que pueden ser superadas. Recuerde que el fracaso es parte de la vida y que detrás de toda persona que ha triunfado ha habido errores, caídas, defectos, fracasos. Pero han llegado a la meta. No le tuvieron miedo al fracaso. Y también en el caso del amor, si usted quiere amar, sepa que amar le va a costar mucho, pero que la plenitud y la felicidad que se obtiene es maravillosa. Y sepa que al amar tendrá que sacrificar muchas cosas, tendrá que dar y darse más por las personas a las que ama. Y sepa además otra cosa, que si quiere ser usted amado, tiene que lanzarse en la vida a amar a muchos, sabiendo que algunos lo van a rechazar, que algunos lo van a marginar y que algunos se van a reír de su amor, y que esto no importa, que es parte de la vida, pero no por eso usted va a dejar de amar. Y si quiere amar, tendrá que sufrir. Y sepa además que el sufrimiento que venga es parte fundamental que prueba la calidad de su amor. Y que nadie que quiera servir a alguna causa noble puede escaparse del sufrimiento. Y si usted quiere ser usted mismo, tendrá que sufrir rechazos, incomprensiones, y que todo esto es parte de la vida, del precio que hay que pagar. Hay que pagar un precio. Nada bueno se consigue gratis. Echemos el miedo. Vamos, enfréntese al miedo con valor. Vamos, enfréntese al miedo con decisión. Usted sabe el mal que le ha hecho el miedo a usted. Hoy se va a comprometer, escúcheme bien, a echarlo fuera de su alma. Dígale al miedo algo así como: miedo, no me vencerás. Miedo, te vas de mí. Miedo, te echo. En el nombre del Señor, te echo. A ti, miedo, que tanto daño me has hecho. Con el poder de Dios, te vas de mi ser. Me has obstaculizado en la vida para hacer muchas cosas buenas que no he hecho por tu culpa. Has sido un terrible mal consejero. Miedo, te vas de mí. Miedo al rechazo, miedo al fracaso, miedo al sufrimiento, miedo a ser uno mismo, te vas de mí. Sea valiente. Luche contra el miedo. Enfréntese cada vez que se le presente el miedo. y vénzalo. Sepa que el miedo no le ha permitido en la vida hacer muchas cosas buenas. Haga una lista de sus miedos, descubra las causas de los mismos y planee estrategias para vencer los miedos. El caso de Ana María es un caso muy interesante. Es un nombre ficticio que ponemos a una joven que era muy tímida. Jamás hablar en público. Se moría de vergüenza. Es más, se ruborizaba cuando la presentaban en una reunión. Bajaba la cabeza y no había manera de que hablara. Tenía un terrible miedo al rechazo, producido en su pasado por un papá violento, autoritario y despectivo, por un papá ofensivo que siempre la rechazó, diciéndole que no valía nada, diciéndole que era una torpe y que jamás aceptó un beso de ella, ni que ella se le pusiera en sus regazos. Un hombre enfermo. Pues a ella, cuando vino a hablar, a consultar, en primer lugar, se le hizo ver que ella valía mucho. Que su papá en ese momento, por ignorancia o por demencia, no sabía lo que hacía o no sabía lo que decía. Que a los ojos de Dios, ella valía mucho. En segundo lugar, se le hizo ver que ella no era menos que nadie. No era menos que nadie. En tercer lugar, que ella vencería su miedo con la práctica. Que ella iba a hablar en la próxima reunión de su grupo juvenil. Que ella iba a exponer sus ideas tomando en conciencia de que sus ideas eran importantes. De que ella tenía mucho que decir. De que lo que ella iba a decir aportaría algo bueno a los demás. En cuarto lugar, que dejara de tenerle miedo a la gente viéndolas no como algunos aparecían arrogantes o soberbios, sino como criaturas de Dios, como ovejitas que necesitan todos de Dios. Mucha de esa gente arrogante o soberbia usan esa máscara para ocultar sus debilidades, sus temores, sus angustias, sus frustraciones. Ana María hizo oración. Esa semana fue todos los días al templo, oró, pidió a Dios ayuda, se visualizó viéndose en la reunión, hablando, sonriendo, dando ideas valiosas, y se visualizó en la reunión viendo a los demás que con atención seguían sus palabras. Ana María ese sábado en la reunión habló. Al principio, como ella cuenta, tartamudeó. Mas al rato, su lenguaje era fluido, alegre, ameno y profundo. Ana María venció a su miedo porque se lanzó. Ahora ella habla en público con mucha soltura. Es más, dirige un grupo de jóvenes. Ana María echó fuera de sí misma esa basura tan cochina que es el miedo. Usted también debe vencer el miedo. Hay que echar fuera esa basura tan horrorosa que nos impide alcanzar nuestras metas, que es el miedo. El miedo paraliza. El miedo le impide a usted lanzarse y realizarse como tiene que ser. Analice sus miedos, estudie cómo vencerlos y eche fuera esa maldita basura de su alma que le impide a usted ser lo que tiene que ser. Ahora nos encontramos con una segunda basura, también muy cochinita, una basura que huele muy mal. Una basura que es como germen de pestes. La basura de la codicia. Terrible basurita. Hay gente que cree que con tener son más que otros. Creen que con tenerse sentirán mejor, o van a cambiar, o serán más perfectos. La codicia. Creen que con tener van a ser personas felices, simplemente con eso. Personas que con tener compensan, dicen ellos, sus grandes fracasos interiores. Otros ven el tener como lo único que da sentido a sus vidas. El tener, la codicia, el querer tener más y más y más. Una basura que infecta a la sociedad, que infecta a muchísima gente. Y aún en las casas infecta a papás e hijos, a mucha gente, y que lleva al hombre a cometer muchas cosas malas para tener más. La basura de la codicia. Hay que echarla totalmente del alma. No podemos permitir que la codicia manche nuestro corazón. Un caso trágico, de los muchos trágicos casos que hay. Tenía un buen sueldo. En la empresa tenía un puesto importante. Él había adquirido gran confianza de sus jefes, mas permitió que la codicia empañara su alma y se metió en problemas en su empresa. Fue descubierto. Ahora mismo está detenido, llorando amargamente su codicia, su pecado, pidiéndole a Dios que pasen rápido estos 3 o 4 años de pena, de delito, para pagar su delito, para volver al mundo. Mas volverá, tristemente, con su hoja de servicios manchada. Volverá al mundo con una marca: ladrón. Y lo curioso es que él nunca había sido así, mas se dejó vencer por la codicia en un momento determinado, y qué tristeza. Ahí están sus hijos y su esposa, y el pobre hombre en la cárcel, un hombre bueno. Gracias a Dios se ha reconciliado con el Señor. Lee mucho la palabra y en la cárcel ha reflexionado bastante. Es en verdad un hombre nuevo, pero le costó mucho aprender la lección que la codicia genera la tragedia. Vaya basura más terrible la de la codicia. Que ese no sea el caso suyo. Hay tantos casos trágicos de personas que por dejarse invadir por la codicia han caído en delitos, en trampas, en robos, han manchado sus manos, se encuentran ahora desesperados, y aunque muchos no han caído presos, se han burlado de la justicia, no pueden burlarse de su propia conciencia ni de la justicia divina. No manche sus manos con la codicia. Mantenga la honestidad. Mantenga esa virtud del amor a la verdad siempre presente, y eche fuera de su alma la codicia antes que la codicia le haga daño a usted y lo aniquile. Vamos en este mensaje al corazón a vivir limpios del alma, y para eso eche fuera la codicia, y con Dios es posible, porque con Él usted es invencible.
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5: Oración de la causa del siervo de Dios, Rafael García Herreros. Amado Señor, que revestiste a tu siervo Rafael García Herreros de las más diversas virtudes, particularmente de su gran amor a ti, el sometimiento a tu santísima voluntad, el amor comprometido a tu palabra, la lucha incansable por los pobres y su invitación diaria a los colombianos a vivir la dignidad de hijos tuyos, conscientes de la llamada incesante que Él nos hizo para que nadie se quede sin servir. Concédenos, por sus méritos, la gracia que hoy te solicitamos de tu infinita bondad, para que así, como lo consagraste a la plenitud del sacerdocio, así también lo veamos prontamente exaltado al honor de los altares, por Jesucristo nuestro Señor. Amén.
6: Desterrad la mentira y que cada uno diga la verdad a su prójimo. Carta de San Pablo a los Efesios, capítulo 4, versículo 25. Es la 1:30.

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nadie te pide que seas el primero. El mismo Pablo decía, yo tengo que echarle ganas, no sea que yo que inscribí me quede afuera de la carrera. Sigue, aunque tus ojos no vean claro, ve con los ojos de la fe. Esta obra es de Dios, la obra a la que perteneces es de Dios, no es tuya, no la cargues. Haz tu parte, pero no creas que te pertenece, en ese momento la acaparas y la matas. Sigue, sigue cosechando en los jóvenes, sigue creyendo en ellos aunque los veas caer y fallar. Sigue creyendo en los jóvenes, sigue amándolos. Los jóvenes tal vez se pueden enojar, se pueden descarriar, pero Don Bosco decía, no hay jóvenes malos, solo hay jóvenes que no saben que pueden ser buenos y alguien tiene que decírselos. Sigue creyendo en los jóvenes, porque el día que dejemos de creer en ellos va a morir la iglesia. Joven, Dios cree en ti, sigue tú también. Sigue para adelante, a pesar de todo. Sigue, no hay marcha atrás.

no voy delante de ti, voy contigo. Y Él va delante de nosotros. Vamos a vencer, créelo. La tumba está vacía.

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5: Son las 2:00. Tú eres mi suave luz. Hazme descubrir que todo cuanto hay fuera de ti solo es humo, engaño y vanidad. San Juan Eudes.

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Es fácil cantarla, pero cuando uno está frente al miedo, no es fácil vivirlo. Te pido que le presentes al Señor resucitado tus miedos. Tu miedo a no ser aceptado, a no ser amado, a no encontrar la solución a ese problema, a ese problema familiar. Habla con Jesús. Entrégale tu miedo. Entrégaselo. Entrégaselo porque para Él nada es imposible. Ahora sí, cántale a Él y dile:

que tengo tristeza. El Señor sabe con la preocupación que has venido esta noche. Cada uno de nosotros tiene una preocupación, una pena, una tristeza. El Señor ha resucitado. Para Él todo es posible. Entrégale tus penas. Una vez más, entrégale lo que te preocupa. Por más que te preocupes, no podrás cambiar un color de tu cabello, un blanco, negro, rubio, más quisiéramos alguno. Entrégale al Señor tu pena, porque para Él nada es imposible. Cántaselo a tu Dios que ha resucitado, que tiene poder sobre la muerte.

María Santísima, en su vocación, en su vida, hizo muchas preguntas al Señor. Solo sabemos una en el Evangelio de Lucas, cuando iba a concebir por obra del Espíritu Santo. ¿Cómo será esto? Y el Señor no tiene miedo de tus preguntas ni de tus dudas. Es más, el que busca encuentra, al que llama se le abre. Y María Santísima preguntó, ¿cómo será esto? Y el ángel le dijo, no temas, María, porque para Dios nada es imposible. Ella recibió esta palabra. Fue ella a quien el Señor le dijo esto. El Dios del imposible es el Dios de María, el Dios de Jesucristo. ¿Por qué tengo dudas? Todos tenemos dudas. Hazle tus preguntas al Señor en este momento. Pregúntale, ¿por qué, Señor? ¿Para qué? ¿Hasta cuándo, Señor? ¿Cómo? ¿Cómo será esto? Ahora dile con María.

0: enséñame a amar. El Señor sabe que estás amando, pero quizá tu amor le falte purificación para ser menos egoísta, para ser más generoso, para aguantar, para tener fortaleza. Dile, enséñame a amar, porque nada es imposible para ti.
1: Enséñame a amar.

Imagínense qué loco está Dios de amor. Si a mí me preguntaran si me quiero hacer hormiga por amor a las hormigas, me lo pensaría. No podría cantar. Y el Señor dejó su condición divina y se hizo uno de nosotros para experimentar en carne propia, para que nadie más dijera: este Dios no nos entiende. El Dios de Jesucristo, el Dios de María, se hizo carne. ¿Y saben qué? Creer en un Dios que actúa arriba por arriba, en una sinergia rara, es fácil. Pero creer en un Dios que actúa en lo humano, ese es el escándalo. ¿Cómo puede ser que Dios en un pedazo de pan tenga su cuerpo? Algo humano, tan humano como el pan. Porque Dios se hizo hombre. ¿Cómo puede ser que Dios nos perdone los pecados a través de un sacerdote frágil como nosotros? Porque Dios se hizo hombre y le gusta y nos gusta hablarnos con palabra y gestos humanos. No esperemos, hermanos, que Dios nos hable de las nubes. ¿Cómo puede ser que el Señor hable a través de unas canciones tan sencillas? Porque a Dios le gusta hablar el lenguaje humano. Tú te hiciste hombre, porque nada es imposible para ti. Confiésalo conmigo en esta noche. Tú te hiciste hombre. Dilo.

y no solo se hizo hombre el Señor. El Señor venció la muerte. Este Dios está tan loco que no solo quiso ser un hombre cualquiera, quiso experimentar y descender a lo más terrible de nosotros. Él no cometió pecado, pero Dios le hizo experimentar la soledad que tú y yo experimentamos y que todos los hombres del mundo y de la historia experimentan cuando pecan. Todos nos quedamos fatal cuando metemos la pata, cuando el mal puede sobre nosotros. Y el Señor quiso que Él quiso experimentar ese pecado, esa muerte. Y desde ahí se levantó para decirte que Dios siempre es un Dios con nosotros, en las buenas y en las malas. Tú venciste la muerte, porque nada es imposible para ti. Y el Señor puede vencer tu muerte. No tengas miedo de invitar a Dios a tus zonas más oscuras. El Señor puede vencer todo, todo, todo, si le dejas. Tú venciste la muerte, porque nada es imposible para ti.

entre nosotros. Cuando dos o más nos reunimos en su nombre, está entre nosotros. Tú estás entre nosotros. Actúas entre nosotros. Actúas a nuestro ritmo y con nuestras debilidades. Has querido. En el Antiguo Testamento dicen que Dios hacía llover del cielo el pan. Jesús no va a buscar al muchacho que tiene 5 panes y 2 peces. Ya Dios no quiere actuar directamente solo. Así es el Señor Jesús, quiere contar contigo y conmigo. Tú estás entre nosotros, porque nada es imposible para ti. Tú estás entre nosotros.

Muchas gracias, República Dominicana. Muchas gracias. Cuando los veo a ustedes, me recuerdo cuando yo tenía 15 años.

15 años y de pronto Jesús empezaba a parecerme una persona interesante. Cuando tenía 15 años fui descubriendo a este Jesús. Escuchen.

Pero antes de dejarme seducir por Jesús, yo me llamo Glenda Valesca, porque se ve que mi papá no quería ningún nombre de santo. Mi hermana mayor se llama Oriele Saeco, porque mi papá no quería nombre de María ni de santo. Le salió el tiro por la culata. Aún así el Señor hizo su obra. Yo antes de encontrar a Jesús, empecé a preguntarme quién tenía la razón, si mi papá o mi mamá. Mi papá decía, Dios no existe, la religión es un invento. Y yo me llené de dudas. Son muy buenas tus dudas, jóvenes. Es bueno preguntarse, ¿Dios existe de verdad o nos lo hemos inventado nosotros porque nos conviene? ¿Cuál es la religión verdadera? ¿Por qué soy católico y no soy pentecostal? Quien se hace preguntas y profundiza en su fe, llega a la verdad. ¿Cuáles son tus preguntas? Me encuentro con Jesús a los 15 años. Llena de dudas, empecé a buscar en la Biblia. La Biblia latinoamericana, por cierto. No sé si la tiene mamá todavía. No escucha de ahí, dice. Porque la tengo subrayada todos los comentarios. Y empiezo a buscar. Llena de preguntas. Me encuentro con Jesús, lo experimento en mi corazón y empiezo a servirle. Me fui a una cárcel de mujeres. Me llené de piojo. ¿Sabe lo que son los piojos? Me fui a los barrios marginales. Quería hacer algo por Jesús. Dios, primer signo, cuando Dios quiere algo de ti. Primero, hay una gran duda. ¿Qué será de mi vida? ¿Qué voy a hacer con mi vida? ¿Qué puedo hacer con mi vida?

siempre seguir a Dios trae problemas. Aparte de que me llené de piojos en la cárcel, los barrios marginales, mi novio con el que yo salía, porque tuve novio, ¿eh? Tan fea no soy. He engordado un poco, bastante, sobre todo en España, no, en Roma, en Argentina. La verdad, tuve 3 novios. ¿Qué se creen? Cuando ya me había encontrado con Jesús, y ya Jesús primero me llamó a la fe, porque yo no quería ser católica. Mi papá tenía mucha influencia también sobre mí. Pero la viejita que está ahí no me quería confirmar. Me obligaba a ir mi mamá a la confirmación. Confírmese. Y yo me escapaba, nunca iba. Me iba con los amigos, las amigas. Así que no me aceptaron, me echaron de esa iglesia, porque nunca fui. Eran los claretianos. Y después, cuando ya me encuentro con Jesús, me tuve que ir a pedirle a otra iglesia que me aceptara para prepararme a la confirmación. Dios, misteriosamente, a través de una duda, fue llevándome a la verdad. Por eso que tus dudas son buenas. Después, cuando te encuentras con Jesús, cuando me encontré con Jesús, Dios me hizo una segunda llamada. Empezó a darme admiración y seducción por la vida consagrada. La vida consagrada que se puede vivir en el sacerdocio, para los varones, para las mujeres, tenemos más opciones. Se puede vivir en sacerdocio, nosotros podemos vivirla en la vida monástica, para ellos también la vida monástica. Se dedican solamente a la oración, que a los trabajos manuales. O puede vivirla en la vida religiosa, dedicada a una obra apostólica comunitaria, colegio, hospital, o en el caso mío, al orden de vírgenes consagradas, donde tenemos como superior directamente al obispo diocesano, y podemos vivir con otras consagradas, con la familia. Pero el novio con el que yo salía, el último, se empezó a dar cuenta que algo me pasaba. Los besos ya no eran igual. Yo nunca supe qué diferencia había. Dice que cuando íbamos a misa, típico ir a misa y estar con el noviecito, no se atrevía a tocarme. Estaba en otro planeta yo, cuando estaba en la Eucaristía. Salíamos de misa y él me decía, bueno, ya, vamos a dar una vuelta. Y siempre me encontraba algún niño pobre y tenía que estar, ¿para dónde voy? ¿Con los niños pobres o con mi novio? Y tenía que estar dividida. Muchas veces me iba con mi novio, tranquilamente. Mi mamá no se enteraba. Y siempre, ¿que a dónde voy? Me ponía una toalla en la cabeza en la casa, ensayando a ver cómo me veía. Me veo fatal. Además, hermana Glenda, nadie se llama así. Todas son María. Digo, Dios no puede querer eso para mí. Yo no voy a aguantar. La vida
prepararse muy sacrificado. Pero el Señor iba en mi corazón aumentando el deseo. Primera cosa, la duda es buena. ¿Qué voy a hacer con mi vida? ¿Casada? No todos pueden casarse. No todos tienen la vocación para ser papá. Fabrican los hijos y después los dejan tirados. Buscan una mujer y otra. No está maduro para esa vocación tampoco. ¿Qué voy a hacer con mi vida? La duda. Segundo, el deseo. Dios, me dijo un sacerdote americano que estaba de misión en Linares, Chile. Padre, ¿qué me está pasando? Me gusta mi novio, pero tengo un deseo de entregarme a Dios. Tengo un deseo de ser misionera. Tengo un deseo de ser pobre. Mi mamá todavía se acuerda cuando regalé toda mi ropa. La ropa que con tanto esfuerzo mi viejita me había comprado. ¿Te acuerdas, mami? Y me puse una hawaiana sandalia, de esas de las más baratas. Mi mamá es profesora de matemática. La vieja de matemática, decimos allá en Chile. Y todas sus colegas preocupadas porque tan mal estás en tu familia económicamente. Cómprale zapato a tu hija. Cómprale ropa. Yo tenía un deseo de entregarle mis cosas a los pobres. Un deseo de orar. ¿De dónde me venía ese deseo? De ir a misa todos los días. Y me escondía para que no me dijeran que era una beata. Mis amigos no se reían de mí. Segundo signo, para ver la voluntad de Dios en tu vida. Este sacerdote, yo le dije, Padre, ¿qué me está pasando? Tengo deseos que no vienen de mí. Me gusta ir a bailar, me gusta fumar. Fumaba, por cierto. Menos mal que dejé el cigarrillo, si no, no podría cantar. Oiga, y el sacerdote americano me dijo, Glenda, los deseos del corazón son presagios de Dios al alma. Dios te hará desear lo que Él te quiere regalar. Escuche bien. Dios te hará desear lo que Él mismo te va a regalar. La vocación, tanto al matrimonio como a la vida consagrada, es un deseo santo que Dios te inspira. Yo quiero tener una familia cristiana. Quiero encontrar un hombre que tenga temor de Dios. Y con él formar una familia. Ese deseo es una inspiración del Espíritu. Yo quiero ser misionera. Misionero, quiero consagrar mi vida a Dios. Dios te hará desear lo que después te va. ¿A qué? ¿A qué? Dios te hará desear. Atento. ¿Quieres saber cuál es la voluntad de Dios para ti? Conoce, escucha tu corazón. ¿Qué deseo? ¿Cuáles son los deseos? Los deseos humanos ya los conocemos todos. Desde pegarle a alguien, el deseo humano, hasta, bueno, ir a bailar por ahí. Pero hay deseos que son inspirados por Dios. Primer signo entonces para encontrar la voluntad de Dios, la duda, hacerte preguntas. Segundo, ¿cuál es? ¿Cuál? El deseo, porque Dios te hará desear.
lo que Él mismo te quiere regalar. Tú me has seducido, Señor. Dilo conmigo.

Tercer signo, la duda, deseo, el miedo. Cuando me di cuenta de lo que Dios quería de mí, me entró tal miedo que me fui esa noche de fiesta con mi novio toda la noche para que se me pasara esa idea loca. Y mi novio me dice, ¿qué te pasa? Bailemos, bésame, que se me pase esta locura. Yo digo, no, esta cosa se me estoy... No, yo no soy capaz de eso. Ni loca. Yo ser la hermana Glenda, no soy capaz. Yo ser mamá y tener un matrimonio para toda la vida, no soy capaz. Uno se aterroriza. Por eso el profeta Jeremías, capítulo 18, dice... Me he esforzado y ha sido más fuerte que yo. Y yo digo, no, esto se me tiene que pasar. Y me volví a fumar, salí a bailar por la noche. No, se me tiene que pasar. Y el Señor empieza a ser más fuerte que tú. Sígueme. Era a Dios, habría que acusarle de acoso. En Chile había un grupo de rock que se llamaba Soda Stereo. No sé si ha llegado aquí. ¿Lo conocen? Al Gustavo Cerati. Era mi ídolo. Yo estaba enamorada de él virtualmente. El Gustavo Cerati. Y había otro grupo que decía... Bueno, ellos tienen una canción, dice... ¿Cómo era? Que ordenar esta confusión. Y yo bailando digo, ¿seré la única loca que está pensando? ¿Será que Dios me llama? ¿Será que tengo que seguir con mi novio? ¿Será que bailando esa canción pero totalmente del mundo, yo dentro, ¿qué tengo que hacer? Y Dios, sígueme, sígueme. Y al mismo tiempo el deseo era más fuerte y el miedo más fuerte. Me ha seducido. Dilo conmigo.

0: cuarto y último. ¿Cuál era el primero? La duda. Háganse preguntas. Duden y busquen. Segundo, atento a los deseos que Dios inspira en tu corazón. De pronto te quieren ganas de ser bueno, de ser justo, de ser honesto. Son deseos inspirados por Dios. Deseos de tener una familia santa, ser misionero, consagrarte a Dios. Deseo. Y tercero,
1: miedo.
0: Chiquillos, cuando estén frente a lo gordo, a lo verdadero, les van a temblar las cañuelas, como dicen en Chile. Van a temblar. Y cuarto es la fe. Cuando ya llegó el momento de decidir, yo dije, Señor, tengo mucho miedo. Todavía me da miedo cantar en público. ¿A qué no se lo creen? Me da miedo. Me da pena, como dicen aquí, me da vergüenza. Pero es más fuerte que yo. Yo estudié psicología porque me daba miedo mucha gente. Total, tú atiendes a una persona y ya está, hablas con ella. Y Dios me manda mucha gente. Y me impulsa mucha gente. Cuando te toca el momento decisivo de decir sí, me voy a casar por la iglesia con un hombre o con una mujer que ame a Dios para fundar una familia para siempre, es un salto en el vacío. No hay nadie que te pueda asegurar que te va a ir bien y que este loco no te vaya a pegar después, o se vaya a emborrachar, o que la loca no se vaya con otro después, o no quiera tener hijos, o no los cuide. Ni nadie me va a garantizar a mí que yo voy a ser capaz de ser la hermana Glenda. Una sola vez me pusieron este velo. Todos los días me lo tengo que poner yo, solita. Solita. El obispo me puso el anillo una sola vez. Yo me lo tengo que poner sola. Con la intercesión de ustedes y de mi mamá y de la Virgen Santísima. Todos los días. Pero es un acto de fe. Tú te tiras al vacío y dices, Señor, nada es imposible para ti. Yo me fío. Y así fue. Dejé la universidad. Tenía 17 años. Y dije que sí. Y ahora tengo 38, o sea que llevo 21 años en este camino y espero terminar hasta que no pare la pata, como decimos en Chile. No voy a decir, wow, fui capaz, me diste tu fuerza y tu gracia. Sí les puedo decir que el Señor, hay dificultades tanto en la vida matrimonial como en la vida consagrada, pero ¿qué dice el profeta Jeremías? Me has forzado y has sido más fuerte que yo. Señor, no canto más. Puro lío eso de la guitarra. Glenda, cántale a mi pueblo. Señor, ¿qué es eso? Yo quería ser una monja profesional, teóloga, psicóloga. Ahora soy la monja de la guitarra, Señor. ¡Qué vergüenza! Tanto que he estudiado, nadie me pregunta por mi tesis doctoral. Señor, ¿qué has hecho de mí? Pero les aseguro que da una felicidad tremenda, a pesar del cansancio y del dolor y de la soledad, servirle a Dios, se los aseguro. Vamos a terminar este primer bloque cantando todos juntos mi profeta preferido. El profeta Jeremías era muy joven y fue un texto que me ayudó a mí a leer mi vocación. Porque cuando Dios le llama, él es muy joven y le dice, y le pone esa excusa a Dios. Señor, yo soy joven. Yo no soy inmadura todavía. Mi mamá sabiamente me decía, si tienes vocación, termina la universidad, madura. Pero mamá, voy a tener como 25 años, no sé cuánto, cuando salga de la universidad. Y yo le dije a Dios, ¿cuándo tengo que entrar? Ahora, los años jóvenes. Y profeta Jeremías, el Señor le dice, no digas que eres joven, dirás y harás lo que yo te envíe. Vamos a cantar la vocación de Jeremías. Tú, Jesús, me has seducido. Me has seducido. Y yo me dejé. Y yo me. Me has forzado más fuerte.

el amor. ¿Me escuchaste bien? No estás llamado a mendigar amor. Tú ya eres amado por el Señor. ¡Descúbrelo!

buscando. Desde que resucitó, si en esta noche sientes deseos de buscar a Dios, de amar a Dios, de encontrarle, es el Señor resucitado en tu corazón. Escúchale.

si conocieras cómo Dios te sueña. No naciste por casualidad. El Señor tiene un plan para ti. Yo ahora entiendo por qué aprendí a tocar guitarra y tantas otras cosas. Nada es casualidad. El Señor tiene un plan para ti, una vocación, una misión única por realizar, más allá de tu profesión. Si conocieras cómo Dios te sueña.

En Chile llamamos a la arcilla, le llamamos greda. No sé si ustedes han visto, pero yo hasta que no vi un alfarero, no entendí cómo era nuestro Señor. Un alfarero siempre tiene las manos sucias. Nunca tiene las manos limpias. Siempre está totalmente involucrado con ese barro que somos tú y yo. Y ese alfarero nunca pierde la esperanza con ese barro. A mí me ha costado entender por qué a unas personas les cuesta encontrar a Dios. En mi profesión de psicóloga he tenido que escuchar a muchos jóvenes que quieren quitarse la vida. Y yo pienso entre mí, si conocieran al Dios alfarero. Porque ese Dios siempre, siempre tiene este barro en sus manos. Pase lo que pase, el Señor siempre te tiene en sus manos y te va moldeando. Aunque en momentos en tu vida ese cacharro se rompa, el Señor puede hacerlo de nuevo, porque ha resucitado y porque tiene poder.

0: Muchas gracias.
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6: Son las tres. Mi Dios y mi todo, apártame de lo que no es tú para unirme enteramente a ti. San Juan Eudes.

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2: Saludos amigos del Minuto de Dios, bienvenidos a este espacio de la palabra. Hoy con un invitado muy especial, se trata de Martina de los Reyes Gómez, una mujer comprometida con el servicio a los más necesitados a través de la Fundación Revivir, que atiende a niños que padecen del cáncer. La enseñanza que va a compartir con nosotros lleva por título Jesús es mi todo. Bienvenidos.
3: Se nos revela como un auténtico profeta de la misericordia de Dios. En una época en la que era difícil hablar precisamente de la misericordia de Dios, y le devoraba la pasión por el amor y la misericordia de Dios, y marcó un camino de santidad, y así vivió hasta aquella tarde del 19 de agosto de 1680. Cuando expiraba repitiendo una y otra vez: Jesús es mi todo, Jesús es mi todo. Ese es San Juan Eudes, nuestro protector, nuestro amigo y director espiritual. Y creo que viene muy, muy como anillo al dedo retomar hoy una de las tantas frases que San Juan Eudes en su vida, durante su existencia, repitió una y otra vez con su vida, con su testimonio, con sus palabras. Solamente exclamaba: Jesús es mi todo. Y precisamente de eso vamos a hablar hoy. Vamos a profundizar cómo nosotros podemos hacer que Jesús sea el todo de nuestra vida. Y si San Juan Eudes y muchos santos cristianos, hombres y mujeres a lo largo de la historia lo han logrado, ¿por qué tú y por qué yo no lo vamos a lograr? Porque Jesús es el todo de nuestra vida, y si es el todo de tu vida, tú serás feliz. Serás feliz porque Él lo llena todo. Levante la mano el que quiere que Jesús sea el todo de su vida. Si tú lo quieres, confírmalo ya. Dile: Señor, yo quiero que vengas a mi vida en este momento y que seas todo para mí. Y que no exista nada más en esta vida más que tú, que seas el centro de mi vida. Es importante que nosotros, cada vez que reflexionemos en la palabra de Dios, entendamos qué es lo que el Señor nos quiere decir. Y hay un texto de todos los textos del Evangelio que habla muy bien de cómo el Señor quiere ser el todo de nuestra vida, pero desde nuestra realidad, desde nuestra debilidad, desde nuestro pecado, porque Él sabe que ninguno de nosotros todavía aquí en esta tierra es santo. Que estamos en ese proceso, que estamos en ese camino, y que a unos nos costará más que a otros, pero que todos estamos en esa tarea constante de lograr que Él sea el todo de nuestra vida. Y hay un solo camino, el camino de la santidad. Pero para que yo sea santa, para que todos seamos santos, tenemos que ser conscientes de algo que está en nosotros, en nuestra naturaleza, y es la debilidad, el pecado, lo que nos arrastra y lo que muchas veces no nos permite ver la misericordia de Dios, experimentar la misericordia de Dios. Y hay muchos textos, pero hay uno de San Pablo que quiero compartir con ustedes. Segunda Epístola a los Corintios, capítulo 12, versículos del 9 al 10. Es un texto hermoso. Yo sé que muchas veces lo hemos leído, en muchos momentos lo hemos orado, porque es como una oración, un himno, una aclamación a Dios. Miren lo que dice San Pablo: mi gracia te basta, por tanto, con sumo gusto seguiré gloriándome, sobre todo en mis flaquezas, para que habite en mí la fuerza de Cristo. Por eso me complazco en mis debilidades, en las injurias, en las necesidades, en las persecuciones y en las angustias sufridas por Cristo. Pues cuando soy débil, entonces soy fuerte. Palabra de Dios. Hermanos y hermanas, si tú y yo en este día, día especial para todos los que hacemos parte de esta familia de Dios, minuto de Dios, para todos los que de alguna manera escuchan diariamente esta emisora que llega a tanta gente que la necesita porque le transmite la palabra de Dios. Si tú y yo en este día, en esta noche, hacemos, oigan esto, y tomamos la decisión de hacer nuestra esta oración, yo te aseguro que no tendrás que esperar mucho para iniciar el camino de la santidad, porque Dios no te exige nada, no te pide nada. Lo único que te está pidiendo es que le entregues a Él tu debilidad, tu pecado, tu miseria, que no sigas cargando más con eso que te traumatiza, con eso que te doblega, con eso que te hace sufrir, con eso que te hace llorar. Ahora, entrando, se me acercó una señora allá y me decía: ora por mi hija. Mi hija está sufriendo, y mi hija está sufriendo porque ha sido abandonada y traicionada por su esposo. Y yo le decía: dile a tu hija que no está sola, que aunque haya sufrido la traición humana de la persona a la que ella más amaba, hay alguien que sí la ama por encima de todo, y que ese alguien nunca la va a traicionar. Y eso es lo que yo te quiero decir a ti. No sé cuál será tu debilidad, cuál será tu sufrimiento, cuál será tu dolor, pero sí quiero que juntos escudriñemos la palabra de Dios. La vamos a escudriñar, a meditar, como que a extraer de ella lo que Dios a ti y a mí nos quiere decir. Porque Él todos los días nos da una palabra de bendición, de vida, para que te levantes, para que no sigas igual que ayer, para que tu vida cambie. Y sobre todo, hermanos, ¿saben para qué? Como lo hizo San Juan y como lo han hecho muchos hombres y mujeres, para darle ánimo, fortaleza, motivación, impulso a muchos allá afuera que lo necesitan. Pero para eso tú necesitas estar fortalecido. Por eso me encanta cómo termina el texto: cuando soy débil, entonces soy fuerte. Porque es una fortaleza que solo me regala Dios. No la voy a encontrar en ninguna parte. A mí me preocupa mucho cuando la gente está en problemas y con dolor y tristezas y empieza a buscar solución y empieza a tocar puertas aquí, allá, y siguen todavía sumidas en el dolor y no toman la decisión de tocar la única puerta que se va a abrir del todo y que te va a acoger y que te recibirá y que te sanará y te liberará. Y se la pasan tocando puertas humanas, y los humanos fallamos y somos limitados y cometemos errores y somos débiles también. Y se les olvida, por el problema, por la angustia, llegar directamente a donde tienen que llegar. Donde tenemos que llegar es aquí. Él está aquí de día y de noche. Está en la palabra, está en la oración. Jesucristo siempre va a estar ahí, hermanos, y donde tienes que tocar es ahí, en la puerta de su corazón. Y lo más lindo es que siempre te abrirá. Él nunca va a estar ocupado, nunca. El problema de hoy, de este siglo XXI, es que no hay personas, seres humanos, Y es el siglo de la psicología, de la psiquiatría, de la salud, de la medicina, de los avances en la ciencia. Se supone que debería haber más gente preparada para escuchar. Mentira. No estamos escuchando. En las familias no se está escuchando al hermano, a la hermana, al papá, a la mamá que sufre y que llora en silencio, y el otro que está al lado no sabe qué le está pasando a este ser humano que es de mi familia. Porque se nos olvida, muchas veces se nos olvida, que el primero que necesita evangelización y ser amado es mi prójimo, el más cercano. Y hay gente, cristianos, que dicen ser muy cristianos comprometidos, que salen a evangelizar, y eso no está mal, eso está bien. Pero el problema está cuando salen a evangelizar a la calle y se les olvidó primero evangelizar. ¿Dónde? En la casa. Porque es tu casa la primera que tiene que ser evangelizada y convertida. Y yo me cuestiono, si mi casa no ha sido evangelizada y convertida, Dios mío, entonces ¿yo qué estoy haciendo? ¿Qué testimonio estoy dando? Y aunque tú sientas que estés dando testimonio y tu pareja o tus hijos todavía sigan otra vida, nunca te canses. Ora de día y de noche, arrodíllate y pídele de rodillas al Señor por ellos, pero que vean tu cambio, tu conversión. Porque tú no puedes seguir en las mismas. Dice uno de los santos padres de la iglesia que tú y yo tenemos un compromiso más grande que el que no está aquí. Y es que cada vez que escuchamos la palabra de Dios, eso nos compromete más. Nos compromete más a una vida nueva, a una santidad. Cosa que no pasa con el que no la lee, o con el que no la escucha, o con el que no ora. Pero tú y yo, que estamos hoy en actitud de oración, de asamblea, de alabanza, reflexionando en esta palabra, tenemos un gran compromiso, y es que no podemos salir de aquí y seguir siendo los mismos. Pero yo sé, y ustedes también lo saben, que no es un camino fácil. Lo dice San Pablo, porque hay persecuciones, porque hay debilidades, hay angustias, hay problemas, hay dolor, hay heridas en el corazón, y los hombres y las mujeres están sufriendo, están llorando, pero lo más importante es que nosotros hoy tomemos la decisión de abrirle la puerta del corazón tuyo, de ese corazón humano, al corazón de Cristo. Ábresela y te aseguro que tendrás paz en tu corazón, porque Él te ama y porque Él vive para ti. Y porque Él quiere que seas feliz. Por tanto, con sumo gusto seguiré gloriándome. Quiero detenerme en esto. Dice San Pablo, seguiré gloriándome. Gloriándome, me siento feliz, gozoso de ser hijo de Dios, de ser cristiano, de seguir a Cristo, de seguir y vivir a su manera. Pero dice San Pablo, seguiré gloriándome sobre todo en mis flaquezas. Según San Pablo, hay una lista enorme de flaquezas y debilidades, pero el pueblo de Israel experimentó durante todo el trayecto del proceso de liberación, experimentó una debilidad que ha venido marcando la pauta durante todos los siglos de los siglos a la humanidad. ¿Saben cuál es la única y verdadera flaqueza por la cual se dan los pecados, la miseria? Es la falta de amor, el vacío de amor. Pero no hablo del amor humano, hablo del amor divino. Cuando el pueblo de Israel estaba harto, cansado de la esclavitud, Dios le envió un liberador, un misionero, un evangelizador, Moisés. Lo eligió a él porque Dios necesita a los humanos, nos necesita a nosotros. Y Moisés fue responsable de llevar al pueblo a la Pascua. Pero ¿saben cuál fue el verdadero pecado del pueblo? Tener poco convencimiento de que ese Dios verdaderamente los sacaba de la esclavitud porque los amaba. Oigan, el problema no era que los sacara de la esclavitud. No, no, no, no. No era que los liberara. Es que Dios lo hace por amor. Y entonces al pueblo se le olvidó entender, comprender que el amor de Dios era tan grande que a él no le importaba hacer lo que tuviera que hacer. Y miren todo lo que sucedió, las plagas de Egipto, enfrentarse a un faraón, enfrentarse a una cantidad de situaciones duras, de hambre, de miseria, pero ahí estaba Dios. Al pueblo se le olvidó porque se convirtió en un pueblo materialista. Un pueblo que se dejó llevar por las pasiones, un pueblo que se dejó llevar por las cosas materiales, un pueblo que se dejó llevar por las cosas externas, por las comodidades. Se le olvidó que ese Dios que lo quería liberar lo hacía por amor a su pueblo. Y sin embargo, en esa debilidad, Dios se seguía manifestando en el pueblo de Israel. ¿Saben cómo? Lo seguía amando. Lo seguía acogiendo, abrazando, lo seguía perdonando, le seguía dando una nueva oportunidad. Y otra vez el pueblo se iba detrás, hablaba de Dios, criticaba a Moisés como muchos. Lo hacemos hoy de la gente que uno sabe que está dedicada a Dios. No importa, no te importe que te critiquen. Tú sabes que lo estás haciendo por Dios. Así lo hicieron con Moisés. Y muchos del pueblo de Israel, ¿sabe qué hicieron, hermanos? Hermanas, regresaron a su miseria, a su debilidad. No quisieron salir de su pecado. No quisieron salir de la esclavitud. Ellos regresaron porque estaban más cómodos. A mí me hace pensar esto en muchos hermanos hoy, cristianos, que están esclavizados en la debilidad. Podría mencionar muchas, del alcohol, ¿verdad? Aquellos que viven solamente para tomar y tomar y se olvidan de su familia o de la droga. Pero miremos aquellos que viven en la esclavitud, en la debilidad de la infidelidad a su pareja, a su familia. Esas personas infieles, adúlteras, porque son adúlteras, se les ha olvidado que el verdadero amor en mayúscula nunca les fallará. Y le están fallando es a ese amor. Pero si no se aman a sí mismas, ¿cómo van a darse cuenta que hay un amor tan grande como el de Dios que Él te da para que tú ames a tu pareja, a tu esposa, a tu esposo como ella es? Cuando tú eres capaz de reconocer tu miseria, tu pecado, y te arrepientes y te levantas como lo hicieron muchos del pueblo de Israel. Y empezaron nuevamente el camino porque entendieron en su corazón y en su mente que Dios era un Dios que los amaba y los liberaba. Los liberaba porque los amaba. Es el amor de Dios el que libera. Hermanos, hermanas, es el amor de Dios el que sana. Pero para yo recibir el amor de Dios, tengo que reconocerme, aceptarme como una persona enferma y pecadora. Aquí no caben los orgullosos, los que creen que no necesitan nada. Por eso dice San Pablo, por eso me complazco en mis flaquezas. ¿Saben por qué? Porque en la medida en que tú seas sincera, sincero contigo mismo y reconozcas allá en lo más profundo de tu corazón cuál es tu debilidad, Dios te levantará y te exaltará y te llevará a la gloria, hermano. Porque solo Él lo puede hacer. Nadie más lo va a hacer. Ustedes saben una cosa. Dios me permitió a mí incursionar en el campo de la psicología y me permitió prepararme para poder ayudar mejor pero yo cada vez me convenzo más y más y más. Y me perdonan muchos que no lo piensan así, pero para mí es así. Que la psicología y la medicina y las ciencias de la salud sin Dios no son nada, no sirven para nada. Porque primero que todo, lo que tú tienes que sanar es el corazón, es la mente. Lo dice San Pablo, Romanos 12, renueven la mente, transformen la mente. Mientras tú no tengas una mente sana, tú no puedes hacer nada. Y tú puedes tomar todos los medicamentos que tú quieras, pero si tú no lo quieres, el medicamento no va a hacer lo que tú no quieras. Y sobre todo, si tú no te abres a la acción divina del Espíritu Santo, tú no vas a lograr nada. Por eso es que hay muchos tratamientos que culminan, pero no terminan. Nunca concluyen, porque la persona necesita abrirse a una experiencia de amor, de acogida, porque cuando reconoce su debilidad, se puede dar cuenta que una de sus debilidades, por ejemplo, uno de los males de este siglo, la persona necesita ser reconocida, valorada, aceptada, amada. Y cada día uno escucha en los consultorios, que lo que en el fondo la persona lleva, el problema no es lo que trae, no es la crisis matrimonial, no es el problema económico, no es el problema en el trabajo, es la falta de amor a sí mismo. No se siente querida, no se siente valorada, no se siente amada. Y todo eso lleva a una cantidad de trastornos, claro, mentales, pero cuando la persona se da cuenta que lo que necesita es un afecto, es un amor, es sentirse acogido y valorado, y que si no tiene humanamente a nadie, siempre tendrá a alguien que lo amará por encima de todo, y ese alguien solo se llama Jesús de Nazaret, porque Él nos enseñó el camino del amor, solo Él. Miren, hermanos, les voy a decir algo muy real y concreto. ¿Cómo es de cierto esto? Esto lo compartía con un grupo en un seminario de vida en estos días. Una vez fue una familia, una pareja. Ellos se estaban separando, estaban en proceso de separación y tenían un niño. Ya ese niño debe tener más 6 meses más. El niño tenía año y medio. Y el niño había entrado en un estado de tristeza. Y ellos estaban muy preocupados, pero se preocuparon muy tarde. No tarde para llevarlo a que le ayudáramos en su proceso al bebé, al niño. Ellos creían que el niño no escuchaba nada y todo lo peleaban delante de él, lo discutían delante de él, ¡todo! Y lo único que les faltó fue firmar el acta de divorcio delante del niño. Era lo único lo que les faltaba. Y entonces, ay, hermana, ¿y será que usted lo puede atender? Yo, claro, tráiganlo. Yo hablo con el niño. No es que él no habla. Yo les dije, yo sé que sí hablan. Los niños hablan más que los adultos. Expresan más que nosotros. Y me llevaron al niño, un bebé de año y medio. Yo dije, ay, Dios mío, ¿y ahora qué voy a hacer con el nene? Yo siento que el Señor fue el que me iluminó. Y precisamente en ese momento en el consultorio él no se va a quedar. El niñito sí se va a quedar. Yo lo recibí, le di un abrazo, ven mi amor, lo senté en su silla, todo tranquilito. Y solamente le dije unas palabras. Tenía una mirada de una tristeza y de un dolor. Yo le dije, mi amor, tú estás en un lugar seguro y solo quiero decirte que Dios te ama y que a ti sí te aman y que tu papito y tu mamita te aman, pero sobre todo hay alguien que te ama más, mucho más, y es Dios. Y yo tenía ahí, a mí me gusta compartir con los pacientes canciones que les ayuden según lo que lleven, ¿verdad? Según lo que sientan. Y tenía el CD de Martín Valverde y le puse al niño, yo no sé, yo sentí que fue el Espíritu Santo. Nadie te ama como yo. ¿Quieren escuchar qué pasó? Ese niño, no había pasado un minuto, cerró sus ojitos y se le empezaron a salir unas lágrimas, escuchando una oración que venía directamente de Dios, una palabra de amor que él necesitaba escuchar. Y ese niño se quedó quietecito todo el tiempo. La canción demorará 5 minutos, 6 minutos. Yo dije, Dios mío, que no me salga la del concierto porque se demora una hora. No, salió la canción exactamente. El niño con sus ojitos cerraditos, cuando terminó la canción, abre sus ojos y dice, Dios me ama, gracias. Y saben una cosa, eso ha sido algo tan grande y tan milagroso, que solamente le dije, Dios mío, lo único que tú quieres es que todos los seres humanos sepamos que tú nos amas y que nadie nos ama más que tú. Y saben, y por eso, tú que tienes hoy esta oportunidad de escucharlo, de escuchar una vez más que Dios te ama. En estos días escuchaba una entrevista que le hicieron a Martín Valverde. Eso es una bendición, lo que Dios nos transmite a través de estos hombres y mujeres que llevan la palabra de Dios. Miren, y precisamente en estos días él decía, este es uno de los himnos revelados por Dios a mí, porque yo siento que fue él, porque Dios lo único que quiere es que cuando tú salgas de aquí, salgas convencida, convencido de que él te ama. Y si te convences de eso, tú se lo vas a decir a todos, a tus vecinos, a tu familia, a todos. Miren, hermanos, 2 Corintios 12, no se les olvide este texto. Por eso me complazco en mis flaquezas. Oigan, mire lo que sigue diciendo. En las injurias. ¿Quién no ha sufrido injurias, críticas, murmuraciones? No te mueras por eso. No vale la pena. Que dijeron, que hablaron. Déjalos que hablen, déjalos que digan. Hay gente que se la pasa enferma, peleando, gritando, defendiéndose. Tú no tienes que defenderte de nada. Tú tienes tu conciencia limpia, libre, porque Dios sí sabe lo que tú eres. Gloríate en tus injurias, en las críticas. Es más, dice la palabra de Dios, en las persecuciones. Hay gente que te va a perseguir porque tú eres de Dios, porque tú eres de Cristo, porque te envidian, porque quieren hacer otras cosas contigo, porque como te convertiste y dejaste la vida que llevabas, el hombre viejo, no quieren que tú te salgas de ahí. No, nunca te vuelvas, nunca te regreses, porque si tú encontraste el amor de Cristo, el amor de Dios, tú te vas a gloriar ahí, precisamente ahí. Y aunque tengas que llorar de rodillas, hazlo y dile, Señor, mira lo que me está pasando, mira lo que están diciendo, mira cómo me están maltratando en el trabajo, mira lo que están haciendo. Y saben una cosa, les quiero decir algo, hacemos más callándonos que gritando y peleando y defendiéndonos, porque el silencio es constructivo. Y tú dirás la palabra que tengas que decir en el momento que la tengas que decir. A veces pecamos de hablar de más y de gritar de más. Ahí sí esas personas van a tener necesidad de una serie de terapias, incluidas no solamente la terapia psicológica, psiquiátrica, sino una cantidad de cosas, porque ya trae muchas cosas por dentro y en su cabeza y en su memoria, de recuerdos pasados que no lo dejan ser libre. Y yo tengo que reconocer qué es lo que me está pasando, porque una palabra que dijo cualquier persona, cualquier hermano, cualquier ser humano, a mí me tiene que tumbar. No, no me sirve. Ay, es que la autoestima me la pisotearon. ¿Cuál te la pisotearon? Tú no puedes permitir eso. Deja lo que te digan. Mucha gente te va a decir, qué linda estás. Y otro día te van a decir, qué fea estás. ¿Qué le vas a creer? ¿A quién tienes que creerle? Es a ti. Muchas veces nos ven tan gordos y otras veces nos ven tan lánguidos y flacos. Si tú dependieras de lo que piensan los demás, no harías nada en esta vida. Gloríate de las injurias, en las persecuciones. Pero hay algo que me gusta que dice San Pablo. Por eso me complazco y me glorío en las necesidades. Necesidades. ¿Y saben por qué? Porque por necesidad hacemos unas cosas denigrantes en la vida. Por necesidad nos humillamos, nos maltratamos, nos rendimos ante el otro, lloramos, mendigamos amor, suplicamos. Y tú esa necesidad no la tienes que llenar con nadie. Recuérdalo, esa necesidad afectiva no te la va a llenar nadie, seguro. Esa persona estará contigo un rato, un tiempo, y qué bueno, ojalá sean relaciones duraderas, donde se acompañen, donde crezcan juntos, donde se proyecten. Pero si un día se le da por irse, por traicionarte, se le da la loquera, déjalo que se vaya. El que pierde es él, tú no. La que pierde es ella, tú no. Pero sabes una cosa, esa necesidad afectiva no te la va a llenar nadie. Esa necesidad material no te la va a llenar nadie. Ni el proyecto que tú crees que estás haciendo basado en una mentira, o en cosas falsas, o en cosas que tú solamente sabes que no están bien, que no hay que caminar por ahí. Gloríate en las necesidades, porque es ahí donde vas a poder pedirle a Dios que venga y te ayude. Solo el que necesita es capaz de abrir la mano y pedir ayuda. Pero tienes que saber a quién le pides la ayuda. Tienes que saber a quién buscas, hacia quién vas. Y tienes que saber cuando alguien busca en ti ayuda, ¿qué le das? Porque tú y yo tenemos el compromiso de darle solamente a alguien, a la gente, y es a Dios. Nada más, y quien tiene a Dios, nada le falta, porque Dios lo llena todo. ¿Recuerdan lo que dijo San Juan Eudes? Jesús es mi todo, mi todo. Por eso es que es todo el texto hermoso. Me complazco en las persecuciones, y miren lo que dice, hermanos, en las angustias sufridas por Cristo. Dicen que este es el siglo de las angustias, de las depresiones, de todo eso que está molestando internamente al hombre. Pero creo que es porque nos han hecho creer, ojo, escúchenme, que podemos conquistar el cielo, y el cielo ya está conquistado por Jesucristo. Y lo único que tú tienes que hacer en esta vida es luchar, trabajar para que ese cielo se haga realidad en tu corazón, para que le des cabida en tu corazón a Cristo, el único y verdadero cielo. La única y verdadera felicidad es tener a Cristo en el corazón, no hay nada más. Si tú tienes a Cristo en tu corazón, todo se dará por añadidura, todo vendrá. Pero tienes que ser sincera y sincero, y las angustias desaparecerán, y mientras desaparecen no te vas a enfermar por ellas, la que sea, la que te preocupe, el dolor que tengas ahora, el problema que tengas ahora, esa ansiedad, esa angustia que no te deja estar tranquila, estar tranquilo, entrégasela a Dios, déjasela de una vez por todas. Que la casa la voy a perder, Señor, es tuya, que con tal de no perderte a ti, con tal que nunca me pierda de ti, quítame todo. ¿Recuerdan a Jod, que le quitaron todo? ¿Y con qué se quedó? ¿Con qué? Con Dios, solo con Dios. Y todo el mundo lo abandonó, y todo el mundo lo dejó. Muchos de ustedes, muchos de nosotros, experimentamos que en la necesidad más profunda solo permanecen los verdaderos amigos. Me atrevería a decir el verdadero amigo o la verdadera amiga. Y muchas veces hasta tu propia familia te abandona, no importa. Que se vayan, que se quede el que se tiene que quedar. Y con esa persona tú vas a compartir la alegría de tener a Cristo en tu corazón. En la angustia, en el dolor. Miren, hermanos, en las persecuciones y angustias por Cristo me glorío, me complazco. Y viene la frase final de este texto: porque cuando soy débil, entonces soy fuerte. Díselo al que está al lado, pero duro, que te escuche. Cuando soy débil, entonces soy fuerte. Vuélveselo a decir, que no te oyó el otro. Díselo. Y sabes una cosa, el mejor ejercicio te lo vas a decir a ti misma, a ti misma. Martina, cuando eres débil, eres fuerte. Díselo a la persona que está en ti, al ser humano que Dios ha puesto en ti, pero créetelo, porque tú no eres más ni eres menos porque seas pecador o porque seas débil. En la medida en que tú reconozcas lo que tú eres, vendrán todas las bendiciones sobre ti. Pero hay algo mucho más grande que todo eso. El texto, si lo recuerdan, empieza así: Segunda de Corintios 12:9. Pero él me dijo: mi gracia te basta. Mi gracia te basta. Mi fuerza se muestra perfecta en tu debilidad, en tu pecado, lo dice la palabra. ¿Saben cómo lo veo? ¿Saben cómo lo veo? Como una declaración de amor de Dios para ti y para mí. Y Dios no se la pasa sino diciéndole al hombre, diciéndonos a nosotros eso, que nos ama. Oye, hermano, hermana, la gracia de Dios te basta, porque su gracia está por encima de todo, y su fuerza, la fuerza de Dios, te la manifiesta ahí precisamente en la flaqueza. ¿Saben cómo lo veo? Oseas, el profeta Oseas, Ezequiel, esos profetas tomaban mucho la figura para hablar del amor grande de Dios, de una prostituta, y comparaban al pueblo de Israel con una mujer de la calle, imagínense ustedes. Y que esa mujer de la calle era precisamente a la que Dios amaba. Y una mujer de la calle no es de cuatro, es de ocho en conducta. Todo el mundo la conoce. ¡Qué reputación! Y cuando yo me metía y estudiaba y decía, Dios mío, ¿pero por qué? ¿Saben por qué? Porque hay dos seres humanos en el mundo que están buscando un amor único e incondicional, y son las prostitutas, que por eso se entregan a uno y a uno. Además de que ustedes me digan, bueno, la plata, en el fondo lo que las mueve a eso es esa búsqueda de amor, de que alguien algún día las ame y las saque de ahí, de esa realidad. Qué tristeza y qué dolor que tengan que perder y entregar su vida en una situación tan triste, y que tal vez se pasen la vida así y nadie llegue a rescatarlas. Nadie humanamente, porque si hay alguien que las ama y las rescata, si se abren al amor de Dios. Por eso valoro esa evangelización que muchas hermanas y hermanos misioneros tienen con estas personas. Ellas, este tipo de personas, por eso es que el Señor dice, Jesucristo, ellas nos precedirán y precedirán el reino de los cielos, porque cuando se convierte una persona así, se convierte de corazón, sinceramente. Pero no por eso, no por eso, escúchenme, entonces todo el mundo se va a prostituir, no. No por eso entonces, ay, yo voy a hacer de todo para que Dios me rescate. No, ¿qué tal que el día que lo quieras hacer ya te llamó a la otra vida y no alcances a hacer nada en esta? Por eso es ahora que tienes que tomar la decisión. Además de esas personas que están buscando ese amor, son aquellas que siempre quisieron ser amadas y nunca se sintieron amadas y valoradas. Esas dos personas son las que Dios quiere rescatar, porque son las que más necesitan de Él. Yo no sé en qué grupo te encuentras tú, pero lo que sí te digo es que cuando el Señor dice, por tanto te digo a ti que me escuchas, mi gracia te basta, que mi fuerza se muestra perfecta en la flaqueza. Quiero decirte que a Dios no le importa que te hayas revolcado hasta el día de ayer en el pecado, que te hayas ido una y otra vez en la infidelidad, en el maltrato hacia ti mismo, hacia tu familia, que te hayas sumido en la droga, en lo que tú quieras, en la miseria del pecado. De ahí Él te saca, te levanta, dice Oseas, se la lleva, la baña, la limpia, la viste, le pone ropa nueva, le pone un anillo, le hace una fiesta, porque ha rescatado, ha liberado al que estaba perdido, hermano. Eso es lo que hace el Señor. Por eso la gracia de Él basta. Si tú hoy tomas la decisión de ese camino de santidad, nadie te está diciendo que es fácil, nadie. Nadie te está diciendo que lo vas a lograr de aquí a mañana, solamente Dios lo sabe. Lo que sí te garantiza la palabra de Dios, lo que sí te garantiza Jesucristo, como se lo garantizó a Abraham, al padre de la fe, es que Él te está esperando y tiene sus brazos abiertos. ¿Recuerdan al padre de la parábola? Cuando él, el día que regresó, su hijo le llamó la atención y le tomó cuenta. ¿Y tú dónde estabas? No, no hubiera regresado. El hijo no regresa exactamente porque él sepa exactamente el gran amor del padre. Si lo hubiera sabido, no se hubiera ido. Él regresa porque tiene hambre. Pero a Dios no le importa eso. Si tú lo buscas por hambre, si tú lo buscas por necesidad, si tú lo buscas por miseria, si tú lo buscas por pecado, a Él lo que le interesa es la sinceridad de corazón, y siempre va a estar ahí con los brazos extendidos esperándonos para abrazarnos, lavarnos, bañarnos, purificarnos, ponernos una ropa nueva y dejarnos entrar a su tierra prometida. Esa es la historia de la salvación a la que tú y yo estamos llamados. Y la historia de la salvación, ese cielo, hoy nosotros los cristianos católicos lo tenemos aquí en el sagrario, en la Eucaristía. Por eso tú no puedes pasar como si no hubiese nadie por un templo. Ahí está Él. Y si puedes entrar 2 minutos, 5 minutos, entra, habla con Él, déjale tus preocupaciones, tus tristezas. A mí me cuestiona mucho cristianos que van solamente al templo, si acaso cuando van a misa. Y los que no van a misa, entonces, ¿cómo hacen? El encuentro del Señor, así, en comunidad, en grupo, es ahí, en tu parroquia, en tu comunidad, con tus hermanos, con tu familia, con los que están, porque es para celebrar precisamente eso, que Dios te liberó y te lleva a una Pascua nueva y te da una vida nueva, y tú quieres compartir la experiencia de gozo de vida nueva. ¿Con quién? Con los tuyos, en familia, en comunidad. Y solo quiero decirles algo también, dice la palabra de Dios: como mi gracia te basta y mi fuerza se muestra perfecta en la flaqueza, por eso yo me complazco gloriándome sobre todo en mis flaquezas, para que habite en mí la fuerza de Cristo. ¿Para que habite en mí la fuerza de quién? Miren, hermanos, qué regalo tan hermoso nos da el Señor hoy. Si tú te glorías en tu pecado, en tu debilidad, tú te estás dando cuenta y estás siendo consciente y aceptas en tu corazón de que la gracia de Dios te basta. No sigas buscando nada más. No sigas llorando por eso que te angustia y que te quita el sueño y que te enferma. Ya no vale la pena. Y si la gracia de Dios te hace grande, Él habita en ti con toda la fuerza que Él te sabe dar. Y saben una cosa, si hay algo que tiene nuestro Dios, es que es un Dios que cumple todas las promesas. Él sí las cumple. No es humano, es divino. Él sí hizo un pacto de fidelidad contigo, de amor contigo, hasta los siglos de los siglos. Amén. Porque el amor de Dios es infinito, es grande, es misericordioso, hermanos. Es único. Por tanto, yo voy a invitarlos a aceptar un reto. Es un desafío también. Es un desafío cristiano. Que de una vez por todas rompamos las cadenas de esa debilidad, de esa miseria, de ese pecado. Y si lo quieres hacer, vamos a hacerlo juntos. Todos los que nos escuchan, ustedes que están aquí, los que van a llevarles este mensaje, ustedes y yo, a tanta gente, a nuestras familias, hazlo en nombre de tu familia. Vamos a hacer una oración que le arranquemos a Dios ahí de su corazón eso que necesitamos para ser felices. Levanten la mano los que quieren ser felices. Todos, ¿verdad? Levanten la mano los que creen que la gracia de Dios les basta. Si la gracia de Dios te basta, entonces tú y yo vamos a aceptar el reto hoy de que ya no vamos a mendigar nada más. Nada más en la vida. Ni le vamos a llorar a nadie más. Ni a suplicar a nadie más. Que tu hijo no te llamó, bendícelo. Que tu esposo no te felicitó, bendícelo, Dios mío. Algún día se acordará. Algún día. Pero hazlo tú. Llámalo tú. Felicítalo tú. Bendícelo tú. Ámalo tú. Abre tus manos. Ábrelas. No cierres los ojos todavía. Abre tus manos. Y mira tus manos. Míralas. ¿Sabes una cosa? Siente que tus manos están vacías y que representan tu vida, tu vida, tu historia. Los años que has vivido están representados ahí en esas manos vacías. La oración tiene que ser precisamente eso, un abrir la vida, el corazón, las manos, para que Él venga con todo. Ven, Dios mío, cierra tus ojos y dile: Señor, aquí está mi vida vacía, vacía, Señor. Ven, que necesito que tú la llenes.

y como a mucha gente, que tú me amas y que nadie me ama como tú. Señor, quiero vaciarme de ese deseo de que me quiera, de que me abrace, de ese deseo de que los demás estén pendientes de mí. No, Señor, ya no más, ya no voy a sufrir más por eso, porque tú estás aquí conmigo, porque tú estás entrando a mi vida, porque tú me estás diciendo que yo soy la niña de tus ojos, que yo soy lo más precioso, que yo soy lo más valioso, Señor. Y por eso hoy te digo gracias, Señor. Gracias por este amor tan grande. Gracias. Déjalo que Él te lo diga una vez más, que te ama. Él te ama. Escúchalo. Escúchalo.

0: Era Martina de los Reyes Gómez, una mujer comprometida con la acción de evangelizar, de anunciar la buena propuesta del Evangelio, pero al mismo tiempo de hacer la vida en la relación con los otros, de manera especial con los más necesitados. El título de la predicación, Jesús es mi todo. A todos ustedes, mis hermanos, muy amables por estar en la sintonía de nuestra emisora. Y recuerden, seguiremos en la palabra anunciando la propuesta del Evangelio para el mundo. Hasta pronto.
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8: Son las 4 en punto. Viva Jesús. Viva el Rey de mi corazón. Viva la vida de mi vida. Que Él sea amado y glorificado por todo en todas las cosas. San Juan Eudes.

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7: Que nadie se quede sin servir. Siervo de Dios Rafael García Herreros. Son las 4:30.

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2: Los invito a que recemos el Rosario. Los misterios que vamos a considerar hoy son los gloriosos. En el nombre del Padre, del Hijo y del Espíritu Santo. Amén. Podemos hacer un acto de contrición pidiéndole al Señor perdón de nuestras culpas. Señor mío Jesucristo, Dios y hombre verdadero, Creador, Padre y Redentor mío, por ser quien eres y porque te amo sobre todas las cosas, me pesa de todo corazón haberte ofendido. Propongo firmemente nunca más pecar, apartarme de todas las ocasiones de ofenderte, confesarme y cumplir la penitencia que me sea impuesta. Ofrezco, Señor, mi vida, obras y trabajos en satisfacción de todos mis pecados. Y así como te lo suplico, así confío en tu bondad y misericordia infinitas, que los perdonarás por los méritos de tu preciosa sangre, pasión y muerte, y me darás gracia para enmendarme y perseverar en tu santo amor y servicio hasta el fin de mi vida. Amén.
3: Primer misterio glorioso: la resurrección de Jesucristo de entre los muertos. Al atardecer de aquel día, el primero de la semana, se presentó Jesús y les dijo: «La paz con vosotros». Dicho esto, les mostró las manos y el costado. Los discípulos se alegraron de ver al Señor. Juan 20, 19, 20.
2: María, queremos alegrarnos contigo. Tu Hijo ha vencido la muerte y reina para siempre. Él lo había prometido y lo cumplió, porque es testigo fiel y veraz. Porque Él es el Amén, en quien se cumplen todas las promesas de Dios a los hombres. Él está vivo, no es un fantasma. Existe para comunicarnos la paz, la presencia de su Espíritu entre nosotros, el perdón de los pecados, para enviarnos a predicar en su nombre y a formar discípulos, para confiar sus corderos y sus ovejas al apóstol que lo ama, para demostrar que será feliz quien crea, aunque no haya visto con los ojos del cuerpo, sino con la fe que ilumina la vida interior. Padre nuestro que estás en el cielo, santificado sea tu nombre. Venga a nosotros tu reino. Hágase tu voluntad en la tierra como en el cielo.
4: Danos hoy nuestro pan de cada día. Perdona nuestras ofensas, como también nosotros perdonamos a los que nos ofenden. No nos dejes caer en la tentación y líbranos del mal. Amén.
2: Dios te salve María, llena eres de gracia, el Señor es contigo. Bendita tú eres entre todas las mujeres, y bendito es el fruto de tu vientre, Jesús.
4: Santa María, Madre de Dios, ruega por nosotros pecadores, ahora y en la hora de nuestra muerte. Amén.
2: Dios te salve María, llena eres de gracia, el Señor es contigo. Bendita tú eres entre todas las mujeres, y bendito es el fruto de tu vientre, Jesús.
4: Santa María, Madre de Dios, ruega por nosotros pecadores, ahora y en la hora de nuestra muerte. Amén.
2: Dios te salve María, llena eres de gracia, el Señor es contigo. Bendita tú eres entre todas las mujeres, y bendito es el fruto de tu vientre, Jesús.
4: Santa María, Madre de Dios, ruega por nosotros pecadores, ahora y en la hora de nuestra muerte. Amén.
2: Dios te salve María, llena eres de gracia, el Señor es contigo. Bendita tú eres entre todas las mujeres, y bendito es el fruto de tu vientre, Jesús.
4: Santa María, Madre de Dios, ruega por nosotros pecadores, ahora y en la hora de nuestra muerte. Amén.
2: Dios te salve María, llena eres de gracia, el Señor es contigo. Bendita tú eres entre todas las mujeres, y bendito es el fruto de tu vientre, Jesús.
4: Santa María, Madre de Dios, ruega por nosotros pecadores, ahora y en la hora de nuestra muerte.
5: Amén.
2: Dios te salve María, llena eres de gracia, el Señor es contigo. Bendita tú eres entre todas las mujeres, y bendito es el fruto de tu vientre, Jesús.
4: Santa María, Madre de Dios, ruega por nosotros pecadores, ahora y en la hora de nuestra muerte. Amén.
2: Dios te salve María, llena eres de gracia, el Señor es contigo. Bendita tú eres entre todas las mujeres, y bendito es el fruto de tu vientre, Jesús.
4: Santa María, Madre de Dios, ruega por nosotros pecadores, ahora y en la hora de nuestra muerte. Amén.
2: Dios te salve María, llena eres de gracia, el Señor es contigo. Bendita tú eres entre todas las mujeres, y bendito es el fruto de tu vientre, Jesús.
4: Santa María, Madre de Dios, ruega por nosotros pecadores, ahora y en la hora de nuestra muerte. Amén.
2: Dios te salve María, llena eres de gracia, el Señor es contigo. Bendita tú eres entre todas las mujeres, y bendito es el fruto de tu vientre, Jesús.
4: Santa María, Madre de Dios, ruega por nosotros pecadores, ahora y en la hora de nuestra muerte. Amén.
2: Dios te salve María, llena eres de gracia, el Señor es contigo. Bendita tú eres entre todas las mujeres, y bendito es el fruto de tu vientre, Jesús.
4: Santa María, Madre de Dios, ruega por nosotros pecadores, ahora y en la hora de nuestra muerte. Amén.
2: Gloria al Padre, y al Hijo, y al Espíritu Santo.
4: Como era en el principio, ahora y siempre, y por los siglos de los siglos. Amén.
3: Segundo misterio glorioso, la ascensión de Jesucristo al cielo. Jesús, alzando las manos, los bendijo, y sucedió que mientras los bendecía, se separó de ellos y fue llevado al cielo. Lucas 24:50.
2: María, queremos gozar con la exaltación de tu Hijo al cielo, a la derecha del Padre. Es una fiesta gozosa que nos causa profundo regocijo. Una fiesta gloriosa que manifiesta el poder de Dios. Es una fiesta admirable que nos llena de estupor y nos hace prorrumpir en alabanzas. Pensamos en Jesús victorioso, que asciende entre aclamaciones y es reconocido como Cristo y Señor, ante quien toda rodilla se dobla, mientras toda lengua reconoce su señorío universal. Él es nuestra cabeza, a la que nos sentimos unidos y con la que debemos vivir para siempre. A Él lo esperamos cuando venga glorioso sobre las nubes. Y mientras llega, queremos trabajar en el mundo, construir la civilización del amor y extender por doquiera las fronteras de su reino.
4: Padre nuestro que estás en el cielo, santificado sea tu nombre. Venga a nosotros tu reino. Hágase tu voluntad en la tierra como en el cielo.
2: Danos hoy nuestro pan de cada día. Perdona nuestras ofensas, como también nosotros perdonamos a los que nos ofenden. No nos dejes caer en tentación y líbranos del mal. Amén.
4: Dios te salve María, llena eres de gracia, el Señor es contigo. Bendita tú eres entre todas las mujeres y bendito es el fruto de tu vientre, Jesús.
2: Santa María, Madre de Dios, ruega por nosotros pecadores, ahora y en la hora de nuestra muerte. Amén.
4: Dios te salve María, llena eres de gracia, el Señor es contigo. Bendita tú eres entre todas las mujeres, y bendito es el fruto de tu vientre, Jesús.
2: Santa María, Madre de Dios, ruega por nosotros, pecadores, ahora y en la hora de nuestra muerte. Amén.
4: Dios te salve María, llena eres de gracia, el Señor es contigo. Bendita tú eres entre todas las mujeres, y bendito es el fruto de tu vientre, Jesús.
2: Santa María, Madre de Dios, ruega por nosotros, pecadores, ahora y en la hora de nuestra muerte. Amén.
4: Dios te salve María, llena eres de gracia, el Señor es contigo. Bendita tú eres entre todas las mujeres, y bendito es el fruto de tu vientre, Jesús.
2: Santa María, Madre de Dios, ruega por nosotros, pecadores, ahora y en la hora de nuestra muerte. Amén.
4: Dios te salve María, llena eres de gracia, el Señor es contigo. Bendita tú eres entre todas las mujeres, y bendito es el fruto de tu vientre, Jesús.
2: Santa María, Madre de Dios, ruega por nosotros, pecadores, ahora y en la hora de nuestra muerte. Amén.
4: Dios te salve María, llena eres de gracia, el Señor es contigo, bendita tú eres entre todas las mujeres, y bendito es el fruto de tu vientre, Jesús.
2: Santa María, Madre de Dios, ruega por nosotros, pecadores, ahora y en la hora de nuestra muerte. Amén.
4: Dios te salve María, llena eres de gracia, el Señor es contigo, bendita tú eres entre todas las mujeres, y bendito es el fruto de tu vientre, Jesús.
2: Santa María, Madre de Dios, ruega por nosotros, pecadores, ahora y en la hora de nuestra muerte. Amén.
4: Dios te salve María, llena eres de gracia, el Señor es contigo, bendita tú eres entre todas las mujeres, y bendito es el fruto de tu vientre, Jesús.
2: Santa María, Madre de Dios, ruega por nosotros, pecadores, ahora y en la hora de nuestra muerte. Amén.
4: Dios te salve María, llena eres de gracia, el Señor es contigo, bendita tú eres entre todas las mujeres, y bendito es el fruto de tu vientre, Jesús.
2: Santa María, Madre de Dios, ruega por nosotros, pecadores, ahora y en la hora de nuestra muerte. Amén.
4: Dios te salve María, llena eres de gracia, el Señor es contigo, bendita tú eres entre todas las mujeres, y bendito es el fruto de tu vientre, Jesús.
2: Santa María, Madre de Dios, ruega por nosotros, pecadores, ahora y en la hora de nuestra muerte. Amén.
4: Gloria al Padre, y al Hijo, y al Espíritu Santo.
2: Como era en el principio, ahora y siempre, por los siglos de los siglos. Amén.
3: Tercer misterio glorioso, la venida del Espíritu Santo sobre los apóstoles en Pentecostés. Vino del cielo un ruido como el de una ráfaga de viento impetuoso, que llenó la casa donde se encontraban, y quedaron todos llenos del Espíritu Santo. Hechos 2, 2-4.
2: María, tú estabas con los 120 discípulos, núcleo de la iglesia primera, e implorabas la presencia del Espíritu Santo. Tú eras conocedora, experimentada de cómo actúa ese Espíritu de Dios. Él te había hecho la madre de Jesús. Él había guiado tu alabanza en casa de Isabel. Él había hecho profetizar al anciano que te recibió en el templo cuando fuiste a presentar a Jesús. Él te recordaba lo que decía Jesús y te ayudaba a conservarlo en tu corazón. Él es el vino que necesita tu pueblo y que Él mismo da cuando tú intercedes. Ahora, María, queremos suplicarte, consigas para nosotros y para la iglesia un Pentecostés permanente. Que el Espíritu venga y nos bautice, nos cubra con su sombra, nos llene de poder, nos unja con su óleo bendito, se derrame en nosotros como si fuera un diluvio que nos posibilite comportarnos como hijos del Padre y anunciar la resurrección del Señor y convertirnos en servidores de la iglesia. Padre nuestro que estás en el cielo, santificado sea tu nombre. Venga a nosotros tu reino. Hágase tu voluntad en la tierra como en el cielo.
4: Danos hoy nuestro pan de cada día. Perdona nuestras ofensas, como también nosotros perdonamos a los que nos ofenden. No nos dejes caer en la tentación y líbranos del mal. Amén.
2: Dios te salve María, llena eres de gracia. El Señor es contigo. Bendita tú eres entre todas las mujeres, y bendito es el fruto de tu vientre, Jesús.
4: Santa María, Madre de Dios, ruega por nosotros pecadores, ahora y en la hora de nuestra muerte. Amén.
2: Dios te salve María, llena eres de gracia, el Señor es contigo. Bendita tú eres entre todas las mujeres, y bendito es el fruto de tu vientre, Jesús.
4: Santa María, Madre de Dios, ruega por nosotros pecadores, ahora y en la hora de nuestra muerte. Amén.
2: Dios te salve María, llena eres de gracia, el Señor es contigo. Bendita tú eres entre todas las mujeres, y bendito es el fruto de tu vientre, Jesús.
4: Santa María, Madre de Dios, ruega por nosotros pecadores, ahora y en la hora de nuestra muerte. Amén.
2: Dios te salve María, llena eres de gracia, el Señor es contigo. Bendita tú eres entre todas las mujeres, y bendito es el fruto de tu vientre, Jesús.
4: Santa María, Madre de Dios, ruega por nosotros pecadores, ahora y en la hora de nuestra muerte. Amén.
2: Dios te salve María, llena eres de gracia, el Señor es contigo. Bendita tú eres entre todas las mujeres, y bendito es el fruto de tu vientre, Jesús.
4: Santa María, Madre de Dios, ruega por nosotros pecadores, ahora y en la hora de nuestra muerte. Amén.
2: Dios te salve María, llena eres de gracia, el Señor es contigo. Bendita tú eres entre todas las mujeres, y bendito es el fruto de tu vientre, Jesús.
4: Santa María, Madre de Dios, ruega por nosotros pecadores, ahora y en la hora de nuestra muerte. Amén.
2: Dios te salve María, llena eres de gracia, el Señor es contigo. Bendita tú eres entre todas las mujeres, y bendito es el fruto de tu vientre, Jesús.
4: Santa María, Madre de Dios, ruega por nosotros pecadores, ahora y en la hora de nuestra muerte. Amén.
2: Dios te salve María, llena eres de gracia, el Señor es contigo. Bendita tú eres entre todas las mujeres, y bendito es el fruto de tu vientre, Jesús.
4: Santa María, Madre de Dios, ruega por nosotros pecadores, ahora y en la hora de nuestra muerte. Amén.
2: Dios te salve María, llena eres de gracia, el Señor es contigo. Bendita tú eres entre todas las mujeres, y bendito es el fruto de tu vientre, Jesús.
4: Santa María, Madre de Dios, ruega por nosotros pecadores, ahora y en la hora de nuestra muerte. Amén.
2: Dios te salve María, llena eres de gracia, el Señor es contigo. Bendita tú eres entre todas las mujeres, y bendito es el fruto de tu vientre, Jesús.
4: Santa María, Madre de Dios, ruega por nosotros pecadores, ahora y en la hora de nuestra muerte. Amén.
2: Gloria al Padre, y al Hijo, y al Espíritu Santo.
4: Como era en el principio, ahora y siempre, y por los siglos de los siglos. Amén.
3: Cuarto misterio glorioso, la asunción de la Virgen María al cielo. Es necesario que este ser corruptible se revista de incorruptibilidad y que este ser mortal se revista de inmortalidad. Primera de Corintios 15:53.
2: En este momento, Virgen María, queremos alegrarnos contigo porque esta es tu Pascua. Nosotros creemos que tú estás para siempre con tu Hijo en la gloria. No sabemos si moriste o si fuiste llevada al cielo sin morir, pero sí creemos que Jesús te honró como un hijo puede honrar a la mujer que le dio la existencia en el mundo. Tu Pascua, Virgen María, es un eco de la que vivió Jesús. Es un don del Espíritu, que es Señor y Dador de vida. Esa Pascua tuya es un nuevo signo, si necesitáramos todavía uno más, de nuestro tránsito definitivo hacia la gloria. Un día estaremos contigo en la gloria. Será un momento de alegría inmensa contemplar tu rostro y aclamarte bienaventurada por siempre.
4: Padre nuestro que estás en el cielo, santificado sea tu nombre. Venga a nosotros tu reino. Hágase tu voluntad en la tierra como en el cielo.
2: Danos hoy nuestro pan de cada día. Perdona nuestras ofensas, como también nosotros perdonamos a los que nos ofenden. No nos dejes caer en tentación y líbranos del mal. Amén.
4: Dios te salve María, llena eres de gracia, el Señor es contigo. Bendita tú eres entre todas las mujeres y bendito es el fruto de tu vientre, Jesús.
2: Santa María, Madre de Dios, ruega por nosotros pecadores, ahora y en la hora de nuestra muerte. Amén.
4: Dios te salve María, llena eres de gracia, el Señor es contigo. Bendita tú eres entre todas las mujeres, y bendito es el fruto de tu vientre, Jesús.
2: Santa María, Madre de Dios, ruega por nosotros, pecadores, ahora y en la hora de nuestra muerte. Amén.
4: Dios te salve María, llena eres de gracia, el Señor es contigo. Bendita tú eres entre todas las mujeres, y bendito es el fruto de tu vientre, Jesús.
2: Santa María, Madre de Dios, ruega por nosotros, pecadores, ahora y en la hora de nuestra muerte. Amén.
4: Dios te salve María, llena eres de gracia, el Señor es contigo. Bendita tú eres entre todas las mujeres, y bendito es el fruto de tu vientre, Jesús.
2: Santa María, Madre de Dios, ruega por nosotros, pecadores, ahora y en la hora de nuestra muerte. Amén.
5: Dios te salve María, llena eres de gracia, el Señor es contigo, bendita tú eres entre todas las mujeres, y bendito es el fruto de tu vientre, Jesús.
2: Santa María, Madre de Dios, ruega por nosotros, pecadores, ahora y en la hora de nuestra muerte. Amén.
5: Dios te salve María, llena eres de gracia, el Señor es contigo, bendita tú eres entre todas las mujeres, y bendito es el fruto de tu vientre, Jesús.
2: Santa María, Madre de Dios, ruega por nosotros, pecadores, ahora y en la hora de nuestra muerte. Amén.
5: Dios te salve María, llena eres de gracia, el Señor es contigo, bendita tú eres entre todas las mujeres, y bendito es el fruto de tu vientre, Jesús.
2: Santa María, Madre de Dios, ruega por nosotros, pecadores, ahora y en la hora de nuestra muerte. Amén.
5: Dios te salve María, llena eres de gracia, el Señor es contigo, bendita tú eres entre todas las mujeres, y bendito es el fruto de tu vientre, Jesús.
2: Santa María, Madre de Dios, ruega por nosotros, pecadores, ahora y en la hora de nuestra muerte. Amén.
5: Dios te salve María, llena eres de gracia, el Señor es contigo, bendita tú eres entre todas las mujeres, y bendito es el fruto de tu vientre, Jesús.
2: Santa María, Madre de Dios, ruega por nosotros, pecadores, ahora y en la hora de nuestra muerte. Amén.
5: Dios te salve María, llena eres de gracia, el Señor es contigo, bendita tú eres entre todas las mujeres, y bendito es el fruto de tu vientre, Jesús.
2: Santa María, Madre de Dios, ruega por nosotros, pecadores, ahora y en la hora de nuestra muerte. Amén.
4: Gloria al Padre, y al Hijo, y al Espíritu Santo.
2: Como era en el principio, ahora y siempre, por los siglos de los siglos. Amén.
3: Quinto misterio glorioso, la coronación de María como reina y señora de todo lo creado. Una gran señal apareció en el cielo, una mujer vestida de sol, con la luna bajo sus pies y una corona de 12 estrellas sobre su cabeza. Apocalipsis 12:1.
2: Virgen María, te celebramos como la mujer coronada de estrellas y vestida de sol, como la triunfadora de la serpiente, como la imagen de la Iglesia, en quien se cumplen en plenitud las promesas hechas por Dios. María, te contemplamos bendecida por Dios.

0: cariño filial y del amor, el título que te lleva nuestros besos y nuestras lágrimas. Tú eres nuestra madre y tu corazón es el mar del amor hermoso en que un día esperamos naufragar. Padre nuestro que estás en el cielo, santificado sea tu nombre. Venga a nosotros tu reino. Hágase tu voluntad en la tierra como en el cielo.
1: Danos hoy nuestro pan de cada día. Perdona nuestras ofensas, como también nosotros perdonamos a los que nos ofenden. No nos dejes caer en la tentación y líbranos del mal. Amén.
0: Dios te salve María, llena eres de gracia. El Señor es contigo. Bendita tú eres entre todas las mujeres y bendito es el fruto de tu vientre, Jesús.
1: Santa María, Madre de Dios, ruega por nosotros pecadores, ahora y en la hora de nuestra muerte. Amén.
0: Dios te salve María, llena eres de gracia, el Señor es contigo. Bendita tú eres entre todas las mujeres, y bendito es el fruto de tu vientre, Jesús.
1: Santa María, Madre de Dios, ruega por nosotros pecadores, ahora y en la hora de nuestra muerte. Amén.
0: Dios te salve María, llena eres de gracia, el Señor es contigo. Bendita tú eres entre todas las mujeres, y bendito es el fruto de tu vientre, Jesús.
1: Santa María, Madre de Dios, ruega por nosotros pecadores, ahora y en la hora de nuestra muerte. Amén.
0: Dios te salve María, llena eres de gracia, el Señor es contigo. Bendita tú eres entre todas las mujeres, y bendito es el fruto de tu vientre, Jesús.
1: Santa María, Madre de Dios, ruega por nosotros pecadores, ahora y en la hora de nuestra muerte. Amén.
0: Dios te salve María, llena eres de gracia, el Señor es contigo. Bendita tú eres entre todas las mujeres, y bendito es el fruto de tu vientre, Jesús.
1: Santa María, Madre de Dios, ruega por nosotros pecadores, ahora y en la hora de nuestra muerte. Amén.
0: Dios te salve María, llena eres de gracia, el Señor es contigo. Bendita tú eres entre todas las mujeres, y bendito es el fruto de tu vientre, Jesús.
1: Santa María, Madre de Dios, ruega por nosotros pecadores, ahora y en la hora de nuestra muerte. Amén.
0: Dios te salve María, llena eres de gracia, el Señor es contigo. Bendita tú eres entre todas las mujeres, y bendito es el fruto de tu vientre, Jesús.
1: Santa María, Madre de Dios, ruega por nosotros pecadores, ahora y en la hora de nuestra muerte. Amén.
0: Dios te salve María, llena eres de gracia, el Señor es contigo. Bendita tú eres entre todas las mujeres, y bendito es el fruto de tu vientre, Jesús.
1: Santa María, Madre de Dios, ruega por nosotros pecadores, ahora y en la hora de nuestra muerte. Amén.
0: Dios te salve María, llena eres de gracia, el Señor es contigo. Bendita tú eres entre todas las mujeres, y bendito es el fruto de tu vientre, Jesús.
1: Santa María, Madre de Dios, ruega por nosotros pecadores, ahora y en la hora de nuestra muerte. Amén.
0: Dios te salve María, llena eres de gracia, el Señor es contigo. Bendita tú eres entre todas las mujeres, y bendito es el fruto de tu vientre, Jesús.
1: Santa María, Madre de Dios, ruega por nosotros pecadores, ahora y en la hora de nuestra muerte. Amén.
0: Gloria al Padre, y al Hijo, y al Espíritu Santo.
1: Como era en el principio, ahora y siempre, y por los siglos de los siglos. Amén.
0: Señor,
1: ten piedad de nosotros.
0: Cristo,
1: ten piedad de nosotros.
0: Señor,
1: ten piedad de nosotros.
0: Cristo,
1: óyenos.
0: Cristo,
1: escúchanos.
0: Dios Padre Celestial,
1: ten piedad de nosotros.
0: Dios Hijo Redentor del mundo,
1: ten piedad de nosotros.
0: Dios Espíritu Santo,
1: ten piedad de nosotros.
0: Santa Trinidad, un solo Dios,
1: ten piedad de nosotros.
0: Santa María,
1: ruega por nosotros.
0: Santa Madre de Dios,
1: ruega por nosotros.
0: Santa Virgen de las Vírgenes,
1: ruega por nosotros.
0: Madre de Cristo,
1: ruega por nosotros.
0: Madre de la Iglesia,
1: ruega por nosotros.
0: Madre de la Divina Gracia,
1: ruega por nosotros.
0: Madre Purísima,
1: ruega por nosotros.
0: Madre Castísima,
1: ruega por nosotros.
0: Madre y Virgen,
1: ruega por nosotros.

0: nosotros.
1: Madre sin mancha,
0: ruega por nosotros.
1: Madre inmaculada,
0: ruega por nosotros.
1: Madre amable,
0: ruega por nosotros.
1: Madre admirable,
0: ruega por nosotros.
1: Madre del buen consejo,
0: ruega por nosotros.
1: Madre del Creador,
0: ruega por nosotros.
1: Madre del Salvador,
0: ruega por nosotros.
1: Virgen prudentísima,
0: ruega por nosotros.
1: Virgen venerada,
0: ruega por nosotros.
1: Virgen laudable,
0: ruega por nosotros.
1: Virgen poderosa,
0: ruega por nosotros.
1: Virgen clemente,
0: ruega por nosotros.
1: Virgen fiel,
0: ruega por nosotros.
1: Espejo de justicia,
0: ruega por nosotros.
1: Sede de sabiduría,
0: ruega por nosotros.
1: Causa de nuestra alegría,
0: ruega por nosotros.
1: Vaso espiritual,
0: ruega por nosotros.
1: Vaso honorable,
0: ruega por nosotros.
1: Vaso insigne de devoción,
0: ruega por nosotros.
1: Rosa mística,
0: ruega por nosotros.
1: Torre de David,
0: ruega por nosotros.
1: Torre de marfil,
0: ruega por nosotros.
1: Casa de oro,
0: ruega por nosotros.
1: Arca de la Alianza,
0: ruega por nosotros.
1: Puerta del cielo,
0: ruega por nosotros.
1: Estrella de la mañana,
0: ruega por nosotros.
1: Salud de los enfermos,
0: ruega por nosotros.
1: Refugio de los pecadores,
0: ruega por nosotros.
1: Consuelo de los afligidos,
0: ruega por nosotros.
1: Auxilio de los cristianos,
0: ruega por nosotros.
1: Reina de los ángeles,
0: ruega por nosotros.
1: Reina de los patriarcas,
0: ruega por nosotros.
1: Reina de los profetas,
0: ruega por nosotros.
1: Reina de los apóstoles,
0: ruega por nosotros.
1: Reina de los mártires,
0: ruega por nosotros.
1: Reina de los confesores,
0: ruega por nosotros.
1: Reina de las vírgenes,
0: ruega por nosotros.
1: Reina de todos los santos,
0: ruega por nosotros.
1: Reina concebida sin pecado original,
0: ruega por nosotros.
1: Reina llevada al cielo,
0: ruega por nosotros.
1: Reina del Santísimo Rosario,
0: ruega por nosotros.
1: Reina de la paz,
0: ruega por nosotros.
1: Cordero de Dios, que quitas el pecado del mundo,
2: perdónanos, Señor.
1: Cordero de Dios, que quitas el pecado del mundo,
2: escúchanos, Señor.
1: Cordero de Dios, que quitas el pecado del mundo,
2: ten piedad de nosotros.
1: En el nombre del Padre, y del Hijo, y del Espíritu Santo. Amén.
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6: Concédenos honrarte en tu pobreza y en tu debilidad, y seguirte en tu sencillez, obediencia y caridad, para que después de imitar tu pequeñez, seamos testigo de tu grandeza en el cielo. San Juan Eudes. Son las 5:30.

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2: Vamos a leer en este domingo el Evangelio según San Mateo en el capítulo 10, versículos 37 al 42. En aquel tiempo dijo Jesús a sus apóstoles: El que quiere a su padre o a su madre más que a mí, no es digno de mí. El que quiere a su hijo o a su hija más que a mí, no es digno de mí. Y el que no carga con su cruz y me sigue, no es digno de mí. El que encuentre su vida, la perderá. Y el que pierda su vida por mí, la encontrará. El que los recibe a ustedes, me recibe a mí. Y el que me recibe, recibe al que me ha enviado. El que recibe a un profeta, porque es profeta, tendrá recompensa de profeta. Y el que recibe a un justo, porque es justo, tendrá recompensa de justo. Al que dé a beber, aunque no sea más que un vaso de agua fresca, a uno de estos pequeños, solo porque es mi discípulo, en verdad les digo que no perderá su recompensa. Palabra del Señor. Gloria a ti, Señor Jesús. Estamos en el capítulo 10 del Evangelio según San Mateo, la enseñanza o discurso de Jesús sobre la misión. Y Jesús continúa hoy, de hecho es la conclusión de este capítulo, perfilando, dándonos el rostro, el retrato del discípulo misionero. Y entremos de una vez al texto, vamos al grano. Jesús comienza diciendo: el que ama a su padre o a su madre o a su hijo o a su hija más que a mí, no es digno de mí. Bueno, cuando uno escucha esta enseñanza, esta exigencia del Señor, uno se va para atrás. Esta exigencia de Jesús a primera vista suena inhumana. Choca con la belleza y la fuerza de los afectos, que son la primera felicidad de esta vida. Lo más cercano al absoluto. Uno toca el cielo cuando ama. Pues Jesús aquí nos invita a dar un giro y hacer un aprendizaje. Jesús espera de sus discípulos misioneros una respuesta, una entrega a Él que sea ponderada, reflexionada, madura y libre. Jesús no enseña, cuando dice aquí el que ama más que, no está enseñando la desafección, ni tampoco una nueva jerarquía de emociones. Jesús no resta amores al corazón hambriento del hombre, sino que le agrega más. Y ese es el sentido de la frase. Se trata de amar más, no de amar menos. Jesús no limita, sino que empodera el corazón. Jesús nos nutre interiormente, borrando los límites, las fronteras que nosotros a veces vamos dibujando en el camino de la vida, apegándonos a unos y despreciando a los demás, o al menos mirándolos como de segunda categoría. Es como si Jesús nos dijera: sabes, tú sabes lo hermoso que es dar y recibir amor, ¿verdad? Tú sabes lo importante que es el afecto de tus seres queridos para poder estar a gusto, para poder estar bien, para vivir en armonía interior. Pues bueno, ahora yo quiero ofrecerte algo mucho más grande y hermoso. Y Jesús nos recuerda que para crear la nueva arquitectura del mundo se requiere de una pasión tan fuerte como la de la familia. Lo que está en juego es la nueva humanidad. Y así fue desde el principio. En Génesis 2:24, el Señor le dice a los primeros: por eso el hombre dejará a su padre y a su madre y se unirá con su mujer. Fíjense ustedes que se trata este dejar padre y madre para unirse a una mujer. No es una pérdida, es una ganancia. Se trata de un abandono, sí, pero en función de una fecundidad. Hay un momento en la vida en el que un nuevo amor te saca de la casa, te saca de la falda de mamá, de los primeros afectos, los de tus progenitores y los de tus hermanos, los de la casa. Es la ley de la vida que crece, que se multiplica de forma incontenible. Pues esto es lo que ocurre ahora en el discipulado misionero con Jesús. Esto es lo que ocurre ahora cuando Jesús entra en tu vida. No es un desprecio de las relaciones anteriores, sino una potenciación. No se trata de parquear, de poner de lado a ninguna persona querida. Se trata de amarlas desde un nuevo nivel, desde otro nivel. ¿Y cuál es ese nivel? Es lo que Jesús aclara enseguida, en el segundo requisito. El que no tome su cruz y me siga no es digno de mí, dice el Señor. Es el amor con las dimensiones y la intensidad, con la fuerza de la entrega que es propia de la cruz de Jesús. Amor apasionado que se vacía de sí mismo, que lo entrega todo. Y atención con la frase, tomar la cruz. Generalmente, ¿saben? Uno tiende a confundir cruz con sufrimiento. Y Jesús no quiere que pasemos nuestras vidas sufriendo. No quiere crucifijos que lo sigan. Hombres, mujeres, niños, ancianos, todos clavados en sus cruces. No, lo que Jesús quiere está dicho en el verbo que le acompaña. Seguir. Tomar la cruz y seguir. Seguir. Este es el verbo importante. El verbo que hace que la cruz resucite. El verbo que da ahora que abre una nueva etapa de la vida. Jesús nos invita a seguirlo. Quiere que sigamos sus pasos haciendo Pascua en los sufrimientos. El seguimiento, todo seguimiento de Jesús, todo discipulado, que es lo mismo, hace el tránsito de la cruz hacia la resurrección. Jesús no quiere crucifijos que lo sigan, sino hombres y mujeres pascuales, que desde la potencia de la cruz resucitan las cruces, transforman las adversidades de la vida en un nuevo jardín floreciente, lleno de frutos, del color de la vida que Dios quiere. Y a este seguir, Jesús le impregna una dinámica diferente. Jesús nos muestra cómo podemos vivir la vida día tras día. Él quiere que sigamos sus pasos de rostro en rostro, de casa en casa, de bienvenida en bienvenida, sanando heridas y repartiendo pan. Jesús quiere gente, seguidores, que sepan amarse sin medias tintas. sin egoísmos, sin infidelidades ni traiciones, sin herirse unos a otros, sin hacer cuentas de lo que dan o de lo que gastan. Todo lo contrario, entregándose el uno al otro hasta el final. Y miren ustedes, en esta primera parte del Evangelio, un Dios que pretende ser amado más que el papá y la mamá de uno, más que a los hijos y a los hermanos de uno, un Dios que pareciera ir contra las leyes del corazón, en realidad, lo que nos está diciendo es esto, que la fe, para ser auténtica, debe conservar un núcleo subversivo y escandaloso, la fuerza del amar más que, la fuerza del amar más. Y esto es lo propio del Evangelio, unir en contracorriente de los instintos y más allá, siempre más allá de la lógica que gobierna las relaciones en este mundo. Y es tan tajante Jesús en el Evangelio de hoy al pedirnos esto, que tres veces repite, no es digno de mí. No es digno de mí el que no ame de esta manera, el que se quede en los apegos mezquinos, pequeñitos, incipientes, de los afectos básicos, fundamentales, pero llamados a crecer más, porque son semilla portadora de vida, llamados a la fecundidad. No es digno de mí el que no expanda su corazón para amar más de lo que ha hecho hasta el día de hoy. Y tres veces rebota de la página de hoy esta afirmación dura que viene de la boca de Jesús. No es digno de mí. Y yo me pregunto, ¿quién es digno del Señor? En realidad ninguno, porque su amor es incondicionado. Es un amor que antecede y que no pone condiciones de ningún tipo, que no te pone cláusulas, que no te lo reglamenta. El Dios de Jesús es el Dios de un amor siempre generoso, siempre gratuito. Y este amor de Dios es un amor que uno no se merece como tal, y que con todo se recibe con gratitud y alegría. Y esta dinámica de amor se le mete a uno dentro, muy dentro del corazón, hasta asimilarlo a uno a la manera de amar de Jesús. Por eso, la enseñanza, esta primera parte de la enseñanza, tiene su sello en una frase que podría estar escrita en tinta de oro. Quien pierda su vida por mí, la encontrará. Bueno, la frase completa es, el que encuentre su vida la perderá, y el que pierda su vida por mí la encontrará. Atención, perder la vida por causa mía, es la frase de Jesús, no significa afrontar el martirio. Ponderemos bien este verbo, el verbo perder. Quizás sea mejor traducirlo por gastar, por administrar, por repartir. Una vida se pierde, entre comillas, como se gasta un tesoro. El tesoro no es para esconderlo. El tesoro es para administrarlo. Y tú lo inviertes. Tú lo administras poco a poco por una gran causa. Se trata entonces de perder como se gasta un tesoro, invirtiéndolo, y lo inviertes en aquellos que más lo necesitan, en una causa grande. El verdadero drama, lo peor que nos puede pasar a ti y a mí, es que no tengamos a nadie por quien valga la pena jugársela o gastar la propia vida. el no tener un motivo para levantarme cada mañana con entusiasmo y con una sonrisa. Quien pierda su vida por mí, la encontrará. Esta es la segunda gran enseñanza de hoy. Uno solo posee aquello que da de corazón a los otros. Como ocurre en la primera lectura que leemos hoy en la liturgia del domingo. La historia de la mujer de Sunem, del segundo libro de los Reyes, en el capítulo 4, preciosa. La sunamita convence a su marido para hacerle una donación al hombre de Dios que venía con frecuencia a la casa a tomar alimentos y que ellos estaban ayudando, apoyando en su misión. Ella entonces dona al profeta Eliseo, pequeñas porciones de vida, pequeñas cosas, una cama, una mesa, una silla, una lámpara. Y ella recibe luego, por parte de Dios, el regalo de un hijo, el hijo que la naturaleza le había negado a este hogar. Pues esta es la ilustración clara del Evangelio de hoy. Es la capacidad de amar más. Y Dios nunca te deja de manos vacías. Siempre, siempre, siempre te dará más de lo que entregas. Y no niego que hay exigencias de Jesús que asustan, como la de hoy, cuando uno la lee así sin mucha explicación. Sobre todo cuando el Señor le dice a uno que hay que dar la vida. Que hay que tener una causa que valga más que nosotros mismos. Pero lee esta frase recordando la promesa del Señor. Créeme que nunca, nunca, nunca te quedarás de manos vacías. Recibe más el que da más. Y esta apertura, esta dilatación del corazón que distingue al discípulo misionero, Jesús al final la enfoca, la mira desde otro punto de vista. En la tercera parte del Evangelio de hoy, al final mismo, Jesús repite ahora otra vez, Jesús le gusta hoy el tres veces repite el mismo verbo, acoger, que se puede también traducir por recibir. Se trata de la manera como la gente ahora recibe al discípulo misionero, aquel que está entregando su vida por el pueblo de Dios. Y a estos discípulos misioneros Jesús les da tres títulos. Los llama profetas, los llama justos y los llama mis pequeños, los pequeños. Estos son los discípulos misioneros. Son profetas, son personas justas, rectas, que viven en santidad, pero también son personas humildes, pequeñitas, sencillas. Y en ellos Jesús está. Y esto es lo bonito. En esta persona que se entrega por otros, por la comunidad, Jesús está. Por eso dice, quien a ustedes los recibe, a mí me recibe. Y quien me recibe a mí, recibe al que me ha enviado, o sea, al Padre Dios. Y por eso es Dios quien te bendice cada vez que tú recibes en tu casa a un discípulo misionero, a un profeta, a un justo o a un pequeño. Y recibirás recompensa de profeta, recompensa de justo. Siempre tendrás una recompensa. Y miren ustedes.
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5: Jesús, precioso Jesús, te amamos Jesús, a ti te dedicamos toda la alabanza, todo nuestro ser, por ser tan bueno. Gracias Jesús, gloria Jesús. a cantarle a Jesús.

Jesús. Digno es el Señor. Digno es Jesucristo. Honramos tu gloria y tu poder. Santo eres, Señor. Alabado sea Jesús.

0: bendito sea Jesús. Gracias, Jesús.
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4: Señor Jesús, al comenzar este día queremos poner toda nuestra actividad, nuestros pensamientos, nuestras palabras, nuestros actos en tus manos. Queremos ofrecernos a ti. Y a través de ti queremos presentárselos a Dios, nuestro Padre del Cielo. Queremos suplicarte también que hoy sea un día de bendición para toda nuestra patria colombiana. Que haya paz, que haya tranquilidad, que haya bendiciones en todos los hogares. Que la presencia tuya, Señor, se perciba en nuestros rostros y en nuestras palabras. Que tú vivas en el corazón de todos nosotros y de toda nuestra patria colombiana.
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Hola, mis amigos de Maná. Dios les bendiga a ustedes. Dios bendiga sus actividades. Dios bendiga sus proyectos. Dios bendiga sus sueños. Dios bendiga sus ideales. Dios bendiga sus esfuerzos. Dios bendiga sus luchas. Dios bendiga su constancia. Le pido hoy a Dios que usted que está escuchando esta meditación sea bendecido. Que usted que está escuchando esta reflexión reciba bendición. Que usted que está escuchando hoy esta palabra reciba bendición. Y cuando hablamos de bendición, ¿qué estamos indicando cuando hablamos de bendición? ¿Qué estamos diciendo cuando le decimos a alguien, Dios te bendiga? Cuando le decimos a alguien, Dios te llene de bendiciones, ¿qué estamos diciendo? No quiere decir esto que no te vaya mal, porque entonces significa que en la vida no te va a ir mal, no vas a tener dificultades, no vas a tener problemas. Significa que no te vas a enfermar. Significa que no te vas a chocar en el auto, a accidentar si conduces bajo el efecto del alcohol. Pensamos que la bendición es como un escudo protector. Pero si a mí me bendijo el Papa, pero si a mí me bendijo mi papá, pero si a mí me bendijo el sacerdote, ¿y qué significa la bendición? Pues la bendición es, te deseo toda clase de bienes, toda clase de cosas buenas, toda clase de experiencias de bien. Pero no significa solo que no tengas dificultades, sino que aprendas a sacar de las cosas malas cosas buenas. La bendición entonces es decir, de las cosas malas que me pasan, que me suceden, puedo sacar cosas buenas. Pueden venir situaciones buenas. Pueden venir situaciones agradables. Entonces la bendición no es evitar problemas. La bendición es, en medio de los problemas, saber sacarles el jugo, saber aprovecharlos. Por lo tanto, la bendición es, sé inteligente, sé bueno, sé bueno. La bendición no es decirte que te vaya, que te sucedan solo cosas buenas, sino la bendición es, sé bueno, que sepas sacarle cosas buenas a lo difícil, que sepas sacarle cosas buenas a lo complicado, que sepas sacarle situaciones bondadosas a lo complicado. Así que, darte la bendición, decirte que Dios te bendiga, darle tú la bendición a tu hijo, darle tú la bendición a tu esposo cuando se va de trabajo, es que hoy, en este día donde vas a pasar dificultades, problemas, complicaciones, puedas sacar cosas buenas de todo lo malo que te va a suceder, de todos los problemas y situaciones que tendrás que sortear, de todos los embates del mal, los ataques del mal, que aprendas a sortearlos. Decirte que Dios te bendiga es
que cuando el enemigo te lanza una flecha encendida, tú pongas el escudo de la fe, la coraza de la fe, y que te puedas salir airoso, aunque las flechas llegaran a atravesar esa coraza. Aunque las flechas llegaran a llegar hasta atravesar la coraza. Pero a ti no te atravesarán. Serás inteligente. Serás bueno. Cuando le decimos a alguien Dios te bendiga, le estamos diciendo que seas bueno. Que aprendas a sacarle jugo a las cosas buenas. La palabra de Dios dice: hemos sido bendecidos con toda clase de bendiciones espirituales en el cielo. En Jesucristo hemos sido bendecidos con toda clase de bendiciones espirituales. ¿Qué significa esa palabra, que hemos sido bendecidos con toda clase de bendiciones? Es decir, Dios Padre nos ha dado en Jesucristo todos los elementos necesarios para alcanzar la plenitud de la salvación. Hemos sido agraciados delante del Padre. Es decir, somos agradables para el Padre. Cuando decimos recibo bendiciones de Jesucristo, quiere decir estoy siendo dotado por Jesucristo delante del Padre de todos los medios para alcanzar mi salvación, de todos los medios para ser feliz. Óigame bien. Así que la salvación no es solamente, la bendición no es solamente ausencia de dificultades, ausencia de problemas, ausencia de adversidades, ausencia de contradicciones, sino que la bendición es presencia de Dios en las ausencias. Presencia de Dios en la ausencia de prosperidad. Presencia de Dios en la ausencia de salud. Entonces, me cambia la visión. La bendición no entonces es que no te vaya, que no tengas dificultades, sino que en Jesucristo tú y yo hemos sido dotados de todos los elementos y de todas las herramientas necesarias para alcanzar la plenitud, para alcanzar la salvación, para ser feliz. ¿Le interesa o no le interesa? ¿Le interesa tener las herramientas para ser feliz o no? Pues decirte que Dios te bendiga es que tú puedas reconocer todas las herramientas que Dios Padre te está dando en Jesucristo para alcanzar la salvación y para ser feliz. Entonces, cuando yo te digo, Padre, bendígame, y yo le digo, Dios te bendiga en el nombre del Padre, del Hijo, del Espíritu Santo, quiere decir, utiliza todas esas herramientas para alcanzar la salvación. Cuando se termina la Eucaristía, el sacerdote dice, oremos, va, y hace una oración. Y luego dice, y la bendición de Dios Todopoderoso, Padre, Hijo y Espíritu Santo, descienda sobre cada uno de ustedes. ¿Qué quiere decir? Que si usted estuvo en misa y recibió esta bendición del sacerdote, y usted sale a 90 kilómetros por hora o a 70 millas por hora, entonces a usted no le va a pasar nada porque estuvo en misa y recibió la bendición. No. Significa que con esa Eucaristía, que la Eucaristía misma es la bendición. Es decir, que con la Eucaristía nosotros recibimos todos los elementos necesarios para alcanzar la plenitud de la salvación, para alcanzar la gracia ante Dios, para ser felices. ¿Cómo le parece? ¿Cómo le parece eso a usted? O sea que cuando cantamos nosotros en los grupos de oración, bendecido, uno le pregunta a la gente, ¿cómo están? Y la gente dice, bendecida. ¿Qué quiere decir cuando alguien me pregunta, Padre, ¿cómo amaneciste? Y yo digo, bendecido.
¿Qué quiere decir? Que tenía que pagar las deudas, el bill de la energía, del agua, de una deuda que tengo porque compré un auto, una casa, pero que al levantarme en la puerta de la casa encontré un cheque de un anónimo que me decía: toma tus 100 mil dólares para que pagues la deuda que te falta. Entonces, esa es la bendición. ¿Será? Cuando yo me levanto y alguien me pregunta cómo amaneciste y yo digo bendecido, ¿qué quiere decir? Que yo quiero hacer uso de las herramientas que Dios me ha dado en Jesucristo para alcanzar la gracia, el favor de Dios, la vida eterna y la felicidad. Ahora bien, bendecido significa estar unido a, estar atado a, estar pegado a. La bendición significa unir a, pegar a, dedicar a. Por ejemplo, cuando alguien le dice a uno: bendígame, padre, el carro. Y yo le doy una bendición al carro. Y le echo agua bendita. Y rezo en el carro un Ave María. ¿Qué quiere decir? ¿Que ese carro no se lo van a robar nunca? ¿Que vas a andar por la ciudad a 140 kilómetros por hora o a 100 millas por hora y que ni siquiera va a aparecer la policía y que se te va a evitar un accidente y que si viene un auto, pero como este está bendecido, este esquiva al otro, este le hace el quite al otro porque tiene la bendición del padre John Mario? Entonces creemos que la bendición es que si el carro está bendecido, no se lo van a robar. Claro, una vez bendije el carro de una familia y a la semana vinieron a decirme: me lo robaron, padre. ¿Qué pasó con su bendición? ¿Y qué pasó con su bendición? Lo dejaron en un estacionamiento, en un parqueadero. No, padre, lo dejamos en la calle. Ah. Es que la bendición no alcanza la brutalidad. Es que la bendición no alcanza la tontería. Ah, entonces, ¿qué significa bendecir el auto? Significa que yo quiero atar ese auto a Cristo. Es decir, que yo quiero que a través de este auto yo esté unido a Cristo, yo esté pegado a Cristo. Cuando me dicen: bendígame esta medalla, que me la voy a poner en el pecho en una cadena de oro. ¿Qué significa? Que si me disparan, entonces en un atraco, en un incidente, entonces la bala va a ir contra esa imagen que está bendecida y rebota la bala. Bueno, eso puede pasar y ha pasado. Pero en realidad lo que quiere decir es que esa imagen me ata a Cristo, me une a Cristo. Cada que yo veo esa imagen, digo: aquí está Cristo. No, no en ese lugar, pero me refiere a Cristo. Me habla de Cristo, me refiere a Él. Y entonces cuando yo bendigo un lugar, significa que quiero dedicar ese lugar al encuentro con Cristo. Voy a bendecir mi casa. Compramos una casa. Una casa muy bonita, o la casa soñada de la familia, y queremos que el Padre nos la bendiga. Y viene el Padre y nos la bendice. ¿Qué quiere decir? Que queremos atar esta casa a Cristo. Que en esta casa nos vamos a respetar con los criterios de Cristo. Nos vamos a amar como Cristo. Que quiere ser como una especie de, entre paréntesis, entre comillas, sacramento de Cristo. Este lugar quiere ser un sacramento, un signo visible de la presencia de Cristo. Por eso decimos que se bendice una persona, se bendice un lugar, se bendice un objeto, para que ese objeto nos lleve a Jesucristo, nos lleve a Dios, nos pegue a Cristo, nos una a Cristo, esté yo pegado a Cristo. Entonces a veces decimos: es que yo bendije mi casa y vino un terremoto y la tumbó. O sea, esa bendición no fue válida. El padrecito no estaba confesado cuando bendijo la casa. No, no se trata de eso. Significa que yo quiero hacer de esa casa
una casa para Dios, un lugar para Dios, un que me refiera a Cristo. Como cuando la puerta de mi casa tiene un pequeño letrero que compré una vez en una librería que dice, Jesús es el Señor de este hogar. Entonces cada que yo voy a poner la llave en la puerta, leo ese letrero y digo, es verdad. Este lugar, esta casa está bendecida. Este lugar, esta casa es signo de Cristo. Está pegado a Cristo, me refiere a Cristo, me lleva a Cristo, me habla de Cristo, me habla de Jesucristo. Porque mucho cuidado, mis amigos, de los elementos mágicos en la fe. Si se bendice el celular, entonces si el celular se va al agua, entonces no se van a dañar sus componentes. Si se bendice una planta, entonces la planta va a dar unas flores hermosas. Y si se bendice una persona, no se va a enfermar, no se va a morir. Pues me parece que a veces es como un poco de elemento mágico en la fe. La magia dota los objetos de poder. El cristiano no dota los objetos de poder. Los objetos no tienen poder. Los objetos no tienen fuerza. Cuando los objetos están bendecidos es porque esos objetos me refieren, me unen, me atan, me llevan a. Entonces yo quiero que esta cadena que me pongo en el pecho me lleve a Cristo. No va a ser un signo de ser ostentoso. No va a ser un signo de que soy más rico. No va a ser un signo de que tengo más poder. No va a ser un signo de que yo soy una persona que tiene mucho poder, que yo soy una persona que tiene mucha autoridad. No es un signo de para ser ostentoso, es un signo para ser una persona buena, una persona sencilla. Y cuando me ven esa cruz, aquí hay uno que ama a María, aquí hay uno que ama a Cristo. Por lo tanto, la bendición es un acto de referencialidad. Me refiere a Cristo. Dedico este lugar a Cristo, dedico este lugar a Dios. Por eso no puedo bendecir objetos que están hechos para causar daño. ¿Cómo voy a bendecir un arma, una pistola, un revólver, una ametralladora que sirve para hacerle daño a otro? No se puede. Porque ese objeto no me puede llevar a una, no me refiere a Cristo, y su acción no me refiere a Cristo. Entonces, cuando yo hago bendecir mi casa, quiere decir, en mi casa no vamos a planear cosas malas. En mi casa no vamos a hacer cosas dañinas. Ahora, ¿es necesario bendecir todo? Pues tal vez no. Tal vez no es necesario bendecir todas las casas, tal vez no es necesario bendecir todos los objetos, tal vez no. Pero lo importante es que la bendición recae sobre mí. Ahora, quiero decirle una cosa a usted, católico que me escucha, católico que está presente en esta reflexión. ¿Usted va a la Eucaristía? ¿Sí o no? Respóndame. Sí, padre. ¿Va los domingos? Sí, padre. ¿Y los domingos comulga? Sí, padre. Si usted comulga, tiene la mayor bendición. A veces cuando voy a encuentros de oración, de los grupos de oración, de las comunidades carismáticas, le digo a la gente, pero ¿cómo después de recibir la Eucaristía, la gente le dice a uno, bendígame, padre? Pero ¿cómo después de recibir la Eucaristía, tener a Cristo en ellos, en mí, la gente se acerca y le dice a uno, bendígame Padre, Padre bendiga mi cuerpo, pero no llevas por dentro a Cristo, pero no llevas al Señor de señores, pero no llevas a la esperanza de los pueblos, pero no llevas al Rey de Reyes, al Mesías, al Salvador, no lo llevas en ti, no está en ti, no habita en ti. Sí, Padre, entonces, ¿qué más bendición quieres? ¿Qué más unión a Cristo quieres? Que ser tú mismo el que lo ha recibido, que ser tú mismo el que lo ha llevado en su corazón.
Quiero hacerle pensar con esta reflexión y por eso le quiero hacer caer en cuenta que cuando usted y yo decimos bendígame, ¿qué quiero decir? ¿Qué quiero decir? Que esa cadena entonces, si es de mal material, entonces nunca se va a oxidar, entonces nunca se va a deteriorar. No. Es que, ¿a qué uso quiero darle? ¿Y qué me inspira? ¿Y a qué lo quiero dedicar? Sería interesante que ustedes y yo pensáramos un poquitico esto y analizáramos esto. Esto quiere decir, en oración, usted y yo, decir en este momento, oh Dios, bendice mi vida, bendice mi familia, bendice mi hogar, bendice mi casa, bendice mi cuerpo, bendice mis hijos, bendice mi esposa, bendice todo lo mío, mi auto, mis bienes, mis ahorros, que todo lo mío sirva para glorificarte, que todo lo mío sirva para verte. Que todo lo mío sea una referencia de ti, que todo lo mío sirva para escucharte, que todo lo mío sirva para amarte, que todo lo mío sirva para encontrarte, que todo lo mío sirva para hablar de ti y para hacerte quedar bien a ti. Que Dios les bendiga, hermanos. Ya saben lo que quiere decir con esto de que Dios te bendiga, es que tu ser me hable de Jesucristo. Que puedas sacar cosas buenas de lo difícil y que puedas vivir bien y feliz. Que el Señor les bendiga, que el Señor les llene de paz. Y terminamos esta reflexión diciendo, alabado sea Jesucristo.

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9: El tiempo se ha cumplido. 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Conviértete y cree en el Evangelio. San Marcos capítulo 1. Versículo 15. Son las 6:30.

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13: Son las 7. Tú eres el Dios de mi corazón, mi único tesoro. Solo a ti anhelo en el cielo y en la tierra. San Juan Eu.

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Fíjate, 4 minutos, 4 minutos de la madrugada de hoy, de la mañana, y vino la mañana. Ay, Pedro, me hace el favor, Pedro Morales en la parte técnica, Pedro, muchas bendiciones. Vamos a cantar después del saludo. Vino la mañana, una mañana bonita, soleada. Es domingo, día del Señor, día de la familia, vamos todos a la Santa Eucaristía. Y muy tempranito, al iniciar el programa, les invito a todos los hermanos a asistir a la parroquia Nuestra Señora del Perpetuo Socorro. Cumple 80 años, 12 del mediodía, la Santa Eucaristía en mi parroquia. Va a estar Monseñor Pablo Emiro Salas, arzobispo de la Arquidiócesis de Barranquilla, en esta celebración de 80 años, con los misioneros redentoristas, llevando la misión con amor, con alegría y con mucho gozo. Bueno, es alabar y bendecir al Señor. Buenos días, mis hermanitos. Buenos días. Hoy es domingo. Lindo día para todos. Gracias, Dios, por todo. La alegría de estar vivo, la alegría de escuchar la emisora Minuto de Dios. Pues ahora la escuchamos en el internet. Con la fe en Dios se arregla el transmisor. Con la ayuda de todos, la oración de todos y poniendo la manito, invitando a los hermanos generosos a colaborar para el daño que hay en los transmisores. Todo está en las manos de Dios, nada se puede hacer si no es por la voluntad de Dios, y esta radio es para Dios. Esta emisora es para Dios, es para Dios. Que las cosas no están fáciles, no están fáciles, en ninguna parte. Estoy atrás de un señor allí que va a la casa de oración para un empleo, para una joven de 18 años que estaba, sabe inglés, y me dice, no hay nada, nada, nada. Hay una situación muy dura con relación a las empresas. Hay que orar, seguir orando. O sea, el hermanito que tenga un empleo, hay que tener mucha gratitud a Dios. Hay que dar muchas gracias a Dios, porque mucha gente ha quedado desempleada, muchísima. Muchísima, pero vendrán mejores tiempos, los tiempos de Dios, tiempos de restaurar el mundo, tiempos de restaurar este país, tiempos de vivir como hermanos, y tiempos de que la emisora esté fuertemente sonando al aire, bendito sea el Señor. Puede entrar a internet, como me dijo, me escribió una amiga, yo entro a Google y les digo que voy a escuchar Minuto de Dios. En el grupo del dolor hay una hermanita, Gloria, que Dios te bendiga si estás en sintonía. Todo es ahí en Google. Sabe uno que le habla al celular y listo, ya tiene ahí. Bendito sea Dios, la palabra enseguida la busca y en la Biblia así. Gracias Dios por todo. Buenos días, hermanos. Buenos días, buenos días. Buenos días, es domingo. Día del Señor, día de la familia, es domingo de bendición. Hoy muchas familias se reúnen, muchas familias se visitan, muchas familias van a pasear a los parques, al balcón, a la playa. Bendito sea Dios, y muchos hermanos, el domingo es para organizar la casa, porque trabajan durante la semana y el domingo es que organizan, hacen mercado, muchas cosas. Buenos días para todos y bendiciones de lo alto, muchas bendiciones. Les acompañamos con la dirección general del padre John Mario Montoya, sacerdote budista. Seguimos orando por la señora Gloria Montoya, el Señor le conceda la sanación y la salud. Pedro Morales, buenos días, el máster en los 1370 de la M. Alguien me escribió, Margarita, pero si la emisora está fuera del aire, ahí no hay nadie. Sí, claro que está el operador. Para atender por lo menos ventas y eso no, porque la librería es hasta el martes. Pero sí está el operador que atiende tu llamada de oración, de cumpleaños. Ahí está el amigo operador, sí está pendiente ahí. Bendito sea Dios. En Cartagena, ¿será Kevin Tobías o Gustavo Guerrero? Que el Señor les bendiga, amigos operadores, con ustedes, Margarita Álvarez de Sánchez, que les desea muchas bendiciones. Y ahí donde está, dile, Señor, yo quiero alabarte, quiero bendecirte, quiero darte muchas gracias por todo, por esta semana que termina, por la que viene. Quiero darte gracias por todo.
alabarte y bendecirte porque tú eres santo y eres todopoderoso. Te rendimos gloria, alabanza y adoración. Gloria, alabanza para ti, oh Dios. En medio de lo que estés pasando, de lo que yo esté pasando, Dios es grande y es poderoso. Come Dios de bueno y de generoso. Ya comienzan los mensajes. Vamos a quitarle aquí para que nos salga el aire. Bendito sea Dios. Vamos a saludarles a todos mis hermanitos. Y qué bueno que compartas un testimonio. No todo es llanto, no todo es escasez, no todo es daño, no todo. No, hay cosas muy lindas donde Dios se manifiesta. Quiero saludar al doctor Pedrito, amigo. Qué amor tan grande de Dios en tu vida para atenderme. Dios te bendiga. Dios bendiga a tu familia, tus hijos, proyectos, tu esposa. Dios te bendiga, un buen amigo internista. Y Dios bendiga al doctor Carlos Lavalle, hacía años no lo veía. No lo reconocí. Mi médico también, excelente internista. Dios me lo cuide. Como está de conservado, el Señor lo abrace y lo cuide. Buen médico. Y ahora el doctor Pedrito, mi médico internista, María Mercado. Mari, gracias por acompañarme. Bendito sea, de una consulta médica en el día de ayer. Ayer viví la palabra del Cirineo, ¿verdad? Que ayudó a Jesús a llevar la cruz. Ayer la viví y la recuerdo hoy. Amiga María Mercado, con qué amor me fue a acompañar hasta que me hicieron no exámenes y eso. ¿Con qué amor? ¿Con qué amor? Un Cirineo, un Cirineo. Bendito Dios. Hay que servirle a los hermanos. Porque en el hermano está Cristo. Ahí está Cristo. Y si le servimos al hermano, estamos sirviendo a Cristo. Sí. Los cristianos tenemos que estar en el servicio a los demás. Bendito sea el Señor. Hoy no es fácil ir a las clínicas, tiene que ir uno con acompañante. Si no lleva acompañante, no. Traiga un acompañante. Debe ser así, claro que sí. Entonces, para María Mercado, mil gracias, Mari. Dios bendiga a toda tu familia, a tu nieto lindo, hermoso, todos tus nietos, tus hijos. Dios bendiga tu vida. Gracias, Dios, por el doctor Pedrito, por su familia. Por todos los médicos en el mundo entero, gracias a Dios, por los médicos, psicólogos, psiquiatras, por todos los médicos, sea tu bendición para cada uno de ellos. La doctora Luz Marina Locarlo, nuestra amiga Martina de los Reyes, y los médicos del alma, que son los sacerdotes. No me alcanzaría el tiempo para nombrar tantos y tantos. Que Dios bendiga a todos los sacerdotes en el mundo entero. A todos nuestros hermanos sacerdotes, a todos. Dios los bendiga, Dios les abrace y Dios les cuide. Gracias te damos, Señor. Te damos por todo. Gracias en este domingo, domingo, día del Señor, día de la familia. Alégrate, mi hermano, mi hermana. Alégrate y gózate del Señor. Él es tu salvación. Alégrate y gózate. En este domingo 28, con puente festivo mañana lunes, en la fiesta de San Pedro y San Pablo, pilares de la Iglesia Católica. Hoy el domingo 28 es el decimotercer domingo del tiempo ordinario. El ornamento del sacerdote de color verde es que identifica el tiempo ordinario. Bendito sea Dios cuando el sacerdote tiene su ornamento, su casulla, la estola. Sí, son las vestiduras sacerdotales. El rojo es martirio y el blanco es fiesta. Es fiesta, es alegría. Démosle gracias a Dios. El rojo también es en ciertas ocasiones como en Pentecostés. Pentecostés es rojo. Es rojo, alegría y gozo. Porque el Espíritu Santo viene sobre cada uno de nosotros. Y en este domingo 28 de junio, tenemos hoy en la Iglesia Católica la jornada del óvulo de San Pedro, en las vísperas de San Pedro y San Pablo.
el óbolo. ¿Qué es el óbolo? Pues una ofrenda que damos en todas las parroquias e iglesias del mundo entero. Y esta ofrenda va directamente al Vaticano. ¿Y por qué va al Vaticano? Porque es una ofrenda que la invierten allá en las necesidades de los más pobres. Y cuando hay derrumbes, terremotos, como en Venezuela, la iglesia también envía. La iglesia católica envía también ayuda. Y bendito Dios, allá del Vaticano, desde el Papa San Juan Pablo II, creo que fue, hay comedores para los hermanos de la calle, los indigentes, hay comedores, les dan comida. El Papa Francisco hizo colocar unos baños para que se bañen. Mire qué bonito todo lo que hace la iglesia. Maravilloso Dios en nuestra iglesia católica. En este domingo 28 de junio, sí, mañana la solemnidad de San Pedro y San Pablo. Bendito sea Dios. Gracias, Dios. Gracias. Pueblos todos, batan palmas. Aclamen a Dios con gritos de júbilo. Pueblos todos, alaben y bendigan al Señor porque es grande y porque es poderoso. Cantaré eternamente las misericordias del Señor. Cantaré eternamente las misericordias del Señor. Anunciaré tu fidelidad por todas las edades. Porque dijiste, la misericordia es un edificio eterno. Más que el cielo la has afianzado y has afianzado tu fidelidad. Dichoso el pueblo que sabe aclamarte. Caminará, oh Sion, a la luz de tu rostro, porque tú eres su honor y su fuerza, y con tu favor realza nuestro poder. Porque el Señor es nuestro escudo y el Santo de Israel, nuestro Rey. Un salmo festivo. Es un salmo festivo, el Salmo 89 o 88, entre paréntesis. Cantaré eternamente las misericordias del Señor. Me encanta que dice las. O sea que son bastantes. Claro que sí, Dios es muy misericordioso. El Señor, anunciaré tu fidelidad por todas las edades, porque dijiste, la misericordia es un edificio eterno. Más que el cielo has afianzado tu fidelidad. Claro que sí, mis hermanitos, la fidelidad de Dios es grande. Dios es muy fiel. Nosotros también tenemos que ser fieles a Dios, a sus preceptos y a sus mandatos. Dichoso el pueblo que aclama. Dichoso el pueblo que sabe aclamarte. Caminará, oh Señor, a la luz de tu rostro. Porque tú eres su honor y tu fuerza, y con tu favor realzas nuestro poder, porque el Señor es nuestro escudo y el Santo de Israel, nuestro Rey. ¡Qué maravilloso! Ese escudo para liberarte de los ataques del enemigo. Dios es todopoderoso. Alábalo, bendícelo y dale gracias. Yo también le doy gracias. Dale gracias. Siente la alegría de Cristo que está vivo, resucitado. Jesús no se quedó en el sepulcro. Jesús se levantó victorioso. Está a la derecha de Dios Padre e intercede por nosotros. Jesús no se quedó en el lamento ni en la rabia, ¿no? Jesús se quedó en nuestros corazones con el gozo y la alegría de su presencia, venciendo la muerte. Jesús venció la muerte, resucitó, aleluya. Alégrate hoy domingo, alégrate y canta aleluya. Alaba al Señor con regocijo, con alegría. Alábalo, alábalo, alábalo. Vamos a cantar. Pedro Morales me hace el favor con Estación Cero. Resucitó, es una alabanza que me llega al corazón. Resucitó, la tuvimos en el tiempo de Pascua. Sí, para la jornada de preparación a Pentecostés la cantamos allá en el Jumbo del Country con todo el corazón. Resucitó, alégrate hermanito, Cristo está vivo, reina, vive para ti, para todos. Jesús está contigo y está conmigo. Por difíciles que sean las batallas, Él las vence, te da aliento de vida, te da fortaleza. No te quedes en el pensamiento destructivo. Cámbialo por uno constructivo, no te quedes en el llanto ni en el dolor.
Cristo vive, Cristo reina, aleluya. Cristo está a la derecha de Dios Padre Todopoderoso. Y es Cristo, Cristo que nos da la salvación, la liberación. Por eso canta, cantemos con Estación Cero, resucitó.

Del Santo Evangelio según San Mateo. Es el Evangelio del día de hoy, domingo 28 de junio. En aquel tiempo dijo Jesús a sus apóstoles: el que quiere a su padre o a su madre más que a mí, no es digno de mí. El que quiere a su hijo o a su hija más que a mí, no es digno de mí. Y el que no carga con su cruz y me sigue, no es digno de mí. El que encuentre su vida, la perderá. El que pierda su vida por mí, la encontrará. El que lo recibe a usted, me recibe a mí. El que me recibe, recibe al que me ha enviado. El que me recibe, el que recibe a un profeta, porque es profeta, tendrá recompensa de profeta. Y el que recibe a un justo, porque es justo, tendrá recompensa de justo. El que lee a beber, aunque no solo sea más que un vaso de agua fresca, a uno de estos pequeños, solo porque es mi discípulo, en verdad les digo que no perderá su recompensa. Bendito sea Dios, las promesas, las bendiciones, el servicio de los unos con los otros, el amor, la cordialidad. Bendito sea el Señor. Hoy el estrés, hoy la dificultad es un proceso que muchas veces nos volvemos violentos, ¿sí? Sí, hay que buscar la ayuda de los profesionales. El servicio tiene que ser con amor y con paz. Yo alabo y bendigo al Señor por los hermanos de la comunidad Minuto de Dios, de la Casa de Oración Tierra Nueva. Dile alguno, pero ¿cuál es esa comunidad? Los que nos reunimos en la Casa de Oración, oyentes de la emisora. Tenemos nuestra parroquia, vamos a nuestra parroquia. Pero nos reunimos en la Casa de Oración Tierra Nueva, un regalo del cielo de Dios para Barranquilla, el Atlántico, la Casa de Oración Tierra Nueva, un regalo de Dios y grande. Nos reunimos ahí en los diferentes grupos, el grupo de apoyo al duelo, el grupo de los hombres, la asamblea carismática, que es los días lunes a las 6:30 de la tarde, sí. Bendito sea Dios, hermanito, yo, los que están en el internet, la programación de la Casa de Oración sigue adelante, porque el jueves no hubo la transmisión de la Hora Santa. Entonces varias personas me llamaron: Margarita, hoy no hay Hora Santa, así que está la señal fuera del aire, entonces no hubo la transmisión, pero sí hubo la Hora Santa, claro. Claro, ayer estuvieron los hermanos de la Pastoral Social en la entrega de los mercados para los hermanos necesitados de la comunidad que asisten a los grupos. Ojalá hubieran más mercados para darle a muchos hermanitos. Bendito sea el Señor. Ese es el trabajo también de la emisora Minuto de Dios, y reunirnos como hermanos en la fe. El grupo de hombres, de mujeres, el grupo del duelo, Chiqui Valiente, los niños pequeños, los niños de 7 años en adelante, Valiente, los jóvenes, el grupo de parejas. Claro que tenemos grupos de oración también, de los hermanos que sintonizan la emisora Minuto de Dios. Y en Cartagena también, en Cartagena está el grupo de parejas, los días martes, de esposos, pero también con el compañero, con la compañera, los divorciados. Y San Juan Pablo II dedicó muchas homilías y también mucha formación para acoger a los divorciados, a los separados. La iglesia acoge, la iglesia no dispersa, la iglesia acoge, invita, claro que sí, mis hermanitos, aquí cabemos todos. Miren los estadios con el Mundial de Fútbol, cómo se llenan, bendito Dios, por nuestra selección Colombia. Una selección muy bonita. Hay que darle gracias a Dios por todo, por todo.
hay que darle gracias a Dios. Bendito sea Cristo con el Santo Evangelio del día de hoy. Hay recompensa para todos. Dios nos recompensa, claro que sí. Cuando uno le sirve a un hermano, también te sirven a ti. Claro que te sirven. Dios todopoderoso y grande. Es bueno, tan solo un vaso de agua fresca, agüita fresca, sí, los discípulos caminaban bastante, llevando la palabra, caminaba Jesús también, dice la palabra que Jesús, había momentos en que no podían ni comer, de la multitud que lo seguían por la necesidad de la sanación, por la necesidad de buscar el milagro, pero también porque creían en su poder. Démosle gracias al Señor, gracias Señor, gracias. Dios sabe cuántos vasos de agua fresca has dado, cuántos mercados, cuánta generosidad. Dios te multiplique muchas bendiciones. Alabo y bendigo al Señor por nuestra amiga, Dios conoce su nombre. Yo nuevamente este mes de junio hizo la cuota en la empresa con todas las personas que laboran con ella, pero es un trabajo no solamente de la venta, es un trabajo de fe, todos los días oran, todos los días leen la palabra, y es un trabajo de clamarle a Dios su misericordia. Estaba difícil, pero gracias a Dios me dijo, no hice la cuota, pero tuve buen puntaje, pero es generosa. Generosa, apoya el club de amigos, apoya el bono de la emisora, apoya a los oracionales de los privados de la libertad, apoya a los mercados, mejor dicho. Eso cuando llegue al cielo, el Señor te va a decir, sigue. Trabajaste el terreno allá en la tierra. Señor, te damos gracias por tantos hermanos generosos. Muchos hermanos generosos, porque dice hoy la palabra, el que debe beber, aunque no sea más que un vaso de agua fresca a uno de estos pequeños, solo porque es mi discípulo, tendrá mucho más, sí, tendrá su recompensa. En verdad les digo que no perderá su recompensa. Las bendiciones de Dios llegan para ti y para mí. Espérala, pero con amor, con paciencia, con paz. Espera la bendición de Dios que llega, mis hermanitos, llega para ti. Y llega para todos. Bendito sea Dios. Nuestro amigo Pedro nos va buscando con calmita, porque ahora voy a saludar a los hermanos que han colocado su mensaje. Están en el internet. Escribe, estoy en internet. Ya bajé la app. Ya la bajé, estoy en el internet. Está buscando un tema de siervos de Cristo vivo. Siervos de Cristo vivo. Sí, de bendición en bendición se llama. Yo le aviso. Gracias. Alexis Herrera, que el Señor te bendiga. Buenos días, Alexis. Tres hermanitos que colocan sus mensajes. Padre Celestial, gracias por este nuevo día. Gracias, Dios, Padre Celestial. Bendícenos con toda clase de bendiciones. Lo pedimos, Padre, en nombre de tu Hijo Jesús. Así es, mis hermanitos. Muchas bendiciones da Dios. Bastante. Pero si alguna dificultad llega, manéjala con fe, con mucha fe, no te destruya. Hermanos que me han dicho, yo no vuelvo a nada, que el Señor no me hizo el milagro, no, es que no vamos a Cristo por el milagro. Esas fueron las multitudes de la palabra. Y el Señor se lo dijo un día, ustedes me siguen porque les di de comer. Se lo recalca, bienaventurados los que siguen al Señor sin esperar nada a cambio. Porque Dios va dando, uy, bastante. Dice aquí, oración por Venezuela. Claro que sí, estamos orando. Oraciones por Venezuela. La parroquia del Espíritu Santo del 10 de julio va a tener una jornada de recolectar para mandar a Venezuela. ¿Sí? Dirá alguien, y Margarita, ¿por qué nombra al Espíritu Santo? Porque estoy participando de la escuela de teología para laicos. Dios me ha permitido estar ahí preparándome, conociendo la iglesia. Y el 10 de julio, y hay muchas parroquias que
están recogiendo alimentos no perecederos, pastoral social de la Arquidiócesis de Barranquilla y pastoral social de todo el país. Oración por los venezolanos, Señor, ten misericordia. Buenos días, familia Minuto de Dios. Muchas bendiciones, Etilsa Navarro, fiel oyente. Gracias te damos, Señor Jesús, por este nuevo día, Cruz Isabel Julio, desde Cartagena. Fiel oyente en todos los programas, Dios les bendiga. Carmelo Zambrano y Hilda Cabarcas en todos los programas, Dios les bendiga. Me imagino que están fuertes en la salud porque se ha orado mucho por ustedes. Hay que dar el testimonio, hermanos, hay que dar el testimonio. Elsa Meris y Elena en sintonía, buenos días, bendiciones. Bendiciones, mis hermanitos, los que están en el internet, seguimos la señal por internet. Bendito Dios, en el nombre poderoso de Jesús, pues se va a ir arreglando. Bendiciones, la gloria sea para nuestro Padre Celestial. En este nuevo día, presbítero Ernesto Merlano Díaz, desde el Perú, Padre, cuéntenos cómo va la actividad para el nuevo templo. Siempre lo llevamos en oración. Tu ministerio sacerdotal es bendición de Dios. Bendito sea el Señor, bendiciones en este domingo. Señor, alabamos y te damos gracias por tu misericordia, Teresa Pérez Casial. Son los fieles oyentes de nuestra emisora. Minuto de Dios, de bendición en bendición. ¿Nadie comparte una bendición? ¿Dónde está la bendición de decir, Señor, gracias? Gracias por el milagro de esta semana y ya les di el testimonio. Maravilloso es Dios, cómo me atendió ayer el Señor a través del doctor Pedrito y amiga María Mercado. Es Dios, el otro doctor que me atendió es Dios. Claro que Dios es generoso, bueno, en bendecirte, descubre la bendición, descúbrela. Yo aprendí a quitarme el yo quiero, es que yo quiero así. No, Señor, que se haga tu voluntad y no la mía, y el Señor te da lo mejor, creo, yo lo creo. Dios nos da lo mejor. Gracias, Señor. Bendito sea el Señor. Gracias. Te alabamos y te bendecimos. Te damos muchas gracias. Gracias, Señor. Gracias por todo. Gracias, Señor. Gracias por todo. Puedes alabarte, bendecirte y glorificarte por todas las bendiciones de esta semana, de este mes de junio. Pasó rapidito, ya están de vacaciones. Ya no veo los niños que pasan para el colegio Barranquilla. Pero Barranquilla, la alcaldía de Barranquilla tiene una bendición muy grande para los niños. Los traen en buses y con aire acondicionado. Los niños que estudian aquí en el Barranquilla no tienen que coger bus. Yo cuando veo estos buses que vienen con su aire y sus vidrios cerrados y todo, pienso en tantos niños en otras ciudades del país, sobre todo en las veredas, que les toca pasar los ríos con cabulla. Aquí los traen directamente al colegio, los buscan en su casa y los traen y los regresan. Esto es una bendición grande. Yo cada que veo llegar los buses y la comodidad con que los traen, a un Señor, qué grande eres. Qué grande eres, Señor. Estos niños, y de varios colegios, ¿sabes? Y de otros colegios también los llevan, porque recuerdo las hermanitas del Buen Pastor allá en el hogar de la joven, que ya no están ahí. Ellas atendían la zona Cachacal. Y de allá de la zona Cachacal, de allá del centro, traían a los niños hasta el hogar de la joven y los llevaban a una escuela cercana. Sí. Las hermanitas los recibían después, almorzaban, preparaban tareas y los llevaban nuevamente a la zona Cachacal. Cuántas obras bonitas, pero todo eso se terminó porque las hermanas pues se fueron y ahí está el hogar de la joven cerrado, que era un centro de evangelización, era un centro de evangelización. Los padres eudistas de la parroquia del Espíritu Santo iban y celebraban la Eucaristía. Bendito sea Dios por todo el bien que se hace, porque es bastante el bien que se hace. Émosle gracias, alabemos al Señor.
Alabemos y bendigamos al Señor. Gracias, Señor. Vamos a compartir este mensaje y Pedro nos va a colocar el tema. Bueno, ahora no sé, el que usted vea bien. Todos son bonitos, el de Siervos de Cristo Vivo. Es una salsa ahí, de bendición en bendición, el que usted tenga ahí. Buenos días, bendiciones, gracias Dios por todo. Gracias Dios, bendito sea el Señor. Bendito Dios, te alabo y te bendigo. Paseate por las clínicas, toca a todos los enfermos. Te entrego a la señora, Dios conoce el nombre, que está desahuciada de los médicos, pero tú tienes, en Dios están todas las cosas, mis hermanitos, Dios lo sabe todo. Oramos por los enfermos, que no es que lo digan los médicos porque lo quieren decir, no, no. Enfermedades que, bueno, ellos dicen ya no hay nada que hacer. Se sigue con la fe y todo queda en las manos de Dios. Sí, claro, se han visto, se ven muchos milagros. Entonces oramos por las personas que de pronto los médicos ya les han dicho que no hay nada que hacer. Con amor le pedimos al Señor que sea su santa voluntad. Recorre las clínicas, Señor. Recorre las clínicas. Con mucho amor oramos. No podemos poner barreras que fulano no. La oración que más llega a Dios es la oración del amor. Cuando el corazón está sano y no está lleno de heridas y de situaciones en contra del otro. Señor, está en tus manos. Está en tus manos. Que se haga tu voluntad. Oramos por todos los enfermos que están en clínicas, hospitales y en los hogares también. Que sea Cristo con su poder tocándoles, con sus llagas benditas. Porque por las heridas de Jesús somos curados. Buenos días, doy gracias a Dios por este nuevo día, por todos ustedes que nos permiten escuchar esta radio en sintonía en Bilba Barrio desde Pitalito. Abrazo, que Dios te bendiga. Bendiciones, mis hermanitos, bendiciones, cantemos a esta hora, cantemos, alabemos al Señor y siente la bendición de Dios.

0: 7:47, hermoso tema musical. Bendiciones, bendiciones. Pedro, hágame el favor con el amigo operador de Cartagena, si el señor arzobispo, monseñor Francisco, va en vivo para terminar, pues adelantadita un poco. Démosle gracias a Dios, démosle gracias a Dios, sigamos dando gracias. Y me dice aquí Pedro que hay una nota de voz con el padre Ernesto Merlano desde el Perú. Bueno, Pedro, vamos a sacarla al aire, todavía me quedan algunos minuticos, pero depende también si va en vivo el señor arzobispo de Cartagena, para Cartagena. Gracias, señor, gracias, gracias, gracias por todo. Gracias, qué bonito cantarle al señor, qué bonito creer en sus bendiciones. Alégrate, hermano, alégrate que Dios está contigo por este nuevo día. Gracias, señor, por todas tus bendiciones, Marlene García. Señor, te bendiga, qué bonito que sientes la bendición de Dios. Escuchemos al padre Ernesto Merlano en una nota de audio desde el Perú.
1: Margarita, Dios te bendiga a ti, a los oyentes, a su familia, a toda la familia del Minuto de Dios. De verdad, muy agradecido con la oración cada día, cada rosario, de parte de usted y de los oyentes del Minuto de Dios por el proyecto de mi nuevo templo. Hasta ahora estamos recogiendo los materiales, estamos recogiendo el dinero para los pagos de los albañiles. Ha sido un poco difícil, pero no imposible para Dios. La lluvia nos tiene muy atrasados, también acá muy poca la colaboración, pero estoy confiando en Dios que todo se va a dar, Margarita, con la ayuda de Dios. Yo le sigo implorando y pidiendo a Dios para que Él haga la obra. Y si algún oyente, alguna persona, alguna empresa, algún empresario, alguien se quiere unir a esta causa de levantar este templo del Corpus Christi acá en la selva del Perú, también puede comunicarse conmigo. Pero ante todo, la oración, Margarita, de verdad, muchas gracias. Que Dios les bendiga a todos ustedes y a usted por ser esta benefactora de oración en que usted siempre se ha colocado en la presencia de Dios para orar por este proyecto de nuevo templo. A todos ustedes, los oyentes, también Dios les bendiga. Siempre están en mis oraciones, cada Eucaristía. Ahí tengo presente la emisora del Minuto de Dios. A todos ustedes un abrazo y una bendecida semana en el Señor.
0: Amén. Amén, padre Ernesto Merlano, desde el Perú. Gloria a Dios. Gloria a Dios. Seguimos orando. Orando y lo que le compartí que hicimos en Ecuador con el padre Charlie García. Haga los bonitos, bonitos de ofrenda y anoten su nombre y los en el momento de los cimientos de las columnas del nuevo templo, ahí los coloca como una bendición solemne. Oh, Dios me dé vida para poder ir allá a esto de colocar los nombres de las personas en el cimiento de las columnas. Lo hicimos allá en Quito, Ecuador, en la Ofelia para el campanario. Dios es muy bueno, y es grande y es poderoso. Bueno, vamos a decir al Señor gracias, vamos a terminar con tiempito para que el amigo Gustavo Guerrero, pues organice lo del señor arzobispo, monseñor Francisco. Dios lo bendiga. Tuve momento de saludarle. Ahora en los 60 años que se celebraron en Corpus Christi del seminario San Juan 23 en Salgar Atlántico. Bendito Dios, tuve un momentico de saludo con él. Es muy amable. Dios le bendiga. Dios le bendiga. Bendiga a toda la Iglesia Católica en el mundo entero. Dios bendiga a toda nuestra amada Iglesia Católica en el mundo entero. Y nos unimos con la oración que nos enseñó Jesús con todo tu corazón y el mío también. Padre nuestro que estás en el cielo, santificado sea tu nombre. Venga a nosotros tu reino, hágase tu voluntad en la tierra como en el cielo. Danos hoy nuestro pan de cada día. Perdona nuestras ofensas, como también nosotros perdonamos a los que nos ofenden. No nos dejes caer en tentación, líbranos del mal. Amén. Tres Ave Marías a nuestra Madre del Cielo, a ella para que siga orando por la construcción de este templo Corpus Christi allá en la selva del Perú, por el padre Ernesto Merlano y todos los sacerdotes que están construyendo algún un templo. Dios te salve María, llena eres de gracia, el Señor es contigo, bendita tú eres entre todas las mujeres. Bendito es el fruto de tu vientre, Jesús.
2: Santa María, Madre de Dios, ruega por nosotros los pecadores, ahora y en la hora de nuestra muerte. Amén.
0: Dios te salve, María, llena eres de gracia, el Señor es contigo. Bendita tú eres entre todas las mujeres, y bendito es el fruto de tu vientre, Jesús.
2: Santa María, Madre de Dios, ruega por nosotros los pecadores, ahora y en la hora de nuestra muerte. Amén.
0: Dios te salve, María, llena eres de gracia, el Señor es contigo. Bendita tú eres entre todas las mujeres, bendito es el fruto de tu vientre, Jesús.
2: Santa María, Madre de Dios, ruega por nosotros los pecadores, ahora y en la hora de nuestra muerte. Amén.
0: Gloria al Padre, al Hijo y al Espíritu Santo.
2: Como era en el principio, ahora y siempre, por los siglos de los siglos. Amén.
0: Nos cubrimos, nos sellamos con la sangre de Jesús que tiene poder. En el nombre del Padre, del Hijo y del Espíritu Santo. Amén. Y seguimos orando por el país, por nuestros hermanos venezolanos, y oremos por el mundo entero. ¡Qué maravilloso es nuestro Dios, mis hermanitos! Un feliz y santo domingo con la dirección. El Padre John Mario Montoya, Gustavo Guerrero en Cartagena, Dios te bendiga. Pedro Morales en Barranquilla, Dios te bendiga, Pedro. Con ustedes, Margarita Álvarez de Sánchez. Hermanitos, que les desea muchas bendiciones, y les recuerdo, sigamos orando para el arreglo del transmisor, pero si usted puede colocar una ofrenda para apoyar los gastos de los repuestos que hay que colocarle, puedes colocarla en Bancolombia 769-429-1563, convenio 29640, el NID de la emisora 860-523-887. Dios bendice al que da con alegría. Dios bendice. Un feliz y santo domingo. Vamos todos a la Santa Misa. 12 del mediodía con el señor arzobispo de Barranquilla, Monseñor Pablo Emilio Sala, parroquia Nuestra Señora del Perpetuo Socorro, aquí en la calle 66, con la carrera 46. 80 años de misión de los padres redentoristas en la arquidiócesis de Barranquilla. Que el Señor les bendiga.
3: Dichoso aquel, dichoso que confía en el Señor, siempre tendrá todo. Aplausos a Jesucristo. Vamos.

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3: Bendiciones, hermanos. Gracias por permitirnos estar con ustedes a esta hora por la emisora Minuto de Dios, tanto en la ciudad de Barranquilla, 1370 AM, como en Cartagena, a través de los 89.5 del FM. 70 veces 7 es el título de esta enseñanza del padre Diego Jaramillo, sacerdote eudista.
4: Yo pienso que todos nosotros, y de una manera especial en el ambiente de la renovación carismática, hemos podido escuchar testimonios de perdón, porque en la renovación se insiste con mucha frecuencia en la necesidad de perdonar. También yo he escuchado o he presenciado testimonios de perdón que me han llamado mucho la atención, que me han impresionado fuertemente. Por ejemplo, un día iba a predicar y llegué al aeropuerto de una población colombiana que se llama Cali. Y había un señor esperándome en el aeropuerto para conducirme hasta el lugar de la reunión. Yo no lo conocía, era primera vez que lo encontraba. Recuerdo su nombre, se llamaba Matías Sandino. Y al saludar a Matías, le pregunté desde cuánto tiempo estaba viviendo la experiencia de la renovación carismática. Y él me dijo más o menos: padre, hace como un año. Esa fue una gracia grande que me dio el Señor para prepararme a un acontecimiento que iba a suceder en mi vida. Entonces, como me dijo eso, pues me dio curiosidad de cuál era el acontecimiento que había sucedido en su vida. Y él me contó que poco después de la renovación, él estaba muy feliz, muy contento con esa alegría que el Señor da, y también con el deseo de conocer la palabra de Dios y de vivir de acuerdo a la ley del Evangelio. Y le llegaron las vacaciones de finales de año. Allá en Colombia, el mes de diciembre y enero son los meses de vacación. Él vivía en Cali, pero era originario de otro lugar del país, entonces determinó ir a pasar las vacaciones con su familia. Salió muy temprano en su vehículo, con su esposa, con sus hijos. Y todo el día recorriendo la carretera para llegar hasta el lugar donde vivían sus padres. Y me contó que eran como las 5 de la tarde. Iba en la carretera cuando de pronto oyó un disparo y tuvo miedo. Entonces aceleró la marcha del vehículo y 300 o 400 metros más lejos ya aminoró la marcha y miró hacia atrás a ver qué era lo que pasaba. ¿Y saben ustedes lo que vio? Él vio que en el puesto de atrás, su hijito de 7 años estaba bañado en sangre. Apresuró de nuevo la marcha para llegar a la población más vecina, y ahí en el puesto de salud le dijeron: no podemos hacer nada, aquí en este pueblito no tenemos los elementos necesarios. Su hijo recibió un balazo en la sien, un balazo en la cabeza. Entonces, como pudo, hacia la población siguiente, que era un poco mayor, pero antes de llegar a esa población, el hijo había muerto. Ese día se le dañaron las vacaciones. Ahí mismo él dijo: regreso a Cali, al entierro de mi hijo, a ver qué puedo hacer. Y volvió. Cuando de nuevo pasó por el pueblito primero, donde se había detenido al principio tratando de aliviar a su hijo, le dijeron: ya la policía tiene preso al hombre que disparó. Era un hombre que tenía un enemigo y que lo estaba acechando en la carretera, y que confundió el vehículo cuando vio el carro en que estos venían, creyó que era el carro de su enemigo y disparó. Lo tenían ya preso. Y Matías dijo: yo quiero verlo. Le dijeron: imposible, está incomunicado y por otra parte usted le puede hacer algún mal. Dijo: no, yo quiero verlo, pueden esculcarme, yo no tengo ningún arma, pero yo quiero conocerlo. Y después de mucho rogar, insistir y también muchas contradicciones, acabaron por permitirle que viera, que conociera a quien había quitado la vida a su hijito. Y él me contó que entró en la cárcel y sacaron al hombre que había matado. Y cuando ese hombre, el asesino, lo vio, también el hombre ya sabía que había equivocado su víctima y que había matado a un niño. Cuando ese hombre lo vio, se vino hacia él y se puso de rodillas. Y Matías le dijo: levántese, que uno no se debe poner de rodillas, sino delante de Dios. Yo vengo a darle el perdón que nos mandó Jesús. Y lo tomó en los brazos y lo abrazó. Y me decía Matías que cuando él lo estaba abrazando, como que sentía la tentación al mismo tiempo, y sentía que su sangre comenzaba como a hervir. Y decía: me daba como ganas al mismo tiempo de matarlo, pero decía: yo no vine aquí a hacerle ningún mal, yo vine aquí a darle el perdón que nos mandó Jesús. Cuando a mí me impresionó ese testimonio de Matías, cuando regresé a Bogotá, nosotros allá tenemos un programa de televisión todos los días, se llama El Minuto de Dios. Y entonces, la próxima vez que me tocó a mí, esa primera vez que me tocó a mí hacer el programa del Minuto de Dios, yo conté que había estado en un viaje y que me había encontrado a un hombre que había vivido esa experiencia de perdón. Al tiempo volví a Cali y volví a encontrar a Matías. Y Matías me dijo: padre, me contaron que usted habló de mi testimonio por televisión. Y me dijo: yo no lo vi, pero me contaron. Y le quiero dar un testimonio. Había un muchacho futbolista al que, jugando en el fútbol, un compañero le había dado un puntapié y le había tumbado unos dientes, y el muchacho estaba hinchado y estaba en la cama. Y de pronto pasó el programa del Minuto de Dios. Y usted contó el testimonio mío cuando perdoné al asesino de mi hijo. Y me contaba que apenas terminó el programa, ese joven así herido llamó a la mamá. Dijo: mamá, ¿usted oyó ese testimonio que acaban de dar por televisión? Dijo: no, ¿qué pasó? Y él le contó y le dijo: yo conozco a ese señor que hizo eso, y estoy pensando que si ese hombre fue capaz de perdonar al asesino de su hijo, ¿por qué yo no voy a ser capaz de perdonar a un compañero que tal vez sin culpa me dio un puntapié? Perdonar. Bajo el tema 70 veces 7 me han pedido que comparta con ustedes algo acerca del perdón. Y yo quisiera, de una manera muy sencilla, hacerles como algunos puntos sobre el perdón. ¿Quién debe perdonar? ¿Cuándo debe perdonar? ¿Cómo debe perdonar? ¿En qué momento debe perdonar? ¿Por qué debe perdonar? ¿Y quién debe pedir perdón? ¿Y cuándo? ¿Y cómo? ¿Y dónde? ¿Y por qué? Yo quisiera primero decirles: ¿quién debe pedir perdón y quién debe perdonar. La ley del perdón es tan importante para los cristianos que para los cristianos en realidad lo importante es el amor. Pero el amor, cuando se encuentra con la culpa, se llama perdón. De manera que perdonar es una manera de amar. Una mujer decía: yo no puedo perdonar sino a los que amo. Y le dijeron: pues como usted por el Evangelio tiene que amar a todo mundo, pues ámelos y los va a poder perdonar. Perdonar es amar cuando el amor se encuentra con la culpa. Y los cristianos todos tenemos obligación de perdonar porque todos tenemos obligación de amar. Es normal que si uno de nosotros comete una falta, hiere con ella al prójimo, pues es normal que le deba pedir perdón. Recuerden ustedes que el Evangelio dice: si tú tienes algo contra tu hermano y al ir a llevar la ofrenda al altar recuerdas eso que tienes contra tu hermano, deja la ofrenda ante el altar y te vas a reconciliarte con tu hermano. De manera que si yo tengo una falta, si yo ofendí a mi hermano, lo primero que el Evangelio me urge a hacer es reconciliarme con mi hermano. De tal manera que me dice: aun si hay algo tan importante en tu vida como es ofrecer a Dios una ofrenda en el altar, más importante todavía es reconciliarte con tu hermano, porque Dios no quiere tus ofrendas, Dios quiere tu corazón lleno de amor. Pero si tú eres el ofendido, si tú eres el ofendido y tu hermano no viene a pedirte perdón, tú tienes obligación de ir a buscar tu hermano a ofrecerle perdón. El cristiano no tiene salida cuando se trata de perdón. O debe cuanto antes pedir perdón, o debe cuanto antes dar perdón. El cristiano no puede vivir sino en función de perdón. El cristiano debe estar dando u ofreciendo perdón. El otro día, en un encuentro carismático en Colombia, escuché este testimonio. En una ciudad de allá que se llama Barranquilla, en la costa atlántica, clima muy caliente. En esa ciudad, y por lo tanto la gente muy alegre, llena de baile permanentemente, allá dicen que basta que se caiga una tapa y ya la gente sale bailando, porque tienen como el baile, tienen la música, cualquier ruido los hace bailar, tienen la música dentro del cuerpo, es todo el Caribe. Entonces, allá en Barranquilla, una familia muy alegre conoció al Señor en la renovación. El papá, la mamá, los hijos estaban felices. Pero el hijo mayor de esa familia estaba estudiando su universidad en otra población. Y llegó a vacaciones. Y él venía con toda la alegría a pasar las vacaciones, como siempre lo hacían en sus fiestas, en sus bailes, en sus rumbas. Pero encontró que la familia estaba muy cambiada. Que él quería ir a una fiesta y le decían: no, pero si tenemos grupo de oración. Quería ir a un paseo, no, pero si tenemos una vigilia. Quería hacer una reunión en la casa, no, pero si tenemos una asamblea, si tenemos un retiro. Y él, y tal vez ellos, en el ardor del primer entusiasmo, pues era todo que ven y que grupo de oración y que bautismo en el Espíritu Santo, y el muchacho se fue saciando. Y en un momento, ante una nueva invitación de sus padres, el muchacho estalló y dijo: yo no quiero nada, yo no los quiero a ustedes más, ustedes no son mis padres, eso no, son otros completamente distintos, no es los que yo conocía. Aquí alguien llegó y me cambió la familia y no quiero ni volver a comer con ustedes, quiero es estar lejos de aquí, sírvanme fuera del comedor. En otro momento no quiero compartir más con ustedes. Parece que su hermana le trató de calmarlo. Y te callas tú también si no quieres que te dé un bofetón. Y entonces, en ese momento se levantó él con mucha furia, subió al segundo piso, a su habitación, y lanzó la puerta con mucha violencia y se encerró en su habitación. Todos quedaron, al oír el ruido de la puerta que se cerraba, quedaron un poco estupefactos. ¿Qué va a pasar? Y el papá, conteniendo su indignación, se puso a orar. Y el papá como que planeaba, ¿qué voy a hacer? ¿Voy a golpearlo? ¿O lo voy a privar de comunicación? ¿O no le voy a pagar más la universidad? Pero al mismo tiempo, ya en la renovación, el papá le pedía, Dios mío, dime qué debo hacer, dime qué debo hacer. Y en su testimonio él nos contó que estando así orando, él sintió que el Señor lo inspiraba y le decía, ve y pídele perdón. Y se extrañó mucho de esa palabra, Señor, que le pida perdón. Pero si fue él el que me faltó al respeto, si fue él el que estuvo iracundo, si fue él el que no aceptó tu palabra, si fue él el que amenazó a su hermana, ¿cómo quieres que vaya yo y le pida perdón? Pero le volvía a la mente la palabra, ve y pídele perdón. Y él estaba orando y dijo, pues voy a pedir perdón. Y nos contó, subió él al segundo piso, abrió la puerta donde estaba su hijo, y su hijo estaba tendido en la cama y respiraba todavía con fuerza y estaba bien indignado. Y cuando su hijo vio que el papá entró a la habitación, creyó que venía a pegarle. Entonces el hijo, que ya grande también, se enderezó en la cama y cerró los puños y estaba dispuesto a defenderse de la reprensión que el papá parecía que le iba a dar. Pero el papá no hizo eso. El papá se puso de rodillas y le dijo, hijo, te vengo a pedir perdón. Y el muchacho, que estaba indignado, cuando vio a su papá de rodillas, como que no supo nada que decir, e inmediatamente se quebrantó y comenzó a llorar. Le dijo, papá, levántese. ¿Cómo usted va a estar ahí de rodillas cuando fui yo el que lo ofendí a usted? Póngase de pie. Y el papá, sin saber lo que iba a decir, como que no lo había reflexionado porque él no estaba pensando en eso, le dijo, hijo, yo no te estoy pidiendo perdón por lo que acaba de suceder. En eso tú tuviste la culpa. Pero yo aquí te estoy pidiendo perdón, es porque desde que tú estabas pequeñito, yo he sido violento en la casa. Y cuando había algo que no salía bien, yo daba gritos. Y cuando alguien me contradecía, yo tiraba los muebles y yo tiraba las puertas y yo insultaba a todo mundo. Y si tú estás comportándote así ahora con nosotros, es porque eso es lo que yo te he enseñado a lo largo de toda la vida. Si te estoy pidiendo perdón, no es por aquello que tú acabas de hacer, es por el ejemplo y por la formación que yo te di a lo largo de toda la vida. Y el muchacho estaba llorando y el papá comenzó a sollozar y se abrazaron los dos, y así comenzó ese joven su experiencia en la renovación carismática. ¿Quién tiene que pedir perdón? El cristiano no está para estar diciendo, a él le toca, hasta que él fue el que me ofendió, hasta que él no me pida, yo no doy el perdón, a él le toca, yo voy a tomar una actitud de silencio, yo voy a tomar una actitud de dignidad, yo voy a tomar una actitud de seriedad, yo voy a tomar una actitud displicente. El cristiano está obligado a amar, y amar duele, y amar hace sangrar el corazón. Que a ti te ofendan, que tú ofendas, tú estás obligado a sembrar amor, tú estás obligado a sembrar perdón. ¿Quién debe pedir perdón? todo cristiano tiene necesidad de pedir o de ofrecer el perdón. De pedir o de ofrecer el perdón. Y cuando el cristiano tiene que pedir, cuando el cristiano tiene que ofrecer el perdón, hay una enseñanza que nos da San Pablo en la carta a los Efesios, y está en el capítulo 4, es el verso 26. Ahí San Pablo nos dice, tal vez pensando en las circunstancias en que se desarrolla la vida de los hombres, él dice, pueden tener ira, pueden tener disgustos, pero no dejen que el sol se ponga sobre su ira. Es decir, no dejen que anochezca, no pasen ustedes con la ira de un día hasta el otro día, no pasen ustedes con el rencor desde una jornada hasta la jornada siguiente. Eso es muy importante en la vida de los hombres y muy importante también en los hogares. A veces en los hogares hay dificultades y los hermanos dejan de hablarse, o los esposos, o los hijos con los padres, o los vecinos, y dicen, llevamos 2 días, llevamos 5 días, llevamos 8 días, llevamos 1 mes, llevamos 1 año sin cruzarnos la palabra. Un cristiano debe recibir la palabra del Señor que le dice, no dejes que el sol se oculte estando tú todavía airado. Recuerdo una vez hice un entierro de un muchacho joven, 26 años, un médico que moría de cáncer. Y él ya había contraído matrimonio. Se imaginan, un muchacho apenas terminando la medicina, la niña esta, su esposa, tenía como 20 años y ya viuda. Y un niñito de 1 año había dejado él. Y cuando regresábamos del entierro, recuerdo que en el vehículo iba yo y también iba la esposa de él. Y ella me dijo, padre, ¿usted sabe por qué es por lo que estoy tan adolorida? ¿Por qué es que siento que se me parte el corazón? Y me dijo, porque Carlos y yo nunca tuvimos ninguna dificultad profunda. Y me dijo, cuando nos casamos, hicimos un compromiso. Y ese compromiso era, yo no sé si ellos habían leído la palabra de Dios o no, pero ese compromiso era que nunca, cuando tuviéramos una dificultad, dejáramos que esa dificultad fuera a envenenar nuestras vidas, manteniéndola hasta el día siguiente. Y me contaba ella que cuando ella misma, porque ese era el compromiso que habían adquirido cuando se casaron, cuando ella misma había cometido una falta con la cual, una actitud, una acción, una palabra, con la cual creía haber herido a su esposo, el compromiso era que por la tarde, a la hora de la comida o antes de acostarse, debía pedir perdón. Y ella me contaba entonces que cuando ella había cometido una falta, ella preparaba la comida lo mejor que podía y entonces estaba allí a la espera de su esposo, y apenas el hombre llegaba, perdóname, te perdono. Pero me contaba ella que cuando era él el que había cometido la falla, ella preparaba la comida rápidamente y la dejaba preparada allí en la mesa. E iba y se acostaba. Y cuando sentía que él llegaba al hogar, que de ordinario los médicos con los turnos, con las clínicas, pues se demoran un poco, cuando sentía que él llegaba, ella apagaba rápidamente la luz y parecía que estuviera durmiendo. Y a él le tocaba llegar y comer su comida, tal vez fría, comerla solo. Esa era la penitencia que ella le ponía. Y después él subía a la habitación y ella durmiendo. Y entonces él encendía la luz y comenzaba a llamarla, pero ella estaba profundamente dormida, no contestaba. Y entonces él comenzaba a mover su cuerpo para despertarla, pero ella hacía lo posible para no despertar hasta que después era tanto lo que la movía y la mecía allí en la cama que ella tenía que fingir que estaba despertando. Perdóname, te perdono. Y ella decía que eso, el haberse sometido cada noche a pedirse perdón el uno o el otro cuando hubieran fallado, eso era lo que había salvado su matrimonio. Si el Señor nos dice en su palabra que cuando vamos a llevar la ofrenda ante el altar, debemos estar dispuestos a dejar la ofrenda ante el altar e ir primero a reconciliarnos con el hermano, es decir, si nosotros debemos como interrumpir una acción tan importante y tan sagrada como es presentar un sacrificio ante el altar, porque el Señor nos dice, más importante todavía es que haya amor y reconciliación, pues podríamos decir cualquier otra acción, cualquier estudio, cualquier actividad, cualquier servicio, cualquier cosa que estuviésemos a punto de hacer, deberíamos interrumpirla también e ir primero a reconciliarnos con el hermano. Como que la reconciliación para un cristiano es como un deber, como que tenemos que quitar todo vinagre, toda amargura, toda ira, todo rencor del corazón. En muchos hogares, si ustedes, por ejemplo, no lavan bien las vasijas y queda algo de la comida del día anterior, se va vinagrando. Y después, cualquier comida nueva que preparen allí en esa vasija va a quedar con un mal sabor o va a comenzar a vinagrarse. Así en el corazón del hombre, si ustedes dejan que el vinagre, ustedes dejan que la acidez de la ira y del rencor esté carcomiendo su corazón, muchas de las cosas que van a decir, muchas de las actitudes que van a tomar, van a estar avinagradas por ese rencor que tienen en el corazón. Y decía un padre muy importante en la iglesia antigua, un obispo de Antioquía, que se llamó San Juan Crisóstomo. Él decía que ese consejo de San Pablo de perdonar cuanto antes y sobre todo de no pasar la noche así con ira, con rencor, con falta de perdón, era un consejo muy pedagógico, porque él decía, uno durante el día está como distraído por las distintas actividades y ocupaciones, pero cuando llega la noche y apaga la luz, comienza a recordar, y comienza a recordar lo que le dijeron, y comienza a recordar lo que le hicieron, y comienza la herida que se había formado a agrandarse, y comienza, decía él, como la tempestad del alma, y esa tempestad va a acrecentar la dificultad interior. De manera que si tú no te esfuerzas por perdonar pronto, va a ser cada momento más difícil perdonar, y por eso es por lo que en muchas partes puede pasar tiempo y años y haya siempre en lo profundo una situación de amargura que nos separa a los unos de los otros y que quebranta el mandamiento del amor. ¿Cuándo debes tú perdonar? Cuanto antes tú debes perdonar. ¿Y cuántas veces debes tú perdonar? ¿Cuál es el límite? A Pedro se le ocurrió, y a los discípulos se le ocurrió una pregunta semejante. ¿Por qué? Porque en la Biblia, en el libro del Génesis, se nos cuenta la historia de un señor que se llamaba Lamec. Y Lamec, un descendiente de Caín, Lamec parece que era un hombre violento, fuerte, guerrero, pero violento, vengativo. Y Lamec compuso un canto, además de vengativo, era músico. Y él en su canto pone como por testigos de su canto a sus esposas. Tenía dos esposas. Y decía, por un golpe que me den, yo voy a dar siete. Ese era el canto de Lamec. Por cada cosa que le den, él devolvía siete. Para los israelitas, decir siete era decir mucho. Era decir, por una injuria que me hagan, yo devuelvo todo. Me la pagan fuertemente. Ese era el canto de Lamec. Por uno, siete. Entonces, en Israel, esa fue como la primera ley, que para escarmentar al que cometía una falta, por uno, siete. Pero seguramente que después les pareció injusto que por una falta castigaran tan fuerte, como muchos de nosotros y como en muchos hogares, que un muchachito llora, entonces le pegan fuertemente. Y la desproporción entre lo que hace un niño y lo que puede hacer el papá o la mamá adultos, evidentemente que es desproporcionado. Pero esa ley de Lamec sigue siendo siempre, como en muchos cuarteles, como en momentos de guerra, donde por la falta de uno dicen, pues 10 pagan. Y eso se lee permanentemente en las historias de la guerra. Bueno, pues entonces, ellos inventaron, los israelitas, otra ley que se llamó la ley del talión. Y la ley del talión era esto: por uno, uno. Por uno, uno. Por una herida, una herida. Por una muerte, la muerte. La ley del talión era ojo por ojo, diente por diente. Así era en tiempos de Jesús. Ojo por ojo, diente por diente. Entonces Jesús corrigió la ley del talión y Pedro le preguntó y los discípulos también, ¿cómo es esto? Y Jesús dijo, ustedes han oído que ojo por ojo, diente por diente, pero yo les digo, la ley de Jesús, si a ti te dan una bofetada en la mejilla derecha, pon la otra. Y si a ti te quieren quitar la capa, también entregas la túnica. Y si a ti te obligan a caminar 1,000 pasos, camina 2,000. La ley de Jesucristo no guarda proporción. La ley de Jesucristo no le interesa el equilibrio. La ley de Jesucristo dice, yo te amo aunque tú me ofendas, yo te quiero, yo te bendigo, yo también soy capaz de orar por mi enemigo. Y los discípulos debían estar bien extrañados. ¿Cómo era posible esa desproporción? ¿Cómo era posible que un bofetón, más bien dame otro? Hace unos años, Nikita Khrushchev, que era el que mandaba en ese momento en Rusia, dijo, yo no estoy de acuerdo con Cristo. Y él dijo en una entrevista que dio en una visita que hizo a Francia, dijo, si a mí me dan un bofetón, yo le quiebro la mandíbula. Cristo es un criterio, porque es que Cristo tiene unos criterios distintos de los criterios nuestros. Cristo dice, usted quiere subir, baje. Usted quiere tener, regale. Usted quiere ser el primero, vaya de último. Cristo tiene unos criterios curiosos. Usted quiere reinar, pues sirva. Con Jesucristo, para subir hay que bajar. Para ganar hay que perdonar. Hay que morir a sí mismo. Son unos criterios que no son exactamente los criterios del mundo. Pedro dijo, bueno, pues tal vez esto hay que hacerlo así. Si me dan un bofetón voy a tener que dar otro. Si voy a tener que recibir otro. Si me piden la capa voy a tener que dar la túnica. Pero ¿cuántas veces? ¿Cuántas veces tendré que hacer eso? Y entonces, pues yo creo que él dijo que quiso dar una lección a los otros discípulos. Le dijo: Señor, ¿y qué, por ahí unas 7 veces? Y Jesús dijo: no te digo que 7 veces, sino 70 veces 7. Si 7 quería decir todo, 70 veces 7 quiere decir todo y siempre y sin contar y sin llevar cuentas. 70 veces 7 es siempre, siempre y todo y en profundidad. Hay algunas iglesias cristianas, algunas confesiones, por lo ve uno también a veces en los almacenes, hay gente que tiene una plaquita, 70 por 7. Esa es la multiplicación más tremenda de los cristianos. 70 por 7 no da 490, 70 por 7 da todas, 70 por 7 da siempre, eso da 70 por 7. Me contaban de un convento de religiosos, donde en el comedor habían quitado todos los cuadros, todas las leyendas, pero cerca a la mesa donde presidía el que llevaba el mando en ese monasterio, había un cuadro que decía 70 por 7. Es decir, la actitud del cristiano tiene que ser una actitud de perdonar siempre y de no dejar que poco a poco vaya creciendo el rencor, no dejar que poco a poco comencemos en una contabilidad que da pérdidas, y es la contabilidad de cuántas me hizo. ¿Cuántas veces no decimos: bueno, ya le perdoné una vez, ya le perdoné dos, la otra ya no? Jesucristo nunca dice la otra ya no, la otra es también, la otra también. ¿Qué tal que nosotros lleváramos la misma cuenta con Dios y Dios dijera: pues que ya te confesaste 5 veces, es que ya te perdoné 8, es que ya te perdoné 20, es que ya te perdoné 50. No, nosotros volvemos siempre donde Él y le decimos: perdóname, porque tú perdonas siempre. Tú eres un Dios de perdón, pero yo tengo que ser como tú eres, porque yo soy tu hijo. De manera que, ¿cuánto perdonar? Siempre. ¿Y cuándo? Pues lo más pronto posible. ¿Y quién? Pues todos nosotros, porque somos todos nosotros dignos también de perdón. ¿Y por qué? ¿Por qué perdonar? Ah, pues vamos a perdonar porque nosotros tenemos que ser imitadores de Cristo Jesús. Cristo Jesús nos enseñó de múltiples maneras que nosotros debíamos perdonar. ¿Qué hizo Él para enseñarnos cómo debía ser nuestro perdón? Nos dio enseñanza sobre el perdón y nos dio ejemplos sobre el perdón. Enseñanza sobre el perdón que nos dio Jesús. Primera enseñanza, varias enseñanzas, yo subrayo una que otra. Una enseñanza. Nos contó una parábola, nos dijo: miren, había 2 personas, 2 criados, y el uno le debía a su dueño, le debía a su amo, una cantidad, pero tremenda, fabulosa, todo, le debía todo. La cantidad que Jesús puso, dicen que era más de la deuda de un pueblo, era más de los tributos que un pueblo tenía que pagar cada año al imperio romano. Y entonces su señor lo mandó llamar y le dijo: bueno, ¿me pagas? Señor, no tengo. Ah, pero como yo necesito la plata, dijo el señor, pues entonces que te metan a la cárcel, a ti, a tu esposa, a tus hijos, esclavos, los vendemos y hasta que paguen. Y él dijo: perdóname, perdóname. Y el Señor dijo: te perdono. Pero cuando ya salía, dijo Jesús, se encontró con uno que le debía a él, pero le debía a él una cantidad insignificante, una cosa que no era nada en comparación de lo que él estaba pidiendo le perdonaran. Inmediatamente él tomó
0: al criado que a él le debía, lo tomó del cuello, págame lo que debes, págame lo que debes. Y el otro le decía, no tengo, perdóname. ¿Cómo que te perdone? Métalo a la cárcel por insolvente. Y Jesús dijo, le contaron al rey lo que este criado había hecho y lo llamó y le dijo, siervo, ¿cómo haces tú esto? ¿Acaso no te acuerdas que te acabo de perdonar? Que te metan entonces también a ti a la cárcel hasta que pagues hasta la última moneda. Y Jesús dice, así con vosotros el Padre Celestial, si no os perdonáis unos a otros. No más, esa enseñanza que hubiera dado Jesucristo sería suficiente para que nosotros, que somos necesitados de perdón, dijéramos, si yo no perdono, Él no va a tener perdón de mí. Pero Jesús dijo, yo quiero enseñarles más. Y un día estaba Él orando y los discípulos le dijeron, Maestro, enséñanos a orar. Y Él comenzó, cuando oren digan, Padre que estás en el cielo, santificado tu nombre. Perdona nuestras ofensas como nosotros perdonamos a los que nos ofenden. Un evangelio dice así, perdona nuestras ofensas. Si ustedes comparan el texto del Padre Nuestro, que lo trae San Lucas y lo trae San Mateo, uno dice, perdona nuestras ofensas como nosotros perdonamos a los que nos ofenden. Y el otro dice, perdona nuestras deudas como nosotros perdonamos a nuestros deudores. Por eso, antiguamente cuando rezábamos el Padre Nuestro, decíamos, perdona nuestras deudas como nosotros perdonamos a nuestros deudores. Pero como la gente cree que deudas es solo deber plata, entonces cambiaron en la reforma litúrgica, me imagino que aquí también en México, pero en toda América Latina, cambiaron y pusieron el texto según el otro evangelista, para que comprendamos que se trata de ofensas. Perdona nuestras ofensas como nosotros perdonamos a nuestros deudores, a los que nos ofenden. San Agustín, que fue un obispo muy importante en la iglesia en el siglo V, él comentó casi todos los evangelios y predicaba muchísimo, un gran hombre. Y entonces cuando San Agustín explicaba el Padre Nuestro y llegaba a esta parte y él comenzaba como a meditar lo que significaba de compromiso esa palabra de Jesús, perdona nuestras ofensas como nosotros perdonamos a los que nos ofenden, él decía, ¿qué hago? ¿Digo esta oración o la brinco? Porque él decía, si la digo y no la hago, si digo que me perdone, pero yo no perdono, como estoy diciendo que me perdone como yo perdono, entonces no me va a perdonar. Y como yo no siempre estoy dispuesto a perdonar, pues más bien no la digo y la salto. Pero decía después, pero si la salto, entonces no le voy a decir que me perdone, entonces no me perdona. Entonces decía, pues no me queda de otra, decirla, pero hacerla. Decirla, pero hacerla. De manera que nosotros que la vivimos diciendo, pues decirla y cumplirla, porque si la decimos y no la cumplimos, es como nuestra autocondenación. Y si no la decimos, pues no tenemos perdón. Entonces digámosla y hagámosla. Y él decía, pues claro que la tengo que decir y la tengo que hacer, porque el que la compuso es el abogado del cielo. Y así como cuando uno tiene un problema en un tribunal y llama a un abogado, y el abogado le dice, diga esto, no diga esto, actúe así o allá, él decía, nosotros tenemos un abogado. Ustedes cantan eso en la renovación, yo tengo un abogado que me defiende, él nunca está ocupado, siempre me atiende. Él dice, el abogado del cielo me dijo esta fórmula, entonces la tengo que decir, y el Padre me perdona porque el abogado que sabe el derecho del cielo, él pone esas palabras en mis labios. La digo y la pongo en práctica. La digo y la hago. De manera que Jesús no solo me enseñó en una parábola ese misterio del perdón, sino que en la oración me indicó el camino como yo puedo obtener el perdón. Pero además de eso, Jesús me dio ejemplo de perdón. Hay muchos pasajes en la Biblia donde Jesús perdona. Tal vez los más importantes son, digamos, tres o cuatro, así como para recordarles a ustedes momentos en que Jesús, de una manera viva, me enseña cómo tengo yo que perdonar. Un día, iba Jesús entre Jerusalén y Nazaret. Iba con sus discípulos y estaban atravesando la provincia de Samaria. Y los samaritanos no eran amigos de los judíos. Entonces, querían hospedarse por la noche, pero los de ese pueblito de Samaria dijeron, no, no los recibimos, ustedes son judíos. Cuando los discípulos de Jesús se dieron cuenta que los samaritanos no los querían recibir, inmediatamente les dio cólera. Y Juan apóstol, Juan evangelista, ese San Juan que nos pintan a veces en las figuras de la cena, como tan simpatiquito él, tan jovencito, tan amable, con las mejillitas rosadas y todo muy simpático. Ese San Juan no era así. Ese era un violento. Ese era un muchacho fuerte y bravo y colérico. Y él y su hermano Santiago inmediatamente le dijeron a Jesús, que no nos quieren recibir, Señor, quiere que oremos para que baje fuego del cielo y queme a toda esa gente inmediatamente. Fuego del cielo. Y Jesús le dijo, ustedes no saben qué espíritu tienen. Ustedes no saben qué espíritu tienen. Y Jesús no solo no se vengó de los samaritanos, sino que después escogió a una mujer samaritana para que fuera proclamadora de su mensaje. Y después curó leprosos y entre ellos un samaritano. Y después, cuando quiso hablar de lo que era el amor al prójimo, escogió como modelo un samaritano que lo hizo pasar primero que los sacerdotes y los levitas judíos. Y cuando él mismo murió, le decían entre las acusaciones, este es un samaritano, era una de las acusaciones de Jesús, de manera que Jesús supo perdonar esa desatención que tenían con él una noche que quería dormir y descansar, y los samaritanos decían, aquí no, siga caminando. Pedro un día, una noche, más bien, traicionó a Jesús, pero así, lo volvió nada. Le dijeron a Pedro, una muchacha que trabajaba haciendo la comida en la casa del sumo sacerdote, le dijeron, oiga, usted es de los discípulos de ese hombre. Que yo soy de los discípulos, no tengo nada que ver con ese hombre. Después le decían, pero si yo lo vi, no, yo con ese señor, nada. Nada, pero si usted tiene el acento de allá, si ustedes son de la misma región, y Pedro comienza a jurar y a imprecar que él no tiene nada, es decir, cuando los discípulos debían reconocer que ese era bueno, que era el Mesías, que era maravilloso, Pedro decía, nada, ese para mí no es nadie, abjuro de él, lo niego por completo. Jesús hubiera debido, como cualquier señor, como cualquier superior de comunidad religiosa, hubiera podido llamar a Pedro a decirle, a ver, Pedro, ¿qué pasa? ¿Tú por qué me negaste? ¿Tú por qué hiciste eso? a ti te falta valor. Pedro, tú en castigo vas a hacer esta o esta o esta penitencia. Jesús, discreto, ni una palabra, ni una palabra. Apenas le dice, Pedro, ¿me amas? Pedro, ¿me amas más que estos? ¿De veras, Pedro, me amas mucho más? Lo único que hubiera aparecido como un reproche, apacienta mis corderos, apacienta mis ovejas. Jesús sabía perdonar, perdonar. Más todavía, en el momento de morir, Jesús está en la cruz. ¿Y qué dice Jesús? Cuando lo han golpeado, cuando lo han azotado, cuando lo han coronado de espinas, cuando lo han clavado en sus manos, en sus pies, en una cruz, cuando lo han despojado de todas sus vestiduras, ¿qué dice? Padre, perdónalos, no saben lo que hacen. De manera que en el momento más tremendo, Jesús está perdonando. Es decir, está dando, perdonando, está donando, está dando todo lo que Él puede dar, que es amor, que es perdón, que es gracia, que es disculpa sobre el pecado de los hombres. Tan tremendo les debió parecer ese perdonar de Jesús en la cruz, que ya los profetas, desde mucho tiempo antes, habían predicho esa actitud de Jesús. En el profeta Isaías, al final del capítulo 53, ustedes pueden leer esta palabra del Señor Jesús, o más bien, esta palabra del profeta, que ya como asomándose al futuro, había contado eso que iba a pasar. Oigan cómo el profeta se expresa, como asomándose a través de los siglos a ese momento en que Jesús iba a morir. Dice, derramó su vida hasta la muerte y fue contado entre los pecadores, habiendo él llevado el pecado de muchos y orado.

0: haciendo el mal. Y es que quiero que ustedes se den cuenta de esto. Jesús había sido herido en su cuerpo, clavado en su cuerpo. Después fue atravesado con una lanza, golpeado, coronado, maltratado. Pero en su espíritu, Jesús no fue herido. Fue herido en su cuerpo, no fue herido en su espíritu. ¿Por qué no fue herido Jesús en su espíritu? Porque Jesús era fuerte en su espíritu, estaba lleno del Espíritu de Dios. Miren ustedes esto. Si hay dos vehículos que van en la calle y se chocan, pero uno de esos vehículos es un camión grande, fuerte, y el otro es un automóvil pequeño, y se chocan los dos, ¿qué le pasa al camión? Nada. Nada. ¿Qué le pasa al automóvil pequeño? A lo mejor queda destrozado por completo. ¿Por qué? Porque el fuerte no sufre. El que sufre es el débil. Eso es una ley. Si usted tiene una piedra y le da un vidrio, el vidrio se rompe. La piedra no sufre. Si usted tiene un lápiz y toma un papel, el lápiz, que es fuerte, no se deshace, pero el papel queda manchado. El papel no mancha el lápiz mancha el papel. Así es. Si usted va a comer un pan y lo lleva a los dientes que son más fuertes trituran el pan. El pan no deshace los dientes. De manera que cuando dos cuerpos se encuentran, el cuerpo fuerte no sufre. El que sufre es el débil. Cuando dos personas discuten, ¿cuál es la que sufre? ¿Cuál es la que se pone brava? ¿Cuál es la que pierde la paciencia? ¿La fuerte o la débil? La débil. La débil. Cuando usted está lleno de iracundia y cuando usted golpea, eso muestra que usted no es dueño de sí mismo. Eso muestra que usted es débil. En tanto que a usted lo pueden estar ofendiendo y usted está tranquilo, eso indica que usted es fuerte. Jesús en su espíritu tan fuerte que los otros lo golpean y él dice, Padre, perdónalos. Es que no saben lo que hacen, no saben lo que hacen. Él está tan fuerte que no se deja herir en su espíritu. En su cuerpo sí, como el nuestro, con una lanza más fuerte que la carne, le rompen el cuerpo, pero su espíritu está perdonando.
1: 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Dios nos ayude, nos regale su unción, su gracia y por supuesto esa apertura de corazón para hacer siempre su voluntad. Dios los bendiga, hermanos. Gracias por su amable sintonía. Hasta pronto.
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0: A mí me ha correspondido en esta tarde predicarles de un tema que a mí me encanta, me gusta compartir, acerca del poder de la alabanza. Nosotros en la renovación carismática hemos descubierto la fuerza y el poder que tiene la alabanza, la autoridad de la alabanza. Hemos vivido el despertar espiritual que nos ha traído la oración de alabanza. Por eso yo voy a compartir esta enseñanza en cuatro puntos. A mí me gusta cuando predico decir de qué les voy a hablar, en cuántos puntos les voy a hablar, para que usted tenga una claridad sobre el tema que se trabaja. Voy a trabajar el tema del poder de la alabanza en cuatro puntos. El primer punto es una fundamentación bíblica de el motivo de la alabanza. ¿Por qué alabamos? Y lo vamos a hacer con base en la palabra de Dios, con base en la Biblia. Vamos a trabajar por qué se alaba. ¿Cuál es el motivo de la alabanza? En segundo lugar, también con la palabra de Dios, especialmente con los salmos, vamos a mirar las formas de la alabanza, algunas. En tercer lugar, miraremos el valor y la importancia de la alabanza. Y en último término, hablaremos de las consecuencias de la alabanza, y voy a tomar un texto bíblico de los Hechos de los Apóstoles para que veamos las consecuencias de la alabanza. Vamos a trabajar entonces el tema del poder de la alabanza. Vamos a hablar del ¿qué? Del poder. Vamos a hablar del, y lo vamos a hablar en ¿cuántos puntos? Cuatro puntos. El primer punto es, ¿por qué la Biblia nos invita a la alabanza? ¿Por qué se debe alabar? ¿Cuál es el motivo de la alabanza? Ustedes que tienen sus Biblias en las manos, vamos a buscar los textos bíblicos. Yo sé que ningún carismático se viene a un congreso de oración sin la Biblia, sin la palabra de Dios. ¿Por qué se alaba? ¿Cuál es el motivo de la alabanza? Vamos a mirarlo a la luz de los salmos. Porque yo creo, hermanos, que a veces nosotros decimos, hagamos una alabanza. ¿Y por qué la hacemos? ¿Por qué alabar y no pedir? ¿Por qué alabar y no suplicar? ¿Por qué alabar y no clamar? ¿Cuál es la fuerza que tiene la alabanza? En primer lugar, el Salmo 66, Salmo 66, versículo 9, versículo 8 y 9, dice así: Naciones, bendigan a nuestro Dios, hagan resonar himnos de alabanza, porque nos ha mantenido con vida y no nos ha dejado caer. Palabra de Dios. Repito, naciones, bendigan a nuestro Dios. ¿Bendigan a quién?
1: A nuestro Dios.
0: Hagan resonar himno de
1: alabanza.
0: Hagan resonar himno de
1: alabanza.
0: Porque nos ha mantenido con vida, no nos ha dejado caer. ¿Por qué alabar? Porque Dios nos mantiene con vida. La Biblia dice muy claramente, los vivos son los que te alaban. En el cielo, cuando estemos vivos en su presencia, haremos una continua alabanza. Miren ustedes, en la Biblia hay una unidad entre vida y alabanza. Donde hay vida, hay alabanza. Donde hay muerte, no hay alabanza. Si hay vida, si hay vida, hay alabanza. Si hay vida, hay alabanza. El primer motivo para dar alabanza es porque el Señor nos mantiene con vida y no nos deja caer. ¿Está usted contento con la vida? ¿Está contento con vivir? Levante la mano a los que se quieren morir. A ver, yo veo a los que se quieren morir. Ninguno. Levante la mano a los que están contentos con estar vivos. Amén. El primer motivo de alabanza. Hay alabanza donde hay vida. Repítanlo todos.
1: Hay alabanza donde hay vida.
0: El primer motivo de la alabanza es que Dios nos tiene con vida. Que Dios nos tiene con vida. Con vida. Hermano, yo no entiendo cómo hay personas que uno les pregunta en la mañana, ¿cómo amaneciste? Ay, más o menos. Siempre es más o menos. Tienen vocación de caucho, más o menos. Cuando nosotros reconocemos que el mayor regalo que Dios nos ha dado es la vida, debe brotar de nuestros labios una... Debe brotar de nuestros labios una... A ver, a estos muertos de aquí, a este cementerio. Debe brotar una... Bueno, estamos resucitando unos muertos allá. Hermanos, donde hay alabanza, hay vida. Hay hermanos en nuestra iglesia católica que no pueden alabar porque se están muriendo en vida. Donde falta alabanza es porque falta la vida. Y donde hay vida, hay alabanza. Y a veces en nuestros grupos de oración y en nuestras comunidades católicas, falta alabanza porque falta vida. Vida. Yo recuerdo que hace, cuando estábamos celebrando en la Pascua, resulta que yo estaba celebrando la Eucaristía y la estaba presidiendo un sacerdote amigo mío. ¿Y saben cómo celebraba la Eucaristía? Decía, hermanos, con esta abundante efusión de gozo pascual. Y yo le dije, suavecito, no seas mentiroso. Me dijo, ¿cómo que mentiroso? Y le dije, ay, no hay ni abundante, ni hay efusión, ni hay gozo, ni hay Pascua. Pareces muerto. Hay alabanza donde hay vida. Y a veces en nuestras comunidades carismáticas, católicas, en nuestra vida parroquial, en nuestra vida sacerdotal, en tu vida como casado, falta la alabanza porque no tienes vida, porque no tienes vida del Espíritu, porque no disfrutas la vida, porque no gozas la vida, porque no estás feliz de estar vivo. Todo aquel que está feliz de estar vivo, alaba. Todo aquel que tiene alegría de vivir, alaba. Hay alabanza donde hay vida. Segundo motivo por el cual la Biblia nos dice que debemos alabar. El porqué de la alabanza. Salmo 136. Salmo 136. Dice así. Den gracias al Señor porque Él es bueno. Porque Él es bueno. Den gracias al Señor porque Él es bueno. bueno. Segundo motivo de la alabanza. Den gracias al Señor porque Él es bueno. Porque todo lo que Él hace es bueno. Porque todo lo que Él crea es bueno. Porque todo lo que Él ha realizado es bueno. ¿Qué dijo Dios cuando se creó todo? Dice la palabra, y Dios vio que todo era. Y Dios vio que todo era. Y Dios vio que todo era. Bueno. Y donde yo reconozco que todo lo que Dios ha creado es bueno, que Él es la bondad y que Él es bueno, hay alabanza. Hay alabanza. Dios es bueno. Dios no quiere nada malo para ti. Dios no quiere nada malo para mí. Dios no te quiere enfermo. Dios no te quiere triste. Dios no te quiere empobrecido. Dios te quiere feliz. Dios te quiere pleno. Dios te quiere rebosante. Dios te quiere realizado. Dios no te quiere frustrado. Dios te quiere feliz. Repitan eso conmigo. Dios me quiere feliz. Alaben al Señor. Den gracias porque es bueno. Salmo 136, versículo 3. Al único que hace a Dios porque hace maravillas. Alaben a Dios porque hace. Alaben a Dios porque hace maravillas. Alábenlo porque es bueno y alábenlo porque hace maravillas. ¡Ey! ¿Qué maravillas ha hecho Dios en tu vida? ¿Por qué tan callados? A ver los del cementerio. Muchas. Dios ha hecho grandes maravillas. Tu cuerpo es una gran maravilla. Tu ser es una gran maravilla. El mundo es una gran maravilla. El universo es una gran maravilla. ¿Saben? Escúchenme esto que les voy a decir. Solamente puede alabar aquel que considera que la creación es una maravilla. Escúchenme, vuelvo a decirlo. Solamente alaba aquel que considera que la creación es una maravilla de Dios. El agua, el alimento, el aire, el sol. Por eso hay gente que en la iglesia no alaba, ha olvidado la alabanza y se ha dedicado a la quejabanza. Porque hay gente en la iglesia especializada en quejarse. Si hace sol, ¡ay, qué calor! Si hace frío, ¡ay, está haciendo mucho frío! Hay gente que siempre le duele una parte del cuerpo. Le duele aquí, le duele aquí, le duele aquí, le duele aquí. Hay gente que nunca está contenta con el cuerpo que tiene. Se ponen aquí, se ponen aquí, se ponen en todas partes. Alaba el que reconoce que la creación es un acto maravilloso de Dios. Alaba el que es capaz de maravillarse ante lo creado. Alaba el que es capaz de maravillarse ante lo creado. Repitan eso. Alaba el que es capaz de maravillarse ante lo creado. Cuando yo me maravillo ante una flor, cuando yo me maravillo ante la creación, puede brotar de mis labios una alabanza. Pero cuando siempre estoy en la quejabanza, ¡ay, que no tengo plata! ¡Ay, que me duele! ¡Ay, que una cosa! ¡Ay, que la otra! No puedo alabar, porque la alabanza surge, brota, de reconocer que todo lo creado es maravilloso y que el único que hace maravillas es Dios. Y que las maravillas más extraordinarias del mundo las hace Dios. Escúchenme esto que les voy a decir. Pónganme todos atención aquí. Durante mucho tiempo, en la espiritualidad de la iglesia, se privilegiaba la tristeza, la oscuridad, la privación. La gente se daban látigos, se ponían cilicios. Le teníamos miedo a una palabra en la iglesia. Le teníamos miedo a la palabra placer. Esa palabra nos producía pavor. Todo lo que producía placer era pecaminoso. Si uno decía que comer era pecaminoso, entonces era pecado. Si el acto sexual producía placer, era pecaminoso. Yo he encontrado mujeres y hombres que sienten sentimientos de pecado porque tienen placer al tener el acto sexual. Y yo les digo, entonces, ¿qué es lo que quiere sentir? Porque uno lo hace porque le gusta, no porque le disgusta. Le hemos tenido miedo a la palabra placer. Le hemos tenido miedo a la palabra placer. Escúchame lo que te voy a decir. La alabanza surge de una persona capaz de sentir placer al contemplar lo que Dios ha creado. La alabanza surge de una persona que es capaz de experimentar placer de ver un bello atardecer, de ver surgir el sol, de tener agua en sus manos, de tener a un ser amado en brazos, de acariciar a un niño, de contemplar la sonrisa de un niño, de abrazar tiernamente a nuestra madre envejecida. La alabanza surge de disfrutar la vida, de amar la vida, de gustar la vida. La alabanza no surge del disgusto por la vida, sino que la alabanza surge de aquel que considera que la creación es reflejo de la gloria de Dios. Y que todo lo que vemos proviene de la mano de Dios. Y que Dios vio cuando creó todas las cosas que todo era. Que todo era. A ver mi cementerio. Que todo era. Ay, ay, ay, están despertando, se están levantando los muertos. Óiganme, hermanos. La alabanza surge de mi capacidad de maravillarme. La alabanza surge de la capacidad de ver que todo lo que Dios ha creado es bueno, es maravilloso, que Él hace grandes maravillas. Salmo 136, versículos 10 y 11. Al que hirió al primer hijo de toda familia egipcia, al que sacó de Egipto a los israelitas, al que partió en dos el mar rojo, al que hizo pasar a Israel por en medio del mar, al que hundió en el mar rojo al faraón y su ejército, al que llevó a su pueblo por el desierto, al que hirió de muerte a grandes reyes. Esto es, alaben a Dios porque ha liberado a su pueblo de la esclavitud. ¿Saben de dónde surge la alabanza? De constatar que Dios es un Dios liberador. Uno alaba porque experimenta a un Dios liberador. Dígalo conmigo. Uno alaba porque experimenta a un Dios. Dígalo fuerte. Uno alaba porque experimenta a un Dios. Uno alaba porque experimenta a un Dios liberador. ¿Saben una cosa, hermanos? Uno alaba cuando experimenta a un Dios que libera, un Dios que transforma, un Dios que rompe cadenas, un Dios que rompe ataduras, Un Dios que libera con poder. Como decían los israelitas, aquel que hundió en Egipto a los al faraón y a su ejército. Uno alaba porque experimenta un Dios liberador. ¿Has experimentado un Dios que te está liberando? ¿De qué te ha liberado Dios? ¿De la esclavitud? ¿De cuáles esclavitudes? ¿Del pecado? ¿Concretamente de qué? ¿Del vicio? ¿Del cigarrillo? ¿Del alcoholismo? ¿De las drogas? ¿Del egoísmo? ¿De la mentira? Alaba el que experimenta una acción liberadora de Dios en su vida. Escúchenme esto que les voy a decir. ¿Saben por qué Dios sacó a su pueblo de Egipto? ¿Saben por qué Dios en el Antiguo Testamento quiso sacar a su pueblo de Egipto? ¿Saben cuál es la razón más profunda por la cual Dios quiso sacar a su pueblo de Egipto? Cuando Dios quiso sacar al pueblo de Egipto, le dijo a Faraón: deja salir a mi pueblo para que me adore. ¿Para que me qué? ¿Para que me? Porque no se puede adorar en tierra de esclavitud. ¿Saben Dios por qué sacó a su pueblo de Egipto? Para que lo adorara, para que lo alabara, para que lo bendijera. Porque solamente el que es libre puede adorar. Los esclavos no pueden alabar. Solamente el que está en proceso de liberación, ese puede alabar y puede adorar. ¿Por qué sacó Dios a su pueblo de Egipto? Para que le adorara. ¿Y saben, Dios, qué quiere hacer con usted y conmigo? Quiere sacarnos de la esclavitud para convertirnos en un pueblo de alabanza. Dios quiere sacarlo a usted de la esclavitud para que usted y yo formemos parte de un nuevo pueblo de alabanza, porque no se puede alabar en tierra de esclavitud. Solamente alaban los que están siendo liberados por la sangre preciosa del Cordero. Amén. ¿Por qué alabamos? Alabamos porque hemos visto las maravillas, porque nos gozamos en la creación, porque sentimos placer al contemplar lo creado, porque experimentamos su paso liberador por la vida. Por eso lo alabamos, porque experimentamos su paso liberador, su paso salvador y su paso redentor. Segundo punto, ¿cómo alabarlo? Yo tenía mucho más aquí, pero el tiempo se me agota. El segundo punto es, ¿cómo alabar a Dios? Yo voy a decir solamente algunos textos bíblicos, pero ojo, ojo. Solamente puede alabar el que se maravilla. Solamente puede alabar el que está siendo liberado. Solamente puede alabar el que está lleno de vida. ¿Saben? Cuando uno dice en un grupo de oración, ¡alabado sea Jesucristo!, eso debería ser una explosión de alabanza. ¿Por qué no lo es? Porque no hay gratitud frente a la vida. Porque nos estamos dejando contagiar de muerte. Porque no nos maravillamos ante lo creado. Y porque no estamos dejando que Dios nos libere y estamos recayendo en esclavitudes. ¿Cómo alabarlo? ¿Cómo alabar al Señor? Yo voy a leer simplemente y rápidamente textos bíblicos. El Salmo 134 dice en el versículo Dios: eleven sus manos al santuario y bendigan al Señor. ¿Dice qué? Eleven las manos. A ver, yo quiero ver las manos levantadas. Eleven sus manos al Señor. Bajen las manos. Una de las formas de alabar es levantar las manos. Cuando usted y yo estamos así en oración, estamos en alabanza. Cuando levantamos nuestras manos, estamos en alabanza. Segundo texto bíblico, Salmo 34, versículos 1 y 3. Estamos viendo las maneras, las formas de la alabanza. Salmo 34, versículos 1 y 3. Bendeciré al Señor a todas horas. Mis labios siempre lo alabarán. ¿Mis qué? Antes decíamos mis, ahora decimos mis labios. Cuando nosotros comenzamos a decir, bendito seas, alabado seas, gloria a ti, Señor, te bendecimos, te adoramos, te glorificamos. Esa alabanza bonita de la renovación carismática, esa alabanza con los labios. ¿Cómo alabarlo? Con nuestros labios. Versículo 3, Salmo 34, 3. Alabemos juntos y a una voz la grandeza del nombre del Señor. ¿Alabemos qué? Juntos y a una voz. Alabemos juntos y a una voz. ¿Cómo alabarlo? En comunidad. ¿Y cómo hacerlo? A una sola voz. En comunidad. Miren, hermanos, la oración de alabanza comunitaria tiene un poder. Yo recuerdo que una vez estábamos celebrando un congreso, porque siempre hacíamos congresos de sanación y de sanación y traíamos sanadores y sanadores y sanadores. Pero nos dimos cuenta que la gente comenzó a malformarse y quería solamente sanación, sanación, sanación. Y dijimos, vamos a hacer un congreso de alabanza. Tenemos una guerra hace 40 años. Y en el hospital militar había un hermano que había del ejército que se había enfrentado con la guerrilla. Y le habían dado un disparo cerca a la columna y los médicos le habían pronosticado que nunca más volvería a caminar, que siempre iba a estar en una silla de ruedas. Y los hermanos fueron a visitarlo. Él oyó por nuestra emisora, porque nosotros, el Minuto de Dios en Colombia, tenemos 4 emisoras de radio propias de la renovación carismática, en Bogotá, en Medellín, que es la ciudad donde yo trabajo, en Barranquilla y en Cartagena, 4 emisoras propias, las 24 horas del día evangelizando y sostenida por la gente pobre y humilde y sencilla de nuestra comunidad. El hermano oyó decir a través de la estación de radio Minuto de Dios que iba a haber un congreso de alabanza. Y cuando las hermanitas fueron a visitarlo, él les dijo, yo quiero ir al congreso de alabanza. Y ellas le dijeron, tú no puedes ir al congreso de alabanza porque este no es un congreso de sanación. Y como tú estás en silla de ruedas, necesitas es un congreso de sanación y no un congreso de alabanza. De tanto insistirles, el muchacho, el joven, las logró convencer que fueran, que lo llevaran al congreso de alabanza. Estábamos en la alabanza, una alabanza
2: dirigida por diferentes laicos, la mayoría de ellos jóvenes, con música, danzas, cánticos. Y estábamos en la alabanza cuando este muchacho entró y yo lo vi entrar en la silla de ruedas. En medio de la alabanza, el muchacho sintió que tenía ganas de levantarse de la silla de ruedas. Pero las hermanitas, una tenía su mano puesta sobre el lado derecho y otro sobre el lado izquierdo. Y el muchacho tenía ganas de levantarse. Pero las hermanitas pensaban, este no es un congreso de sanación, sino un congreso de alabanza. Por lo tanto, no te vas a levantar de la silla de ruedas. Porque a veces hay gente que impide la actuación de Dios. Y el muchacho seguía con ganas de levantarse, deseoso de levantarse de la silla de ruedas. Y las hermanitas hundiéndolo en la silla de ruedas. Hasta que entendieron, el muchacho, nadie estaba orando por él. Nadie estaba imponiéndole las manos. Ninguna persona estaba suplicando sanación por él. Pero el muchacho estaba en alabanza. Estaba en alabanza. Se levantó, levantó su silla de ruedas en sus dos manos y el Señor cambió el ritmo de la historia. Los médicos le habían dicho que no volvería a caminar y el Señor en media hora de alabanza lo levantó de la silla de ruedas. ¡Gloria a Dios! ¿Saben por qué? ¿Saben por qué? Porque él estaba en medio de una comunidad de alabanza. Dice el Salmo 34:3. Alabemos juntos y a una voz la grandeza del nombre del Señor. Alabemos juntos la grandeza del Señor. Juntos a una voz. Es la maravilla del poder de Dios. ¿Cómo alabar en comunidad? ¿Cómo alabar con las manos levantadas? ¿Cómo alabar con los labios? ¿Cómo alabar? Miremos el Salmo 33, versículos 2 y 3. Salmo 33, versículos 2 y 3. Dice, den gracias al Señor al son del arpa. Cántenle, íntenle un canto nuevo. Toquen con arte al aclamarlo. ¿Qué es lo que está diciendo el Señor? Que luego lo repite el Salmo 150. Alaben al Señor con toques de trompeta. Alábenlo con arpa y salterio. Alábenlo con flautas e instrumentos de cuerda. Alábenlo con platillos sonoros. Alábenlo con platillos vibrantes. ¿Qué es lo que está diciendo el salmista? Alaben al Señor con sus instrumentos musicales. Alaben al Señor con arpas. Alábenlo. Alaben al Señor con sus instrumentos musicales. Yo no entiendo por qué durante un tiempo en la Iglesia Católica no se permitía ingresar batería a la iglesia. Como si nosotros dijéramos que hay instrumentos sagrados e instrumentos profanos. Yo no sé por qué, cuando nosotros estamos cantando, yo no sé, perdónenme lo que voy a decir, nosotros estábamos cantando, gloria a Dios, y cantando, llegamos a la misa y todo el mundo era así. Pero yo dije, pero Dios mío, ¿qué es este cambio? Estábamos antes, gloria a ti, bendito seas, alabado seas, gloria. Y estaba aquí Guillermo, que para allá, que para acá. Y él sudaba como un animal y nosotros también. Y que para allá y que para acá. Y llegamos a la misa y todo el mundo en una compostura. Cuando dice la palabra, alábenlo. Alábenlo con cánticos. Alábenlo con platillos vibrantes. Alábenlo con platillos sonoros. Alábenlo con panderos, con baterías, con guitarras, con teclado, con bajo, con arpa, con panderetas, con maracas, con trompetas. ¿Por qué nosotros tenemos tanto miedo de alabar a Dios con nuestros instrumentos musicales? ¿Cuándo será que nosotros tenemos una verdadera orquesta para cantarle a Dios? ¿Por qué las cosas del mundo las hacemos con lo mejor? ¿Y por qué lo de Dios con lo peor? Hace 4 meses, en mi comunidad, grabamos un disco para Dios. Está aquí, se llama Fuerza de Dios. Y dijimos, vamos a ponerle las mejores trompetas de la ciudad. Vamos a ponerle las mejores maracas, el mejor teclado, los mejores trombones, la mejor percusión. Traigamos los mejores instrumentistas. Traigamos lo mejor para Dios. Hermanos, porque Dios se merece lo mejor, no lo peor. Para Dios lo mejor. Aleluya. Hermanos, grabamos nuestro disco. Acabamos de recibir la mención de que somos el disco número 1 en ventas, comparado con los géneros musicales, con pop, con rock. Estamos vendiendo más que Shakira. Porque Dios es el primero. Dios es el primero. Aleluya. Dice la palabra de Dios: alábenlo con platillos vibrantes, alábenlo con platillos sonoros, alábenlo con instrumentos musicales, con gozo, con victoria. Además, dice el Salmo 150, alábenlo danzando al son de panderos. Versículo 4. ¿Alábenlo qué? Alábenlo danzando. A ver, mi cementerio, alábenlo danzando. Que haya danza para Dios. Dice la palabra, alábenlo danzando. Cuando nosotros estamos aquí, hay un término que a mí no me gusta. Dicen, vamos a cantar para que la gente se anime. Es que no se canta para que la gente se anime. Vamos a cantar porque está haciendo mucho frío. Entonces nos ponen a hacer aeróbicos cristianos. No se canta porque esté haciendo frío. No se canta alabanzas al Señor. No se baila para el Señor como si fueran aeróbicos. No, no. La danza es expresión de alabanza. Hay una expresión que a mí no me gusta en los grupos de oración. Cantemos para que la gente llegue, como si esto fuera un mariachi. No. La danza es expresión de alabanza. Cuando hay danza, hay alabanza. Y cuando hay alabanza, puede haber danza. Por eso cuando pasa el Santísimo, la gente se mueve. Por eso cuando está aquí el Señor en la Eucaristía, la gente brinca y alaba y salta y canta y que sube y que baja y que más ancho y que más alto y que más bajo. Porque estamos diciendo, hermanos, es que mi danza alaba al Señor, porque mi cuerpo lo alaba, porque mi cuerpo lo bendice. Lo alabamos con las manos, lo alabamos con los labios, lo alabamos con el aplauso, lo alabamos con la danza, aleluya. Alabamos al Señor según el Salmo 149, versículo 1 y 2. Canten al Señor un cántico nuevo. Alabado sea el Señor. Alábenlo en la comunidad de los fieles. Alégrense todos los israelitas. Lo alabamos con el canto, con el canto. Saben, hermanos, cuando el pueblo de Israel fue a tomarse las murallas de Jericó y las fueron a tumbar, el rey dijo: vayan primero los danzantes y los cantantes y toquen las trompetas y griten a una sola voz y las murallas caerán. Porque cuando hay danza, cuando hay cantos, el pueblo hace caer barreras, murallas, dificultades, problemas. Cuando el pueblo da un grito de júbilo, cuando el pueblo da un grito de júbilo, entonces hacemos caer murallas. El Señor dijo: ¿quieren tomarse Jericó? ¿Quieren hacer caer las murallas? Vayan adelante los cantantes, vayan adelante los danzantes y griten. ¡Y griten! ¡Y griten! Y dice la palabra que cuando el pueblo comenzó a gritar, las murallas se comenzaron a agrietar. Yo no sé, cuando nosotros decimos aquí un grito de júbilo, ¿qué estamos queriendo decir? Cuando usted, cuando alguien aquí, uno de los hermanos que tiene el don de la animación, un cantante que está ministrando al Señor, dice grito de júbilo, ¿para qué lo dice? Porque igual que el pueblo de Israel estaba dándole las vueltas a Jericó, y cuando el pueblo comenzó a gritar, las murallas se comenzaron a agrietar. Cuando nosotros hacemos un grito de júbilo, aquí se comienzan a agrietar odios, mentiras, engaños, divisiones, adulterios, fornicación, mentira, engaño, narcotráfico, violencia, odio, desengaño. Se comienzan a agrietar, todos los pecados comienzan a caer y todas las murallas son derribadas por el poder de un pueblo que grita con júbilo. Y por eso cuando nosotros decimos un grito de júbilo, entonces se caen las murallas, se agrietan murallas, se derriban murallas por el poder del Señor. Lo alabamos con nuestra voz, lo alabamos con la danza, lo alabamos con las palabras, lo alabamos comunitariamente, lo alabamos levantando las manos, lo alabamos con nuestros cánticos, lo alabamos con nuestros instrumentos, lo alabamos con nuestros gritos de júbilo y de alabanza. Tercer punto. ¿Cuál es el valor y la importancia de la alabanza? ¿Por qué estoy hablando de esa fuerza y de ese poder de la alabanza? Porque la alabanza, ¿saben qué le trae a uno la alabanza? La alabanza echa fuera la tristeza. La alabanza echa fuera la angustia. La alabanza echa fuera el dolor. Yo he descubierto en mi vida y en mi comunidad, en mi grupo de oración de la renovación carismática, que cuando el pueblo alaba a Dios, suceden cosas. ¿Cómo es lo que cantamos en la renovación? Que cuando el pueblo alaba a Dios, suceden cosas maravillosas. Hermano, ¿está usted triste? Alabe. ¿Está usted, amaneció usted un día con ganas de no seguir viviendo? No utilice más la queja panza. Porque es que hay gente que en su vida de fe tiene vocación de cordero. Señor, ayúdame. Señor, protégeme. Señor, cuídame. Señor, sáname. Hermano, salga de ese egoísmo en la oración. ¿Saben qué hace la alabanza? La alabanza me saca de mi egoísmo. Muchas veces cuando nosotros estamos pidiendo es: Señor, necesito. Señor, dame. Señor, sáname. Señor, cúrame. Señor, alíviame. Señor, protégeme. Señor, tráeme. Siempre el centro de la oración soy yo. Pero en la alabanza, el centro de la oración es Dios. Te bendigo, alabado seas, gloria a ti el poder, a ti la alabanza. Tú eres Señor de señores, tú eres Rey, Rey de reyes, tú eres la esperanza, tú y tú y tú y tú. Cuando tú sigues siendo el centro de tu oración, sigues en un egoísmo espiritual. Sigues pensando solamente en tu necesidad. Sigues pensando solamente en tu problema. Sigues pensando solamente en tu aflicción. Pero cuando tú alabas, el centro no es tu aflicción, el centro es el poder de Dios. Y cuando el centro no eres tú, sino Dios, Dios hace más cosas en tu vida que si estuvieras pidiendo para ti cosas. Por eso la oración de sanación tiene el poder de traernos alegría, de traernos gozo, de traernos felicidad, de traernos plenitud, de traernos bendición. La alabanza es la puerta de entrada a los carismas del Espíritu Santo. Hermano, yo he constatado en mi vida y lo he visto en mi comunidad que la alabanza trae liberación. Que la alabanza trae liberación. Donde hay un pueblo que alaba, crece un pueblo que es libre. Donde hay un pueblo que alaba, crece una comunidad gozosa. Donde hay un pueblo que alaba, crece una comunidad victoriosa. Donde hay un pueblo que alaba, crece una comunidad poderosa, fortalecida en el Espíritu, que nada ni nadie la puede derrotar. Hermanos, la mejor arma en la oración que Dios nos ha dado se llama la alabanza. Tiene un poder liberador, tiene un poder sanador, porque ya no estoy centrado en mí, en mis problemas, en mis dificultades, en mi angustia, sino que estoy centrado en Dios, en su fuerza, en su poder, en su bendición, en su unción, en su liberación, en sus obras maravillosas, en sus signos prodigiosos. La alabanza, por último, en este puntico, es un signo de madurez en la fe. Les voy a decir por qué la alabanza es un signo de madurez en la fe. Porque en la alabanza yo no utilizo a Dios. Hay gente que quiere utilizar a Dios para que lo cure, para que lo sane, para que le dé lo que quiera. Cuando yo alabo, no utilizo a Dios, sino que estoy abierto a lo que Dios quiera hacer conmigo. Cuando yo alabo, no determino la acción de Dios. Cuando yo pido, digo, quiero que me sanes. Estoy limitando la acción de Dios, de alguna manera. Cuando yo le digo, Señor, dame para solucionar este problema, de alguna manera estoy limitando la acción de Dios. Pero cuando yo alabo, no estoy limitando la acción de Dios. Estoy dejando a Dios ser Dios. Estoy dejando que Dios actúe con soberanía y con libertad. Por eso, la alabanza trae alegría al corazón como ninguna otra oración la trae. Por eso, la oración de alabanza manifiesta una actitud desinteresada frente a Dios. Por eso, la alabanza trae liberación. Y por eso la alabanza es signo de madurez en la fe. Y cuarto y último punto que le voy a decir en estos minuticos que me quedan. Un texto bíblico que nos habla de las consecuencias de la alabanza. Hechos de los Apóstoles, capítulo 16, versículos 22.

0: con un amigo de trabajo, Silas, en la región de Filipos. Pablo y Silas predican con poder, liberan a una muchacha que tenía un espíritu de adivinación. A causa de esa experiencia de liberación, los dueños de la muchacha, que era una esclava, hacen azotar a Pablo y a Silas. Los meten en la cárcel, los azotan, los desnudan, le quitan sus vestiduras y los maltratan. Llevan a Pablo y a Silas a la cárcel. Los llevan y en la cárcel Pablo y Silas se encuentran con un carcelero cumplidor de su misión, un hombre que hacía muy bien su trabajo. El hombre los pone en la celda más segura y ata sus pies al cepo, es decir, del tobillo quedan con unas cadenas pegados al piso. En el versículo 25 se nos cuenta cómo Pablo y Silas a medianoche oraban, cantaban y alababan. Y dice la palabra que los otros prisioneros los estaban escuchando. Si los escuchaban, era porque hablaban y oraban y cantaban en voz alta. Y dice la palabra que cuando Pablo y Silas, a medianoche, después de un día de trabajo duro, después de haber sido azotados, se pusieron a cantar y se pusieron a orar, dice la palabra que hubo un ruido estrepitoso, que se rompieron las cadenas de todos los que estaban en la cárcel y que se abrieron las puertas de todos los prisioneros y de todas las celdas. ¿Qué quiero que miremos en este texto bíblico del capítulo 16 del libro de los Hechos Apostólicos? Hermano, usted y yo también pasamos dificultades y problemas en la vida. Usted y yo también tenemos conflictos. No se ponga a llorar tanto, porque hay gente que tiene vocación de llorones y de lloronas en la vida y les encanta llorar. Deje de llorar tanto. Deje de lamentarse tanto. Y comience más a cantar y a orar y a alabar y a bendecir y a dar acciones de gracias como lo hicieron Pablo y Silas, prisioneros en la cárcel. Y cuando usted deje de llorar y deje de lamentarse y deje de quejarse tanto, escúcheme, se soltarán todas las cadenas de los que están a su lado y se abrirán todas las puertas de los que están prisioneros a su lado. Aleluya.
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8: 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Son las 10:30.

Yo soy el pan vivo que ha bajado del cielo. El que coma de este pan vivirá para siempre. Juan 6:51. Porque en la hostia estás. 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

0: Un bendecido domingo para todos los que se conectan con nosotros en esta Santa Eucaristía. Hoy, 13º domingo del tiempo ordinario, 28 de junio. Damos gracias al Señor que nos permite compartir la vida, que nos permite estar juntos una vez más. Soy el Padre José Andrés Hurtado, sacerdote eudista del Minuto de Dios. Desde los 1230 AM de Minuto de Dios Medellín, saludamos también a nuestros hermanos en la costa caribe, en Barranquilla 1370 AM, en Cartagena 89.5 FM, también en nuestra hermana ciudad de Bogotá en los 107.9 FM. Me acompaña el equipo, como siempre, técnicamente Isabel Barrientos Vélez, Carlos Alberto López, nuestros hermanos operadores en cada una de las ciudades, en la liturgia Juan Carlos Zapata y Nora Naranjo. Y vamos a disponernos en esta Eucaristía, hermanos, a colocar nuestras intenciones en el altar del Señor, pero ante todo, creo yo, como lo hemos hecho durante toda esta semana y el mundo entero lo está haciendo también, coloquemos a nuestra Venezuela, a nuestros hermanos de Venezuela, la situación dura que se vive. Cada día las cifras ascienden de personas heridas, de personas fallecidas, y realmente es la misericordia de Dios la que en estos momentos nos va a acompañar a sobrellevar toda esta situación. Iniciemos en el nombre del Padre, del Hijo y del Espíritu Santo.
1: Amén.
0: La gracia, el amor y la paz de parte de Dios esté con todos ustedes.
1: Y con tu espíritu.
0: Iniciamos esta Eucaristía ante todo pidiendo perdón al Señor. Pidamos perdón a Dios por nuestras faltas, nuestras caídas. Pidamos perdón al Señor porque hemos sido malos hermanos en momentos, nos hemos alejado del prójimo, nos hemos alejado del mismo Dios. Y pidiéndole perdón al Señor todos juntos, nos abrimos a la vida, a un corazón nuevo. Por eso digamos, yo confieso ante Dios Todopoderoso y ante ustedes, hermanos, que he pecado mucho de pensamiento, palabra, obra y omisión, por mi culpa, por mi culpa, por mi gran culpa. Por eso ruego a Santa María, siempre Virgen, a los ángeles, a los santos y a ustedes, hermanos, que intercedan por mí ante Dios nuestro Señor. Dios Todopoderoso, tenga misericordia de nosotros, perdone nuestros pecados y nos lleve a la vida eterna.
1: Amén.

0: Oremos. Oh Dios, que por la gracia de la adopción nos quisiste hacer hijos de la luz, concédenos vernos libres de las tinieblas del error y permanecer siempre vigilantes en el esplendor de la verdad. Por nuestro Señor Jesucristo, tu Hijo, que contigo vive y reina en la unidad del Espíritu Santo y es Dios, por los siglos de los siglos.
1: Amén. Amén.
0: Escuchemos atentamente la palabra de Dios.
2: Del segundo libro de los Reyes. Pasó Eliseo un día por Sunem. Vivía allí una mujer principal que le insistió en que se quedara a comer, y desde entonces se detenía allí a comer cada vez que pasaba. Ella dijo a su marido: "Estoy segura de que es un hombre santo de Dios el que viene siempre a vernos. Construyamos en la terraza una pequeña habitación y pongámosle arriba una cama, una mesa, una silla y una lámpara para que cuando venga pueda retirarse". Llegó el día en que Eliseo se acercó por allí y se retiró a la habitación de arriba donde se acostó. Entonces se preguntó Eliseo: "¿Qué podemos hacer por ella?". Respondió Huejasí, su criado: "Por desgracia no tiene hijos y su marido es ya anciano". Eliseo ordenó que la llamase. La llamó y ella se detuvo a la entrada. Eliseo le dijo: "El año próximo, por esta época, tú estarás abrazando a un bebé". Palabra de Dios.
1: Te alabamos, Señor.
2: Cantaré eternamente las misericordias del Señor.
1: Cantaré eternamente las misericordias del Señor.
2: Cantaré eternamente las misericordias del Señor. Anunciaré tu fidelidad por todas las edades. Porque dijiste: "La misericordia es un edificio eterno. Más que el cielo ha afianzado tu fidelidad".
1: Cantaré eternamente las misericordias del Señor.
2: Dichoso el pueblo que sabe aclamarte. Caminará, oh Señor, a la luz de tu rostro. Tu nombre es su gozo cada día. Tu justicia es su orgullo.
1: Cantaré eternamente las misericordias del Señor.
2: Porque tú eres su honor y su fuerza, y con tu favor realza nuestro poder. Porque el Señor es nuestro escudo y el Santo de Israel, nuestro Rey.
1: Cantaré eternamente las misericordias del Señor. De la carta del apóstol San Pablo a los Romanos. Hermanos, cuantos fuimos bautizados en Cristo Jesús, fuimos bautizados en su muerte. Por el bautismo fuimos sepultados con él en la muerte, para que lo mismo que Cristo resucitó de entre los muertos por la gloria del Padre, así también nosotros andemos en una vida nueva. Si hemos muerto con Cristo, creemos que también viviremos con él. Pues sabemos que Cristo, una vez resucitado de entre los muertos, ya no muere más. La muerte ya no tiene dominio sobre él. Porque quien ha muerto al pecado de una vez para siempre, y quien vive, vive para Dios. Lo mismo ustedes, considérense muertos al pecado y vivos para Dios en Cristo Jesús. Palabra de Dios.
0: Te alabamos, Señor.

0: El Señor esté con ustedes.
1: Y con tu espíritu.
0: Lectura del Santo Evangelio según San Mateo.
2: Gloria a ti, Señor.
0: En aquel tiempo dijo Jesús a sus apóstoles: El que quiere a su padre o a su madre más que a mí, no es digno de mí. El que quiere a su hijo o a su hija más que a mí, no es digno de mí. Y el que no carga con su cruz y me sigue, no es digno de mí. El que encuentre su vida la perderá, y el que pierda su vida por mí la encontrará. El que los recibe a ustedes, me recibe a mí. Y el que me recibe, recibe al que me ha enviado. El que recibe a un profeta porque es profeta, tendrá recompensa de profeta. Y el que recibe a un justo porque es justo, tendrá recompensa de justo. El que dé a beber, aunque no sea más que un vaso de agua fresca, a uno de estos pequeños, solo porque es mi discípulo, en verdad les digo que no perderá su recompensa. Palabra del Señor.
1: Gloria a ti, Señor Jesús.
0: Muy amados hermanos, nos acercamos a la palabra de Dios nuevamente este domingo y de los varios temas que trata el Evangelio de hoy. Diríamos que el seguimiento radical de Cristo es uno de los más importantes, y el seguimiento radical de Cristo va muy unido a la identidad cristiana. ¿Qué implica tener la identidad de Cristo? ¿Qué implica acoger a esos enviados de Cristo? Y es ciertamente una forma de darle relieve también a las lecturas que hablan hoy de este tema, la hospitalidad, la acogida. Esta primera lectura que hemos venido escuchando en estos domingos del tiempo ordinario, ciertamente nos ponen ya en sintonía y en clave del mensaje del Evangelio, pues haciéndonos ver que este mensaje presente en el Antiguo Testamento, como en el caso del segundo libro de los Reyes hoy, pues también de alguna manera nos conduce a la riqueza del Evangelio. Y podemos reflexionar, de hecho, ya adentrados en el Evangelio, sobre la fuerte exigencia que supone ser seguidor de Cristo Jesús. Ser seguidor de Cristo Jesús puede decirse fácil, pero ser seguidor de Cristo Jesús tiene sus implicaciones, tiene además unas consecuencias que Pablo deduce de nuestro bautismo. Y por eso ciertamente, hablamos de tantos temas el día de hoy, siempre me gusta centrarme más que todo en el Evangelio. El que no toma su cruz, eso es identidad ciertamente de Jesús hoy. El que no toma su cruz no es digno de mí. Y puede ser un lenguaje un poco fuerte. El que no los recibe a ustedes, pues a mí no me recibe. Es un entender que somos uno en Cristo. Yo no sé qué día escuchaba o yo no sé qué día leía, que no se trata de una simple comparación, sino se trata de un tema de una conexión, de una filiación entre los dos. En la parte final del segundo de los grandes discursos que Mateo pone en labios de Jesús, el sermón de la misión, pues el Evangelio presenta dos pasajes diferentes con sus correspondientes consejos. Y en el primero, de alguna manera parecen exageradas y paradójicas las formulaciones. Jesús afirma la radicalidad de lo que supone seguirle, la radicalidad de su seguimiento. Y ahí no le da cabida ni siquiera al afecto a los padres, no le da cabida al afecto a los hijos. Todo esto puede ser inclusive superior a la fidelidad, o todo esto debe ser, mejor dicho, inferior. En este caso, lo que debe ser superior es la fidelidad para con él. Más aún, incluso la propia vida nos debe parecer menos importante que el seguimiento de Jesús. Pero esto no tiene que entenderse literalmente. Ojo pues, el que le quiere seguir debe cargar con la cruz y seguirle. Y en el segundo promete que tendrán premio de parte de Dios los que acojan a los que Jesús envía a predicar. El que recibe a él, recibe al enviado de Dios. Así quien acoge en su nombre a los profetas o a los discípulos, incluso a los más pequeños, que Jesús envía con una misión, pues se le recibe a él mismo. El que les recibe a ustedes, me recibe a mí. Y qué bello, antes de seguir profundizando en el Evangelio, pasar nuevamente por el tema del bautismo, que va a ser algo muy del lenguaje paulino, que hoy leeremos en la carta a los Romanos. Pablo se basa en el sacramento del bautismo para motivar con más urgencia la vida nueva que deben vivir los cristianos y su paso de una vida de pecado a la vida de la gracia. Y el acontecimiento fundamental en la Pascua de nuestra vida es la propia Pascua de Cristo, el paso, el tránsito de la muerte a la vida nueva, de la muerte a la resurrección. Y ese paso lo dio como cabeza de la nueva humanidad, y por eso los que somos incorporados a Él, los que somos incorporados a Cristo, Pablo habla de que hemos sido injertados. Y esto tomándolos de las palabras griegas literalmente. No me voy a poner ahorita aquí a hablar en griego, pero ciertamente para hablarles sí que Pablo habla de injertados en Cristo estamos. Debemos vivir su vida nueva y no la vida antigua de pecado. La muerte y la resurrección de Cristo fueron una realidad histórica, mientras que nuestra muerte y paso a la vida nueva en el bautismo son una realidad sacramental. Oído al tambor, pues. No es literal nuestra muerte y nuestro paso a la vida nueva, sino es sacramental para que vivamos en unión con Cristo, la vida de Dios. Y este es el programa de Pablo que recuerda a los cristianos: tienen que morir al pecado y vivir para Dios. Tienen que entrar decididamente en la vida nueva de Cristo resucitado. Y es que ser discípulo de Jesús tiene sus exigencias y aparecen expresadas de una manera que nos puede parecer exagerada. Y por eso el Evangelio es un tanto exagerado hoy. Exige Jesús a los suyos que le prefieran a Él por encima de todos y de todo. Que le prefieran a Él en lugar de los padres y a los hijos. Más aún, que le prefieran a la vida misma. El que quiera conservar su vida la perderá, mientras que el que renuncia a ella por Cristo la ganará. Hay una radicalidad impresionante en esta palabra de hoy, y nos pasa a los discípulos de Jesús. Jesús no admite medias tintas, mis hermanos, en este camino. No nos propone ciertamente un cristianismo light. Es un cristianismo exigente y radical, decía yo en estos días. O se es discípulo o no se es. O se es católico o no se es. Pero no podemos ser como medio suavezongos, como medio flojonchos, digo yo. Y nos dice que tendremos que tomar la cruz y que seguirle. No se ría, Liturgio, porque es una palabra que nos hace entender que no podemos estar con flojeras. En la vida cristiana, ¿es o no es? No podemos vivir la vida cristiana si no renunciamos. Si no renunciamos incluso a la vida misma, si es el caso, para encontrar la verdadera felicidad y la vida. No puedo decir esa palabra. Yes. Pero acoger a los demás, mis hermanos. La firmeza de la vida cristiana nos conduce a acoger a los demás. Habla de la hospitalidad, les decía en un principio. Y la hospitalidad debe ser una actitud que deben tener todas las personas, y por lo que se ve también de un modo especial los seguidores de Jesús. Dice, y hay un relato en el Evangelio de Mateo, en el capítulo 25, que habla del juicio final. Y habla de esa respuesta que Jesús les dice, pues a cada uno de nosotros, diría yo, se la dice a los discípulos. Era peregrino y me hospedaste. Y esto me pone a pensar claramente en la situación por la que hoy estamos orando, también en la situación de Venezuela. Qué belleza lo que hemos visto en términos de solidaridad del antioqueño, del costeño, del bogotano, del colombiano en general, del mundo entero, en su solidaridad con Venezuela. Y ha sido hermoso porque ha sido la gente, los jefes de Estado, bueno, algunos jefes de Estado, se han manifestado, han sido solidarios, pero la gente se ha quitado el pan de la boca para dársela a esta gente que se ha quedado sin nada, se ha quitado la ropa para dársela a esta gente que se ha quedado sin ropa, se ha quedado sin cama, se ha quedado sin casa, se ha quedado sin techo. Esta es la hospitalidad de Cristo. Jesús habla primero de recibir a los profetas y apóstoles, a los enviados por él a predicar el reino. Pues son estos los pequeños los que necesitan de nosotros. El que recibe a mi enviado me recibe a mí. Y un enviado de Jesús es aquel que necesita ser amado. Un enviado de Jesús es aquel que necesita ser abrazado en los momentos de dificultad. Y por eso pide desprendimiento, pide desinterés económico y asegura que si les acogen con generosidad, también ellos serán premiados con generosidad. No, estas lecturas de hoy nos dan, pero para que nos den aquí la medianoche. La medianoche. En cada Eucaristía, mis hermanos, la palabra nos hace sacramento vivo porque aprendemos, porque ejercemos también esta hospitalidad, porque realizamos un gesto de paz con los más cercanos antes de acudir a comulgar con Cristo. También nosotros hemos de vivir en clave de acogida, en clave de unidad y de amor con los hermanos. Vamos a hacer alimento para los otros, vamos a consumirnos en el amor los unos a los otros, vamos a comprometernos a que esa vida entregada por los demás sea una vida de pan partido, sea una vida que nos permita ciertamente vivir la vida en abundancia. Amén.
3: Amén.
0: Vamos a profesar nuestra fe diciendo: creo en Dios, Padre Todopoderoso, Creador del cielo y de la tierra. Creo en Jesucristo, su único Hijo, nuestro Señor, que fue concebido por obra y gracia del Espíritu Santo, nació de Santa María Virgen, padeció bajo el poder de Poncio Pilato, fue crucificado, muerto y sepultado, descendió a los infiernos, al tercer día resucitó de entre los muertos, subió a los cielos y está sentado a la derecha de Dios Padre Todopoderoso. Desde allí ha de venir a juzgar a vivos y muertos. Creo en el Espíritu Santo, la Santa Iglesia Católica, la comunión de los santos, el perdón de los pecados, la resurrección de la carne y la vida eterna. Amén. Oremos a Dios Padre Todopoderoso, que por su inmensa bondad y misericordia nos ha llamado a seguirlo sin importar nuestras condiciones. Y digamos con fe, que seamos fieles a tu llamado, Señor.
3: Que seamos fieles a tu llamado, Señor. Por el Papa León, los obispos, los sacerdotes y todos los creyentes, para que, fieles al llamado de Jesús, lo sigan con decisión y den testimonio de su amor en el mundo, oremos.
0: Que seamos fieles a tu llamado, Señor.
3: Por los dirigentes políticos, para que no caigan en el engaño ni en la seducción del poder, sino que sepan gobernar con espíritu de servicio, con honestidad y buscando siempre el progreso y el bienestar de la sociedad, oremos.
0: Que seamos fieles a tu llamado, Señor.
3: Por los jóvenes que se sienten llamados por Dios, para que comprendan que es Él quien sostiene y fortalece su vocación, y así crezcan en ellos el deseo de una entrega total al Evangelio, oremos.
0: Que seamos fieles a tu llamado, Señor.
3: Por nosotros que participamos en esta celebración, para que, reconociendo que por el bautismo

0: de Venezuela que sufren el flagelo de la muerte por la desaparición de nuestros hermanos y por la paz de nuestros hermanos venezolanos. Oremos al Señor.
1: Que seamos fieles a tu llamado, Señor. En ese momento de intimidad con el Señor, preséntale todo lo que tu corazón anhela y necesita. Escucha, Dios Todopoderoso, las súplicas de tu pueblo y concédenos lo que, confiados en tu bondad, te pedimos por Jesucristo nuestro Señor.
0: Amén.

0: Oren, hermanos, para que este sacrificio mío y de ustedes sea agradable a Dios Padre Todopoderoso.
1: El Señor reciba de tus manos este sacrificio para alabanza y gloria de su nombre, para nuestro bien y el de toda su santa iglesia.
0: Oh Dios, que bondadosamente realizas el fruto de tus misterios, concede que nuestro servicio sea digno del sacrificio que celebramos por Jesucristo nuestro Señor.
1: Amén.
0: El Señor esté con ustedes.
1: Y con tu espíritu.
0: Levantemos el corazón.
1: Lo tenemos levantado hacia el Señor.
0: Demos gracias al Señor nuestro Dios.
1: Es justo y necesario.
0: En verdad es justo y necesario, es nuestro deber y salvación darte gracias. Siempre y en todo lugar, Señor Padre Santo, Dios omnipotente y eterno, porque en tu bondad creaste al hombre, y aunque justamente condenado, lo redimiste con tu misericordia. Por Cristo, Señor nuestro, por él los ángeles y los arcángeles alaban tu majestad, te adoran las dominaciones, se estremecen las potestades, te celebran unidos en la alegría los cielos, las virtudes celestiales y los santos serafines. Permítenos asociarnos a sus voces, cantando humildemente tu alabanza.

Santo eres en verdad, Señor, fuente de toda santidad. Por eso te pedimos que santifiques estos dones con la efusión de tu Espíritu, de manera que se conviertan para nosotros en el cuerpo y la sangre de Jesucristo nuestro Señor, el cual cuando iba a ser entregado a su pasión voluntariamente aceptada, tomó pan, dándote gracias, lo partió y lo dio a sus discípulos.

0: diciendo: Tomen y coman todos de él, porque esto es mi cuerpo, que será entregado por ustedes. Señor mío y Dios mío, te bendecimos, Señor, te alabamos, te glorificamos, te reconocemos como nuestro Rey, como nuestro Salvador, como nuestro Señor. Tú eres, Señor, el Rey de nuestras vidas. Tú eres, Señor, el amor de nuestros amores. Tú eres, Señor, nuestro alimento de salvación. Sé tú el alimento, Señor, para la vida de tantos. Sé tú el alimento, Señor, para el hambre de tantos. Sé tú, Señor, el alimento que no se agota, que no se acaba y que es para la vida eterna. Del mismo modo, acabada la cena, tomó el cáliz, dando gracias, te bendijo y lo dio a sus discípulos, diciendo: Tomen y beban todos de él, porque este es el cáliz de mi sangre, sangre de la alianza nueva y eterna, que será derramada por ustedes y por muchos, para el perdón de los pecados. Hagan esto en conmemoración mía. Señor mío y Dios mío, te alabamos, Señor. Te bendecimos, Señor. Te glorificamos, Señor. Tu preciosa sangre derramada en la cruz hoy se derrama también sobre nuestro mundo. Se derrama sobre nuestras familias y nos protege, nos bendice, nos lava, nos levanta, nos limpia enteramente. Bendita cruz, bendita sangre, bendita resurrección, amado Jesús. Gracias por amarnos tanto. Este es el sacramento de nuestra fe.
1: Anunciamos tu muerte, proclamamos tu resurrección. Ven, Señor Jesús.
0: Así pues, Padre, al celebrar ahora el memorial de la muerte y resurrección de tu Hijo, te ofrecemos el pan de vida y el cáliz de salvación. Y te damos gracias porque nos haces dignos de servirte en tu presencia. Te pedimos humildemente que el Espíritu Santo congregue en la unidad a cuantos participamos del cuerpo y la sangre de Cristo. Acuérdate, Señor, de tu Iglesia extendida por toda la tierra y reunida aquí en el domingo, día en que Cristo ha vencido a la muerte y nos ha hecho partícipes de su vida inmortal. Y con el Papa León, con nuestro arzobispo Ricardo, su obispo auxiliar Mauricio y todos los pastores que cuidan de tu pueblo, llévala a su perfección por la caridad. Acuérdate también de nuestros hermanos que se durmieron en la esperanza de la resurrección. Especialmente queremos colocar los centenares de corazones que dejaron de latir en Venezuela. Los muchos fallecidos por esta tragedia, Señor. Acógelos, abrázalos en tu reino, Señor. Admítelos a contemplar la luz de tu rostro. Ten misericordia de todos nosotros y así con María, la Virgen Madre de Dios, su esposo San José, los apóstoles San Juan Eudes, Santa María Eufrasia, Santa Juana Yugán y cuantos vivieron en tu amistad a través de los tiempos, merezcamos por tu Hijo Jesucristo compartir la vida eterna y cantar tus alabanzas. Por Cristo, con Él y en Él, a ti Dios Padre omnipotente, en la unidad del Espíritu Santo, todo honor y toda gloria por los siglos de los siglos.
1: Amén.
0: Mis hermanos, el amor de Dios ha sido derramado en nuestros corazones con el Espíritu Santo que se nos ha dado, por eso les invito a que juntos digamos: Padre nuestro que estás en el cielo, santificado sea tu nombre. Venga a nosotros tu reino, hágase tu voluntad en la tierra como en el cielo. Danos hoy nuestro pan de cada día, perdona nuestras ofensas, como también nosotros perdonamos a los que nos ofenden. No nos dejes caer en la tentación y líbranos del mal. Líbranos de todos los males, Señor, y concédenos la paz en nuestros días, para que, ayudados por tu misericordia, vivamos siempre libres de pecado y protegidos de toda perturbación, mientras esperamos la gloriosa venida de nuestro Salvador Jesucristo.
1: Porque tuyo es el reino, tuyo es el poder y la gloria por siempre, Señor.
0: Señor Jesucristo, que dijiste a tus apóstoles: la paz les dejo, mi paz les doy. No tengas en cuenta nuestros pecados, sino la fe de tu iglesia. Y conforme a tu palabra, concédele la paz y la unidad. Tú que vives y reinas por los siglos de los siglos.
1: Amén.
0: La paz del Señor esté siempre con ustedes.
1: Y con tu espíritu.
0: En el espíritu del resucitado, dense fraternalmente la paz.

0: Este es el Cordero de Dios que quita el pecado del mundo. Dichosos los invitados a la cena del Señor.
1: Señor, no soy digno de que entres en mi casa, pero una palabra tuya bastará para sanarme.
0: El cuerpo y la sangre de Cristo nos guarden para la vida eterna.
1: Amén.
2: Oración espiritual. Creo, Jesús mío, que estás real y verdaderamente en el cielo y en el santísimo sacramento del altar. Te amo sobre todas las cosas. Deseo vivamente recibirte dentro de mi alma, pero no pudiendo hacerlo ahora sacramentalmente, ven al menos espiritualmente a mi corazón y como si ya te hubiese recibido, te abrazo y me uno del todo a ti. Señor, no permitas que jamás me aparte de ti. Amén.

0: Te amo, amantísimo Jesús. Te amo, bondad infinita. Te amo con todo mi corazón, con toda mi alma, con todas mis fuerzas, y quiero amarte más y más. Te amo, amantísimo Jesús. Te amo, bondad infinita. Te amo con todo mi corazón, con toda mi alma, con todas mis fuerzas, y quiero amarte más y más. Te amo, amantísimo Jesús. Te amo, bondad infinita. Te amo con todo mi corazón, con toda mi alma, con todas mis fuerzas, y quiero amarte más y más y más. Oremos. Que la víctima divina que hemos ofrecido en sacrificio y recibido en comunión, nos dé la vida, Señor, para que unidos a ti en caridad perpetua, demos frutos que siempre permanezcan, por Jesucristo nuestro Señor.
1: Amén.
0: Saludemos a nuestra Madre diciendo, Dios te salve María, llena eres de gracia, el Señor es contigo, bendita tú eres entre todas las mujeres, y bendito es el fruto de tu vientre, Jesús. Santa María, Madre de Dios, ruega por nosotros pecadores, ahora y en la hora de nuestra muerte. Amén. Muy amados hermanos, en este domingo seguimos fortaleciendo la solidaridad en esa campaña que la Corporación Organización El Minuto de Dios ha iniciado, la campaña Venezuela, Solidaridad sin Fronteras. El padre Diego Jaramillo como nuestro presidente y todas las entidades del Minuto de Dios abocadas a apoyar a las familias afectadas por el reciente sismo en Venezuela. Queremos invitarlos a sumarse, a que puedan ayudarnos con mercados, con alimentos no perecederos, elementos de aseo, frazadas, colchonetas. En la ciudad de Bogotá, particularmente, las donaciones en especie serán recibidas en el banco de ropa que está ubicado en la transversal 73A, número 8261, allí en el barrio Minuto de Dios, de lunes a viernes de 8 de la mañana a 4 de la tarde y los sábados de 9 de la mañana a 3 de la tarde. Aquí en la ciudad de Medellín estamos recibiendo las ayudas en especies aquí en la sede del Centro Carismático en la Circular Cuarta, número 7063, en Laureles. En la ciudad de Barranquilla y Cartagena, imagino que las emisoras están también abocadas a recibir las ayudas, aunque estamos muy enlazados ciertamente con la pastoral social de la arquidiócesis en cada una de las ciudades también. La ayuda por donde llegue y en estos momentos que hay tantos centros de acopio, ojalá verifique usted que sea un centro de acopio de la iglesia, de Cáritas, que es el brazo social de la iglesia, de alguna parroquia, de la pastoral social, bendito sea el Señor. También pueden realizarnos, han preguntado sobre las donaciones en efectivo, las pueden hacer a la cuenta de ahorros Da Vivienda, número 0040-0016-0590, a nombre de la Corporación Organización El Minuto de Dios, el NIT 860-010-371-0, o más fácil ingresando a www.minutodedios.org, allí le conduce directamente a la donación. Igual en nuestras redes sociales hay piezas publicitarias y gráficas para que usted esté al tanto de cómo colaborar en esta campaña. Yo creo que nuestros avisos y nuestros corazones están enfocados en esto especialmente. De verdad vamos a seguir colaborando y ayudando con todo nuestro corazón. Gracias a Isabel Barrientos, a Carlos López, a Sebastián Henao, aquí en la dirección técnica en Medellín. Gracias a los operadores en cada una de las ciudades. También gracias al equipo de liturgia, a Juan Carlos Zapata, a Nora Naranjo. Gracias por acompañarnos en esta vivencia de la Eucaristía. Yo soy el padre José Andrés Hurtado, sacerdote eudista del Minuto de Dios. Vamos a recibir la bendición. El Señor esté con ustedes.
1: Y con tu espíritu.
0: La bendición de Dios Todopoderoso, Padre, Hijo y Espíritu Santo, descienda sobre ustedes y permanezca para siempre.
1: Amén.
0: Con el auxilio de Jesús y María podemos ir en paz.
1: Demos gracias al Señor.
0: Un feliz domingo, un feliz inicio de semana para todos.
2: Igualmente,
1: Padre. Gracias, Padre, lo mismo.

0: El que come de este pan vivirá para siempre. Juan 6:58.
1: Porque en la hostia estás.
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1: Vamos a decirle a todos que prueben qué bueno que es el Señor.

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9: Esforzaos por mantener la unidad del Espíritu con el vínculo de la paz. Carta de San Pablo a los Efesios, capítulo 4, versículo 5. Son las 11:30.
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9: Son las 12. Que todos mis pasos rindan homenaje a tu caminar sobre la tierra. Te consagro mis pensamientos para honrar los tuyos, mis palabras para honrar tus santas palabras. Que todas mis acciones glorifiquen las tuyas divinas. San Juan Eudes.
10: Hemos llegado a las 12 del día, la hora en que Jesucristo fue crucificado en la cruz, la hora en que Jesús, bajo el sol ardiente, estaba en Samaria y le pedía agua a una mujer samaritana. Señor Jesús, hoy queremos pensar en ti. En esta hora queremos pensar que tú también estás pidiéndonos a nosotros el esfuerzo de nuestro amor, que estás pidiéndonos nuestro trabajo, que estás pidiéndonos nuestra colaboración y que te estás entregando por nosotros como te entregaste en el Calvario. Señor, queremos adorarte, queremos bendecirte y queremos decirte que somos tus siervos y que estamos a tu disposición.

0: sido una bella tradición de la Iglesia saludar a la Virgen María con el Ángelus o anuncio del ángel todos los días, a mediodía y al caer de la tarde. Por eso oremos todos hoy. El ángel del Señor anunció a María.
1: Y ella concibió por obra y gracia del Espíritu Santo.
0: Dios te salve, María, llena eres de gracia.

0: gracia. El Señor es contigo. Bendita tú eres entre todas las mujeres. Bendito es el fruto de tu vientre, Jesús.
1: Santa María, Madre de Dios, ruega por nosotros, pecadores, ahora y en la hora de nuestra muerte. Amén.
0: He aquí la esclava del Señor.
1: Hágase en mí según tu palabra.
0: Dios te salve, María, llena eres de gracia. El Señor es contigo. Bendita tú eres entre todas las mujeres. Bendito es el fruto de tu vientre, Jesús.
1: Santa María, Madre de Dios, ruega por nosotros, pecadores, ahora y en la hora de nuestra muerte. Amén.
0: El Verbo se hizo carne
1: y habitó entre nosotros.
0: Dios te salve, María, llena eres de gracia. El Señor es contigo. Bendita tú eres entre todas las mujeres. Bendito es el fruto de tu vientre, Jesús.
1: Santa María, Madre de Dios, ruega por nosotros, pecadores, ahora y en la hora de nuestra muerte. Amén.
0: Ruega por nosotros, Santa Madre de Dios,
1: para que seamos dignos de las promesas de Cristo.
0: Oremos. Señor, derrama tu gracia en nuestros corazones, para que, habiendo conocido por la voz del ángel el misterio de la encarnación de tu Hijo, podamos llegar por los méritos de tu cruz y pasión a la gloria de la resurrección. Por el mismo Cristo nuestro Señor.
2: Amén.

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0: Saludo cariñoso para toda la familia Minuto de Dios que a esta hora está en sintonía de esta señal que llega al corazón. Hoy el padre Javier Riveros nos dice vencedores de la tentación.
1: Les anuncio el Santo Evangelio según San Lucas. En aquel tiempo Jesús, lleno del Espíritu Santo, volvió del Jordán y durante 40 días el Espíritu lo fue llevando por el desierto mientras era tentado por el diablo. Todo aquel tiempo estuvo sin comer y al final sintió hambre. Entonces el diablo le dijo: si eres el Hijo de Dios, dile a esta piedra que se convierta en pan. Jesús le contestó: está escrito, no solo de pan vive el hombre. Después, llevándole a lo alto, el diablo le mostró en un instante todos los reinos del mundo y le dijo: te daré el poder y la gloria de todo eso, porque a mí me lo han dado y yo lo doy a quien quiero. Si tú te arrodillas delante de mí, todo será tuyo. Jesús le contestó: está escrito, al Señor tu Dios adorarás y a Él solo darás culto. Entonces lo llevó a Jerusalén y lo puso en el alero del templo y le dijo: si eres hijo de Dios, tírate de aquí abajo, porque está escrito, encargará a los ángeles que cuiden de ti y también te sostendrán en sus manos para que tu pie no tropiece con las piedras. Jesús le contestó: está mandado, no tentarás al Señor tu Dios. Completadas las tentaciones, el demonio se marchó hasta otra ocasión. Palabra del Señor. Quiero compartir un mensaje con ustedes que lo he llamado vencedores de la tentación. Vencedores de la tentación. El primer Adán fue tentado en el jardín del Edén. Una sola tentación y cayó. Y como consecuencia de haber caído en esa tentación, entró el pecado en el mundo y con el pecado entró la muerte. Pero el segundo Adán, Jesucristo, fue tentado en un desierto, no una vez, sino tres veces, insistentemente, y no cayó. Satanás no pudo con él. El diablo no pudo con él. Y gracias a su fidelidad y gracias a su obediencia, ya no estamos destinados a la muerte y a la condenación como el primer Adán, sino que ahora todos estamos destinados a la vida eterna en Cristo Jesús, a la vida eterna en Jesús, el Hijo de Dios. Gracias a Él hemos recibido el don de la vida, porque ya no somos hijos del primer Adán, sino que todos somos hijos del nuevo Adán, de Jesucristo, el Salvador, el vencedor, el triunfador. Su Espíritu mora dentro de nosotros. El Espíritu que empujó a Jesús al desierto, el Espíritu que acompañó a Jesús en la prueba y le dio la fuerza para vencer al maligno y para vencer la tentación, ese mismo Espíritu está en tu corazón. Ese mismo Espíritu mora dentro de ti. ese mismo Espíritu está ahora en nosotros, razón por la cual dentro de nosotros está la fuerza y el poder de Dios para vencer al maligno, para vencer la tentación, para vencer la prueba, para vencer el mal. Este es un tiempo para vencer el mal con la fuerza de Dios, con el poder de Dios. ¿Qué es la tentación? La tentación es la inclinación a apartarnos de la voluntad de Dios. La tentación pone a prueba nuestra fidelidad a Dios. Esa es la tentación. Todo aquello que pone a prueba tu fidelidad a Dios, tu relación con Dios. Adán fue probado en esa obediencia a Dios cuando se le dijo: no comas de este árbol. Pero él no obedeció, cayó en la tentación y por esa causa murió. Jesús fue tentado 3 veces. Si eres hijo de Dios, si eres el hijo del Padre, como estás diciendo, dile a estas piedras que se conviertan en pan. Lo estaba tentando para usar el poder que él tenía en beneficio propio. Lo estaba tentando para que usara el poder de Dios de una manera egoísta, de una manera egocéntrica, pensando solo en su propio beneficio. Y esto era una tentación, porque el poder de Dios no es para el beneficio propio. El poder de Dios es para el beneficio de los demás. Jesús no venía a autocomplacerse a sí mismo. Jesús venía a dar su vida por todos nosotros. Y el poder que tenía no era para convertir piedras en panes. El poder que él tenía es para darle vida al hombre. Y por eso Jesús vence esa primera tentación diciendo: no solo de pan vive el hombre, sino de toda boca, de toda palabra que sale de la boca de Dios. La segunda tentación pone a prueba la relación de Jesús con Dios, porque le dice: te ofrezco todo esto, reinos, ciudades, éxito, fama, reconocimiento, dinero, si te postras y me adoras. Me parece que hoy también seguimos siendo tentados de esa manera. Me parece que hoy sigue estando delante de nosotros la fascinación y el espejismo del dinero. Del dinero fácil, del dinero a cualquier precio, del dinero como un Dios, del poder, de la autoridad, de la fama, del reconocimiento, del dominar a otros. Somos tentados a adorar el dinero, a adorar personas, a adorar cosas, a adorar el trabajo, adorar el negocio que tenemos. Pero Jesús dijo: está escrito, al Señor tu Dios adorarás y solamente a Él le darás culto. Y como no pudo con las dos primeras, viene la tercera, más dura todavía, porque se apoya a Satanás en la palabra de Dios y le dice: ah, bueno, escrito está que los ángeles cuidarán de ti, que te sostendrán en sus manos para que tu pie no tropiece. Entonces tírate del alero del templo, que los ángeles te recojan. La tentación de hacer un espectáculo con el poder de Dios, un show de las cosas de Dios. Él podría hacer eso, pero él no venía a hacer eso. El único espectáculo y el más grande espectáculo del poder de Dios se llama la cruz de Jesucristo. Ese es el espectáculo más grande. Un Dios todopoderoso, un Dios infinito, eterno, grande, invencible, pero un Dios capaz de morir por ti y por mí. Ese es el espectáculo más grande. Un Dios que nos ama hasta el extremo de dar la vida por nosotros, hasta el extremo de la cruz. Y así Jesús venció al tentador, y así nosotros podemos vencer. Quizás alguno está diciendo, bueno, pero ¿acaso no es Dios el que manda las tentaciones? No, déjame explicarte. Santiago 1:3 dice que no es Dios el que envía las tentaciones. Santiago dice que Dios no siente la tentación de tentar a nadie. Cuando alguno se sienta tentado a hacer lo malo, no piense que es tentado por Dios, porque Dios ni siente la tentación de hacer lo malo, ni tienta a nadie para que lo haga. Es todo lo contrario. Dios nos da la fuerza para vencer la tentación, para vencer el mal. ¿Quién es el que tienta? El diablo. ¿Quién es el que tienta? Satanás. ¿Quiénes son los que nos tientan? Nuestros malos deseos. Somos tentados a hacer lo malo. Hoy tenemos la tentación de hablar mal de alguien. Hoy tenemos la tentación de criticar al otro. Hoy tenemos la tentación de robar, como nadie se da cuenta. Hoy tenemos la tentación de ser infieles en el matrimonio. Hoy tenemos la tentación de vivir solo para el dinero o solo para el trabajo. Tenemos la tentación de alejarnos de la iglesia. Tenemos la tentación de desconocer la palabra de Dios, los mandamientos de Dios. Son tentaciones porque quieren apartarnos de la voluntad de Dios, del camino de Dios. No sé de qué manera te estés viendo tú tentado en este momento. No sé de qué manera te estés viendo probado ahora. Pero quiero decirte, la tentación, aunque parece buena, solo produce destrucción, solo produce muerte. Solo lo que hace es romper nuestra relación con Dios cuando caemos en ella, cuando nos dejamos guiar por ella. Tenemos la tentación de seguir peleando en la familia. Tenemos la tentación de agredir a los demás. Tenemos la tentación de hacer el mal. Y esa es la tentación que tenemos que vencer.

Pero les tengo buenas noticias. En Primera de Corintios, capítulo 10, verso 13, dice: ustedes no han pasado ninguna tentación que no sea humanamente soportable, y pueden ustedes confiar en Dios, que no los dejará sufrir tentaciones más duras de las que puedan soportar. Por el contrario, cuando llegue la tentación, Dios les dará también la manera de salir de ella para que puedan soportarla. La próxima vez que estemos en la tentación, recordemos que no es una tentación mayor de lo que nosotros podamos soportar, y que juntamente con la tentación, Dios estará poniendo a nuestro lado la manera de salir de ella. Así que a la próxima vez mira a tu alrededor, porque por ahí está la ayuda de Dios para que salgas de esa tentación, de esa prueba. Vamos a vencer el mal. Vamos a vencer la tentación. ¿Cómo se vence la tentación? Quiero enseñar cuatro cosas rápidamente. La primera, ¿cómo se vence la tentación? Con la oración. Toda la vida de Jesús fue una vida de oración. Es decir, de sintonía con Dios, de sintonía con el Padre. Jesús nos enseñó que orando es como se vence al mal. Orando es cuando como se vence al maligno. Porque cuando tú oras, te fortaleces espiritualmente, te fortaleces interiormente, de tal manera que ya no deseas eso malo que antes estabas deseando. Es más, se te produce un rechazo a esas cosas. Sientes un rechazo a eso que antes te gustaba hacer. Ahora sientes un rechazo, una aversión. ¿Por qué? Porque estás conectado con Dios. Porque estás fortalecido por Dios en la oración. Jesús fue tentado en el huerto de los olivos a abandonar el plan de Dios, que era la cruz. Pero él se postró y oró y rogó a Dios con lágrimas y con gritos, clamando a Dios que lo librara. Y se levantó una vez y fue, miró y los discípulos dormidos. Volvió e insistió pidiendo, y otra vez dormidos. Y por tercera vez oró y entendió que ese era el camino. Pero lo aceptó, lo acogió y se fortaleció en Dios. Se fortaleció en el Señor y entendió que si era necesario pasar por la cruz, él pasaría por ahí en fidelidad a Dios. Y ciertamente murió, pero Dios no lo abandonó, porque al tercer día resucitó según las Escrituras. El que es fiel a Dios, el que es fiel a Dios, aunque pase por la prueba, aunque pase por la dificultad, finalmente verá la gloria de Dios, finalmente verá la victoria de Dios en su vida. ¿Cómo vas a vencer la tentación? Primero, orando. Este es un tiempo para renovar nuestra vida de oración. Este es un tiempo para volver sobre nuestras rodillas delante de Dios. Este es un tiempo para entrar en nuestro cuarto, cerrar la puerta y allá en lo secreto, en la intimidad, postrarnos ante Dios y orar y adorar y tener intimidad con Dios y tener comunión con Él. Y ahí recibir su gracia, recibir su fuerza, recibir su poder, levantarnos de ahí, y cuando vayamos a la prueba y a la tentación, todos esos enemigos caerán a nuestra derecha y a nuestra izquierda, porque vamos con la fuerza y el poder de Dios. Allá fuimos fortalecidos en la oración, en la oración. Cuando caemos con frecuencia en la tentación, cuando nos dejamos seducir por el mal, señal es de que no oramos, señal es de que no llevamos una vida de oración, porque el que ora lleva una vida de victoria. Lo segundo que tenemos que hacer es tomar una decisión del corazón. Es una decisión de adentro. No podemos servir a dos señores. La palabra de Dios dice: tú no puedes servir a Dios y al dinero al mismo tiempo. Tú tienes que definir quién es el Señor de tu vida.
si el Señor es Dios o si el Señor es el dinero, si el Señor es Dios o el Señor son tus pasiones, o si el Señor es Dios o si el Señor son tus malos deseos. ¿Cuáles son los malos deseos? Lo dice Gálatas, los malos deseos son la ira, la envidia, los celos, las discordias, la brujería, la inmoralidad sexual, la fornicación, el adulterio. Estos son los malos deseos, la glotonería, las malas palabras. Todo lo que sale de nosotros y daña al otro y nos daña a nosotros mismos o daña nuestra relación con Dios, eso es pecado. Y eso destruye. Y es una decisión del corazón, porque tenemos que decidir interiormente a quién vamos a servir, si a los malos deseos o a Dios. Dentro de nosotros se da una lucha entre el bien y el mal, porque hacer el bien está dentro de nosotros, pero hacer el mal también. Por eso Jesús, cuando le preguntaron por qué tus discípulos no se lavan las manos, son impuros, y Jesús dijo: no, lo que hace impuro al hombre no es lo de afuera, no es lo externo, es lo que sale de dentro del corazón del hombre. Ustedes pueden comer lo que quieran, no, el problema no es lo que entra al hombre, sino lo que sale del interior del hombre. Este es un tiempo para purificarnos adentro, para purificar el corazón, para circuncidar el corazón, para cortar del corazón lo que no es de Dios, para cortar del corazón lo que nos esclaviza, lo que nos oprime, lo que nos hace daño. Si tú quieres vencer la tentación, vas a tener que tomar una decisión firme, una decisión radical. Y esa decisión es cortar con el mal y entregarte solamente a Dios, y hacer de Jesús el Señor de tu vida, el Señor de tu corazón. Este es un tiempo para descubrir a Jesús como el Señor.

¿Quién es el Señor de tu vida? El Señor, a veces decimos, no le damos todo el sentido a esa palabra. El Señor es algo grande. El Señor es alguien de respeto. El Señor es alguien que tiene la autoridad. El Señor es el que manda. El Señor es el que gobierna. El Señor es al que se le debe obediencia y fidelidad. Y la palabra de Dios lo dice, y el Espíritu nos da testimonio que Jesús es el Señor. Jesús es el Señor. A Él tenemos que servirle. A Él tenemos que seguirlo. Tercera cosa que tenemos que hacer es dejarnos conducir por el Espíritu Santo. Dejarnos conducir por el Espíritu de Dios. Porque no es en tus fuerzas, no es en tu carne como vas a vencer. No es solo con tus buenas intenciones. No es que este tiempo tú dices, sí, voy a ser un mejor esposo, voy a ser un mejor hijo, voy a ser un mejor padre, voy a ser un mejor hijo de Dios, y en efecto lo eres. Sin la ayuda de Dios jamás lo serás. Sin la ayuda del Espíritu de Dios jamás lo serás. Pero si te dejas conducir por el Espíritu de Dios, si te dejas guiar por Él en todo, vas a ser el mejor papá, la mejor mamá, el mejor esposo, la mejor hija, el mejor padre, porque en ti estará la presencia de Dios, la gracia de Dios, el favor de Dios, y estarás siendo conducido por Él. Jesús se dejó conducir por el Espíritu de Dios en el desierto y venció la tentación, venció el maligno. ¿Con quién? Con la fuerza de Dios, con el Espíritu de Dios. Déjate conducir por el Espíritu Santo. Y te digo que el Espíritu Santo apagará la fuerza de los malos deseos y encenderá en ti los buenos deseos. Encenderá en ti las cosas buenas. Verás el fruto del Espíritu de Dios en tu vida. Fruto que no condena la ley, porque lo que el Espíritu produce en nosotros es amor, es alegría, es paz, es bondad, es fidelidad, es humildad, es mansedumbre.

si tú vives en el Espíritu, no hay condenación para ti. No hay condenación para el que vive en el Espíritu de Dios, para el que se deja guiar por el Espíritu Santo. Si vivimos por el Espíritu, dejémonos guiar por el Espíritu, dejémonos conducir por el Espíritu. ¿Qué significa eso? Que el Espíritu Santo te va a llevar a orar y tú vas a orar. Que el Espíritu Santo te va a llevar a la palabra y tú vas a ir a la palabra. Que el Espíritu Santo te va a traer a la Eucaristía y tú vienes a la Eucaristía. Que el Espíritu Santo luego te va a sacar hacia el otro que está débil y necesitado y tú vas hacia el otro porque el Espíritu Santo te guía. Que hay alguien caído y el Espíritu Santo te lleva para que tú lo ayudes a levantarse, no hundirlo más. Eso se llama ser guiado por el Espíritu de Dios. Que están hablando mal de alguien y tú te ves tentado a reafirmar eso y a seguir hablando mal de alguien, pero en vez de eso te retiras de ese lugar y no hablas mal del otro, más bien oras por el otro, intercedes por el otro. Entonces te estás dejando guiar por el Espíritu Santo. Que alguien te hace un mal a ti y tú dices, pues yo le voy a devolver otro mal, pues yo le voy a hacer algo peor, yo me voy a desquitar de esa persona. Ahí están obrando tus malos deseos, ahí está obrando tu carne. Pero si en vez de eso tú dices, yo voy a perdonar a esa persona, pues yo voy a dejar ese asunto en las manos de Dios y yo voy a confiar en Dios, que es mi defensor y mi justicia, entonces te estás dejando guiar por el Espíritu Santo. Y Dios te hará justicia a ti. Tu nombre será grande. Si tú ves a alguien que está en necesidad, como dice Isaías, si partes tu pan con el hambriento, si ayudas al necesitado, si haces algo porque las personas salgan de sus prisiones, de sus cárceles, por liberar a los otros, por sanar a los otros, dice, resplandecerá sobre ti la gloria de Dios. Detrás de ti irá la gloria de Dios. Cuando tú te decidas a ser guiado por el Espíritu Santo, a hacer el bien a los demás, a hacer el bien a los otros, déjame decirte que no vas solo. El Dios Todopoderoso va contigo, te acompaña, te respalda, te ayuda, da testimonio de que eso es lo correcto, de que eso es lo que debes hacer. Eso es lo que tú y yo debemos hacer. Y la cuarta cosa que tenemos que hacer para vencer la tentación es declarar la palabra de Dios, afirmar la palabra de Dios. Jesús fue tentado, pero a Él lo fortaleció la palabra. Estaba escuchando la voz de Satanás, pero Él declaraba con su boca la palabra de Dios. Escrito está, no tentarás al Señor tu Dios. Escrito está, no solo de pan vive el hombre, sino de toda palabra que sale de la boca de Dios. Cuando estés en la prueba, cuando estés en la tentación, recuerda la palabra de Dios, recuerda los mandatos de Dios y no perecerás. Recuerda la palabra de Dios y no caerás. Recuerda la palabra de Dios y vencerás al mal. Él tendrá que huir de ti, porque quizás Satanás viene pensando que tú eres un ignorante, pensando que tú no conoces la palabra de Dios. Y se va a sorprender cuando te tiente y tú le digas, Satanás, escrito está, yo soy un hijo de Dios. La sangre de Cristo me cubre. Tengo salvación en Él. Tengo vida eterna en Él. Y Satanás tendrá que huir delante de ti. Tendrá que huir delante de ti. ¿Saben, mis hermanos? Somos vencedores del mal, somos vencedores de la tentación, somos vencedores del maligno. No somos hijos del primer Adán, somos hijos del nuevo Adán, somos hijos de Jesucristo. Tenemos un sumo sacerdote probado en todo, tentado en todo y vencedor de todos. Y nosotros somos hijos de Él, somos raza de Él, somos la raza de Jesucristo, somos los hijos de Jesucristo. Tenemos los genes de Cristo, el Espíritu de Cristo, la gracia de Cristo en nosotros para vencer el mal. Ese tiempo es un tiempo de victoria para nosotros.
Este es un tiempo para haber derrotado ese mal genio, para haber derrotado esa pereza, para haber derrotado esa corrupción, para haber derrotado esa infidelidad y para ver cómo Dios vence en nuestra vida. Amén. Dale ese aplauso bien fuerte al Señor.

0: y levanta tus manos hacia el Señor y dile: Señor, gracias porque has vencido por nosotros. Gracias, Señor, porque en ti tenemos la victoria. Gracias porque nos anuncias que aunque seremos probados y aunque seremos tentados, podemos vencer la tentación. Porque nunca seremos tentados más allá de nuestras fuerzas, más allá de nuestra capacidad. Señor, aquí estamos. Ayúdanos con tu gracia, con tu espíritu, a ser fieles a ti, a ser fieles a ti. Señor, en este tiempo se ve probada nuestra fidelidad y nuestra obediencia a ti. Y queremos, Señor, con la ayuda de tu gracia y con la ayuda de tu espíritu, mantenernos fieles a ti, mantenernos obedientes a ti, guardar nuestro corazón en fidelidad y en obediencia delante de ti. Gracias, Jesús.
1: 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Destrucción y desolación rodean a la ciudad santa y sus murallas son escombros de piedras calcinadas.

acudan a donde escuchen el sonido del cuerno, y nuestro Dios peleará por nosotros.

0: Vencedores de la tentación es el título de la predicación que acabamos de escuchar del padre Javier Riveros. De corazón, muchas gracias por permitirnos llegar a sus hogares a través de Minuto de Dios y por orar con nosotros para que esta obra siga suscitando corazones transformados y edificados para la gloria del Altísimo. Muchas gracias por escucharnos. Hasta pronto.
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3: Tú, soberano de mis amores, me has colocado en el mundo solo para que te ame. Qué noble, santo y excelso es el fin para el que fui creado. Qué gracia y qué dignidad la tuya, pobre corazón mío, pues te crearon para el mismo fin que tiene el Dios que te ha creado, para ocuparte en su mismo ejercicio divino, porque el gran Dios solo existe para contemplarse y amarse a sí mismo, y tú has sido hecho solo para amar a ese Dios, y para ocuparte eternamente en bendecirlo y amarlo. Sea por siempre bendito y amado el Rey de los corazones que me ha dado un corazón capaz de amarlo. Dios de mi corazón, si me has creado solo para amarte, haz que yo solo viva para amarte y para crecer cada día en tu amor, o amar o morir. Que no tenga vida, Dios mío, sino para amarte. Prefiero sufrir mil muertes a perder tu amor.
4: Es la una. Oh Jesús, mi único amor, el amado de mi alma, el objeto de todos mis amores. ¿Cuándo te amaré perfectamente? San Juan Eudes.
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7: Son las 2 en punto. Tú eres mi suave luz. Hazme descubrir que todo cuanto hay fuera de ti solo es humo, engaño y vanidad. San Juan Eudes.
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2: Dios Todopoderoso les bendiga, hermanos. Muchas gracias por acompañarnos a esta hora en la palabra. Felices de saludarlos porque hoy, como siempre, dispuestos a aprender lo que nos dice el Señor a través de la Sagrada Escritura. Tendremos un momento de reflexión y oración con la hermana Blanca Ruiz y posteriormente con el Ministerio de República Dominicana Alfareros, adoración y alabanza al Señor con la Hora Santa. Bienvenidos.
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0: Bendito, alabado y adorado sea Jesús. En el santísimo sacramento del altar, todos, sea para siempre bendito y alabado. Otra vez, sea para siempre bendito y alabado. Mi Jesús sacramentado, mi dulce amor y mi consuelo, ¿quién te amara tanto que de amor muriera? ¿Quién te amara tanto que de amor muriera? Hermanos, pueden sentarse, por favor. Estamos frente al Rey, al Soberano, al Eterno, al Sumo Sacerdote, al único y verdadero Dios. Estamos ante la presencia del Señor nuestro Dios. Yo voy a pedirles con todo mi corazón que nos imaginemos que estamos en el cielo. ¿Qué harías tú frente al Señor si te tocara en este momento que entrara por esa puerta en persona, así como lo vieron hace 2000 y tantos años, así, que llegara y entrara? ¿Qué harías? ¿Te desvanecerías? ¿Te derretirías? ¿Te tirarías a sus pies? ¿No te querrías poner de pie para nada? ¿Permanecerías al pie de Él? Aquí está. Único y verdadero Dios, vivo, real, cuerpo, sangre, alma y divinidad. Ahí está. No haya nadie más a quien ir. Yo le voy a leer un pedacito de la palabra del Señor. En el Evangelio de San Mateo, en el capítulo 11, en el verso 28, hasta terminar ese capítulo, dice: vengan a mí todos ustedes que están cansados de sus trabajos y de sus cargas, y yo les daré descanso. La primera parte dice: vengan a mí. No dice vayan donde la hermana Blanca. No dice vayan donde el padre fulano, perano, sutano. No dice vaya donde el servidor o servidora de tal parroquia, de tal lugar. Dice: vengan a mí. Y es Jesucristo hablando. Y Él es la palabra. Y es la palabra de vida. Y Él transmite vida. Y los cansados, los agobiados, los fatigados. Desde anoche yo vengo preguntando: ¿quiénes están enfermos? Y levantaban su mano. Vuelvo a preguntar: ¿quiénes están enfermos? ¿Quiénes de ustedes necesitan hoy consuelo, alegría, paz? ¿Quiénes de ustedes quisieran entregarle a Dios sus familias? Aquí está. No está lejano. No hay que ir a buscarlo a Tierra Santa. No hay que ir a buscarlo a ningún lugar. Se hace presente en todos los lugares, en todos los altares del mundo, en todas las iglesias, capillitas, por pequeñitas que sean. Allí está Él, paciente, humilde, calladito, esperando, teniéndonos paciencia. ¡Qué paciencia tan grande! Y vuelve y nos dice: vengan a mí. Y todo lo que les decía cuando pasaba por todos los lugares por donde estuvo: sígueme, sígueme, sígueme, sígueme. A mí, a Él, a Él. No a ningún ser humano. Yo me he puesto a buscar en la Santa Biblia dónde está mi nombre y no he podido encontrarlo. Solo que usted me la regale y me dedique con un nombre ahí bien grande: hermana Blanca. De lo contrario, mi nombre no está en la Biblia. ¿Por qué me siguen a mí? ¿Por qué me hacen fila? ¿Por qué me dicen ore por mí? Este es el momento grande de oración, hermanos. Pero es que estamos ignorando los momentos donde Él está presente. En la Divina Eucaristía, ese lugar es santo, santísimo. Quita, quita la sandalia de tu pie, que el lugar que pisas santo es. ¿Por qué vamos a la Santa Misa? Nos cansamos, nos aburrimos. ¿Por qué? ¿Por qué? Ahí es donde está. Te espera diariamente y espera que dentro de ese cáliz donde se coloca el agua que representa tu humanidad y el vino que representa su divinidad, allí juntitos con Él, Él quiere sanarnos. ¿Por qué nos cansamos? ¿Por qué nos parece muy larga la Santa Misa? Porque vamos, y yo ayer veía durante la Santa Misa, era una procesión, para adentro y para afuera, para adentro. No hemos tomado conciencia. Es grandioso su presencia, es estar aquí para sanarnos. Son los momentos claves. Hermanita, entonces mi mamá que está en México en este momento se puede sanar. Sí, porque a él le trajeron un paralítico y lo bajaron por el techo. Quizás el paralítico no quería porque dijo, ¿cómo? No, que va. Y los otros, venga, que vamos. Y cayó. ¿Y qué fue lo de Jesús? Tus pecados quedan perdonados. Pecados, desde anoche la confesión, desde anoche perdón de pecados, desde anoche, ahora, ahora, tus pecados quedan perdonados. Es necesario venir a Él y purificarnos de pecado. Pero hubo una mujercita que yo admiro profundamente, la mujercita de los perrillos, ¿verdad? ¿Se acuerdan? Venía Jesús y apareció una mujercita que no era creyente. Y todo lo que venía era gritándole, por favor sana a mi hija. ¿Y qué tenía su hija? Estaba endemoniada. Y ella estaba en casa. Y entonces los apóstoles, ojo con los servidores, mucho cuidado. A veces servimos para quitarle la gente a Jesús. Para quitarla, para alejarla, a eso servimos. Señor, por favor despídela, está muy cansona. Y la mujercita cayó a los pies de Jesús. Dijo, Señor, hasta los perritos. Primero le dice, sana a mi hija, y le dice, yo no he hecho, yo no le doy el pan de los hijos a los perros. Oiga, qué respuesta tan dura, ¿verdad? No, es que a aquellos que no creían los llamaban perros. Y la mujercita le dice, Señor, pero hasta los perrillos se comen las migajas de pan que caen de la mesa de los amos. Y eso le mostró a Jesús la humildad, la sencillez. ¿Tu hijo que está en la cárcel se puede sanar ahora? Sí. ¿Tu mamacita que está en México, el otro que está en el hospital, donde quiera que esté? Sí, porque tú vienes a él. Y con un corazón contrito, con un corazón humilde, sincero, sin necesidad de fotos. Hermanita, ore por mi hijito, me sacan la foto. Le digo, señora, guárdela por favor. No le lleven fotos a nadie, las utilizan para brujerías. Por caridad no lleven fotos. Con que usted piense y se lo entregue a él, basta. Con que usted piense, se lo entregue a él, basta. Hermanita, es que mi papá, mi hijita, ya le entregó en la oración su papá a Jesús suficiente. No necesita dármelo a mí, de mí tiene que pasar a él, déselo usted directo a él. Hermanita, es que usted está más cerquita de Dios y yo busco los tacones altos y yo busco lo por allá empinado a ver si es que es cierto. No, señor, usted y yo somos igualitos, decídase. No le falta sino lanzarse, tírese a los pies de él y dígale, de aquí no me voy igual que vine, hágame el favor y me ayuda y punto. Eso es todo lo que necesita. Y dice la palabra, oigan qué lindo, vengan a mí todos ustedes que están cansados de sus trabajos y de sus cargas y yo les daré descanso. En otras versiones de la Biblia dice, yo los sanaré. Hermanita, que tengo cáncer, Él te puede sanar. Hermanita, que le he pedido mucho, es que no hace sino pedir y pedir. Empieza a darle gracias. Dile, aquí estoy, con cáncer o sin cáncer, soy tuya. ¿Me sanas? Muchas gracias. ¿No me quieres sanar todavía? Deme la fuerza para vivir esta prueba y la platica para pagar los tratamientos. Eso le dije el 21 de octubre del 2001, que me encontraron un linfoma en mi estómago. Y el especialista le dijo a la madre, tiene 2 meses a 2 meses y medio de vida únicamente. Mi superiora casi se muere. Yo estaba tiradita en una camilla en urgencias. Llevaba 6 días con unos dolores en mi estómago terribles y había perdido 30 libras de peso en 6 días. Ya me daba dificultad caminar. Y esa mañana ya me dijo mi superiora, basta, mijita, vamos al médico. Me llevó al médico y la noticia que le dio fue eso. Cuando yo la vi venir del escritorio del médico hacia mi camilla, con esa cara de tristeza que traía, le dije, madre, ¿qué pasa? Es algo delicado. Me hizo así y yo le dije, cáncer. Y ella se volteó a secarse sus lágrimas. Y yo estaba acostada boca arriba, me las tragué. Y en ese momento le dije, Jesús, porque es mi amigo, Él es mi amigo. No solo mi esposo, es mi amigo. Y uno cuando tiene un amigo bueno, uno va donde él y comparte. Y si quiere llorar, llora. Si quiere gritar, grita. Si quiere darle las gracias, se las da. Si quiere estar calladito, calladito. Yo le dije, Jesús, yo tiradita en mi camilla. Allí no lo tenía presente. Estaba en mi mente, en mi corazón, en mi ser. Jesús, si me quieres llevar a tu presencia en medio de esta enfermedad, les doy una noticia. Nadie se muere de cáncer. Repita conmigo eso. Nadie se muere de cáncer. Otra vez.
1: Nadie se muere de cáncer.
0: Una vez más.
1: Nadie se muere de cáncer.
0: Yo me muero de muerte, dice la Biblia. Morirás de muerte. Como árbol frondoso, unas hojas caen y otras salen. Pero es de muerte, no es de cáncer. Ah, en el momento en que Dios me vaya a llevar, porque esa es la muerte, es el paso de esta vida a la vida eterna, es vivir eternamente. En ese momento puede que yo tenga cáncer y los médicos van a decir, se murió de cáncer. Murió de muerte. Le doy una probita para que se dé cuenta que es cierto. Cuando una persona se acuesta, por la noche se despide de todos, alegre, feliz. A la mañana siguiente, esa persona ya no está. Y la mamá le dice al niño, mijo, vaya a ver qué le pasó a su papá que no se levantó. Corra que va a llegar tarde al trabajo. El niño de carrera llega y dice, papi, papi, papi. Da la vuelta y se va. Papi no contestó, pero el niño no se dio cuenta porque no entró. Pasó media hora, hijo, ¿qué le pasó a tu papá? Anda a ver si se está bañando. Papi, que te levantes. Nada, hasta que la señora viene y está frío y helado. Escuchen, para que la funeraria se pueda llevar ese cuerpo para prepararlo para el entierro, tienen que dar un parte de defunción el médico, cual médico el que sea, pero tiene que decir. Y miren tres posibles partes de defunción. Paro cardíaco, ¿es cierto o no? Ya no trabaja el corazón, se le paró. Paro cerebral, ¿sí o no? También se paró. ¿Y qué tal paro respiratorio? Tres posibles diagnósticos. De uno, se le paró el corazón, se le paró el cerebro. Hijitos, pero no murió de paro cerebral. Hubo paro cerebral cuando ya se fue, porque ya no trabaja más el cerebro. Ah, murió de muerte. Ese diagnóstico no lo van a recibir. Hermanos, aterricemos. Nadie se queda un día antes ni uno después en la tierra, ni un segundo antes, ni uno después. Día, hora, minuto exacto te vas debajo de las llantas de un carro, se cayó un avión y te mueres el único de todos. Qué sé yo, que estaba sentado tomándote un cafecito, dicen se ahogó. Para, piensa, llega el momento final. Entonces me devuelvo y yo le dije: Jesús, ¿ya me quieres contigo? Amén, llévame, soy tuya. Si todavía me quieres prestar la vida en la tierra, por favor, dame la fuerza para soportar la prueba. ¿La qué? Y la platica para pagar los tratamientos. Ay, si era cáncer, venían las quimioterapias y las irradiaciones y qué sé yo. Miren, hijos, y le dije: con cáncer o sin cáncer, soy tuya. Sonreír no es fácil, vivir es dura la prueba, pero estamos con Él, es suave. Hijos, me atendieron, me sacaron radiografías, radioscopias pulmonares, que no sé qué hice cuántas, y me mandaron a otro hospital. En el otro hospital, el médico a dos monjas, mi superiora y a mí, se gastó de 30 a 45 minutos catequizándonos, diciéndonos que era la muerte. Lo primero que dijo: hermana, es que, mire, todos nos vamos a morir. Le dije: sí, qué rico. Yo estaba feliz, yo no estaba triste. Que me doliera el estómago y la cabeza era otro paquete, pero yo estaba feliz. Y entonces dice: vea, hermanas, pero es que hay unas enfermedades más difíciles que otras y no sé qué. Después de 30 minutos, saca un papel, una revista, y dice: hay dos tipos de linfomas, este y este. Este tiene este tratamiento, este. No se le puede hacer cirugía, no nada, y es el suyo. Entonces, yo cerré mis ojos y dije: Jesús, gracias. Si ustedes me preguntan, hermanita, ¿qué digo cuando esté en una prueba? Usted me va a escuchar decir: Jesús, gracias. Si yo voy en una carretera y ese carro frena y se nos vino algo encima, me sale de lo profundo de mi ser: Jesús, Jesús, Jesús. Porque al nombre de Jesús, cielo, tierra y profundidades caen de rodillas. Caen de rodillas. Está peleando su marido con su hijito y usted no los puede separar. Usted diga: Jesús. No diga muy duro porque de pronto le voltean la cara para el otro lado. Pero Jesús, Jesús, Jesús. Y grite por dentro de usted ese nombre de Jesús. Es algo impactante. Tengo montones de testimonios, pero el tiempo no me da. Ahora lo que les quiero decir: estuve 6 días en la clínica, entré caminando y salí en silla de ruedas. El antepenúltimo día llegó el médico a chequearme. Me dice: hermana, siga rezando y váyase para su casa. Le dije: ¿qué? Que me haga el favor de seguir rezando y se va para su casa. Le dije: perdóneme, pero no le entiendo. Hermana, que llame a la madre para que venga a recogerla y se la lleve para su casa y siga rezando. Le dije: un momentico. Que yo siga rezando, voy a rezar. Que yo me vaya para mi casa, me voy. Pero hágame un favor y me dice: ¿por qué de ayer a las 7 de la mañana a hoy a las 7 de la mañana yo perdí, no me acuerdo si libra y media o 3 libras de peso? Y usted me dice: ¿por qué? Creo que fue libra y media de peso. ¿Por qué yo perdí eso si ya estoy comiendo? Y voltea y me mira: no puedo decirle, hermana. Entonces yo me quedé calladita, llamé a mi superiora y le dije que por favor vengas a recogerme y me lleves para la casa y que yo siga rezando. Y me dijo: sí, mi hijita, te saco, pero no te llevo para la casa, te llevo donde otro médico, aunque tenga que pedir limosna. Él estaba sentado y yo le repetí lo que mi superiora dijo. Y se puso a pensar, me dijo: mira, hermana, hagamos una cosa. No le falta sino un solo examen, es una laparoscopia, es lo más para diagnosticar esta enfermedad. Si usted lo autoriza hoy, el seguro se lo cubre. Si se va para su casa, mañana el seguro ya no lo cubre. Entonces tomé la decisión, esperé que llegara mi superiora y me dijo: mijita, si quieres hacértelo, hazla. Yo di la autorización, me lo hicieron y escuchen ustedes. No me dieron quimioterapia, no me dieron irradiaciones, Me sanó Jesús Eucaristía. A Él el poder, a Él el honor y a Él la gloria. Y llevo la módica suma de casi 15 años gritándole al mundo que Jesús sana, que Jesús está vivo y que el que esté enfermo, triste, cansado o con problemas, venga y se le ponga al frente, arrodillado, sentado, parado, párese en la cabeza si quiere, pero dígale, de aquí no me voy igual que vine, o me sanas por favor. Jesús, Jesús. Termino la palabra para que se den cuenta. Oigan esto, acepten el yugo que yo les pongo y aprendan de mí, porque soy paciente y de corazón humilde. Soy paciente, es paciente. ¿Cuánta paciencia nos ha tenido? Venimos, nos convertimos, nos quedamos un ratico, nos vamos, nos untamos más de la podredumbre de pecado y volvemos y nos vuelve a perdonar y nos levanta y nos limpia y nos purifica y nos ama y volvemos. Y dice San Pedro por allá en una de sus cartas, si vuelven al pecado son como el perro que vuelve a su propio vómito o como la puerca recién bañada que vuelve a revolcarse en el lodo. ¡Qué dolor! ¡Qué dolor! Un hombre de 30, 40 años de casado que viene a su casa y le dice a su señora, yo a usted nunca la he querido. Qué pocos pantalones tiene, ¿verdad? Qué dolor, nunca la he querido. ¿Y de dónde sacó ese nunca? Si llevan 30, 35 años viviendo felices en su hogar y en su familia. Se los pusieron con el poder de Satanás, la que se los quiere llevar. Ay, hermanos, qué dolor. ¿Y por qué nos pasa eso? Porque estamos untados de todo menos de Dios. Continúa diciendo, el yugo que yo les pongo es suave de llevar y la carga que les doy es ligera. Palabra de Dios. Vamos a cantar una cancioncita de esas que nos meta en Jesús. ¿Por qué? Porque enseguida vamos a hacer algo para que tengas la oportunidad hoy de dejarle lo tuyo y los tuyos a Jesús. Si yo pudiera cantar, cantaría, pero cada uno tiene que reconocer los dones del otro. ¿Y qué grupo nos ha traído el Señor? Vamos a darle un aplauso por los ministerios y los carismas de cada quien, para que el Señor se glorifique en ellos y en nosotros, y que ellos nunca vayan a pisotear su carisma maravilloso de la música. Vamos a poner nuestra mirada en Jesús. Olvídense del grupo, olvídense de mí. Vamos a mirar todos a Jesús con el corazón.

Escuchen en el Evangelio de San Juan que nos dice el Señor. En el capítulo 15 y allí en el verso 5, yo soy el pan que da la vida. Perdón, yo soy la planta y ustedes son las ramas. El que sigue unido a mí y yo unido a él, da mucho fruto, pues no se pueden ustedes, pues ustedes no pueden hacer nada sin mí. Palabra de Dios. Sin mí no pueden hacer nada. Sin Jesús no podemos hacer nada. Algo más. Dice, sigan unidos a mí como yo sigo unido a ustedes. Capítulo 15, verso 4. Sigan unidos a mí como yo sigo unido a ustedes. Y verso 7, si ustedes siguen unidos a mí y no se olvidan de mis enseñanzas, pidan lo que quieran y se les dará. Palabra de Dios.

Tienen problemas en sus hogares y familias. No te tiemblen las piernas para salir de tu asiento y venir a entregarle a Jesús tu papá, tu mamá, tu hermano alcohólico, tu hermano drogadicto, el hermano que anda perdido en el mundo, desviado en el pecado. No te tiemblen las piernas para venir a entregar el que tiene sida, el que anda descompuesto en el pecado, el que ya hace tiempo no sale de su casa porque está depresivo, angustiado, solo, triste. Ven y entrega.

y abandono de hogar. Sal de tu asiento y dile: Jesús, yo no había tenido con quién compartir mi problema, pero ahora te encuentro a ti y aquí lo voy a dejar todo. Si alguno de ustedes en algún momento ha sido dañado en su cuerpo, alguna violación, algún maltrato, algún rechazo, levántate de tu asiento y dile: Jesús, hoy dejo la persona que no he podido perdonar. Hoy dejo la persona que me persigue con la mente y con el corazón. Hoy dejo aquel familiar querido que abusó de mí. Hoy dejo esas personas que fingieron que me ayudaban y lo que hicieron fue destruir mi vida. Señor, aquí estamos. Mira cuántos se han puesto de pie y han salido de sus asientos. Mira cuántos aún en sus lugarcitos están postrados ante ti y te están diciendo: yo no puedo, Jesús, tú sí puedes, me abandono en ti. Los que quieran, vamos a decir esa frasecita con el alma 5 veces. Jesús, yo no puedo, tú sí puedes, me abandono en ti. Jesús, yo no soy nada, tú lo eres todo, me abandono en ti. Jesús, yo no puedo, tú sí puedes, me abandono en ti. Jesús, yo no soy nada, tú lo eres todo, me abandono en ti. Jesús mío, misericordia. Jesús mío, misericordia. Jesús, mira, tu pueblo te necesita, te necesitamos. Estamos ansiosos, Señor, de tenerte. No pases de largo, no te detengas en ningún lugar lejano. Ven, detente frente a cada uno de los que aquí estamos. Que hoy recibamos el abrazo que tal vez en la vida nunca nos dieron. Que hoy recibamos el beso sobre nuestra frente que solo tú nos quieres dar. Dánoslo, Jesús, porque es el beso y abrazo que va a llenar nuestra afectividad, que nos va a compensar, que nos va a sacar de la bipolaridad, que nos va a sacar de la depresión, que nos va a sacar de la angustia. Jesús, paséate por este lugar y vete a buscar a aquellos que tal vez se les murió un ser querido y no han podido venir a ti y te culpan: ¿por qué mi papá? ¿Por qué mi mamá? ¿Por qué te lo llevaste? ¿Por qué te la llevaste? Paséate y detente junto a ese papacito que acaba de enterrar su hijito o su hijita, o junto a esa mamá que no los han enterrado, pero que ellos mismos están enterrados en los vicios y en los placeres. Paséate, Señor, que ese papá y esa mamá sepan que ellos no pueden, pero tú sí puedes. Jesús, vete a ese lugarcito donde tienen ese familiar enfermísimo, en estado de coma, y no han podido los médicos hacer nada. Tú que eres el médico divino, vete, Señor, toca a esa personita, ámala, bendícela, sánala, métela en tu corazón. Allí, Jesús, donde esa esposa que está solita criando sus 5 hijos, allí donde esa mamacita que acaba de descubrir que su niña está equivocada y la niña le dice que eso es normal, que ella puede vivir así, que nadie la puede detener. Donde esa mamá que la llamaron de la escuela de su hijita de 15 años a decirle que tenía que dejar libre a su niña para que viviera como había decidido vivir. Vete, Señor, tócales. Donde esa hijita que tiene esa enfermedad tan delicada que no puede tragar lo sólido, le da miedo comérselo y sigue paseándote, Señor, por todo este salón, allí donde están los depresivos, donde están los solitos, donde los que se vinieron para este país pero ya no están unidos en familia,
porque al esposo lo deportaron, a la hijita la llevaron a la cárcel y tanto dolor. Jesús, detente junto a ellos. Uriah, Basira, la haya, Masías. Jesús, Jesús. A ti, hermano o hermana querida, que has creído en fetiches, en amuletos, que tienes allí en tu bolso, en tu bolsillo, en tu billetera, ese billete rezado, sácalo de allí, ven y tíraselo a Jesús. Que tienen esos fetiches, vengan y díganle: Jesús, no voy a confiar más en el mundo, no voy a confiar en aquello que me dijeron que era para la buena suerte, voy a confiar en ti, Jesús. No les dé miedo, no les dé vergüenza venir a tirar aquí eso que les rezaron para que tuvieran buena suerte. Y entréguenle al Señor las veces que han ido a lugares de pecado, las veces que han estado en casas de prostitución, que han ido donde brujos, curanderos, hechiceros, magos, adivinos, buscando la suerte. Los que hayan creído en la santa muerte, no es correcto, la muerte no es santa. La muerte es el castigo por el pecado. Y si usted se pone a adorar la muerte, no está adorando la muerte, está adorando a Satanás, vestido de un esqueleto, vestido con una sábana. Y Satanás se lo está llevando a usted a profanar a Jesús. Termine con ese altar que tiene en su casa, donde le reza. Quite esas manzanas y todo lo que le ha puesto a ese esqueleto para adorarlo. Usted ha llevado a Satanás a su casa y él se está burlando de usted, haciéndole creer que esa es la verdad. Los que aquí están y en algún momento han creído en brujería, en hechicería, en la tabla Ouija o en todos esos otros juegos raros, renuncien en el nombre de Jesús. Dígale: Jesús, ya no quiero nada más con el enemigo, hoy me entrego a ti. Purifícame, límpiame, sáname, bendíceme, ámame. Entréguenle a Jesús todos los que se han ido fuera de sus hogares porque se los han llevado y los tienen esclavizados, y ustedes ya no pueden hacer nada. Quieren su otra familia, pero no pueden estar allá. Eso es un signo de que se los llevaron a través de algo malo. No es de Dios. Usted puede estar en su hogar pacíficamente, pero le infundieron miedo y muchas otras cosas. Traiga, entréguele a Jesús. El que quiera abandonar el vicio del cigarrillo, venga, tírele su paquete de cigarrillos aquí. El que quiera abandonar esa droga que se toma, dígale: Jesús, hasta hoy la uso. El que quiera dejar con todo su corazón lo que le ha esclavizado, dígale: Jesús, yo creo en ti. Jesús, tú eres lo máximo para mí. Jesús, te reconozco como mi único y verdadero Señor. Me entrego a ti. Uriah, Basira.

Jesús, Jesús, Jesús, Jesús, Jesús. Si aquí hay algún esposo que quiere entregarle su esposa al Señor, salga con ella y venga, dígale: te la entrego, Jesús. Y pídale perdón a Dios por todos los sufrimientos y angustias que han vivido hasta hoy. Si hay alguna esposa que quiere entregar a su esposo, si hay un papá o una mamá que quiere entregar a sus hijitos, tráigaselos y dígale: Jesús, hasta hoy he sido el hombre y el señor de mi casa. De hoy en adelante sigo siendo el hombre, pero tú vas a ser el señor de mi hogar, el señor de mi familia. Jesús, hasta hoy he vivido una vida desordenada, pero de este momento en adelante voy a vivir en ti y contigo para tu gloria. Jesús, Jesús. Las personas que van a tener cirugías, que tienen diagnósticos reservados, no se quede sentadito o sentadita. O si tiene su mamacita que va a tener una cirugía, póngase de pie y aunque ella no esté aquí, ofrézcasela al Señor. Aunque esté en otro país, dígale: aquí te entrego a mi mamá, aquí te entrego a mi papá, aquí te entrego a mi hijito o mi hijita. Y entréguele al Señor. Es el médico divino, el cirujano divino, es el oncólogo divino, es el que puede hacerlo todo. Jesús, confiamos en ti, confiamos en ti.

pensado que no vale la pena vivir y has tratado de quitarte la vida, ponte de pie y dile a Jesús: la vida es lo más grande que me has dado. Perdóname, por favor. Y si alguno tiene algo que le ha servido intencionalmente para pensar me quito la vida, tírelo, tírelo aquí y déjelo al Señor. Con eso se va a quitar también de encima toda esa angustia y todo ese dolor. Jesús, Jesús, gracias, gracias, infinitas gracias. Vamos a decir todos: Jesús, gracias. Gracias por lo que estás haciendo en nosotros hoy. Gracias por tu amor. Gracias por tu misericordia. Gracias por tu vida.

gracias, gracias. Si usted cree que el Señor le ha escuchado, apláudalo y vuelva a su asiento. Vuelva a su asiento para la gloria de Dios. Gracias, Jesús. Muchas gracias.

a tirar de aquí a Jesús lo que ha sido un instrumento para ti, para alejarte de Él. No te dé vergüenza. ¿Quiénes son los de los cigarrillos, que son esclavos del cigarrillo? Tíreselos aquí. Mire, en este momento, aquí hay un... Tíreselos ahí, mijita, píselos, así, destrúyalos, que ya no sirvan para nada ni para nadie más. Ahí tiró a alguien una cuchilla con la que posiblemente había tratado de quitarse la vida o quería quitarse la vida. ¿Por qué nos da vergüenza levantarnos? Muchos mantienen en su billetera un billetico de dólar en triángulo y está rezado con el poder de Satanás para que tengan dinero. Claro, Él hace cosas para que ustedes sean de Él. Tírenselos, eso, tírenselos. No les dé vergüenza. En el nombre de Jesús, déjenselos a Él. Y dígale, aquí muere mi vicio. Aquí me quedo hoy, Señor, en Ti, que eres capaz de sanarme y que eres capaz de quitar de mi vida todo el daño. Yo tengo que dejar al Padre que nos dé la bendición. Es el sacerdote, Él usa, Dios usa las manos del sacerdote para bendecirnos. Cuando nos dé esa bendición, vamos a recibirla. No se queden con las manos cruzadas. Es Dios mismo bendiciéndonos. Pero aquí queda al frente todavía la oportunidad de tirarle a Dios de lo que se quieran deshacer. Los que tienen fetiches, amuletos, con golos, tantas cositas en bolsitas roquitas y verdecitas, y que les han dicho esto es para la buena suerte, que no se lo toque nadie, y que cuando usted quiera o necesite algo, usted lo toque y le pida. Todo eso se llaman cosas que van contra el primer mandamiento de la ley de Dios. Tírenselas y déjenselas al Señor. Él acepta su fortaleza, Él acepta su amor, porque es del Espíritu de Dios. Déjenselo ahí. Gracias, muchas gracias. Si tiran algún dólar, eso no se va a usar, eso se va a romper. Y ahí está el Padre Fortea, que es especialista en todo eso y que sí sabe cuáles son las dependencias y codependencias de nosotros que caemos en las garras de Satanás. Un aplauso fuerte a Jesús. Vamos a ponernos de rodillas si podemos para recibir la bendición del Rey, del Señor, del Soberano, del Eterno, del único y verdadero Dios. Los que no debemos arrodillarnos, no podemos, inclinémonos fuertemente y recordemos una cosita: en sus iglesias, parroquias, capillas, cuando Jesús está expuesto, debemos doblar dos rodillas. Debemos doblar dos rodillas. Si no está expuesto, está reservado el Santísimo. Por lo menos tu rodilla, derecha o izquierda, pero una rodilla. Que sepan que no andamos en una manga frente a un animal cualquiera. Es el Señor. ¿A quién más vamos a buscar? ¿Saben qué es lo bueno de Jesús? Miren lo bueno. Lo encontramos 24 horas al día en todos los lugares donde haya Santísimo. No cobra citas, no pide, no hay que pedir citas, sino cobra consultas. Ahí está esperándonos con amor y bendición. Un aplauso bien fuerte a Jesús Divina Eucaristía. Y vamos a gritar todos a una sola voz, que nos oigan desde el cielo: Jesús, gracias. Bien fuerte, tres veces. Jesús, gracias. Jesús, gracias. Si ya pidieron, no tienen que seguir pidiendo lo mismo. Empiecen a dar las gracias y verán las maravillas. Dios les bendiga y muchas gracias.

0: Momento de reflexión y oración con la hermana Blanca Ruiz y el grupo Alfareros. Bendito, adorado, alabado y glorificado sea por siempre el Señor, para Él la honra y la gloria. Dios les bendiga. Gracias por su amable sintonía. Hasta pronto.
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8: Son las tres. Mi Dios y mi todo, apártame de lo que no es tú, para unirme enteramente a ti. San Juan Eudes.
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Jesús, amor eterno. Desde toda la eternidad te aman tu Padre y tu Espíritu Santo. De ello me regocijo infinitamente. A ese amor me asocio. Me pierdo y me hundo en ese amor eterno de tu Padre y de tu Espíritu Santo.

Deseo también que todas las cosas del cielo y de la tierra, en la naturaleza, la gracia y la gloria, sean voces que te digan de parte mía, en forma continua y para siempre, te amo, Señor Jesús.

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1: Le vas a decir al Señor lo que sientes. Si sientes rabia, di que sientes rabia. Si no entiendes, dile que no entiendes. Si estás con dolor pegado al alma, díselo. Díselo al Señor en la manera que tú encuentres más adecuada en este momento.

0: San Juan Eudes.
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3: Amigos de Minuto de Dios, bienvenidos a la palabra, el encuentro con la formación, con la enseñanza, con los mensajes que tocan el corazón. Hoy vamos a escuchar una enseñanza en la voz del padre Charlie García, Carlos García Llerena, sacerdote peruano, formado con los seudistas. El padre Charlie García nos presenta una enseñanza que lleva por título ¿Quién dice la gente que soy yo? Bienvenidos a la palabra.
4: Hace muchos años, en un monasterio budista en el Tíbet, que tenía muchos monjes, muchos novicios, de repente en este monasterio murió el monje guardián. El monje guardián ocupaba un cargo muy importante. Entonces el maestro de novicios reunió a todos los monjes y les dijo: bueno, uno de ustedes será nombrado el próximo monje guardián, el más importante del monasterio. Pero ¿quién será? Pues muy bien, pasemos todos aquí a la capilla. Y llevó un jarrón grandísimo de la dinastía Ming, un jarrón chino. Y le dijo: bien, esto que ven aquí es un problema. El primero que me resuelva este problema será nombrado el próximo monje guardián. Todos los monjes se pusieron a mirar el jarrón. ¿Cómo podía ser eso un problema? Ah, de repente en sus dibujos, en sus jeroglíficos, habría alguna señal. Y todos trataban de mirar y pensar y ver cómo resolver ese acertijo. Y mientras se ponían de acuerdo y miraban y pensaban, pasaba el tiempo, uno de los monjes levantó la mano y le dijo al maestro novicios: si ese es un problema, yo le resuelvo el problema. Muy bien, pasa. Y llegó el monje, le tiró una patada al jarrón que lo estrelló contra la pared y se rompió en 1000 pedazos. Todos los demás monjes: oh, ¿qué le pasó? Oh, ¿qué estás haciendo? Y le dice el maestro novicios: te felicito, tú serás el próximo monje guardián. Y todos los demás: ¿pero qué pasó? ¿Qué ocurrió? ¿Por qué se ha roto el jarrón? Explíquenos qué pasó. Y el maestro de novicios dijo: muy sencillo. ¿Yo qué les dije cuando presenté el jarrón aquí en el medio? ¿Qué les dije? Esto es un problema. Resuélvame este problema. Y el único hermano que fue que rompió el problema, acabó con el problema, él es el próximo monje. Qué interesante saber qué piensa la gente. Qué interesante saber qué hay en la cabeza de cada uno de nosotros. Y es por eso que he querido ilustrar esta enseñanza con este cuento. ¿Quién dice la gente que soy yo? ¿Qué hay?

0: la cabeza de cada una de las personas a la que se le proclama el Evangelio del Señor. ¿Qué hay? ¿Qué había en la cabeza de cada uno de los discípulos cuando ya caminaban más de un año con Él? ¿Qué había en la cabeza de ellos? ¿Qué pensaban ellos? Para ellos, ¿quién era Jesús? En primer lugar, para la gran multitud, ¿quién era Jesús? Y nuestro punto de partida es, en primer lugar, identificar los tres tipos de personas que seguían a Jesús. Cuando tú leas los evangelios, Jesucristo va a estar interactuando, hablando, predicando, enseñando, discutiendo a tres grupos distintos de personas. Si nosotros queremos entender cuál es el mensaje que se nos quiere dar, nuestro primer objetivo cuando leamos la Biblia o cuando vayamos a misa el domingo y escuchemos el Evangelio, si queremos entender el mensaje de Dios, nuestra primera pregunta debe ser: ¿quién es el interlocutor de Jesús? ¿Quiénes son los interlocutores de Jesús? ¿A quién les está hablando Jesús? Porque el mensaje se puede entender de una manera diversa. Ojo con esto. A veces entendemos mal el Evangelio porque no somos capaces de ver a quiénes les está hablando Jesús. Y Jesucristo en su ministerio mesiánico, en su ministerio de maestro, se encontró con tres tipos de gentes. La primera, la multitud. La multitud que estaban como ovejas sin pastor. La multitud, la gran multitud, por la que Jesús sintió lástima y le dice a sus discípulos: oren al maestro, al Señor de la mies, para que mande operarios a su mies. Entonces, el primer grupo de personas con la que Jesucristo se enfrentó en su ministerio fue la gran multitud, que tenía hambre espiritual y hambre física. Por eso Jesús saciaba su hambre espiritual, pero también tenía que saciar su hambre física y les multiplicaba panes y les daba de comer. La multitud es una multitud masiva. La multitud no piensa. La multitud tiene hambre. Tiene hambre de Dios. Tiene hambre espiritual. Tiene sed espiritual, pero también tiene hambre física. La multitud está esperando que le den, que le den, que le den. La multitud tiene un defecto, y es que se volvió limosnera. A mí, denme, yo quiero. Y qué lástima que muchos católicos del siglo XXI seamos multitud limosnera. Cuando uno echa agua bendita el domingo de Ramos: a mí no me cayó, padre, a mí, écheme a mí, a mí, a mí, a mí, a mí, a mí. Y entonces siempre estamos esperando que se ama a nosotros, a los que nos den. La multitud es limosnera. La multitud tiene hambre espiritual. La multitud tiene hambre física. Jesucristo a la multitud le hablaba con palabras de misericordia, pero sobre todo les enseñaba en parábolas, porque las parábolas son los ejemplos más sencillos como se pueden interpretar o entender mejor las verdades profundas de Dios. Entonces, el primer grupo que se encuentra con Jesús es el grupo de la multitud, al que Jesús les daba palabras de misericordia, de esperanza, y les proclamaba el reino de los cielos. El segundo grupo con el que Jesús se encontraba en su ministerio eran los detractores. Vamos a Marcos 2, 23 al 26, donde se nos identifica mejor a este grupo. Se nos dice: un sábado pasaba Jesús a través de unos campos sembrados, y sus discípulos comenzaron a cortar espigas según pasaban. Los fariseos le dijeron: ¿te das cuenta que hacen en sábado lo que no está permitido? Jesús le respondió: ¿no han leído nunca lo que hizo David cuando tuvo necesidad y sintió hambre, él y sus compañeros? ¿Cómo entró en la casa de Dios en el tiempo del sumo sacerdote Abiatar, comió de los panes de la ofrenda que solo a los sacerdotes les estaba permitido comer, y dio también a quienes lo acompañaban? Y añadió: el sábado ha sido hecho para el hombre y no el hombre para el sábado. Entonces, siempre los detractores, que eran los fariseos, que eran los sumos sacerdotes, que eran los maestros de la ley, estaban allí para ver en qué se equivocaba Jesús, para ver en qué se contradecía, para tener de qué acusarlo. Los fariseos y los maestros de la ley estaban pendientes de cualquier cosa. ¡Ah, mira lo que te van a hacer tus discípulos! ¡Hoy es sábado y no pueden hacer eso! Entonces, los detractores también se encontraban entre la gente que seguía a Jesús. pero no porque tenían hambre y sed, sino simplemente porque querían verle, encontrarle las cuatro patas al gato. Querían tener en qué agarrarlo y tener en qué acusarlo. Ante los detractores, Jesucristo, ¿qué tipo de discurso tiene? Si ante la multitud tiene un discurso de misericordia, ante los fariseos y ante los detractores, Jesucristo tiene un discurso apologético. Viene de apología, que es la ciencia de la defensa, presentar defensa de la fe. Entonces, la apología es aquella rama de la teología que se encarga de defender la fe de los ataques. Ahora, más que nunca, se necesita la apología, defender nuestra fe. Y ante los enemigos y ante los detractores, Jesucristo tenía un discurso apologético. Ante la multitud, ¿qué discurso tenía? Misericordioso. Y ante los detractores, apologético. El tercer grupo de personas que seguía a Jesús, ¿quiénes eran? Los discípulos. Aquel grupo privilegiado a los que le explicaba todo. A la multitud le hablaba en parábolas, pero a ellos les explicaba todo. ¿Quiénes formaban parte de los discípulos? Un grupo exclusivo. ¿Qué tipo de discurso tenía Jesucristo frente a sus discípulos? Un discurso pedagógico. Los estaba formando para que se hicieran cargo de la iglesia cuando él no estuviera. Un discurso pedagógico. Si nosotros somos parte de los discípulos del Señor, quiere decir que nos interesan en la palabra de Dios, sobre todo los discursos pedagógicos, porque somos ahora discípulos que lo queremos seguir con radicalidad y con testimonio. No nos interesa tanto el discurso a la multitud ni el discurso apologético, sino cómo formó él a sus apóstoles. Entonces, ¿a la multitud qué discurso era? Misericordioso. A los enemigos, apologético. Y a sus discípulos, pedagógico. La próxima vez que vayas el domingo a misa, cuando el diácono o el padre lean el evangelio, escuchen quién es, a quién les está hablando. Si les está hablando a los enemigos, ajá, es un discurso apologético. Si les está hablando a la multitud, ajá, es un discurso misericordioso. Si les está hablando a los discípulos, ajá, esto sí me interesa a mí, es un discurso pedagógico, de formación. Entonces, nunca escuches el evangelio así tan a la carrera y tan distraído. Primero identifica quién es el interlocutor de Jesús y qué discurso está proclamando Jesús. Con eso ya habrás dado un paso muy grande para comprender y entender el evangelio y la palabra de Dios. Segundo, Mateo 16, 13, 21 dice: de camino hacia la región de Cesarea de Filipos, Jesús preguntó a sus discípulos. ¿En qué discurso estamos? Pedagógico. Fíjense cómo las cosas se entienden mucho mejor si sabemos captar a los interlocutores. Preguntó a sus discípulos: ¿quién dice la gente que es el Hijo del Hombre? Cuando Jesús habla de sí mismo, no dice yo, sino dice el Hijo del Hombre. ¿Quién dice la gente que es el Hijo del Hombre? Ellos le contestaron: unos que Juan el Bautista, otros que Elías, otros que Jeremías o uno de los profetas. Jesús les preguntó: ¿y según ustedes, quién soy yo? Simón Pedro le respondió: tú eres el Mesías, el Hijo de Dios vivo. Jesús le dijo: dichoso tú, Simón, hijo de Juan, porque eso no te lo ha revelado ningún mortal, sino mi Padre que está en los cielos. Yo te digo, tú eres Pedro, y sobre esta piedra edificaré mi iglesia, y el poder de la muerte no podrá con ella. Te daré las llaves del reino de los cielos, y lo que ates en la tierra quedará atado en el cielo, y lo que desates en la tierra quedará desatado en el cielo. Entonces mandó a sus discípulos que no dijeran a nadie que él era el Mesías. ¿A quién está hablando? A sus discípulos. ¿Cuál es la primera pregunta que le hace Jesús a sus discípulos? Lo habían acompañado durante casi todo un año. Lo habían visto hablando a multitudes, lo habían visto sanar a los enfermos, devolver la vista a los ciegos, curar a los leprosos. Entonces Jesucristo le interesa saber qué piensa la gente de él. Y ustedes que se mueven allí en los lugares donde yo predico, que reparten los panes, las canastas, recogen los peces, ustedes que están en medio de la multitud, ¿quién dice la gente que soy yo? Y le respondieron, le dieron tres respuestas. Dicen, uno que eres Juan el Bautista, otro que Elías, otro que Jeremías y otros que alguno de los profetas. Entonces le identifican cuatro personas distintas. Algunos dicen que eres Juan el Bautista. ¿Quién fue Juan el Bautista? Juan el Bautista es considerado el último profeta del Antiguo Testamento y el primer profeta del Nuevo Testamento. Juan el Bautista es el engranaje, es la bisagra entre el Antiguo Pacto y el Nuevo Pacto. Es la bisagra entre la ley y Jesucristo. Entonces, al compararlo con Juan el Bautista, lo están colocando como el centro mismo donde se empieza una alianza y termina la otra. Unos dicen que eres Juan el Bautista, otro que Elías. ¿Quién es Elías? Elías es el más grande de los profetas del Antiguo Testamento, aunque nunca escribió ningún libro. Es el más grande porque si uno lee la vida de Elías en el libro de los Reyes, descubrirá que el único profeta que resucitó muertos, que caminó sobre el agua, que multiplicó panes, que hizo lo mismo que Jesús, fue Elías. Entonces, algunos dicen que eres el más grande de los profetas del Antiguo Testamento, que eres el mismo Elías que has venido. Otros que eres Juan el Bautista, el último profeta del Antiguo Testamento y el primero del Nuevo Testamento. Otros dicen que eres Jeremías. ¿Quién fue Jeremías? Jeremías fue el profeta llorón. Lloró el pobre Jeremías. A veces algunas personas en algunos lugares a una persona que llora tanto le dice, ya no seas Jeremías, deja de llorar. ¿Por qué Jeremías lloró? Porque al pobre Jeremías le tocó predicarle a un pueblo que no lo iba a escuchar. Dios le dice, te voy a enviar de profeta a un pueblo que no te va a escuchar. Señor, mejor mándame otro trabajito, ¿sí? ¿Para qué me mandas a un pueblo que no me va a escuchar? ¿Para qué? Mejor manda a otro. ¿Para qué me estás mandando a una misión de la que ya me estás anunciando que voy a fracasar? Por eso fue que el pobre Jeremías lloraba. Les anunciaba que iban a venir los babilonios, que los iban a cautivar, que los iban a destruir la ciudad. Y mientras más hablaba, ¡ah, este es un salado! ¡Vamos a apedrearlo! Y lo tiraban a los pozos, a la cisterna, lo trataban de ahogar. El pobre sufrió terriblemente. El profeta de los desastres. El profeta de la desgracia. Pero Jeremías lo que anunciaba era, estén atentos, cambien su corazón, porque si no se vuelven a Dios, seremos destruidos. Y en vez de escucharlo, les daba mucha rabia. Y estuvieron a punto de matarlo en muchas oportunidades, Jeremías. Entonces, qué interesante que identifiquen a Jesucristo con Jeremías, como el profeta de las malas noticias, cuando en verdad era un profeta que anunciaba que a los que perseveraban hasta el fin se salvaría. Algunos dicen que eres Juan el Bautista, otros dicen que eres Elías, otros que Jeremías y otros que otros de los profetas. Bien, Jesucristo ya hasta allí tenía una idea de lo que ya había en la cabeza de sus discípulos frente a lo que la gente decía de quién era él. Y después pasó a la pregunta radical, a la pregunta más importante de todas. Y para ustedes, ¿quién soy yo? Para ustedes, ¿quién soy yo? Hoy todavía uno cuando predica en colegios, en universidades, escucha que dicen de Jesucristo un maestro de moral, un filósofo del amor, un revolucionario, un guerrillero. Se escuchan muchas definiciones de Jesucristo. A Jesucristo se le encasilla en muchas definiciones como lo encasillaban ya en los momentos en los que él caminaba por Galilea. Pero ahora a Jesucristo no le interesa tanto qué dice la gente de él, sino a su grupo más íntimo, a los que estaba formando, a los que habían caminado con él. Porque Jesucristo no les dijo, vengan que yo soy un escriba, un discípulo, un maestro, que soy el Hijo de Dios. No, los propios discípulos empezaron ellos mismos a comprender y a tomar conciencia, se le empezaron a develar los ojos frente a la identidad del mismo Jesucristo. Y miren, ojo con esto, a la respuesta de esta pregunta depende que nos quedemos en la multitud o que pases a ser discípulo. Ojo con esto. Y para ustedes, ¿quién soy yo? Es interesante ver lo que dicen Marcos y Mateo y Lucas. Mientras que Marcos, la respuesta a esta pregunta en los tres sinópticos, en Marcos dice Pedro, tú eres el Mesías, y no dice nada más. En Lucas dice, tú eres el Mesías de Dios. Ya le añade al Mesías de Dios. Y Mateo es aún más completo. Tú eres el Mesías, el Hijo de Dios vivo. Como que cada sinóptico va dando un avance más audaz, más profundo sobre la identidad de Jesucristo. De todos los sinópticos, Mateo es el que mejor desarrolla este texto, mientras que Lucas es el más parco de todos. Y Marcos habla lo suficiente. Entonces, mientras que Marcos lo describe como el Mesías, Lucas como el Mesías de Dios, en Mateo Pedro dice, tú eres el Mesías, el Hijo del Dios vivo. Jesús se dio cuenta, ojo con esto, que sus apóstoles estaban preparados para darles la gran revelación. Algunos teólogos dicen que Mateo 16 como Lucas 8 son el punto de quiebre en el ministerio de Jesucristo. ¿Punto de quiebre? ¿Qué está diciendo Padre Charlie? Si ustedes miran los evangelios de Mateo, los tres evangelios sinópticos, el ministerio de Jesucristo, se darán cuenta que hasta antes de la confesión de Pedro, el ministerio de Jesucristo va dirigido en un gran porcentaje hacia la multitud. Pero a partir de la declaración de Pedro habrá un cambio radical en el ministerio de Jesucristo. Dejará a la multitud. Y se preocupará exclusivamente, casi en dedicación personal, a formar a los suyos. Antes de la confesión de Pedro, Jesús está con la multitud. Después de la confesión de Pedro, su ministerio cambia radicalmente a convertirse en un pedagogo exclusivo de sus discípulos. Mi querido hermano, ¿quieres saber si eres multitud o discípulo? Eso depende de la respuesta que tú des a la pregunta. Y para ustedes, ¿quién soy yo? De la respuesta individual que cada uno de nosotros dé, dependerá que sigamos estando en la gran multitud sedienta y hambrienta. Yo quiero para mí, a mí, a mí. O que empecemos a ser discípulos. Qué triste que los católicos de ahora sigamos siendo multitud. Qué triste. Hay un sacerdote que impone las manos. Ay, padre, póngame a mí. Ay, tóqueme a mí. Padre, píseme, píseme, píseme. Por amor de Dios, ¿hasta cuándo vamos a seguir siendo limosneros? ¿Hasta cuándo la Iglesia Católica va a tener un laicado de masa? Un laicado que solamente pide que me den, que me den, que me den. Dice el autor de la Carta a los Hebreos en el capítulo 5, verso 11, que es difícil entender lo que está pasando. Porque debiendo ser ya maestros en razón del tiempo, todavía tenemos necesidad de que se nos den los elementos básicos de la palabra de Dios. Que Dios te ama, el hombre es pecador, la paga del pecado es la muerte. Debiendo ser ya maestros en razón del tiempo, todavía estamos abriendo la boca para que nos den el tetero. A veces me da la impresión que nuestras misas en la Iglesia Católica es una guardería de bebitos. Donde llega el diácono o el sacerdote al evangelio, le dicen, abran la boca y ¡plá! Y les da el tarrao de leche. Y ya, siempre como menores de edad, debiendo de ser ya maestros en el discernimiento del juicio del bien y el mal, todavía necesitamos que se nos estén dando charlas. Debiendo de ser ya maestros, debiendo de ser ya evangelizadores, debiendo de ser ya predicadores, todavía estamos pidiendo limosna, todavía. Padre, tóqueme, Padre, bendígame, Padre, Padre, pedir, pedir, pedir, como la multitud que no hacía más que apretar a Jesucristo. ¿Eres multitud o eres discípulo? La respuesta está dentro individualmente de cada uno de ustedes. ¿Quién es Jesús para ti? De la respuesta que des a esa pregunta, dependerá que empieces tu discipulado con Jesús o que sigas estando en la gran masa anónima y mediocre. Pedro respondió, tú eres el Mesías, el Hijo de Dios vivo. Y Jesús le da una alabanza como nunca se la dio a ninguna persona fuera de Natanael. Cuando le dijo que tú eres un israelita justo. Le dice a Pedro, bienaventurado tú, Simón, hijo de Jonás, hijo de Juan, porque eso no te lo ha revelado nadie de carne y hueso, sino mi Padre que está en los cielos. Pedro había demostrado así que era capaz de ser instruido y de escuchar, saber escuchar la voz de Dios. Bienaventurado tú, eres el más grande de todos los hombres, porque esto no te lo ha revelado nadie de carne y hueso, sino mi Padre que está en los cielos. Y ante esa, después de darle esa alabanza, le dice a Pedro, vamos a leer el texto que literalmente que es bastante interesante. Yo te digo, tú eres Pedro, y sobre esta piedra edificaré mi iglesia, y el poder de la muerte no podrá contra ella. Te daré las llaves del reino de los cielos, lo que ates en la tierra quedará atado en los cielos, y lo que desates en la tierra quedará desatado en los cielos. Esta alabanza a Pedro no aparece ni en Marcos ni en Lucas, solamente Mateo es el único que proclama esta alabanza de Jesús hacia Pedro por haber revelado, por haberse dado cuenta que él era el Mesías de Dios, el Hijo del Dios vivo. Le dice, sobre esta roca edificaré mi iglesia, le da el primado, sobre ti edificaré mi iglesia. Y dice algo que a mí siempre me ha llamado la atención, dice, y las puertas del infierno no prevalecerán contra ella. Ojo con esto, las puertas del infierno, el poder de la muerte no prevalecerá sobre ella. Las puertas del infierno no podrán soportarla. Yo creo que los católicos hemos entendido esto al revés. Sí, lo hemos entendido completamente al revés. Pensamos que son las puertas de la iglesia quienes tienen que estar tapiadas para que no entre el mal. Sí, estamos encerrados allí, bien protegidos para que el mal no nos ataque. Me llamó la atención cuando llegué a la ciudad de Quito, de la ciudad de Bogotá, y ahora en las grandes ciudades se ve eso. En las zonas residenciales, las casas más bellas se convirtieron en prisiones de lujo. Vivimos en prisiones de lujo, con alarmas, con seguridad, con rayos, con todo tipo de seguridad, luces que se van prendiendo para cualquier persona que entra. En ciudades como Bogotá o Quito uno ve que eso es mucho más fuerte todavía. Uno va a los barrios residenciales y parecen fortalezas, castillos, con todo tipo de seguridad, alarmas, cables y cámaras. Increíble. Los cristianos hemos renunciado a las calles y nos hemos encerrado en nuestras casas, en nuestras propias cárceles, y les hemos entregado las calles a los hijos de las tinieblas. Los hijos de la luz estamos en retirada, estamos escondiéndonos, y esto no dice la palabra de Dios. No dice que es la puerta de la iglesia la que van, no van a soportar el avance del infierno. Es la puerta del infierno, son las puertas del infierno quienes no podrán resistir el avance de los hijos de Dios. Son los demonios y las tinieblas quienes temblarán ante los santos de Dios. No es la iglesia la que tiene que temblar ante el empuje del mal. Es el mal quien tiene que asustarse y salir corriendo ante el empuje de los hijos de la luz. Dice el Evangelio de San Juan, la luz vino al mundo y los hombres amaron más las tinieblas que la luz, porque sus obras eran malas. Entonces la promesa de Jesús a Pedro es que las puertas del infierno tendrán que temblar ante el avance de los hijos de la luz y no al revés. Es el poder de la iglesia, el poder de los hijos de Dios, quienes tendrán que arrebatar el mundo de las tinieblas, aunque parecería ser que va al revés, que son las tinieblas las que nos van arrinconando. Pero hay una promesa que está, una promesa que está esperando a audaces hijos de Dios, capaces de llevar la luz en medio de las tinieblas. ¿Serás tú ese discípulo hijo de la luz o serás uno más de la gran mancha, de la gran masa de necesitados, de la gran masa de seguidores anónimos de Jesucristo? Deja de ser multitud. Jesús te llama a ser soldado de Él con audacia y con fuerza. Inmediatamente le dice, te daré las llaves del reino. Es otra de las promesas que le da a Pedro. Y todo lo que ates en la tierra quedará atado en el cielo. Y lo que desates en la tierra quedará desatado en el cielo. Ojo con esto. Las llaves del reino. Si bien este texto bíblico es el fundamento bíblico y teológico del sacramento de la reconciliación, cuando el sacerdote absuelve a una persona, la está desatando, y cuando el sacerdote no absuelve a una persona, la está dejando atada. Este es el fundamento bíblico teológico del sacramento de la reconciliación en la Iglesia Católica. Pero sin embargo, no solamente se limita a eso. Aunque tiene un sentido estricto en cuanto al sacramento de la reconciliación, tiene también un sentido
1: amplio. El atar y el desatar, además del sacramento de la reconciliación, está hablando también del poder de la intercesión. Cuando tú oras por una persona, la estás desatando para que Dios pueda obrar en su vida. Y cuando tú no oras por una persona, la estás dejando atada al mal y al pecado. Mi querida hermana, si tú no oras por tu marido borracho y sinvergüenza, ¿quién va a orar por él? ¿La otra? ¿La otra? Si tú no oras por tus hijos en problemas, ¿quién va a orar por ellos? Si tú solamente te quejas y no utilizas tu ministerio de intercesión, el poder que Dios te da para atar y desatar, entonces, ¿por qué te quejas? Hay poder en el ministerio de intercesión. Cuando tú vayas a predicarle a alguien la palabra de Dios, no vayas en frío. Prepárala en oración. Cuando quieras hablarle a un hijo, a un pariente tuyo que está muy difícil y muy lejos de Dios, tienes que hacer la opción de los frijoles. De los frijoles. ¿Cómo le llaman en Puerto Rico los frijoles? Habichuelas. ¿Qué hace uno con los frijoles, con los frisoles, como dicen los paisas colombianos? ¿Qué hace uno con los frijoles antes de cocinarlos? Los pone en remojo. Lo dejas un día en remojo antes de cocinarlos. Pues la oración de intercesión es el remojo espiritual. Hay que poner en remojo de oración a los de corazón duro para que el Señor los ablande y para que el Espíritu Santo, que es una olla a presión, los deje bien blanditos. Pero eres tú quien tienes que poner en oración, tienes que desatar a tus seres queridos. Mira, cuando tú vayas caminando por la calle y de repente ves a alguien, ve, ese señor, ¿cómo se parece a Julio? Es igualito a Julio. No es para que tú digas, ¿qué estará haciendo Julio en este momento? Ah, debe estar en el Congreso de los Carismáticos brincando por allá. No, en vez de decir, ¿qué estará haciendo? Cada vez que se te venga alguien a tu mente, conviértelo en una oración. Ve, ¿cómo se parece a Julio? Señor, te pido que bendigas a Julio. Si te acuerdas de alguien, ay, mi tía Pancracia, Señor, bendice a mi tía Pancracia. Mi prima Filiberta, Señor, te pido por mi prima Filiberta. Cuando se te venga alguien a la cabeza, en vez de pensar que estará haciendo, hazlo una oración. Nos dice San Pablo en la carta a los Tesalonicenses, orad sin cesar. Nuestra oración tiene que ser sin cesar detrás del otro. Entonces hay poder. Cuando tú oras por alguien, lo estás desatando. Cuando tú no oras por alguien, lo estás dejando atado. Uno de los testimonios que más me puso la piel de gallina era seminarista, estudiaba en el Minuto de Dios en Bogotá y fui a un grupo de oración que dirigía una señora muy llena de Dios, la señora Graciela Desguerra. Ella nos daba un testimonio que un día ella estaba dormida lo más plácidamente cuando de repente a las 3 de la mañana se despertó y su primo Roberto. Ay, que mi primo Roberto, ay señor, que se volvió a acostar. De repente se volvió a levantar mi primo Roberto, ¿por qué a las 3 de la mañana? Ah, Señor, me estarás pidiendo que ore por él. Señor, te bendigo, Señor, bendice a Roberto, si tiene algún problema, bendice a su familia, guárdalo, cuídalo, protégelo, pon tu mano sobre él. No sabía qué más decir, se puso a orar en lenguas porque el Espíritu Santo sabe las intenciones de los corazones e intercede por nosotros con gemidos inenarrables. Se puso a orar en lenguas hasta que se quedó dormida. Como a los 10 días se encuentran con Roberto y le dice en la casa de un familiar, oye Roberto, hace un par de semanas a las 3 de la mañana me levanté a orar por ti, no sé por qué. Le dijo Graciela, no me digas que fue el miércoles 15. Sí, creo que fue ese día. Como a las 3 de la mañana, sí, calculo que esa era la hora. Porque fue a mitad de mi sueño. Graciela, y le corrió una lágrima por la mejilla. Estábamos en ese entonces intentando un aterrizaje forzoso porque no bajaba el tren de aterrizaje en el avión que llevaba flores. Estaban agotando el combustible porque el tren no bajaba. Bien, pero fíjense cómo actúa Dios. Dios actúa en el mundo a través del hombre. Dios le entregó, cuando Dios nos trajo a este mundo, nos dio el libre albedrío. Dios no salva a nadie contra su voluntad. Dios no tumba la puerta, dice, estoy a la puerta, llamo, si no me abres la tumbo y te jalo de las mechas. No, no dice eso. Dios respeta a que nosotros le abramos. ¿Y qué pasa? Si una persona no es capaz de desatarse, alguien tiene que desatarla. Decía la hermana Graciela Esguerra que ella pensaba que ese avión se iba a estrellar y todos iban a morir. ¿Qué hizo Dios? La despertó y le dijo, ay, Graciela, desátame por favor el avión de Roberto, gracias. Y le bajó el tren de aterrizaje para que pudiera aterrizar. Es un poco, lo he exagerado un poco, pero así es como actúa Dios. El poder del atar y el desatar. Cuando tú oras por alguien, lo estás desatando. Cuando tú no oras por nadie, lo dejas atado. El poder de la intercesión está en el atar y en desatar. Cuando yo era joven y bello, hace muchos años, ahora que soy solo bello, pero bueno, cuando era joven y bello, era universitario, iba a un grupo juvenil en la ciudad de Lima. Teníamos nuestro grupo juvenil y había un muchacho muy comprometido que era uno de los líderes del grupo. Un día se llamaba Rudy. Un día íbamos para la casa de Rudy y entonces Rudy le abrió la puerta a mamá. Karen, mi hermana Karen está. No, todavía no llega a la universidad. Ven, Charlie, sube, sube, sube. Yo subí detrás de él, entramos a su cuarto. Él le puso las manos en la cama de su hermana. Pon tus manos. Y yo... Y el Señor bendícela, pon tu mano sobre ella, tócala, prepara el encuentro contigo. Karen y Rudy eran hijos de madre peruana y padre alemán. Su hermana Karen había hecho toda la secundaria y el bachillerato en Alemania y había regresado a Lima con toda la liberalidad de la cultura europea. Mientras que Rudy, que era el hombre y el menor, iba a misa, iba a grupo de oración, leía la Biblia, Karen vivía una vida completamente libertina. Llegaba a las 3, 4 de la mañana y una vida muy disipada. Y Rudy estaba muy preocupado por Karen, porque le hablaba a Karen de Jesús, Karen que Jesús, Karen que Dios, Karen que va a venir el Padre Milano Tardif. Hasta que un día Karen le dijo, ya me tienes harta, me tienes harta, me tienes podrida, me tienes mamada con tu Dios. Y entonces Rudy se dio cuenta que en vez de acercar a Karen a Cristo, estaba haciendo todo lo contrario, estaba creando anticuerpos. Y se dijo a sí mismo, que tengo que cambiar de estrategia. Y el Señor le dio un espíritu de intercesión como yo nunca antes se lo había visto a nadie. Al rato llegó Karen de la universidad con el carro, tiró la llave del carro, se metió al baño. Rudy miró a la izquierda, miró a la derecha, impuso las manos en las llaves y dijo, Señor, cuando Karen coja este llavero, que sienta tu paz y tu amor. Todo lo que Karen tocaba estaba rezado. Así como para la brujería rezamos y fumamos todo. Si para el mal lo hacemos, ¿por qué no lo hacemos para el bien? Tráigame una foto, tráigame un pelo, tráigame un calzón, tráigame un calcetín para rezarlo, fumarlo, entre comillas. ¿Por qué no hacemos lo mismo para el bien? Orar por la ropa, orar por la comida, orar por las cosas. Rudy oró por su hermana mañana, tarde y noche. Entraba al baño, oraba sobre su toalla. Se estaba bañando, oraba sobre el jabón y decía, Señor, así como se lava por fuera, lávala tú por dentro, Señor. Y entonces, todo lo que Karen cogía, rezado el jabón, rezado el champú, rezado el papel higiénico, todo rezado. Entonces, ¿qué pasó? Empezó a desatar a su hermana Karen. La invitaron a Karen a un campamento en la playa. Ella pensó que iba a ser un orgy weekend y terminó siendo un campamento cristiano. Y allí, lo que Rudy le había hablado por 2 años y no pudo, bastó con interceder y orar por ella por un par de meses para que Karen recibiera a Jesús como su Señor y su Salvador. Lo que ates quedará atado, lo que desates quedará desatado. Desatemos a nuestros seres queridos, porque hay poder en la intercesión. Entonces Jesús le dice a Pedro, lo que ates quedará atado y lo que desates quedará desatado. Y vamos ya a la última parte de nuestra enseñanza. Dios, Jesús acababa de darle el mayor elogio a Pedro porque era un hombre del Espíritu de Dios. Y dice, entonces mandó a sus discípulos que no dijeran a nadie que él era el Mesías. Desde entonces comenzó Jesús a manifestar a sus discípulos que tenía que ir a Jerusalén, que tenía que sufrir a causa de los ancianos, los jefes, sacerdotes, que lo matarían y al tercer día resucitaría. Ojo con esto. Desde entonces comenzó. En Marcos nos dice, Jesús empezó a enseñarles. Jesús comenzó a enseñarles. En Mateo, desde entonces comenzó. A partir de entonces les dijo. ¿Qué significa comenzó?
0: que la aparezca la palabra comenzó. ¿Qué significa que antes qué hubo? Pues que antes no había comenzado. Si comenzó, es que está apareciendo algo que antes no había habido. Hace un momento les hablaba del punto de quiebre en el ministerio de Jesucristo. Esta palabrita comenzó nos demuestra que el ministerio anterior de Jesús no sería igual al que empezaba a partir de Mateo 16. Sería completamente nuevo. Dejaría a la multitud y se preocuparía exclusivamente por formar a sus discípulos. Y comenzó a revelarles y fue el primer anuncio de su pasión. Subiría a Jerusalén, sería entregado, sufriría mucho y lo matarían y resucitaría al tercer día. ¿Y cómo interpretan Jesucristo? Al descubrir que ellos ya sabían que él era el Mesías, dijo, ya están preparados para revelarles lo que va a pasar. Ya no son multitud, son discípulos, ahora sí puedo contarles qué va a pasar. Y entonces Jesús les empieza a contar, va a pasar esto, esto y el otro. ¿Y saben qué dice Pedro? Es que hasta chistoso me parece la reacción de Pedro. Entonces Pedro, tomándolo aparte, se puso a reprenderlo. Dios no lo quiera, Señor, no te puede ocurrir eso, no te ocurrirá eso. Pero Jesús, dirigiéndose a Pedro, le dijo, cállate, colócate detrás de mí, Satanás. Eres para mí un obstáculo porque no piensas como Dios, sino como los hombres. Y dirigiendo a sus discípulos, añadió, si alguno quiere venir detrás de mí, que renuncie a sí mismo, cargue con su cruz y me siga. ¿Qué pasó aquí? Se acababa de decirle hace poquitito, eres una machera, Pedro. Eres un berraco, eres el chacho, eres el mero mero, eres lo máximo. Eso no te lo reveló nadie, sino mi Padre que está en los cielos. Acababa de darle la alabanza más grande que Jesús le había dado a un apóstol. Y al ratito le estaba diciendo, apártate de mí, Satanás. Colócate detrás de mí, Satanás. ¿Qué pasó? Cuando Jesús revela lo que va a pasar, ¿qué hace Pedro? Dice el Evangelio claramente que Pedro, llamándolo aparte. Miren qué interesante es el seguimiento y el discipulado. Cada vez que ustedes leen en la palabra de Dios que alguien va adelante y los otros le siguen, siempre el que está siguiendo de atrás es el discípulo. Siempre el que va adelante es el maestro. El maestro va siempre adelante. Se nos dice que el que Eliseo dejó todo y se puso a seguir a Elías, quiere decir que Elías es el maestro y Eliseo es el discípulo. El maestro siempre va adelante. ¿Y qué es lo que pasa aquí? Yo me imagino que iban caminando y Jesús les iba diciendo, el Hijo del Hombre va a ser entregado, tendrá que morir y sufrir. Pedro llamándolo aparte. ¿Qué significa llamándolo aparte? Que Pedro le dijo, ¡ay, Señor, ven para acá, ven para acá, ven para acá! Ven que te quiero decir algo. ¿Quién estaba delante de quién? Pedro quiso ser maestro de Jesús. Pedro quiso darle una lección. Dice, ¡ay, Señor, quiera Dios que eso no te ocurra! Vamos a tocar madera para que no te pase a ti eso. ¿Y qué le dice Jesucristo? Detrás de mí, Satanás. ¿Qué significa detrás de mí? Tú ocupa tu lugar, tú eres el discípulo. Adelante soy yo, que soy el maestro. Las palabras no sobran en la Biblia. A veces esos cambios de giro y de posición nos dicen mucho. El maestro va adelante, el discípulo va detrás. Al decirle detrás de mí, Satanás se lo colocó en su lugar. No quiere hacer ahora un obstáculo para mí. Lo que menos necesito es que tú, con tus consejos humanos, seas una torpeza para mi ministerio. Te necesito como discípulo, no como maestro. Vete para atrás. Y dirigiéndose a sus apóstoles, volvió a retomar él, el maestro, la vista hacia ellos para que lo miraran a él, para que lo siguieran a él. Les dijo, el que quiera seguirme, que deje todo, cargue con su cruz y me siga. Quiero llegar a la parte central. ¿Eres multitud o quieres ser discípulo? Depende de la respuesta personal e individual que tú des a la pregunta, ¿y ustedes quién dicen que soy yo? Si le respondes como respondió Pedro, tú eres el Mesías, eres el Hijo de Dios. Yo reconozco, yo acepto que tú eres el Hijo del Dios vivo. Dejarás de ser multitud para pasar a ser discípulo. Y solamente los discípulos son formados por el Señor en su amor y en su misericordia. Yo quiero invitarlos a que tengamos una oración. Padre misericordia, queremos alabarte, bendecirte y darte gracias. Porque tu amor es grande para nosotros.
1: porque tú nunca abandonas a los que en ti confían. Gracias, Señor, porque nos has permitido ser discípulos, tener oídos de discípulo. Permite, Señor, que podamos responder generosamente al llamado que nos haces. Señor, queremos caminar detrás de ti. Queremos, Señor, ser tus discípulos. No queremos poner la mano en el arado y mirar atrás al mundo, sino mirarte a ti, que como maestro estás adelante. Queremos seguirte a ti, Señor. Queremos escuchar tu voz. Queremos ser instrumentos en tus manos. Ayúdanos, Señor, a descubrir el poder de la oración de intercesión para que nosotros podamos desatar a nuestros seres queridos en los problemas que tienen y en las angustias en las que se encuentran. Ayúdanos, Señor, con nuestro ministerio de intercesión a poder desatar a nuestros seres queridos, a poder desatar a nuestros esposos, a nuestras esposas, a nuestros hijos, a nuestros nietos, a nuestros seres queridos, para que donde quiera que estén los alcance tu gloria, tu gracia y tu misericordia. Y a ti, María, Madre del amor admirable, Madre de nuestro Señor Jesucristo, como presidiste el cenáculo en Pentecostés, preside también con nosotros este encuentro diocesano de renovación. Dios te salve, María, llena eres de gracia, el Señor es contigo, bendita eres entre todas las mujeres y bendito es el fruto de tu vientre, Jesús. Santa María, Madre de Dios, ruega por nosotros pecadores, ahora y en la hora de nuestra muerte. Amén. Un aplauso a Cristo Jesús.
2: Estamos escuchando al padre Charlie García con una enseñanza que llevaba por título ¿Quién dice la gente que soy yo? Hermanos, confío en que esta reflexión haya sido bendición para todos ustedes. Muchas gracias por formar parte de esta familia Minuto de Dios. Hasta pronto.
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0: a Cristo.
1: 5, 6 minutos. 5, 6 minutos de la tarde, mis hermanitos. Buenas tardes, bendiciones para todos. Barranquilla tiene un sol brillante y está haciendo un calor, pero bastante fuerte. Qué sol brillante, siendo las 5 de la tarde. Hermanos, bendiciones de lo alto, un abrazo para todos. En este domingo, cuando cae la tarde, quédate, Señor, con nosotros, que la tarde está cayendo. La parroquia Nuestra Señora del Perpetuo Socorro, mi parroquia, aquí en la calle 66, con la carrera 46, Hora Herrera, está cumpliendo 80 años. Solemne Eucaristía hoy a las 12 del día, la vivimos con todo el alma y el corazón. El señor arzobispo de Barranquilla, monseñor Pablo Emilio Sala, viene el provincial de los padres redentoristas, misioneros redentoristas y otros sacerdotes que han estado en la parroquia de aquí. Perpetuo socorro a la Virgencita, Nuestra Señora del Perpetuo Socorro, ruega por nosotros, ruega por este mundo, ruega por todos los venezolanos, todo el terremoto tan espantoso que hubo. Nuestra Señora del Perpetuo Socorro ruega por el arreglo de los transmisores de la emisora de Barranquilla. Nuestra Señora del Perpetuo Socorro ruega por todos nuestros amables oyentes, por los padres eudistas de la Congregación de Jesús y María. Ruega, Madre Santísima, por todos los enfermos, por los que se sienten abandonados, sin esperanza, los que están en cuidados intensivos. Nuestra Señora del Perpetuo Socorro, sé nuestro amparo y nuestra fortaleza. Madre Santísima, te honramos. Agradecemos a tu Hijo Jesús la bendición de estos 80 años de esta parroquia en la Arquidiócesis de Barranquilla. 80 años, damos gracias a Dios por todos los servidores, por todos los grupos de oración, por las comunidades de oración. Gracias, Dios, gracias. Qué bueno es alabarte, bendecirte y glorificarte. Les acompañamos con la dirección general del Padre John Mario Montoya, sacerdote budista. Oramos por la señora Gloria Montoya, el Señor del milagro de su sanación. Benjamín Barreto, Benji, buenas tardes, allá en el máster en Barranquilla. Dios te bendiga, Benji. Orando, clamando a Dios por el arreglo de los transmisores. Claro que mañana es festivo, hay que esperar nuevamente los almacenes, qué repuestos consiguen. Pero vamos orando, mis hermanitos, vamos, la oración lo puede todo. Todo en Cartagena, creo que es Gustavo Guerrero, el Señor te bendiga con ustedes. Margarita Álvarez de Sánchez, que les desea una feliz santa tarde. Alegrémonos, hermanitos, alegrémonos por las actividades que tuvimos durante el día. Alegrémonos, gocémonos. Yo por lo menos les comparto. Estuve en la Santa Eucaristía solemne, ahí en la parroquia del Perpetuo Socorro, por los 80 años de esta comunidad, de esta parroquia, con mucho amor a la Virgen Santísima, con mucha fe. Usted también ha tenido actividades en este día que le puede dar gracias a Dios, darle gracias. No solamente pedimos, también puedes dar gracias. Puedes colocar tu mensaje en el 317-518-3063. 317-518-3063. Cartagena, saludamos a Kevin Tobías. Kevin, buenas tardes, que el Señor te bendiga. 317-518-3063. Sí, hermanitos. Y también en el 300 para Cartagena, 613-7358. Yo tengo en mi celular también ahí cabina Minuto de Dios Cartagena. Ahí, colócalo a ver si me llega allí. 300-613-7358. ¿Por qué te lo anuncio? Porque siempre me dicen, tú nomás eres Barranquilla, no. Yo los tengo muy pendientes, hermanos de Cartagena. Los llevo en mi oración todos los días y clamo a Dios que los que están enfermos sean sanos. Clamo a Dios por la necesidad que tengas. Oramos por los amigos de Barranquilla, pero también por ustedes, los de Cartagena. Los de otras ciudades del país, los de otros lugares del mundo, los que están en los Estados Unidos, Marta Reales, Dios te abrace y te bendiga, amiga, gracias. Dios bendiga tu corazón generoso, Yanel y Ricardo, también corazones generosos. Joana, no sé si se fue ya para donde iba a trabajar, ni más. Que Dios la cuide, que Dios la cuide. No nos podemos olvidar de los hermanos, y mucho menos de esta emisora que tanto bien nos ha hecho, tanto hemos aprendido, hemos sentido la presencia de Jesús. Bendito Dios por nuestros hermanitos que están en otros países. Hay un hermanito en Texas, no recuerdo ahora el nombre, tengo que irlo memorizando. Los hermanos que están en Medellín, en otras ciudades del país, bendiciones, estamos en internet. En internet, usted entra a Google, ahí, ahí coloca emisora Minuto de Dios y te salen las cuatro emisoras, cuatro. Ahí estamos, en el internet, sí. ¿Cuántos hermanitos ya encontraron la app para tener las emisoras ahí? Eso ahora es esto, todas las emisoras lo tienen. Buenas tardes, Dios les bendiga, les cuide y les abrace a todos. A todos, y desde ya acompáñenos en oración a los hermanos del grupo Apocalipsis del Duelo, que se reúne en la Casa de Oración Tierra Nueva de la emisora Minuto de Dios en la calle 64 con la carrera 53 esquina. Casa de Oración Tierra Nueva. Este martes vamos a tener con mucho cariño la doctora Luz Marina Locarno en un tema muy edificante, demasiado. Tu salud mental es tan importante como tu salud física. Así es. Muchas veces tomamos bastante medicina para tener salud física. ¿Y dónde está lo que hacemos para tener una salud mental? Tener una mente sana, no destruida, no llena de heridas y llena de recuerdos dolorosos. ¿Cuál es el trabajo que realizamos? Pues el grupo de apoyo al duelo vamos a tener. Tu salud mental es tan importante como la salud física. La doctora Luz Marina Locarno, máster en psicología clínica, grupo de apoyo al duelo. 30 de junio, 3 de la tarde, Casa de Oración Tierra Nueva. Puedes asistir, ven para aprender un poquito cómo es la salud mental. Una ofrenda generosa dejamos ahí para la casa de oración Tierra Nueva. Padre Dios, todo lo colocamos en tus manos. Te alabamos y te bendecimos. Te bendecimos por todo. Por todo, Señor, te damos gracias por todo. Eres nuestra fortaleza, eres Dios de misericordia y de amor. Mi fortaleza, nuestra fortaleza eres tú, Señor. Quiero clamarte a esta hora de la tarde con todo mi corazón por las hermanas, hermanos en la fe que están tristes, que han tenido un día de depresión terrible, que han llorado por las situaciones que les pasa. Sí, Jesús también lloró. ¿Sí? Acuérdate cuando fue a la casa de Marta y de María que había muerto Lázaro. Sí. Bendito sea Dios, humano, mi Jesús amado. Sí, bendito Dios. Dios sabe qué situaciones han pasado en tu vida, en mi vida, de otras personas que te han destruido, que tienes el corazón, como dicen por ahí, roto, lleno de curitas, de vendas, por el sufrimiento y el dolor. Es tan difícil el ser humano, cómo es de difícil el ser humano, y cuando al ser humano se le ayuda, se le atiende, es después muy difícil el maltrato. Cómo son las cosas de difíciles, pero hay que seguir porque Dios es más grande que todo lo que te pueda suceder. Hay que seguir, mis hermanitos, te animo, con la fe de seguir adelante. Hay que seguir adelante. Bendito sea Jesús de Nazaret. Santo por toda la eternidad. Bueno es alabarte, Señor, bueno es bendecirte y bueno es darte gracias. En nuestro corazón, Señor, hay un lugar para ti. Claro que sí. Entra a mi corazón, Señor, ahí donde estás, dile, entra, ven a mi corazón. Hospédate, Señor, en mi vida, ven que te necesito. Te necesito tanto, pero tanto, tanto, Señor. Que nuestros corazones tengan un lugar muy especial para ti, un lugar para hospedar. Hospedarte a ti, Señor, y hospedar con la oración al mundo entero. Bendito sea, Señor. Gracias, Jesús. Gracias. Bendito sea por siempre, para siempre. Dios con nosotros, Dios grande, maravilloso y poderoso. Jesucristo se levantó victorioso de la tumba, está vivo y resucitado. Les comparto la lectura del libro de los Reyes, del segundo libro de los Reyes. Tanto el primero como el segundo son dos libros hermosos para leerlos a la luz del Espíritu Santo para poder entenderlo. Dice el segundo libro de los Reyes en la primera lectura del día de hoy de la Santa Eucaristía. En el capítulo 4, versículo 8 al 11, 14 al 16. Pasó Eliseo un día por Sunem. Vivía allí una mujer principal que le insistió en que se quedara a comer. Y desde entonces se detenía allí para comer cada vez que pasaba. Ella dijo a su marido: estoy segura de que es un hombre santo de Dios el que viene siempre a vernos. Construyamos en la terraza una pequeña habitación y pongámosle arriba una cama, una mesa y una silla y un acero por allí. Y se retiró a la habitación de arriba, donde se acostó. Entonces se preguntó Eliseo: ¿qué podemos hacer por ella? Respondió: pues así. La llamó y ella se detuvo en la entrada. Eliseo le dijo: el año próximo, por esta época, tú estarás abrazando un hijo. Ahí está el milagro de la generosidad. Esta mujer le daba comida al profeta. Le prepararon una habitación. Lo acogieron en la casa. Y ahí el milagro de Jesús. Bendito sea el Señor. Bendito sea el Señor. Qué grande es nuestro Dios. Y esta promesa tan grande del profeta. Eliseo le dijo: el año próximo, por esta época, tú estarás embarazada esperando un hijo. Oramos por las parejas que no han tenido hijos. Estoy orando por una pareja. Dios conoce su nombre. Jóvenes hermosos. Están clamándole al Señor la bendición de la fertilidad. Que Dios los bendiga y a todos los hermanitos que están orando, las parejas que están orando por la bendición de tener un hijo. Que sea el Señor dándoles la bendición, que sea el Señor fertilizándoles. Bendito sea el Señor. Alabanzas para ti. Ojalá puedan ir al oratorio, a las comunidades donde, las capillas de adoración donde está Jesús sacramentado. Yo recuerdo el testimonio de una hermana hace años, en un retiro de parejas delante del Santísimo. Ella y su esposo clamaron la bendición del hijo que no habían podido tener. Clamaron la bendición, ya ella estaba en sus años avanzados. Clamaron la bendición y Dios les dio la bendición. Pero también la bendición de un obispo que conocían de que les orara. Que le orara a ella y le orara a él como esposo. Y todo eso, hermanito, dio el fruto de una gran bendición. Una gran bendición. Un joven, ya es un señor el hijo. El hijo ya es un señor de hace años que Dios le dio esta bendición. Y para los milagros de Jesús, siempre están ahí. Esto fue hace muchos años, pero hoy es día de milagros. Clamemos al Señor que fertilice a las parejas que están clamándole al Señor un hijo, que les dé la fertilidad, sí, que les dé la fertilidad tanto al esposo como a la esposa, y la bendición de tener un hijo. Y parejas que sí, que siguen al Señor, son parejas que van caminando en la fe. Bendito sea el Señor, gracias, Señor. Gracias, Señor. Bendito sea. Hay una lectura muy hermosa. Vamos a compartirla otra vez. Pasó Eliseo un día por Sunem. Vivía allí una mujer principal que le insistió que se quedara a comer. Y desde entonces se detenía allí a comer cada vez que pasaba. Ella dijo a su marido: "Estoy segura de que es un hombre santo de Dios el que viene siempre a vernos. Construyamos en la terraza una pequeña habitación y pongámosle arriba una cama, una mesa, una silla y una lámpara para que cuando venga pueda retirarse". Llegó el día en que Eliseo se acercó allí y se retiró a la habitación de arriba donde se acostó. Entonces se preguntó Eliseo: "¿Qué podemos hacer por ella?". Respondió Gehazi, su criado: "Por desgracia no tiene hijos y su marido es ya anciano". Eliseo ordenó que la llamara. La llamó y ella se detuvo a la entrada. Eliseo le dijo: "El año próximo, por esta época, tú estarás embarazada, abrazando un hijo". Bendito sea Dios. Bendito sea Dios. Gracias, Señor, por esta palabra tan hermosa. Gracias. Así como esta mujer era generosa de darle la comida a este hermano que pasaba por allí, así hay muchos hermanos hoy en día generosos, sí. Hay bastantes hermanos generosos, que ojalá fueran más. Muchos hermanos generosos. Bendito sea el Señor, que nos ama, que nos bendice, que su misericordia nos alienta a seguir adelante. Y Dios bendice al que da con alegría. Alégrate porque Dios bendice al que da con alegría. Ayer estuve donde las hermanitas de la Sala Cuna, que atienden niños, cuidan niños de las amigas que trabajan y los dejan al cuidado de ellas para poder salir a trabajar. Qué bonita misión la de estas hermanas. Una misión muy bonita. Ayer fui a llevarle unos mercados, de los mercados que se comparten en la Casa de Oración Tierra Nueva para personas necesitadas. Fui a llevárselos y con qué alegría los reciben. Cómo es Dios de bueno y de generoso. Los hermanitos que entre todos los grupos de la Casa de Oración Tierra Nueva reunimos para estos mercados. Bendito Dios para las personas que los reciben, porque es un apoyo. Es un apoyo la alegría de las hermanas ayer de recibirlo para apoyar a los niños. Gracias te damos, Señor. Gracias, hermanitos. Gracias por su generosidad. Los laicos del Buen Pastor, generosamente, ellos se reúnen en la Casa de Oración Tierra Nueva los sábados y generosamente tienen compromiso de llevar mercado. El duelo, el grupo del duelo, el de mujer, el de hombre, los valientes, todos llevamos y se pueden dar estos mercaditos. Gracias, Señor, muchas gracias. Gracias por que es tu misericordia que nos alienta. Confiemos, hermanitos, que para ti y para mí hay milagro como pasó con esta mujer. Como le dice el profeta, Eliseo le dijo: "El año próximo, por esta época, tú estarás esperando un hijo. Dios bendice tu generosidad. Una amiguita en Bogotá que envía para los oracionales, Estela, un abrazo, gracias. Todavía faltan para llevarlos el miércoles. Miércoles ya es primero. Oh, bendito sea Dios, el primero. Yo trato de llevarlos con tiempo porque ya las internas ahí de la cárcel de mujeres en el Buen Pastor, hermanita, no lo traiga tarde, tráigalo temprano. No me acordé que mañana es festivo, no me acordé. Pero todavía faltan. Gracias, Dios, por lo que se puede compartir. Gracias porque generosamente nos bendices todos los días con el don de la vida. Todos los días nos bendices con la vida, nos das salud, nos das paz, nos das alegría. Cantaré eternamente las misericordias del Señor, nos dice el Salmo 89-88 entre paréntesis. Cantaré eternamente las misericordias del Señor, anunciaré tu fidelidad por todas las edades. Porque dijiste, la misericordia es un edificio eterno. Más que el cielo, has afianzado tu fidelidad. Así es. La misericordia de Dios es un edificio eterno. Es misericordia. La misericordia de Dios está de generación en generación. No pasa, no se muda, no se acaba. Siéntela, que es grande sentir cuánto nos ama Dios. Dichoso el pueblo que sabe aclamarte. Caminará, oh Señor, a la luz de tu rostro, porque tú eres su rostro y su fuerza, y con tu favor realiza nuestro poder, porque el Señor es nuestro escudo y el Santo de Israel, nuestro Rey. Aleluya a ti, Señor, dichoso el pueblo que sabe aclamarte, caminará, oh Señor, a tu luz, a la luz de tu rostro. Tu nombre es su gozo cada día, tu justicia es su orgullo, porque tú eres su honor y su fuerza. Con tu favor realizas nuestro poder, porque el Señor es nuestro escudo y el Santo de Israel, nuestro Rey. Amén. El Señor es nuestro escudo y nuestra fortaleza. Cristo va contigo y va conmigo. Alégrate y dile, Señor, gracias. Muchas gracias por todo. Gracias, Señor. Gracias. Aleluya a ti, Señor. Toda la gloria y toda la alabanza para ti, Señor. Del Santo Evangelio según San Mateo en el capítulo 10, versículo 37 al 42. En aquel tiempo dijo Jesús a sus apóstoles: el que quiere a su padre o a su madre más que a mí, no es digno de mí. El que quiere a su hijo o a su hija más que a mí, no es digno de mí. Y el que no carga con su cruz y me sigue, no es digno de mí. El que encuentra su vida, la perderá. Y el que la pierda, su vida por mí la encontrará. El que lo recibe a ustedes, me recibe a mí. Y el que me recibe, al que me ha enviado. El que recibe a un profeta, porque es profeta, tendrá recompensa de profeta. Y el que recibe a un justo, porque es justo, tendrá recompensa de justo. El que dé a beber, aunque no sea más que un vaso de agua fresca, a uno de estos pequeños, solo porque es mi discípulo, en verdad les digo que no perderá su recompensa. Amén. Qué bonito, mis hermanos, qué bendición del cielo. Que lo que compartimos no para que el Señor nos devuelva, no, pero que lo compartimos con el corazón. Con el corazón, esta mañana llamé a una amiga generosa. Fue la única que llamé porque me da pena con otras estar despidiendo. Y le dije, dame una ofrenda, ofrece una ofrenda para la parroquia del Perpetuo Socorro. que nos entregaron un sobre para recoger. Ofrece ahí a la Virgencita en los 80 años de esta parroquia. Dijo, claro que sí, anota tanto. Dios te bendiga, amiga, te multiplique. Dios te bendice bastante. Tienes un corazón generoso. Los hermanitos que de pronto no pueden colaborar con el dinero, la oración es bendita. La oración es bendita y la oración tiene poder. Bendito sea Dios. Todavía se puede hacer un sobrecito para esta parroquia que con sus 80 años, ahí sirviendo a la Arquidiócesis de Barranquilla con los padres redentoristas, misioneros redentoristas, claretianos. Gracias, Señor, muchas gracias por toda la generosidad que compartimos con nuestra parroquia, con los necesitados, con los hermanos privados de la libertad, ¿sí? Dios todo lo ve y Dios sabe recompensar. No porque nos devuelva lo mismo, no. Te da salud, te da alegría, te da gozo, te da fe, te da mucha esperanza. Por eso alégrate, alégrate. Alégrate, vamos a ver qué mensajito hay por aquí. Los hermanos están de paseo hoy. Veo que no están en el internet. Bendecida tarde, la misericordia del Todopoderoso está con nosotros. Gracias, Señor, por todo. Elvira Ortiz, fiel oyente, de las 4 de la madrugada. Que Dios te bendiga, Elvira. Gracias, Dios. Gracias. Gracias, Señor, por esta bendita emisora. Confiamos, Señor, que se arregla pronto. Confiamos. Pero también ayúdame a orar, unámonos en oración para tener los recursos, porque hay que comprar algunos repuestos. Entonces, si hay que comprarlo, hay que tener los recursos. Mucha generosidad para tener la señal al aire. Es la señal del cielo, la señal del cielo. Recuerda que tan solo un vaso de agua, dice el Señor. Dice Jesús en este Evangelio de San Mateo en el capítulo 10. El que debe beber, aunque no sea más que un vaso de agua fresca, a uno de estos pequeños, solo porque es mi discípulo, en verdad les digo que no perderá su recompensa. Agua, no está diciendo el sándwich y esto y lo otro. Agüita para refrescar la sed. Qué rico cuando hay mucha sed tomar agua. Bendito Dios. Gracias, Dios, por tus promesas. Gracias, Cristo, por tus promesas. ¿Cuánto nos bendice Dios? Sí, nosotros damos para la obra, no esperando que el Señor me dé nuevamente o más, ¿no? Que más que nos da salud, nos da la atención de un buen médico. Dios bendiga al doctor Pedrito, que ayer me atendió con mucho amor en la clínica donde trabajo. Dios me lo bendiga. Son los ángeles que Dios me coloca para mi bienestar. Dios es muy bueno, María Mercado, Dios te bendiga, amiga, por tu compañía. Gracias, Señor, cómo no alabarte, cómo no bendecir, cómo no darte gracias. Vamos a ver qué otro hermanito, 317-518-3063, corre y escribe allí y dile, Señor, te amo tanto, tanto, pero tanto como tú me amas. Tú me amas más de lo que yo te puedo amar. Me ama, Señor, bendice, divina, bendice a mi familia, a mi país. Manifiesta tu poder, Señor, en cada uno de nosotros. Glorifica. Glorifica, pero hermanitos, vamos a ir llevando la noticia. Colócalo en tu red social. Coloca en tu red social que sintonicen la emisora en el internet. ¿Sí? Ahí están en las redes sociales, está como entrar. ¿Cómo entrar para tener la señal por internet? Gracias, Señor. Vamos a cantar, Benjamín. Vamos a darle gracias al Señor por todo, con Raúl Urbina. Vamos a darle gracias porque ciertamente es justo, necesario darte gracias en todo tiempo y en todo lugar. Darte gracias ahí donde estás. Dale gracias, dirás, pero ¿cómo doy gracias si no ha habido para la comida? Dios proveerá. Dios proveerá, Señor, manda, manda tu bendición, mándala, envíala. Envíala, Señor. Creo en el poder, creo en los milagros que tú haces, Señor. Gracias.

0: Señor mío,
1: Señor mío y Dios mío, gracias, gracias por el don de la vida, gracias por todo lo que hemos vivido en este día domingo. A lo largo de la semana que terminó, también te decimos gracias por lo que hemos vivido. Ha sido tu misericordia y tu amor, tu bendición sobre cada uno de nosotros. Nos ha fortalecido en medio de las situaciones difíciles. Estás con nosotros. Estás siempre a nuestro lado, en todo momento y en toda circunstancia. Conoce, Señor, las situaciones que trae la vida, lo que hemos vivido durante estos días. Hoy te decimos, Señor, con todo el corazón a esta hora de la tarde, que te quedes con nosotros, que nos ayudes para seguir adelante, por aquellas situaciones que no comprendemos, por aquellas situaciones que llegaron que no esperábamos y que quizás han sido de dolor y de sufrimiento, pero también por aquellas situaciones que nos causaron profundo regocijo, profunda alegría y fe de seguir adelante. Alabamos y te bendecimos. Te damos gracias, gracias por todo. Gracias, tu fuerza nos alienta para seguir adelante en nuestros corazones, en tu presencia santísima. Bendice a las personas que están cerca de nosotros. Bendice a las familias, los que están al lado, los que convivimos en la casa. Bendícele, Señor, tu misericordia es eterna. En tu presencia santísima confiamos todos, Señor. Seguros, confiando de que tú eres Dios, que tú eres grande y eres todopoderoso, que cuando caiga la noche podamos decirte gracias porque estás con nosotros. Gracias. Danos la fortaleza de enfrentar aquellas situaciones que nos derrumban. Levántanos en tu nombre poderoso. Levántate y anda, como le dijiste al paralítico. Te alabamos y te bendecimos. Conoce las adversidades que trae la vida. Ten misericordia del pueblo venezolano. Ten misericordia de todos estos hermanos. Oh Dios, piedad y misericordia del mundo entero. Te alabamos, te bendecimos. Todo lo colocamos en tus manos, las situaciones que hemos tenido, que han sido de pronto muy dolorosas. Sánanos, Señor, para no tener dolor en nuestro corazón. Toma nuestra vida, Señor, llénanos de tu alegría, de tu paz. Llénanos de tu paz, Señor. Gracias por cuidarnos, gracias por los momentos que hemos vivido cerca de ti en este día. Gracias, Señor. Gracias porque nos da la fortaleza para enfrentar las situaciones que trae la vida. Gracias porque nos ayudas. Gracias por el aliento de vida que nos das, la inteligencia y la sabiduría. Amén. Bendito sea, Señor. Aleluya a ti. Gloria a ti, Señor. Amén, Jesús. Amén. Bendito seas por siempre y para siempre. Bendito sea el Señor. ¿Habrá algo imposible para Dios? No. No hay nada imposible. Dios es el dueño de los casos imposibles. Por eso ahí donde estás. Dile, Señor, gracias. Gracias. Gracias, Señor. Gracias por todo. Gracias. A ti la gloria y a ti la alabanza. Oh Dios de Israel. Dios misericordioso y poderoso. Tú eres santo y eres eterno. Bendito sea, Señor. Mi alma te alaba, dilo ahí donde estás, mi alma te alaba. Mi alma te bendice, mi alma te dará gloria, porque tú haces maravillas. Eres Dios grande, Dios de promesa, de victoria. Yo creo en la victoria de Jesús. La victoria y el poder de Dios está contigo y está conmigo. Alégrate. Alégrate y dile, Señor, gracias, gracias. Aún por esta situación dura que hay en casa, gracias por todo, Señor, gracias. Por todo, gracias. Aleluya. Aleluya a ti, Señor. Gracias, gracias. Bendito sea Jesús de Nazaret. Oramos por todos nuestros amigos oyentes que están enfermos, por todos los hermanitos que están en el internet, sí, en la emisora Minuto de Dios. Dios te bendiga por los que están enfermos. Señor, da la salud, da la salud. Da la salud, Señor, bendice a los médicos, los medicamentos. Ten misericordia de todos los enfermos. Tócale, Señor, como tocaste la suegra de Pedro. Sé la palabra aquí. Llegó a la casa de Pedro y la suegra de Pedro tenía fiebre, la tocó. Quedó sana. Tócanos a todos, Jesús de Nazaret. Tócanos con tu poder. Tócanos para ser sanos. Tanto del cuerpo, pero también del alma. Tócanos, Jesús. Toca a todos los enfermos. Tú conoces los nombres de cada hermano que está en clínica, en hospital, en la casa, enfermo. Sí, conoce, Señor, qué enfermedad tiene. Tú lo sabes todo y lo conoces todo. Con el poder de tus llagas, pásalas para todos los enfermos. Toca a todos los enfermos, Señor. Con el poder de tus llagas, porque por tus heridas, por tus llagas somos curados. Tócalos, Señor, a todos. Abrázalos, Señor. Abrázalos si están tristes, dale alegría. Si se sienten sin esperanza, llénalos de tu presencia, Señor. Llénalos de tu fuerza, el poder del Espíritu Santo. Nos da la templanza y la fortaleza para seguir adelante. Es el Espíritu Santo que te impulsa a seguir, a caminar en fe, a caminar en fe y por fe. Es el Espíritu Santo que con su poder alienta tu vida de fe. Por eso diré, Señor, gracias. Gracias por lo que estás haciendo en fe. En fe creo que estás haciendo una obra maravillosa en mí, dilo conmigo. En fe creo, Señor, porque tengo fe en tu poder. Creo que estás actuando en mi vida. Creo que estás actuando con poder. Con poder. Aún en medio de la enfermedad, creo que actúas con poder en esta enfermedad para sanarme. Lo creo, Jesús. Lo creo porque tú eres Dios. Porque tú eres todopoderoso. Creo que tú eres la salud y el remedio. Te alabo y te bendigo y te glorifico. Te alabo, te bendigo y te adoro, Jesús. Oh Jesús de Nazaret, oh Cristo poderoso, oh Rey de la gloria, alabanzas para ti, alabanzas al Rey de Reyes y Señor de Señores. Aleluya, dale la gloria a Cristo, dale la gloria a Jesús, dale la gloria. Dile alabanzas para ti, Señor. Gracias, gracias por todo. Gracias. Gracias, Jesús. Gracias. Porque estás cerca de cada uno de nosotros. Bendice a nuestros hermanos que están en otras ciudades del país, nuevamente en otros lugares del mundo. Bendíceles, Señor. Dales paz. Danos la paz a todos, mi Señor. Danos mucha paz. Muchísima paz. Bendito sea Jesús. Aleluya a ti, Señor. Por la paz que viene de ti. Sí. El Señor se apareció a los discípulos después de haber resucitado. Estaban encerrados con las puertas trancadas por miedo a los judíos. Por miedo, tenían miedo. Y Jesús se hace presente en medio de ellos y les dice: paz a vosotros, paz. Reciban la paz. Reciban el Espíritu Santo. A quienes les perdonen los pecados les quedarán perdonados, a quienes se los retengan les quedarán retenidos. Sanen a los enfermos, liberen a los cautivos. Oh Señor, gracias. Gracias por lo que estás haciendo en este momento de oración. Gracias por todo lo que harás. Gracias por los hermanos que están en la sintonía. Confiando en tu misericordia, pronto estará nuevamente la señal al aire. Confiando en tu generosidad y en tu misericordia, Dios. Confiando que el técnico le da la sabiduría para el daño que tiene el transmisor. Sí, Señor, confiamos en ti. Confiamos en ti y te damos desde ya gracias. Gracias. Gracias, Jesús. Bendito sea el Señor. Padre nuestro que estás en el cielo, santificado sea tu nombre. Venga a nosotros tu reino. Hágase tu voluntad en la tierra como en el cielo. Danos hoy nuestro pan de cada día. Perdona nuestras ofensas, como también nosotros perdonamos a los que nos ofenden. No nos dejes caer en tentación y líbranos del mal. Amén. Rezamos tres Ave Marías a la Santísima Virgen María por ti, por tu familia, por todos los enfermos, por los privados de la libertad, su familia, por la paz de Colombia y del mundo entero y por todo lo que ha pasado en Venezuela, por la generosidad de todos para apoyar. Dios te salve María, llena eres de gracia, el Señor es contigo. Bendita tú eres entre todas las mujeres, bendito el fruto de tu vientre Jesús. Santa María, Madre de Dios, ruega por nosotros pecadores, ahora y en la hora de nuestra muerte. Amén. Dios te salve María, llena eres de gracia, el Señor es contigo. Bendita tú eres entre todas las mujeres, bendito el fruto de tu vientre Jesús. Santa María, Madre de Dios, ruega por nosotros pecadores, ahora y en la hora de nuestra muerte. Amén. Dios te salve María, llena eres de gracia, el Señor es contigo. Bendita tú eres entre todas las mujeres, bendito es el fruto de tu vientre Jesús. Santa María, Madre de Dios, ruega por nosotros pecadores, ahora y en la hora de nuestra muerte. Amén. Gloria al Padre, al Hijo y al Espíritu Santo, como era en el principio, ahora y siempre, por los siglos de los siglos. Amén. María Auxiliadora, ruega por nosotros, Nuestra Señora del Perpetuo Socorro, tráenos el socorro de tu Hijo Jesús, ruega por nosotros. Gracias, amigo, por su amable sintonía. Vamos a cantar, Benjamín. Vamos a cantarle a la Virgencita un canto bonito, alegre, bonito. Bella Dama de Martín Valverde. Vamos a cantarle a la Santísima Virgen María. Les acompañamos con la dirección general del Padre John Mario Montoya, Kevin Tobías en Cartagena. Kevin, un abrazo para ti, para toda la familia Minuto de Dios, los que están de cumpleaños, los enfermos, ya oramos por ellos. Benjamín Barreto, el máster en Barranquilla. Benji, Dios te cuide y te acompañe. La misericordia de Dios en tu vida y en tu familia. Con ustedes, Margarita Álvarez de Sánchez, que les desea una bendecida noche. Hermanos, que el Señor les bendiga, paz y bien. En el nombre de Jesús nos cubrimos, nos sellamos con la sangre de Cristo que tiene poder, en el nombre del Padre, el Hijo y del Espíritu Santo. Amén. Que viva Cristo, que viva el Rey. Que el Señor les bendiga.

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0: el ángel del Señor anunció a María.
1: Y ella concibió por obra y gracia del Espíritu Santo.
0: Dios te salve María, llena eres de gracia, el Señor es contigo. Bendita eres entre las mujeres, y bendito es el fruto de tu vientre, Jesús.
1: Santa María, Madre de Dios, ruega por nosotros pecadores, ahora y en la hora de nuestra muerte. Amén.
0: He aquí la esclava del Señor.
1: Hágase en mí según tu palabra.
0: Dios te salve María, llena eres de gracia, el Señor es contigo. Bendita eres entre las mujeres, y bendito es el fruto de tu vientre, Jesús.
1: Santa María, Madre de Dios, ruega por nosotros pecadores, ahora y en la hora de nuestra muerte. Amén.
0: Y el Verbo se hizo carne,
1: y habitó entre nosotros.
0: Dios te salve María, llena eres de gracia, el Señor es contigo. Bendita eres entre las mujeres, y bendito es el fruto de tu vientre, Jesús.
1: Santa María, Madre de Dios, ruega por nosotros pecadores, ahora y en la hora de nuestra muerte. Amén.
0: Ruega por nosotros, Santa Madre de Dios,
1: para que seamos dignos de las promesas de Cristo.
0: Oremos. Derrama, Señor, tu gracia sobre nuestros corazones, para que quienes por el anuncio del ángel hemos conocido la encarnación de tu Hijo, lleguemos, por su pasión y su cruz, a la gloria de la resurrección. Por el mismo Jesucristo, nuestro Señor.

Te pido, fuego divino e inmenso, fuego devorador, que me consumas íntegramente en tus sagradas llamas. San Juan Eudes. Son las 6:00.

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2: Los invito a que recemos el Rosario. Los misterios que vamos a considerar hoy son los gloriosos. En el nombre del Padre, del Hijo y del Espíritu Santo. Amén. Podemos hacer un acto de contrición pidiéndole al Señor perdón de nuestras culpas. Señor mío Jesucristo, Dios y hombre verdadero, Creador, Padre y Redentor mío, por ser quien eres y porque te amo sobre todas las cosas, me pesa de todo corazón haberte ofendido. Propongo firmemente nunca más pecar, apartarme de todas las ocasiones de ofenderte, confesarme y cumplir la penitencia que me sea impuesta. Ofrezco, Señor, mi vida, obras y trabajos en satisfacción de todos mis pecados. Y así como te lo suplico, así confío en tu bondad y misericordia infinitas, que los perdonarás por los méritos de tu preciosa sangre, pasión y muerte, y me darás gracia para enmendarme y perseverar en tu santo amor y servicio hasta el fin de mi vida. Amén.
3: Primer misterio glorioso: la resurrección de Jesucristo de entre los muertos. Al atardecer de aquel día, el primero de la semana, se presentó Jesús y les dijo: «La paz con vosotros». Dicho esto, les mostró las manos y el costado. Los discípulos se alegraron de ver al Señor. Juan 20, 19, 20.
2: María, queremos alegrarnos contigo. Tu Hijo ha vencido la muerte y reina para siempre. Él lo había prometido y lo cumplió, porque es testigo fiel y veraz. Porque Él es el Amén, en quien se cumplen todas las promesas de Dios a los hombres. Él está vivo, no es un fantasma. Existe para comunicarnos la paz, la presencia de su Espíritu entre nosotros, el perdón de los pecados, para enviarnos a predicar en su nombre y a formar discípulos, para confiar sus corderos y sus ovejas al apóstol que lo ama, para demostrar que será feliz quien crea, aunque no haya visto con los ojos del cuerpo, sino con la fe que ilumina la vida interior. Padre nuestro que estás en el cielo, santificado sea tu nombre. Venga a nosotros tu reino. Hágase tu voluntad en la tierra como en el cielo.
4: Danos hoy nuestro pan de cada día. Perdona nuestras ofensas, como también nosotros perdonamos a los que nos ofenden. No nos dejes caer en la tentación y líbranos del mal. Amén.
2: Dios te salve María. Llena eres de gracia, el Señor es contigo. Bendita tú eres entre todas las mujeres, y bendito es el fruto de tu vientre, Jesús.
4: Santa María, Madre de Dios, ruega por nosotros pecadores, ahora y en la hora de nuestra muerte. Amén.
2: Dios te salve María, llena eres de gracia, el Señor es contigo. Bendita tú eres entre todas las mujeres, y bendito es el fruto de tu vientre, Jesús.
4: Santa María, Madre de Dios, ruega por nosotros pecadores, ahora y en la hora de nuestra muerte. Amén.
2: Dios te salve María, llena eres de gracia, el Señor es contigo. Bendita tú eres entre todas las mujeres, y bendito es el fruto de tu vientre, Jesús.
4: Santa María, Madre de Dios, ruega por nosotros pecadores, ahora y en la hora de nuestra muerte. Amén.
2: Dios te salve María, llena eres de gracia, el Señor es contigo. Bendita tú eres entre todas las mujeres, y bendito es el fruto de tu vientre, Jesús.
4: Santa María, Madre de Dios, ruega por nosotros pecadores, ahora y en la hora de nuestra muerte. Amén.
2: Dios te salve María, llena eres de gracia, el Señor es contigo. Bendita tú eres entre todas las mujeres, y bendito es el fruto de tu vientre, Jesús.
4: Santa María, Madre de Dios, ruega por nosotros pecadores, ahora y en la hora de nuestra muerte. Amén.
2: Dios te salve María, llena eres de gracia, el Señor es contigo.

0: Bendita tú eres entre todas las mujeres, y bendito es el fruto de tu vientre, Jesús.
1: Santa María, Madre de Dios, ruega por nosotros pecadores, ahora y en la hora de nuestra muerte. Amén.
0: Dios te salve María, llena eres de gracia, el Señor es contigo. Bendita tú eres entre todas las mujeres, y bendito es el fruto de tu vientre, Jesús.
1: Santa María, Madre de Dios, ruega por nosotros pecadores, ahora y en la hora de nuestra muerte. Amén.
0: Dios te salve María, llena eres de gracia, el Señor es contigo. Bendita tú eres entre todas las mujeres, y bendito es el fruto de tu vientre, Jesús.
1: Santa María, Madre de Dios, ruega por nosotros pecadores, ahora y en la hora de nuestra muerte. Amén.
0: Dios te salve María, llena eres de gracia, el Señor es contigo. Bendita tú eres entre todas las mujeres, y bendito es el fruto de tu vientre, Jesús.
1: Santa María, Madre de Dios, ruega por nosotros pecadores, ahora y en la hora de nuestra muerte. Amén.
0: Dios te salve María, llena eres de gracia, el Señor es contigo. Bendita tú eres entre todas las mujeres, y bendito es el fruto de tu vientre, Jesús.
1: Santa María, Madre de Dios, ruega por nosotros pecadores, ahora y en la hora de nuestra muerte. Amén.
0: Gloria al Padre, y al Hijo, y al Espíritu Santo.
1: Como era en el principio, ahora y siempre, y por los siglos de los siglos. Amén.
2: Segundo misterio glorioso, la ascensión de Jesucristo al cielo. Jesús, alzando las manos, los bendijo. Y sucedió que mientras los bendecía, se separó de ellos y fue llevado al cielo. Lucas 24:50.
0: María, queremos gozar con la exaltación de tu Hijo al cielo, a la derecha del Padre. Es una fiesta gozosa que nos causa profundo regocijo. Una fiesta gloriosa que manifiesta el poder de Dios. Es una fiesta admirable que nos llena de estupor y nos hace prorrumpir en alabanzas. Pensamos en Jesús victorioso, que asciende entre aclamaciones y es reconocido como Cristo y Señor, ante quien toda rodilla se dobla, mientras toda lengua reconoce su señorío universal. Él es nuestra cabeza, a la que nos sentimos unidos y con la que debemos vivir para siempre. A Él lo esperamos cuando venga glorioso sobre las nubes, y mientras llega, queremos trabajar en el mundo, construir la civilización del amor y extender por doquiera las fronteras de su reino.
1: Padre nuestro que estás en el cielo, santificado sea tu nombre. Venga a nosotros tu reino. Hágase tu voluntad en la tierra como en el cielo.
0: Danos hoy nuestro pan de cada día. Perdona nuestras ofensas, como también nosotros perdonamos a los que nos ofenden. No nos dejes caer en tentación y líbranos del mal. Amén.
1: Dios te salve María, llena eres de gracia, el Señor es contigo, bendita tú eres entre todas las mujeres, y bendito es el fruto de tu vientre, Jesús.
0: Santa María, Madre de Dios, ruega por nosotros, pecadores, ahora y en la hora de nuestra muerte. Amén.
1: Dios te salve María, llena eres de gracia, el Señor es contigo, bendita tú eres entre todas las mujeres, y bendito es el fruto de tu vientre, Jesús.
0: Santa María, Madre de Dios, ruega por nosotros, pecadores, ahora y en la hora de nuestra muerte. Amén.
1: Dios te salve María, llena eres de gracia, el Señor es contigo, bendita tú eres entre todas las mujeres, y bendito es el fruto de tu vientre, Jesús.
0: Santa María, Madre de Dios, ruega por nosotros, pecadores, ahora y en la hora de nuestra muerte. Amén.
1: Dios te salve María, llena eres de gracia, el Señor es contigo, bendita tú eres entre todas las mujeres, y bendito es el fruto de tu vientre, Jesús.
0: Santa María, Madre de Dios, ruega por nosotros, pecadores, ahora y en la hora de nuestra muerte. Amén.
1: Dios te salve María, llena eres de gracia, el Señor es contigo, bendita tú eres entre todas las mujeres, y bendito es el fruto de tu vientre, Jesús.
0: Santa María, Madre de Dios, ruega por nosotros, pecadores, ahora y en la hora de nuestra muerte. Amén.
1: Dios te salve María, llena eres de gracia, el Señor es contigo. Bendita tú eres entre todas las mujeres, y bendito es el fruto de tu vientre, Jesús.
0: Santa María, Madre de Dios, ruega por nosotros, pecadores, ahora y en la hora de nuestra muerte. Amén.
1: Dios te salve María, llena eres de gracia, el Señor es contigo. Bendita tú eres entre todas las mujeres, y bendito es el fruto de tu vientre, Jesús.
0: Santa María, Madre de Dios, ruega por nosotros, pecadores, ahora y en la hora de nuestra muerte. Amén.
1: Dios te salve María, llena eres de gracia, el Señor es contigo. Bendita tú eres entre todas las mujeres, y bendito es el fruto de tu vientre, Jesús.
0: Santa María, Madre de Dios, ruega por nosotros, pecadores, ahora y en la hora de nuestra muerte. Amén.
1: Dios te salve María, llena eres de gracia, el Señor es contigo. Bendita tú eres entre todas las mujeres, y bendito es el fruto de tu vientre, Jesús.
0: Santa María, Madre de Dios, ruega por nosotros, pecadores, ahora y en la hora de nuestra muerte. Amén.
1: Dios te salve María, llena eres de gracia, el Señor es contigo. Bendita tú eres entre todas las mujeres, y bendito es el fruto de tu vientre, Jesús.
0: Santa María, Madre de Dios, ruega por nosotros, pecadores, ahora y en la hora de nuestra muerte. Amén.
1: Gloria al Padre, y al Hijo, y al Espíritu Santo.
0: Como era en el principio, ahora y siempre, por los siglos de los siglos. Amén.
2: Tercer misterio glorioso, la venida del Espíritu Santo sobre los apóstoles en Pentecostés. Vino del cielo un ruido como el de una ráfaga de viento impetuoso, que llenó la casa donde se encontraban, y quedaron todos llenos del Espíritu Santo. Hechos 2, 2-4.
0: María, tú estabas con los 120 discípulos, núcleo de la iglesia primera, e implorabas la presencia del Espíritu Santo. Tú eras conocedora, experimentada de cómo actúa ese Espíritu de Dios. Él te había hecho la madre de Jesús. Él había guiado tu alabanza en casa de Isabel. Él había hecho profetizar al anciano que te recibió en el templo cuando fuiste a presentar a Jesús. Él te recordaba lo que decía Jesús y te ayudaba a conservarlo en tu corazón. Él es el vino que necesita tu pueblo y que Él mismo da cuando tú intercedes. Ahora, María, queremos suplicarte, consigas para nosotros y para la iglesia un Pentecostés permanente. Que el Espíritu venga y nos bautice, nos cubra con su sombra, nos llene de poder, nos unja con su óleo bendito, se derrame en nosotros como si fuera un diluvio que nos posibilite comportarnos como hijos del Padre y anunciar la resurrección del Señor y convertirnos en servidores de la iglesia. Padre nuestro que estás en el cielo, santificado sea tu nombre. Venga a nosotros tu reino. Hágase tu voluntad en la tierra como en el cielo.
1: Danos hoy nuestro pan de cada día. Perdona nuestras ofensas, como también nosotros perdonamos a los que nos ofenden. No nos dejes caer en la tentación y líbranos del mal. Amén.
0: Dios te salve María, llena eres de gracia. El Señor es contigo. Bendita tú eres entre todas las mujeres, y bendito es el fruto de tu vientre, Jesús.
1: Santa María, Madre de Dios, ruega por nosotros pecadores, ahora y en la hora de nuestra muerte. Amén.
0: Dios te salve María, llena eres de gracia, el Señor es contigo. Bendita tú eres entre todas las mujeres, y bendito es el fruto de tu vientre, Jesús.
1: Santa María, Madre de Dios, ruega por nosotros pecadores, ahora y en la hora de nuestra muerte. Amén.
0: Dios te salve María, llena eres de gracia, el Señor es contigo. Bendita tú eres entre todas las mujeres, y bendito es el fruto de tu vientre, Jesús.
1: Santa María, Madre de Dios, ruega por nosotros pecadores, ahora y en la hora de nuestra muerte. Amén.
0: Dios te salve María, llena eres de gracia, el Señor es contigo. Bendita tú eres entre todas las mujeres, y bendito es el fruto de tu vientre, Jesús.
1: Santa María, Madre de Dios, ruega por nosotros pecadores, ahora y en la hora de nuestra muerte. Amén.
0: Dios te salve María, llena eres de gracia, el Señor es contigo. Bendita tú eres entre todas las mujeres, y bendito es el fruto de tu vientre, Jesús.
1: Santa María, Madre de Dios, ruega por nosotros pecadores, ahora y en la hora de nuestra muerte. Amén.
0: Dios te salve María, llena eres de gracia, el Señor es contigo. Bendita tú eres entre todas las mujeres, y bendito es el fruto de tu vientre, Jesús.
1: Santa María, Madre de Dios, ruega por nosotros pecadores, ahora y en la hora de nuestra muerte. Amén.
0: Dios te salve María, llena eres de gracia, el Señor es contigo. Bendita tú eres entre todas las mujeres, y bendito es el fruto de tu vientre, Jesús.
1: Santa María, Madre de Dios, ruega por nosotros pecadores, ahora y en la hora de nuestra muerte. Amén.
0: Dios te salve María, llena eres de gracia, el Señor es contigo. Bendita tú eres entre todas las mujeres, y bendito es el fruto de tu vientre, Jesús.
1: Santa María, Madre de Dios, ruega por nosotros pecadores, ahora y en la hora de nuestra muerte. Amén.
0: Dios te salve María, llena eres de gracia, el Señor es contigo. Bendita tú eres entre todas las mujeres, y bendito es el fruto de tu vientre, Jesús.
1: Santa María, Madre de Dios, ruega por nosotros pecadores, ahora y en la hora de nuestra muerte. Amén.
0: Dios te salve María, llena eres de gracia, el Señor es contigo. Bendita tú eres entre todas las mujeres, y bendito es el fruto de tu vientre, Jesús.
1: Santa María, Madre de Dios, ruega por nosotros pecadores, ahora y en la hora de nuestra muerte. Amén.
0: Gloria al Padre, y al Hijo, y al Espíritu Santo.
1: Como era en el principio, ahora y siempre, y por los siglos de los siglos. Amén.
2: Cuarto misterio glorioso, la asunción de la Virgen María al cielo. Es necesario que este ser corruptible se revista de incorruptibilidad y que este ser mortal se revista de inmortalidad. Primera de Corintios 15:53.
0: En este momento, Virgen María, queremos alegrarnos contigo porque esta es tu Pascua. Nosotros creemos que tú estás para siempre con tu Hijo en la gloria. No sabemos si moriste o si fuiste llevada al cielo sin morir, pero sí creemos que Jesús te honró como un hijo puede honrar a la mujer que le dio la existencia en el mundo. Tu Pascua, Virgen María, es un eco de la que vivió Jesús. Es un don del Espíritu, que es Señor y Dador de vida. Esa Pascua tuya es un nuevo signo, si necesitáramos todavía uno más, de nuestro tránsito definitivo hacia la gloria. Un día estaremos contigo en la gloria. Será un momento de alegría inmensa contemplar tu rostro y aclamarte bienaventurada por siempre.
1: Padre nuestro que estás en el cielo, santificado sea tu nombre. Venga a nosotros tu reino. Hágase tu voluntad en la tierra como en el cielo.
0: Danos hoy nuestro pan de cada día. Perdona nuestras ofensas, como también nosotros perdonamos a los que nos ofenden. No nos dejes caer en tentación y líbranos del mal. Amén.
1: Dios te salve María, llena eres de gracia, el Señor es contigo. Bendita tú eres entre todas las mujeres y bendito es el fruto de tu vientre, Jesús.
0: Santa María, Madre de Dios, ruega por nosotros pecadores, ahora y en la hora de nuestra muerte. Amén.
1: Dios te salve María, llena eres de gracia, el Señor es contigo. Bendita tú eres entre todas las mujeres, y bendito es el fruto de tu vientre, Jesús.
0: Santa María, Madre de Dios, ruega por nosotros, pecadores, ahora y en la hora de nuestra muerte. Amén.
1: Dios te salve María, llena eres de gracia, el Señor es contigo. Bendita tú eres entre todas las mujeres, y bendito es el fruto de tu vientre, Jesús.
0: Santa María, Madre de Dios, ruega por nosotros, pecadores, ahora y en la hora de nuestra muerte. Amén.
1: Dios te salve María, llena eres de gracia, el Señor es contigo. Bendita tú eres entre todas las mujeres, y bendito es el fruto de tu vientre, Jesús.
0: Santa María, Madre de Dios, ruega por nosotros, pecadores, ahora y en la hora de nuestra muerte. Amén.
1: Dios te salve María, llena eres de gracia, el Señor es contigo, bendita tú eres entre todas las mujeres, y bendito es el fruto de tu vientre, Jesús.
0: Santa María, Madre de Dios, ruega por nosotros, pecadores, ahora y en la hora de nuestra muerte. Amén.
1: Dios te salve María, llena eres de gracia, el Señor es contigo, bendita tú eres entre todas las mujeres, y bendito es el fruto de tu vientre, Jesús.
0: Santa María, Madre de Dios, ruega por nosotros, pecadores, ahora y en la hora de nuestra muerte. Amén.
1: Dios te salve María, llena eres de gracia, el Señor es contigo, bendita tú eres entre todas las mujeres, y bendito es el fruto de tu vientre, Jesús.
0: Santa María, Madre de Dios, ruega por nosotros, pecadores, ahora y en la hora de nuestra muerte. Amén.
1: Dios te salve María, llena eres de gracia, el Señor es contigo, bendita tú eres entre todas las mujeres, y bendito es el fruto de tu vientre, Jesús.
0: Santa María, Madre de Dios, ruega por nosotros, pecadores, ahora y en la hora de nuestra muerte. Amén.
1: Dios te salve María, llena eres de gracia, el Señor es contigo, bendita tú eres entre todas las mujeres, y bendito es el fruto de tu vientre, Jesús.
0: Santa María, Madre de Dios, ruega por nosotros, pecadores, ahora y en la hora de nuestra muerte. Amén.
1: Dios te salve María, llena eres de gracia, el Señor es contigo, bendita tú eres entre todas las mujeres, y bendito es el fruto de tu vientre, Jesús.
0: Santa María, Madre de Dios, ruega por nosotros, pecadores, ahora y en la hora de nuestra muerte. Amén.
3: Gloria al Padre, y al Hijo, y al Espíritu Santo.
0: Como era en el principio, ahora y siempre, por los siglos de los siglos. Amén.
2: Quinto misterio glorioso, la coronación de María como reina y señora de todo lo creado. Una gran señal apareció en el cielo, una mujer vestida de sol, con la luna bajo sus pies y una corona de 12 estrellas sobre su cabeza. Apocalipsis 12:1.
0: Virgen María, te celebramos como la mujer coronada de estrellas y vestida de sol, como la triunfadora de la serpiente, como la imagen de la Iglesia, en quien se cumplen en plenitud las promesas hechas por Dios. María, te contemplamos bendecida por Dios. Tú, la auxiliadora, el perpetuo socorro, la misericordiosa, la reina, la señora, la virgen. Todos los títulos que te damos son pálidos cuando quieren expresar tu gracia y tu poder. Recíbelos como humildes alabanzas en tu honor. Pero sobre todo, recibe el título de la ternura, del cariño filial y del amor. El título que te lleva nuestros besos y nuestras lágrimas. Tú eres nuestra madre y tu corazón es el mar del amor hermoso en que un día esperamos naufragar. Padre nuestro que estás en el cielo, santificado sea tu nombre. Venga a nosotros tu reino. Hágase tu voluntad en la tierra como en el cielo.
1: Danos hoy nuestro pan de cada día. Perdona nuestras ofensas, como también nosotros perdonamos a los que nos ofenden. No nos dejes caer en la tentación y líbranos del mal. Amén.
0: Dios te salve María, llena eres de gracia. El Señor es contigo. Bendita tú eres entre todas las mujeres y bendito es el fruto de tu vientre, Jesús.
1: Santa María, Madre de Dios, ruega por nosotros pecadores, ahora y en la hora de nuestra muerte. Amén.
0: Dios te salve María, llena eres de gracia, el Señor es contigo. Bendita tú eres entre todas las mujeres, y bendito es el fruto de tu vientre, Jesús.
1: Santa María, Madre de Dios, ruega por nosotros pecadores, ahora y en la hora de nuestra muerte. Amén.
0: Dios te salve María, llena eres de gracia, el Señor es contigo. Bendita tú eres entre todas las mujeres, y bendito es el fruto de tu vientre, Jesús.
1: Santa María, Madre de Dios, ruega por nosotros pecadores, ahora y en la hora de nuestra muerte. Amén.
0: Dios te salve María, llena eres de gracia, el Señor es contigo. Bendita tú eres entre todas las mujeres, y bendito es el fruto de tu vientre, Jesús.
1: Santa María, Madre de Dios, ruega por nosotros pecadores, ahora y en la hora de nuestra muerte. Amén.
0: Dios te salve María, llena eres de gracia, el Señor es contigo. Bendita tú eres entre todas las mujeres, y bendito es el fruto de tu vientre, Jesús.
1: Santa María, Madre de Dios, ruega por nosotros pecadores, ahora y en la hora de nuestra muerte. Amén.
0: Dios te salve María, llena eres de gracia, el Señor es contigo. Bendita tú eres entre todas las mujeres, y bendito es el fruto de tu vientre, Jesús.
1: Santa María, Madre de Dios, ruega por nosotros pecadores, ahora y en la hora de nuestra muerte. Amén.
0: Dios te salve María, llena eres de gracia, el Señor es contigo. Bendita tú eres entre todas las mujeres, y bendito es el fruto de tu vientre, Jesús.
1: Santa María, Madre de Dios, ruega por nosotros pecadores, ahora y en la hora de nuestra muerte. Amén.
0: Dios te salve María, llena eres de gracia, el Señor es contigo. Bendita tú eres entre todas las mujeres, y bendito es el fruto de tu vientre, Jesús.
1: Santa María, Madre de Dios, ruega por nosotros pecadores, ahora y en la hora de nuestra muerte. Amén.
0: Dios te salve María, llena eres de gracia, el Señor es contigo. Bendita tú eres entre todas las mujeres, y bendito es el fruto de tu vientre, Jesús.
1: Santa María, Madre de Dios, ruega por nosotros pecadores, ahora y en la hora de nuestra muerte. Amén.
0: Dios te salve María, llena eres de gracia, el Señor es contigo. Bendita tú eres entre todas las mujeres, y bendito es el fruto de tu vientre, Jesús.
1: Santa María, Madre de Dios, ruega por nosotros pecadores, ahora y en la hora de nuestra muerte. Amén.
0: Gloria al Padre, y al Hijo, y al Espíritu Santo.
3: Como era en el principio, ahora y siempre, y por los siglos de los siglos. Amén.
0: Señor,
3: ten piedad de nosotros.
0: Cristo,
3: ten piedad de nosotros.
0: Señor,
3: ten piedad de nosotros.
0: Cristo,
3: óyenos.
0: Cristo,
3: escúchanos.
0: Dios Padre Celestial,
3: ten piedad de nosotros.
0: Dios Hijo Redentor del mundo,
3: ten piedad de nosotros.
0: Dios Espíritu Santo,
3: ten piedad de nosotros.
0: Santa Trinidad, un solo Dios,
3: ten piedad de nosotros.
0: Santa María,
3: ruega por nosotros.
0: Santa Madre de Dios,
3: ruega por nosotros.
0: Santa Virgen de las Vírgenes,
3: ruega por nosotros.
0: Madre de Cristo,
3: ruega por nosotros.
0: Madre de la Iglesia,
3: ruega por nosotros.
0: Madre de la Divina Gracia,
3: ruega por nosotros.
0: Madre Purísima,
3: ruega por nosotros.
0: Madre Castísima,
3: ruega por nosotros.
0: Madre y Virgen,
3: ruega por nosotros.
0: Madre sin mancha,
3: ruega por nosotros.
0: Madre Inmaculada,
3: ruega por nosotros.
0: Madre Amable,
3: ruega por nosotros.
0: Madre Admirable,
3: ruega por nosotros.
0: Madre del Buen Consejo,
3: ruega por nosotros.
0: Madre del Creador,
3: ruega por nosotros.
0: Madre del Salvador,
3: ruega por nosotros.
0: Virgen Prudentísima,
3: ruega por nosotros.
0: Virgen Venerada,
3: ruega por nosotros.
0: Virgen Laudable,
3: ruega por nosotros.
0: Virgen Poderosa,
3: ruega por nosotros.
0: Virgen Clemente,
3: ruega por nosotros.
0: Virgen Fiel,
3: ruega por nosotros.
0: Espejo de Justicia,
3: ruega por nosotros.
0: Sede de Sabiduría,
3: ruega por nosotros.
0: Causa de nuestra alegría,
3: ruega por nosotros.
0: Vaso Espiritual,
3: ruega por nosotros.
0: Vaso Honorable,
3: ruega por nosotros.
0: Vaso Insigne de Devoción,
3: ruega por nosotros.
0: Rosa Mística,
3: ruega por nosotros.
0: Torre de David,
3: ruega por nosotros.
0: Torre de Marfil,
3: ruega por nosotros.
0: Casa de Oro,
3: ruega por nosotros.
0: Arca de la Alianza,
3: ruega por nosotros.
0: Puerta del Cielo,
3: ruega por nosotros.
0: Estrella de la Mañana,
3: ruega por nosotros.
0: Salud de los Enfermos,
3: ruega por nosotros.
0: Refugio de los Pecadores,
3: ruega por nosotros.
0: Consuelo de los Afligidos,
3: ruega por nosotros.
0: Auxilio de los Cristianos,
3: ruega por nosotros.
0: Reina de los Ángeles,
3: ruega por nosotros.
0: Reina de los Patriarcas,
3: ruega por nosotros.
0: Reina de los Profetas,
3: ruega por nosotros.
0: Reina de los Apóstoles,
3: ruega por nosotros.
0: Reina de los mártires,
3: ruega por nosotros.
0: Reina de los confesores,
3: ruega por nosotros.
0: Reina de las vírgenes,
3: ruega por nosotros.
0: Reina de todos los santos,
3: ruega por nosotros.
0: Reina concebida sin pecado original,
3: ruega por nosotros.
0: Reina llevada al cielo,
3: ruega por nosotros.
0: Reina del Santísimo Rosario,
3: ruega por nosotros.
0: Reina de la paz,
3: ruega por nosotros.
0: Cordero de Dios, que quitas el pecado del mundo,
3: perdónanos, Señor.
0: Cordero de Dios, que quitas el pecado del mundo,
3: escúchanos, Señor.
0: Cordero de Dios, que quitas el pecado del mundo,
3: ten piedad de nosotros.
0: En el nombre del Padre, y del Hijo, y del Espíritu Santo. Amén.
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Jesús, amor eterno. Desde toda la eternidad te aman tu Padre y tu Espíritu Santo. De ello me regocijo infinitamente. A ese amor me asocio. Me pierdo y me hundo en ese amor eterno de tu Padre y de tu Espíritu Santo.

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1: María, escucha nuestra oración.

tu corazón, oh Jesús, está abrazado de purísimo amor por mí, que también yo te ame, no buscando mi interés temporal o eterno, sino únicamente por amor a ti.